0: total. Fui a dejar a la niña al colegio y dije, de vuelta, barriendo la hoja, sacando todo. Y cuando volví, salí, estaba despejado.
1: Sí.
0: Dije, no, ¿qué pasó aquí?
1: Pero si miraba hacia la costa, venía.
0: Pero sí, si en la costa
1: venía
0: se
1: la
0: ve...
1: cosa negra, oscura.
0: Se ve oscura la cosa, sí, es verdad. Así que, a esperar, pues.
1: A esperar, a cuidarse, a refugiarse. Si no es necesario, no salga el fin de semana de su casa. Permanezca allí con la familia, a cuidarse.
0: Aproveche que el viernes dieron feriado, de feriado de los colegios.
1: Colegio, claro, claro.
0: Entonces, también...
1: Por supuesto, estaremos informando en cooperativa todo lo que suceda durante estos días. Sobre todo precaución, a cuidarse y por supuesto a barrer las calles. Es importante que estén despejadas ante esta lluvia que se nos avecina. 20:04, ¿le parece si vamos a Estados Unidos?
0: Se atormenta una vecina.
1: También.
0: También.
1: ¿Vamos a Estados Unidos?
0: Vamos.
1: Vamos con Lucho Marami inmediatamente nomás para conversar con él en Atlanta. En Estados Unidos, con camiseta todos los días, 18 horas, volvió Lucho Marambio, ahora Estados Unidos para esta recta final de la Copa del Mundo. ¿Cómo estás, Lucho? Bienvenido.
2: Rodri y Rodri, ¿cómo les va?
1: Tanto
2: yo acá
1: tiempo.
2: A esta hora, en la misma hora, tenemos la misma hora, Rodri.
1: Sí.
2: 20:04, absolutamente en vivo, acá desde Atlanta. Mira, yo estoy ahora, para ser honesto, porque ya hemos grabado y todo, piso 13 de el Downtown, que es la zona hotelera de Atlanta, y hasta acá se oye todavía los cánticos de los argentinos que están en el lobby del hotel. O sea, realmente la fiesta argentina. Lo bueno de esto, lo bueno es que coexisten con los ingleses que están hospedados en esta zona hotelera y no hay mayores problemas. Ahora, digamos que del lado inglés pocas veces hubo problema con el argentino. Del lado argentino siempre le encararon, incluso antes del partido, el que no salta un inglés. Y lo siguen haciendo, pero todo es dentro del marco del fútbol. O sea, no hubo incidentes, por lo menos acá en Atlanta.
1: Sí, eso es importante. Solo quedó en la previa. Incluso peleas entre argentinos. Vimos ahí en las redes sociales, hincha de
2: sí, San Lorenzo con Huracán.
1: Sí.
2: Sí, tal cual. Pero ¿sabe dónde fue? ¿No fue acá? En Atlanta no hubo incidentes.
1: ¿Ya?
2: O sea, hubo incidentes en Salt Lake City, hubo incidentes en Dallas, hubo incidente en el estadio donde jugó Argentina con Suiza, pero acá en Atlanta no hubo mayores inconvenientes. Y te diría que tiene mucho que ver con cómo se vivió esta semifinal, con el dispositivo de seguridad de la policía local, también de la seguridad del estadio, que inhibió cualquier acto de violencia. Y creo que estaba todo dado para que se jugase dentro del marco del fútbol, como debe ser. Y en el fondo es lo que vivimos, Rodrigo. De verdad que hay que sacarse sombrero. Ahora, un punto. Los periodistas no somos lo importante, no hablamos de periodistas, pero hubo un problema grave en la organización hoy de la Copa del Mundo. No se había dado. Se les acabó en los ingresos los tickets para las mochilas. Entonces, la prensa que llegó 2 horas antes del partido a la fila entró a los 20 minutos del primer tiempo. Nosotros entramos a los 15. Hubo un problema de organización ahí tremendo, tremendo. Insisto, no es por hablar del periodismo, solo marcar un error organizativo en Atlanta.
1: Bien, hasta en la Copa del Mundo pasa. Errores que vemos acá a nivel sudamericano, pasa en la Copa del Mundo. Lucho, quería aprovechar para preguntarte también lo que había pasado en el postpartido, porque también fue sabroso, fue picante, interesante, ahí Bellingham con Barco, la bandera que exhibió los Chelsea también, cosas que no se vieron tal vez en la transmisión televisiva.
2: Claro que sí, mira, las Malvinas son argentinas, fue el emblema, el paradigma de esta semifinal en términos simbólicos y en términos concretos con esa bandera. Y te quiero contar algo, porque más, entre comillas, porque la reventa económica está, que son las bandejas, te dan ese acceso. Pero cuando termina el partido, y esto tiene que ver con ese festejo de esa bandera, Rodrigo, cuando termina el partido, la gente de Argentina, ¿verdad? Como una costumbre que han hecho en todos los partidos, como un rito, bajaron todos corriendo las escaleras para ponerse en la primera bandeja, que es donde está, entre comillas, la barra trasandina. Entonces bajaron todos porque los jugadores trasandinos van a saludar a la gente, hay un rito, y siempre toman un bombo. Entonces ese momento de adhesión entre el hincha y el jugador argentino es muy lindo. Más allá de cómo uno pueda verlo desde ¿cuál es tu selección favorita, más allá de la animadversión que pueda existir entre Chile y Argentina por las finales de Copa América? De verdad que esa armonía y ese vínculo que lo vimos con Colombia también, que fue muy cercano a sus hinchas, permitiéndole que los niños, por ejemplo, puedan sacarse fotos con los jugadores, que le firmaban camiseta. Argentina lo hace. Termina el partido y se va todo el plantel a esa zona. Entonces toda la gente bajó desde la categoría 2, si se quiere, desde el segundo piso, hasta esta bandeja del arco, para que ustedes lo tengan en perspectiva, donde defendió en el segundo tiempo Pickford. Bueno, ahí estaban los argentinos y ahí bajaron todos a celebrar con los jugadores, literalmente, porque están muy cerca.
1: Sí, pues. Bueno, cosas que dejó el partido, que comenzó bien, bien picante, sí, bien rasposo, sí, polaco. Bien,
0: comenzó con la Argentina bien provocativa. Sí. Sí, provocando a los jugadores, tirando, dejando el codito más arriba. Y en esos primeros minutos Inglaterra no cayó, ¿eh? No cayó en el juego, se dieron, te da una tú, una yo, pero estaba bien, sí. Yo creo que eso está dentro de...
1: Bellingham fue el único que
0: Bellingham, entró. Claro, como que dijo, ya, ¿queréis pelear?
1: Como sabe hablar español.
0: Claro, claro. Pero después ya entramos más a un término ya más futbolístico, y ahí, bueno, ya analizando más el partido, yo de Thomas Tuchel tengo una opinión extraordinaria, un tipo brillante, pero pareciera que ni él ni los jugadores vieron el partido de Argentina-Suiza, no vieron Argentina-Egipto, no vieron Argentina-Cabo Verde, o sea, no vieron ningún partido. Si esto fue un calco, esto fue un calco de lo que fueron los últimos 4 partidos de Argentina, y no lo vieron. Te metieron contra un arco, te pegaron 2 palos, 2 cabezazos en el palo, jugadores que no son particularmente altos. Entonces uno dice, ¿qué hiciste durante durante el tiempo? ¿No viste Argentina? ¿No revisaste partido? No, es impresionante. La arrugada que se mandó Inglaterra en esta fue, pero yo creo que lo va a perseguir por muchos años, porque Argentina tendrá sus bemoles, tendrá sus problemas, sus taras, como cualquier equipo del mundo, pero tiene un corazón que te lo encargo.
1: Lucho.
2: Sí, y ¿sabes qué? Quería marcar eso porque más allá de lo táctico, y Rodrigo jugó al fútbol, sabe lo que se siente dentro de una cancha, y yo creo que hay un concepto que es muy clave, que Argentina siempre estuvo en partido, como se dice hoy. O sea, estando 1-0 abajo, nunca se vio un equipo noqueado. Inglaterra nunca pudo hacer sentir a Argentina muerto. Entonces, ese espíritu, esa dimensión emocional, esa carga histórica, también tienen los jugadores para hacerlo. Yo creo que terminó empujando, inclinando la balanza para Argentina, que se vio un equipo muy sólido, y da la impresión de que por eso ellos perciben la final con España como más accesible. Lo decían ayer, porque sienten que España es un muy buen equipo, pero ideal para Argentina, porque es más joven y porque Argentina se puede imponer. Yo sé que el fútbol se juega desde la táctica, desde la técnica, pero ese elemento emocional Argentina lo está aprovechando mucho, y por eso hoy la declaración de los hinchas en el post partido era: nosotros ganamos porque vivimos el fútbol de otra manera, porque a los ingleses le impusimos un estilo, y creen ellos que van a ser campeones. Ahora, qué linda esa poesía que se nos viene de aquí en adelante en la previa, Rodrigo, uh-huh, de que Argentina frente a la roja en New Jersey.
1: Un déjà vu, 10 años atrás.
2: Claro. Algo que nos quede.
1: Claro, algo. Algo que quede. Lucho, antes de despedirte, movimiento, ¿te vas a New Jersey los próximos días?
2: Sí, ¿sabes qué? Hay mucha gente que viajó a este partido, hay diferentes agencias que lo hacen, una de ellas es Romeo Sports. Entonces te llevan al partido, te hacen un viaje de primer nivel, y todas las conexiones están listas. Hay muchos chilenos que vinieron, y mañana el vuelo es en la noche hasta Nueva York, el partido es el domingo en New Jersey, y de verdad que hay muchos chilenos que vinieron a vivir esa experiencia, y lo valorizamos como gente que puede hacerlo, obviamente, pero también que le gusta el fútbol. Entonces eso hay que destacarlo. Hoy vi a un hincha con la camiseta de San Marcos de Arica, me dio una alegría gigante verlo ahí, y también coexisten, no hay problema, no existe ese encono. De verdad que si pudiera destacar algo de este mundial es que hay, en general, más allá de las escaramuzas propias de gente inadaptada, una lógica de vivir este mundial, y por eso nosotros seguimos, nos vamos mañana, uh-huh, y ya estaremos con el micrófono dorado el viernes, totalmente dispuesto desde Times Square para toda esa previa. Se vienen los banderazos de España y de Argentina, así que ahí estaremos, Rodrigo, para esa gran final. Tú recuerdas muy bien ese déjà vu. New Jersey, sí. 2016, La Roja frente a Argentina, el estadio donde se retira Messi, y bueno, ahora 20 años después, contra Lamine Yamal, a quien hace... ¿Cuánto? Menos de 20 años, claro, menos de 20 años. Si tiene 17, 18, Lamine.
1: 19.
2: Lo bañaba, 19, para una, sí, portada de marca. Porque esa foto, lo más notable es que es real. Esa foto de Lamine Yamal en la bañera, si usted es incauto y cree que es IA, no. No, esa foto es real, fue una portada de marca. Así que imagínate cómo es el tiempo, cómo pasó. Esa frase que nos gusta tanto a nosotros, el inexorable paso del tiempo, y vamos a tener esa final en New Jersey.
1: 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Lamine Yamal cumplirá el sueño, jugará la final contra Messi casi 19 años después de icónica foto. Ahí está la foto de Messi con Lamine Yamal, bueno, de bebé, en la bañera allí, cuando era un bebé. Se parece a Kane, ¿eh? Es igualito a Kane.
2: ¿Vieron la portada de marca? La portada de marca que habla de una final soñada.
1: Sí, sí.
2: Porque ya salió la portada de marca, salió la portada de L'Equipe también. Hoy estuve, para terminar, muchachos, con Florent Tolchut. ¿Quién es él? Corresponsal de L'Equipe y France Football, los medios deportivos más prestigiosos del mundo. De hecho, France Football es el que entrega el Balón de Oro, es el que más conoce a Messi, lo sigue desde la época en Barcelona, escribió el libro Rey Leo, y me decía algo, me decía, ¿cuántas veces se ha dicho que es el último Balón de Oro de Messi? ¿Cuánto se ha dicho que es el último triunfo de Messi, la última final de Messi? Y más allá de, insisto, de la animadversión que pueda existir entre Chile y Argentina, el tiempo nos va a hacer dimensionar lo que estamos viviendo, esta era. Así como los que vimos en vivo a Federer en otros deportes, de verdad lo de Messi es increíble. Otra final, y pareciera que ahí da lo mismo la edad.
1: Totalmente. Lucho Barambio desde Atlanta, Estados Unidos, ahora se mueve hacia Nueva York, Nueva Jersey, con camiseta todos los días, 6 de la tarde, programa donde participa también el señor Francisco Javier Caneo. Buen viaje, Lucho, estamos en contacto el viernes.
2: Abrazo grande, saludos a Haciendo Amigos también, que organiza los torneos que nos permiten estar acá. Rodrigo Polaco también, un gran abrazo, y nosotros volvemos. Van los vasitos en camino.
1: Perfecto.
2: Hoy pudimos, estaba más accesible, estaban a $4. Les conté que en México estaban a 18. $4 hoy, una gaseosa accesible. Con el vasito que ilustra el partido. 15 de julio de 2026, Atlanta, Argentina, Argentina, Inglaterra, así que van en camino, muchachos.
0: Sí, yo pensé que era $4 y con el vasito 18.
2: Con contenido.
0: Ah, ya, muy bien. Muy bien, entonces.
2: Fue exigencia de Pato Muñoz,
0: ¿eh? Ya, muy bien.
2: No es con cariño, no hay ninguna imposición. El refil es en Santiago.
0: Ah, perfecto. Perfecto, muy bien. Bien. Buena idea esa.
1: Buen viaje, Lucho. Un abrazo.
2: Abrazo grande, que esté muy bien.
1: Ha estado Luis Marambio desde Atlanta, Estados Unidos, con los festejos argentinos. Ya estaremos escuchando voces. Ya viene Ivo Bay a contarnos del postpartido. 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Saludamos a la gente en el chat. Mariana Carola dice: no puedo opinar mucho, se cortó la luz, dice.
0: No.
1: Pero es verdad, Argentina, mucho corazón. Inglaterra depende de Jude y Harry Kane. Andrés Díaz: Argentina es un equipo cohesionado dentro y fuera de la cancha. El DT inglés andaba con sus controversias, con sus jugadores. Todo eso suma a la larga. Rodrigo Núñez, medio tema, dice. Ah, por el primero, por el bombón asesino. ¿Qué más? Rodrigo Acosta, buenas noches, chiquillos. Saludos a la gente que los escribe en el chat. Llega el señor Ivo Bay al ritmo de Charlie. Y... no lo escucho. Ahí se lo escucho.
2: ¿Sí?
1: Sí, no lo escuchaba. Ahora buenas. Sí. ¿Qué tal?
3: Todo bien. Buena final.
1: Sí.
3: Sí. Ahí vamos a estar. Con Charlie también temón. Charlie también tiene temón.
1: Le cambiaron la banda sonora,
3: Sí, pues.
1: Como,
3: ahora entramos a la formalidad.
1: Chicago Bulls.
3: Claro, entramos a la formalidad.
1: Como leyenda.
3: Del informe. Leyendas son, evidentemente, los argentinos que llegan a esta segunda final consecutiva. Esperando replicar lo que hizo Brasil a inicio de la década del 60, a finales de la del 50, cuando logra ese bicampeonato en Suecia 58 y Chile 1962, de ahí que no tenemos un campeón, un bicampeón de manera consecutiva, digamos. Buscará aquella hazaña el conjunto de Lionel Scaloni, que hoy tuvo que sufrir hasta el final en un partido que, claro, comenzó en desventaja en el segundo tiempo con el gol de Anthony Gordon, una desatención en el fondo de Nahuel Molina, se filtra Anthony Gordon y anticipa para...

0: dar ese primer golpe que se le costó bastante a la jugadora argentina poder romper el cero, hasta que por los pasajes finales al minuto 40 Enzo Fernández con un tiro de distancia había probado un par de minutos antes de más distancia y tuvo la buena contención de Gordon. Ahora con un poco más de precisión logró sorprender contra el palo de la mano derecha al meta del Everton para aquel empate, y después Lautaro Martínez, dos palos además tuvo el conjunto argentino, tapada de Jordan Pickford, a un cabezazo, recuerdo, de McAllister. Está complejo el panorama, pero con el pundonor de el conjunto argentino logró revertir esta situación y meterse nuevamente en la final de 1930, que no tenía buena final, lo decías. Hispanohablante.
1: Sí, pues lo decíamos ahí, sí. Los títulos.
0: Con Argentina justamente y Uruguay.
1: Mira.
0: 1930.
1: ¿Cómo pasó?
0: Y otra vez, imagínate. Los argentinos van a replicar ahora ante un conjunto europeo. Esta era la final de la que se dio al disputado y que no se jugó nunca.
1: La finalísima.
0: La finalísima.
1: Fue por la guerra en Medio Oriente. Se iba a jugar en Qatar y producto del conflicto bélico se terminó postergando. Se va a jugar. Creen que el próximo año.
0: Este domingo
1: se juegan todos los títulos.
0: Claro, este domingo se juega, ya se saldan todas las.
1: Que salían dos copas.
0: Claro, se va a jugar en New Jersey esa última definición de la Copa del Mundo. Ya está listo el tercer y cuarto lugar que lo van a protagonizar Francia e Inglaterra. Y España frente a la Argentina el día domingo. Escuchemos vos lo que dijeron al héroe de la jornada, Lautaro Martínez, que muy emocionado lo agarraron, pero imagínate. Con la emoción a flor de piel una vez concluido el partido. Estas fueron las primeras impresiones, insistimos, ahí en la cancha de Lautaro Martínez después del 2-1 de su gol histórico que mete a Argentina en una nueva final de la Copa del Mundo. Escuchamos al ex hombre de Racing de Avellaneda, esto dijo Lautaro Martínez.
2: Es muy fuerte, de verdad. La primera vez que mi viejo me compró un par de botines. Siempre soñé con hacer este gol. Perdón, lo soñé, te lo juro, se lo dije a Alexis que iba a hacer un gol, se lo dije a Facu Medina en el banco que iba a entrar y no iba a ganar, y muy difícil hoy, me quedó a mí, Enzo hizo un golazo también, y al final ahora que estoy más tranquilo te digo que este equipo sigue demostrando de qué está hecho. Ellos se cansaron, han presionado 60 minutos, después ya no daba más, empezaron cuando encontraron el gol, después se metieron atrás y eso a nosotros nos generó más tranquilidad a la hora de mover la pelota, hicimos ancha la cancha y al final conseguimos los dos goles y después de 3 años y medio volvemos a jugar una final del mundo.
1: Ha sido determinante Lautaro Martínez en los últimos 3 partidos, el centro para el gol con Egipto, frente a Suiza también fue fundamental, sobre todo en el alargue, y hoy también rimarla desde atrás, un tipo que ha sido multigoleador en el calcio italiano, que no es fácil, en el Inter de Milán ha sido campeón también.
3: Y bien resistido por cierta parte de la prensa.
1: Además,
3: argentina.
1: Hay que tener resiliencia.
3: Sí.
1: Hoy pasó desde atrás también.
3: Sí. No, es un muy buen jugador, sabe, se ubica muy bien en la cancha, además que es tremendamente colectivo, para ser centro delantero es un tipo súper colectivo, entonces tiene como varias cualidades como centro delantero, y además, bueno, en el área es implacable, o sea, no falla, tiene un olfato y una frialdad para definir realmente tremenda. Y es curioso porque probablemente otro jugador, capaz que se amilane un poco y diga, no, siempre tengo que estarlo desde el segundo tiempo, desde atrás, pero el tipo realmente la pelea de manera increíble. Entonces, creo que hay eso que habla él de la resiliencia, que habla de la capacidad de salir de los baches, yo creo que también define mucho este equipo. Hoy día, por ejemplo, puso a Simeone, que era más corredor que De Paul, para tapar al lateral.
1: Sí.
3: Simeone, a mi gusto, y esto es, por favor, súper, súper personal, yo a Simeone no le encuentro ninguna gracia como jugador.
1: Es que es ninguna. Funcional al equipo.
3: Sí,
1: de hecho,
3: es corredor, es todo lo que tú quieras.
1: De hecho, su función natural es de jugar de delantero, pero su papá lo ha puesto hasta de lateral.
3: Sí,
1: es el Atlético.
3: Para mí, yo no soy nadie, para mí yo no hay ninguna gracia. Encuentro que es un gran corredor, pero así como técnicamente, no. Pero fue vivo Scaloni y dijo, aquí, ¿dónde me van a atacar? Me ataca por el lado. ¿Quién defiende más? ¿Este o De Paul? Simeone. Y lo puso ahí, el pendejo, corrió, metió, lo guapeó todo. Ahí perdió muchas pelotas, muchas, muchas pelotas, pero siempre trataba de recuperarlas, siempre correteó hasta el final, siempre, o sea, mostró un despliegue realmente.

0: impresionante. Entonces, lo que no tiene en técnica, lo tiene en corazón. Y alguien podría decir, oye, eso no basta. No basta, pero algunas veces sí. Y hoy día tenía que hacerlo y lo hizo. Y ya cuando entró De Paul, ya tenía otro partido por delante. Sí. Era un partido distinto. Ya no había que correrlo hacia atrás, era correrlo hacia adelante. Y por eso entra De Paul, hace tres cambios, de hecho. Entra De Paul, entra Nico González.
1: Él fue determinante, creo.
0: Determinante también. Sí. De hecho, tuvo dos cabezazos en el área. Y no me acuerdo quién fue el otro. Puede haber sido Tagliafico. No, Tagliafico estaba jugando. Ya me acordaría.
1: Sí, él también.
0: Otamendi.
1: Otamendi, sí.
0: Otamendi, claro. Entonces, cuando yo también de repente leo algunos de todas partes, ¿eh?, de comentarios, cuestiones, cuando dicen nada, si el equipo lo hace Messi y él hace lo que quiere. No, no, no. Y Scaloni es muy vivo también, porque Scaloni se echa para atrás como diciendo, no, yo solamente dirijo este equipo, es extraordinario, bla, bla, bla, pero él tiene un mérito gigante. Tiene un mérito gigante manejar este grupo con las mamitas que tiene ahí, sí. Y el tipo sabe cuándo meterse, cuándo no, y siempre se fija, incluso cuando le dicen a él qué mérito que tuviste para manejar esto, ta, ta, ta, él dice, no, el mérito es de los jugadores, que los jugadores, no se sale ahí. No se sale de ese discurso, y mantiene la tranquilidad siempre, incluso cuando dijo, no jugamos bien, pero estamos aquí gracias a los jugadores, gracias al esfuerzo, gracias, ta, ta. O sea, un tipo también muy vivo para declarar.
1: Además tiene buena compañía. Pablo Aimar,
0: Aimar es
1: Ayala, dos tipos muy inteligentes que saben muchísimo de fútbol, y Walter Samuel, que es el tipo que tiene más cercanía con los jugadores, es el que hace ese trabajo. Bueno, además es un tipo también con mucha ascendencia dentro de los jugadores. Don Ivo, ¿escuchamos a Lionel?
2: Sí, escuchamos a Lionel Messi, que si uno también hace la comparativa de cómo declara Lionel Messi en la época más compleja en su capitanía en el seleccionado argentino, y ahora que, claro, va a jugar su segunda final del mundo de manera consecutiva, va por el bicampeonato, y todo lo que ha ido cosechando en esta última parte de su historia en el seleccionado ha cambiado bastante el tono. Lo vamos a escuchar ahora con un poco más de, digamos, seguridad, más confrontacional también ante las críticas, donde señala que a pesar de las críticas, a pesar de toda la suspicacia que genera la campaña argentina, que bueno, evidentemente no es así considerando el resultado, él dice que por algo han llegado a donde están, sobre todo en estas últimas temporadas. Esto es lo que dijo Lionel Messi.
3: Ah, es una locura lo que viene consiguiendo este grupo, es increíble, son 5 finales seguidas, es una final del mundo otra vez, seguida, venimos de ser campeón del mundo, de ser los mejores durante los últimos 4 años, y hoy ponernos entre los 2 mejores otra vez, duela quien le duela y digan lo que digan, este grupo demuestra que dentro de la cancha nadie le regala nada, y que compite, que va a buscar los partidos con mucho amor propio, con juego, porque hoy hicimos un grandísimo partido, metiéndolo a Inglaterra en un arco cuando estábamos con el resultado abajo. Así que nada, feliz, disfrutando de todo esto, y orgulloso y feliz de poder darle una alegría más a todo el pueblo argentino.
2: De la clasificación también habla Lionel Messi, del trabajo colectivo que permite otra vez ver a la Argentina en una final del Campeonato del Mundo.
3: Llegábamos con muchas dudas y muchos nos ponían en duda, nos cuestionaban el rendimiento. Yo nunca lo dudé, nunca se me pasó por la cabeza no estar entre los 4, porque conozco este grupo desde adentro y sé lo que es capaz. Es verdad que llegábamos con muchas dudas, con lesionados, con gente que no llegaba bien, pero también sabía que cuando este grupo está junto saca algo especial que tiene, y que se transforman todo, y que íbamos a competir como lo estábamos haciendo. Y creo que hicimos lo que todos queríamos, estar hasta el último día, jugar una final más del mundo, con lo que significa eso, meter 2 finales del mundo seguida, que no es fácil ni mucho menos, así que nada, mucha alegría y disfrutándolo.
1: Bueno, partido bravo para Messi hoy, el primer tiempo prácticamente no la tocó, bien marcado por los volantes ingleses, y después creo con los cambios que hace Tuchel tras el gol, ahí sintió una libertad tremenda, hizo lo que quiso.
0: Y se fue a la orilla, se fue bien a la orilla, bien a la orilla, y ahí yo creo que cometió otro error también Inglaterra. A ver, cuando... No, yo creo que siempre es bueno hacer un ejercicio. Tú te has fijado, incluso en el fútbol chileno, en el fútbol mundial, cualquiera, que hay partidos que terminan y dicen, tuvimos la oportunidad y no las concretamos. Eso se viene escuchando desde que el fútbol es fútbol. Pero hay que, primero, hay que saber interpretar las oportunidades, hay que saber leerlas y después aprovecharlas. Y yo creo que ahí hay que entender que también Argentina la entendió. O sea, le leyó el partido y dijo, ah, perfecto. Estos cambios hizo, sacó a Gordon, fue el que sacó
1: sí,
0: primero,
1: el primer
0: ¿no?
1: cambio, entra Conza, claro. O sea, pone una línea de 5.
0: Una línea de 5, claro.
1: 72 de
0: imagínate,
1: partido.
0: Imagínate, claro, arma la línea de 5.
1: Y ahí inmediatamente responde Scaloni, entra Otamendi, perdón, entra, sí, Otamendi, entra Montiel y entra De Paul.
0: Y entra De Paul, claro. Sí. Entonces, creo que ahí Scaloni sabe interpretar inmediatamente y le hace el cambio al tiro. Le dice, ah, perfecto, te entiendo lo que vas a hacer, y le abre la cancha de lado a lado. De lado a lado, o sea, tenías en un minuto a... Cuando entra Nico González, que casi entró como centro delantero, sí. Llegó un minuto que, no sé si te fijaste, estaba jugando Lautaro casi de extremo, Messi por el otro lado, y por el medio llegaba todo el resto. Sí. Entonces, yo creo que esa lectura y sobre todo esa decisión, que es valiente, que hay que tomarla, porque en el fondo te puede resultar un desastre. O sea, eso podría haber terminado. Y, porque más encima, ¿qué decías tú, o yo por lo menos apostaba en la previa? Yo decía que empiecen a centrar papita para el loro, para los ingleses. Sí. Y resulta que en el segundo tiempo le ganaron 4 de 5, de 6.
1: Sí, hasta McAllister ganó un cabezazo.
0: Después Nico González gana 2.
1: 2, sí.
0: Hay un remate. En el remate del palo no me acuerdo.
1: Fue de McAllister.
0: De McAllister ya. Sí. O sea, uno dice, chuta, le ganaste donde se supone que tenían que ganar ellos. Entonces hay varias cositas que son que te dejan elementos de análisis.
1: De hecho mete a Byrne también, al gigante de 2 metros del central de Newcastle. Ah, sí. Y ahí armó línea de 6, porque tenía 4
0: no, pero
1: centrales.
0: Fue, no, Tuchel de verdad sacó diploma de ratón. Con todo respeto.
1: Dijo, no
0: con...
1: se arrepiente de nada en el postpartido.
0: Ah, está bien.
1: Que era el plan de juego que tenía proyectado.
2: De hecho, la cara de Rashford cuando ingresa, ¿cuánto queda? 2 minutos para que terminara el partido.
0: No, después mete así como.
2: Que... así como en el momento que mete.
0: Claro, sí, no. Como quedan 3 minutos y mete 2 delante. Es como claro. Ya me estáis jodiendo. ¿De qué estáis?
1: Era Tune también el 9.
2: Era tarde. Ya. Pero el rostro de Marco Rashford, fue particularmente llamativo porque estaba entregado ya el conjunto británico, claro. Y era bien poco lo que podía hacer el delantero que ingresó cuando minuto 96 de partido. Lionel Scaloni, el técnico de Argentina, el día domingo, por supuesto, van a ir con toda la fuerza para quedarse con esa cuarta estrella mundial. Esto dijo Scaloni.
4: Este grupo es difícil de explicarlo con palabras. Se me quiebra la voz, sinceramente, porque es una demostración de un montón de cosas. De grupo, de hermandad, de no dar una por perdida, de luchar hasta el final. Después de esto, sinceramente, vamos a ir a ganar la final, vamos a intentar ganarla. Pero, ¿qué más tiene que hacer este equipo para que... Yo sé que lo reconocen, pero estos chicos a mí me han emocionado. No tengo muchas más cosas para decir. Es todo gracias a ellos. Yo soy un agradecido a los jugadores. Sin ellos es imposible, sin tener este grupo enorme. Al final, el fútbol, la vida es un poco esto, dar todo hasta el final y irte a tu casa sabiendo que has dado el máximo. Y estos chicos hoy han demostrado que es lo que han hecho y lo que llevan adentro.
2: Ahí están las principales declaraciones de los campeones del mundo que van por el bicampeonato. Insistimos, el próximo día domingo en New Jersey, en el MetLife, será la siguiente estación del albiceleste en su búsqueda de la cuarta estrella del mundo. Ya entra al podio, al segundo lugar de, en el caso de que se quede con el campeonato del mundo, a uno de Brasil, que es el más campeón, tiene 5. El equipo brasileño que hace rato no figura en las Copas del Mundo en instancia definitoria.
1: Brasil, sí, pues. Fue con semifinal en el 2014, lo último.
2: Claro, es que el 7-1 lo...
1: Sí, por eso.
0: No, ese fue.
1: Vamos a terminar cuarto, después perdió con Países Bajos la definición del bronce.
2: Claro, a diferencia de Argentina que...
0: Oye,
2: a la fecha solamente de cuarto, salvo el 2018 en Rusia.
1: 2014 que, la final.
2: Claro, no, pero siempre he hecho arriba de cuarto, salvo sí. El 2018 con San Pablo y que quedó en octavo. Pero en octavo.
0: ¿Y qué partido vamos a tener el sábado?
1: Sí, también.
0: ¿Cómo Francia, Inglaterra? ¡Ay, ay, ay!
2: Sábado 5 de la tarde.
1: Transmite
2: ese va a ser el penúltimo partido en Miami y el día domingo 3 de la tarde, el último partido. Se nos acaban 5 semanas de mundial.
1: Sí.
2: Ya quedan días. Lo vamos a hacer todo bueno mundial.
1: Sí, sí.
0: ¿Usted va a descansar su voz?
2: Sí, pues, lo vamos a cuidar del temporal. Hay que fijar la mano al torneo local.
1: La próxima semana ya tenemos Copa Sudamericana el próximo jueves.
0: O'Higgins Boca.
1: Boca O'Higgins. Transmite Cooperativa Deportes.
2: No para esto.
1: Con ese partido volvemos a lo nuestro. Ya al fin de semana, el viernes jugará Colo Colo con Limache, fecha 16 del torneo nacional. El sábado la Católica, el domingo la U en la Florida frente a la U.
2: Ahí volvemos a sufrir.
1: No, qué sinceridad.
2: Ya. No, no, digo yo.
1: No, falta. Deje pasar esta semana, por favor.
2: Después la raya.
1: Semana de paz.
2: Ya.
1: Nos vemos.
2: Nos vemos. Un abrazo. Buenas tardes.
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14: 15 grados. 15 grados en Santiago. 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
16: Saludos a la gente del chat. Rodrigo Núñez le dio risa a lo que dijo Ibobay, que va a cuidar la voz por el temporal. Dice, sonó de fondo, llueve por dentro. Le dedicaron esa canción a Ibobay. Andrés Díaz dice, pasó Marcarián por afuera del estadio y le dijo ratón a Tuchel. MGL, que siempre está pendiente, muy decepcionado de Francia y de Inglaterra. Francia sin corazón, jugando su semifinal, e Inglaterra defendiendo 30 minutos antes de terminar el partido, dándole el juego a Argentina. Abrazo, chiquillos. Mariana tiene una pregunta para Rodrigo Gómez, que se la voy a hacer
17: a ver,
16: a continuación.
17: Aproveche y preséntalo.
16: No. Sí, lo voy a presentar primero.
17: Sí.
16: Rodrigo Gómez, con la información del cacique, ¿qué tal?
17: Todavía
16: ya estaremos de vuelta.
17: Está
16: con
17: tomando aire.
16: Sí. Sí. O no quiere contestar la pregunta. Ya estaremos con Rodrigo Gómez para saber de Colo Colo. 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Rodrigo Gómez, ¿qué tal?
0: ¿Qué tal, Rodrigo Contreras? ¿Cómo están? Buenas noches. Esperando por este partido de Colo-Colo, que va a ser el día sábado. Recordemos que los salvos están en Colombia en su trabajo de intertemporada, más bien. Esta semana de preparación allá en Bogotá van a tener un partido amistoso y va a ser el último y el único apronte que va a tener Colo-Colo definitivamente, Rodri, para su segundo semestre. Viajó la delegación con la intención de poder cerrar un segundo partido amistoso, pero ya con el paso de las horas fue desechada la idea, así que Colo-Colo no va a tener otro amistoso en Colombia, sino que se va a quedar solo con el apretón frente a Millonarios el día sábado a las 19 horas. Están trabajando con bastante intensidad, todo abocado obviamente a ir buscando quizás una nueva alternativa futbolística con estas mismas piezas que ya conocemos, porque hasta este minuto, Rodrigo, todavía no hay mayores avances en materia de contrataciones. Dábamos a conocer acá en Cooperativa Deportes cuál es el meollo de la contratación de Diego Valdés, se los comentábamos ya el día lunes, y la verdad es que ha generado obviamente bastante comentario respecto a cómo Colo-Colo se está posicionando con el fichaje que le está pidiendo el entrenador. Es el fichaje principal quizás que hoy solicita Fernando Ortiz, pero buscó en un jugador que tiene contrato a firme hasta 2027, nos referimos a Diego Valdés, y que está considerado como uno de los jugadores destacados de la plantilla de Vélez Sarsfield. Entonces Colo-Colo, ¿qué es lo que buscó y cuál ha sido la propuesta hasta este minuto? Gestionar la contratación, pero sin meterse a negociar con Vélez.
17: En calidad libre.
0: Claro, que el propio jugador polaco destrabe la situación, que lo haga a través de su agente, y por eso es que ya hace varias semanas suena el nombre de Diego Valdés, pero no hay avances concretos porque la ecuación es bastante complicada. Como te decía, es un jugador bien valorizado y da la idea que esta operación sí o sí polaco le puede costar por arriba de $1.000.000, considerando para que salga el futbolista y para poder ficharlo con un contrato interesante.
16: Esa era la pregunta de Mariana Carola. Preguntaba por Diego Valdés. Estaba interesada en saber si había avances o no, si iba a llegar a Colo-Colo.
17: Ahora, ojo, esas cuestiones son bien delicadas porque, a ver, es entendible cuando, si tú no tienes, tú como club no tienes plata, por X motivo, no es lo mismo, pero si tú no tienes plata para contratar a un jugador y lo quieres, y tú tienes la confianza como para decirle, oye, ¿tienes la posibilidad de salir libre o tienes la posibilidad de negociar tu salida? Hay veces que es mejor, digamos que ese es un buen camino. El tema está en que tú después, como club, tú te amarras a esa contratación y te amarras... A ver, si yo estoy, pongámoslo así, yo juego en cooperativa y tengo contrato vigente. Y viene otra radio y me dice, ya, oye, sal de ahí, si yo me voy a salir...
0: Te pago más, pero...
17: No solamente te pago más. O sea, yo quisiera no solamente que me paguen más, sino que además que me asegures un contrato más o menos largo. Porque si ¿qué pasa si yo salgo de aquí para después me haga un contrato por un año?
0: Fue lo que les dijo Méndez.
17: Claro, para eso me equivocamos.
0: Exacto.
17: Yo no miraría la cobertura en todo caso. Lo digo al tiro.
0: Peñarol... Y él les dijo, por un año en Peñarol, me queda un año de contrato.
17: Claro.
0: ¿Por qué me voy a ir por un año a Colo-Colo? No, me tienen que hacer dos y con posibilidad de tres.
17: Exactamente. Y así se lo trajeron. Por eso, entonces es un juego bien bien arriesgado. No es fácil. Es entendible. Es quizás por las circunstancias recomendable. Pero tenés que entender también que tienes menos posibilidad de éxito. Porque el club, los otros saben que lo andáis buscando, po. Entonces la primera que te van a decir, oye, yo dirigente de Vélez, le diría, oiga,

0: tienen bastante todavía, ¿eh? Hasta agosto tiene Colo Colo para seguir negociando, ofertando o contraofertando.
1: No, a mí me parece bien, hay circunstancias en las que tenéis que pararlos de sangre. Hay que, es preferible ponerse rojo una vez, y hay que hacerlo. Hay que hacerlo cuando tú ves que, y además que el año pasado fue demasiado evidente una plantilla que es, yo creo que haber sido de las más caras de la historia del fútbol chileno.
0: Sí.
1: Más en la historia, no creo que no quedarme corto, 1.200 millones.
0: Sí, también. De hecho se destacaba por eso.
1: Claro.
0: ¿Te acuerdas que llegó Vegas? Bueno, los jugadores que hoy están explotando este año, pero ahí estaba Méndez, Alarcón, que llegaron desde Europa, todos con operaciones arriba del millón de dólares.
1: Claro, claro. Yo te digo, o sea, me acuerdo en mi época en la U, el 2019, me tocó recibir una plantilla de 800 millones que tenía que bajarla a 600. No me pregunté cómo, pero... Y resulta que en ese momento, si no me equivoco, Colo Colo estaba en 580, Católica 480, una cosa así, y después se pegaba un salto Ponte Tú a Palestino 150. O sea, una brutalidad, si de verdad que hay momentos en que los equipos grandes con ese afán de decir, ya voy a meter plata, pero de repente lo hacen de manera un poco irracional. Así como ya no importa, y resulta que después generas un daño patrimonial al club muy muy muy importante. Entonces, yo siempre, cuando dicen ya hay que poner plata, ok, pero tranquilo también, pues hazlo de manera inteligente.
2: Rodrigo Gómez, algo al cierre del cacique.
0: Bueno, quedaremos pendientes ahí cómo va avanzando los días y ya qué idea va delineando. Recordemos que no están todos los futbolistas en Colombia, hay algunas piezas titulares, jugadores importantes de la campaña que están en Santiago porque estaban lesionados y no valía la pena llevarlos a la exigencia allá en Bogotá, así que por ejemplo Villagra habrá que estar atento cómo va recuperando, y también Pastrán, que estaba con una lesión complicada, un esguince de rodilla.
2: Colo-Colo que el sábado estará jugando un amistoso frente a Millonarios en Colombia. Abrazo, Rodri.
0: Abrazo, que estén bien.
2: 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La Católica está con días libres, pero pensando en la Copa Libertadores de América en el mes de agosto. Maximiliano, ¿qué tal?
3: ¿Qué tal, Rodrigo Contreras? Y se volvieron a ilusionar, así como escuchábamos al principio del programa, también pasa en la precordillera, con Clemente Montes. Sí, señor, justamente. ¿Por qué? Porque, sabemos, se operó del pie derecho, de una pequeña fractura que tenía ahí hace más o menos un mes, y se decía, 2 meses de recuperación para el puntero de la Católica, que venía siendo fundamental en esta campaña con el equipo de Daniel Garnero. Pero sabíamos también que la idea era apuntar a la serie con Estudiantes de La Plata en Copa Libertadores. Si fuera otro partido, se dejaría que Clemente Montes cumpla con su tiempo de recuperación. Pero ¿qué van a hacer en la precordillera? Como decías tú, están de vacaciones, vuelven el viernes, y ese viernes va a ser fundamental para Clemente Montes, porque se le va a hacer una evaluación a ese pie derecho. Trabajos kinésicos que van a apuntar, según me contaban, a la fuerza y al equilibrio, para ver si es que puede resolver de buena forma ese pie derecho, y ver si es que pueden apurar un poquito esa recuperación y adelantar los plazos de recuperación para que Clemente Montes pueda estar en esa serie frente a Estudiantes de La Plata. Así que vuelve la Católica de vacaciones, trabajos de puesta a punto para la mayoría del plantel, pero trabajos fundamentales para Clemente Montes en ese retorno, para ver si es que puede estar o no frente al conjunto Pincharrata.
4: Por supuesto, es fundamental esa recuperación, ¿eh?
1: Lo fue contra Boca, y seguro, acá, requete contra importante que pueda estar. O sea, es un jugador

0: fundamental y que yo creo que en el mediano plazo va a tener que entender que lo va a perder, porque se va a ir. Y ahí va a tener que... Sí, es que no está buscando ya. Ahí quizás Maxi puede tener más información, pero un jugador de esas características sabes que no te va a durar mucho. Es como más o menos lógico que... digamos que lo estén mirando, que lo quieran de otro lado, entonces... Hay que hacerse la idea de que no lo va a tener mucho tiempo más.
1: Mira, Polaco, hubo un sondeo del fútbol belga a comienzos de año, también algo del Brasileirao, cuando ya la campaña de Clemente Montes tomaba más caja mediática después del gol a Boca, pero sí, efectivamente, un jugador que, más allá de que ya tuvo un paso frustrado por Europa en el Celta de Vigo, sí, después de esta buena temporada con la Católica, ha tenido sondeos puntualmente de dos mercados. Uno fue del fútbol de Bélgica, del Genk específicamente, y también hubo algo del Brasileirao, alguien vino a preguntar por él.
2: La Católica, que la próxima semana estará volviendo al torneo enfrentando Deportes La Serena en el Claro Arena. Maximiliano, antes de irnos, te quiero preguntar lo del tenis. Mañana va a la cancha Tabilo en Suecia.
1: Sí, justamente, ATP de Bostad, tercer turno de la cancha central, va a jugar frente a Lautaro Midón, argentino, joven, una de las promesas del continente en el tenis, de la generación de Daniel Vallejo, que ya se metió en el top 100, también del peruano Ignacio Buse. Bueno, él es uno de los nombres de esa camada que debería también meterse en ese lote en el que ya están el paraguayo y el peruano. Le ha costado un poquito más, pero ya empieza a tener resultados acorde a lo que se esperaba, y muestra a aquellos que pasó la quali en Bostad, ya pasó la primera ronda, le ganó a Facundo Díaz Acosta, a su compatriota, y ahora se enfrenta con Alejandro Tabilo, un tenista muy talentoso, muy guerrero, que viene con mucha confianza, pero de todas formas, por experiencia, por jerarquía, por ranking, por juego, es favorito el número uno de Chile. Vamos a ver cómo le va mañana frente a este duro rival ahí. Tercer turno, cerca de las 9:00 a.m, hora de Chile, su debut en octavos de final ahí en el ATP de Boston.
2: Mañana lo estará contando Ivo Bay en la programación de Cooperativa en día feriado. Páselo muy bien mañana, don Maximiliano.
1: Intentaremos, que esté bien.
2: Abrazo. Cumpleaños mañana, así que no quiero decir nada porque mufa, claro.
0: Entonces prefiero, muy bien, lo voy a saludar, señor. Ojalá, yo cuando grande quiero ser como Maxi Vidal.
2: Mañana
0: quiero tener esa pinta. Estaba ahí todavía. Pero qué mal hablado. Medio piropo que lo estoy tirando. Cuando grande quiero ser como usted y usted me dice mal hablado. ¿Qué?
1: No, halagado, dije.
0: Halagado. Te entendí. Sí, mal hablado.
1: Tener su currículum.
0: No,
1: usted fue futbolista. Ha hecho de todo.
0: Por favor.
1: No, pero si se lo digo en serio, ¿por qué usted cree que lo estoy molestando?
0: No, te gusta aportillarme el halago, pero bueno, está bien.
2: Mañana
0: no.
2: Está Ernesto Díaz también de cumpleaños.
0: Ernesto Díaz, sí, correcto.
2: Y está de santo, además.
0: Es verdad.
2: Carmen.
0: Me opaca. Es verdad. Y mi mamá también, ahora que me acuerdo, claro.
2: Mi mamá está de santo también.
0: Mire.
2: Bueno, suspendió la fiesta del Carmen a propósito ahí en Pelarco.
0: Sí, lógico. Y suspendía las clases para el día viernes. Así que.
2: Ya, nos vamos.
0: Nos vamos.
2: Viene Pancho de Serra con las noticias y la buena música en Cooperativa. Recuerde todas las informaciones de este frente de mal tiempo acá en Cooperativa y Cooperativa.cl. El viernes estamos de vuelta. 14 horas, tardes deportivas, 20 horas acá en Cooperativa. Chau, chau.
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11: ¿Cómo están? Buenas noches. Bienvenidas y bienvenidos a las noticias a esta hora aquí en Cooperativa. Vamos a Senapred porque está en desarrollo un nuevo comité de riesgo de desastres, evaluando la situación que ocurre a esta hora, en particular en el sur del país. Brian Galvez, buenas noches.
0: Buenas noches, Francisco. Claro, se sigue en reunión en SENAPRED. Nosotros estamos atentos a esta nueva reunión que ha habido el día de hoy el subsecretario del Interior, Máximo Pavés, y la directora nacional de SENAPRED, Alicia Cebrián, son los que encabezan esta nueva reunión, ¿no?, para evaluar y también a monitorear este curso de frente de mal tiempo que ha afectado a la zona centro-sur de Santiago, de Chile. Hemos estado aquí monitoreando la situación. Muy temprano también hablaba el presidente José Antonio Kast, refiriéndose a este frente de mal tiempo, a la preparación específicamente en Santiago. Sin embargo, estamos ahora a la espera de lo que pueda hacer este balance preliminar también que ha preparado SENAPRED. Nos han señalado en off que al menos unos 10 minutos más debería haber una vocería oficial por parte de la directora nacional de esta institución.
11: Ya, seguimos atentos en torno a aquello, pero también hay información policial del momento, Brian, ¿no?
0: Claro, se trata de un funcionario de la Policía de Investigaciones que resultó herido de bala la noche de este miércoles luego de intentar frustrar un robo en la comuna de Padre Hurtado. El hecho ocurrió en la intersección de calle San Ignacio con Rodolfo Jaramillo, donde el detective advirtió a un grupo de delincuentes que sustraía especies desde el interior de un vehículo y que además intentaban robar este automóvil. Al percatarse de la presencia del funcionario, uno de estos sujetos efectuó un disparo que impactó al detective en el muslo de su pierna derecha. El policía repelió el ataque haciendo uso de su arma de servicio y realizó 3 disparos en contra de estos delincuentes, aunque hasta el momento se desconoce si alguno de ellos resultó herido. Pese al enfrentamiento, los delincuentes lograron escapar con diversas especies sustraídas del vehículo, aunque no consiguieron llevarse el automóvil. El detective fue atendido por personal del SAMU y, de acuerdo con los primeros antecedentes, se encuentra fuera de riesgo vital.
11: Ya, ampliamos, Brian, gracias.
0: Buenas noches.
11: Vamos al Congreso, sigue en desarrollo la tramitación de la mega reforma en el Senado. Jorge Espinosa Cuellar, buenas noches.
12: Sí, ¿qué tal, Francisco? Buenas noches. Hace pocos minutos el ministro de Hacienda, Jorge Quirós, informó de un acuerdo al que habría llegado con la Asociación Chilena de Municipalidades para una completa compensación de los recursos que va a dejar de recibir el Fondo Común Municipal. Todo esto a consecuencia de la exención del pago de contribuciones a los adultos mayores que está incorporado en este proyecto que se debe votar durante esta noche o madrugada aquí en el Congreso. Escuchamos al ministro Quirós.
13: Que estamos, ya nos han llegado una compensación total, no solo al efecto que tiene sobre el Fondo Común Municipal, sino que también sobre los municipios mismos. Eso dejaría absolutamente intacto el ingreso municipal a consecuencia de esta exención. Sin embargo, esta compensación va acompañada de 2 principios. Esta entrega de recursos esté sujeta al cumplimiento de obligaciones legales de transparencia e información y al compromiso de avanzar en la reducción de los plazos de tramitación de los permisos que dependen de la gestión municipal.
12: Los 2 requisitos populativos que se van a exigir a los municipios para que recuperen la totalidad de su financiamiento es que todos los meses entreguen a la Dirección de Presupuestos la nómina de todos sus trabajadores, independiente del régimen laboral o si están a honorarios, y por supuesto los respectivos montos, y que además cada año acrediten los municipios una reducción de un 30% en el plazo de tramitación de los permisos municipales promediado entre los años 2023 y 2025. Para que el gobierno pueda ingresar en esta etapa de tramitación la indicación correspondiente, se requiere el acuerdo unánime en el Senado, y por ahora los parlamentarios de oposición están intentando verificar con los alcaldes del sector si concurren a este acuerdo o no. Por lo pronto es un anuncio que ha hecho el ministro de Hacienda, pero no se ha pedido la unanimidad todavía para que pueda formalizarse la indicación que tendrían que votar aquí en el Senado.
11: Claro, un tema que ha levantado alertas desde el mundo municipal desde hace varias semanas en torno a este tema, Jorge Espinosa, y también lo decía, por ejemplo, en la última jornada, el alcalde de Maipú, Tomás Bodanovich. Eso se puede revisar en cooperativa.cl. Ampliamos, Jorge, gracias.
12: Hasta pronto, buenas noches.
11: Buenas noches. Mientras tanto, en materia internacional, un microbús que transportaba a más de 10 personas se precipitó durante esta jornada en la provincia china de Sichuan, esto al suroeste de ese país, y cayó al lecho de un río con el resultado de personas fallecidas y heridas, informó la agencia estatal Xinhua. El vehículo se precipitó cuando circulaba desde el condado de Baoqing, esto en el municipio de Ya'an, hacia esa localidad, cuando finalmente ocurre este accidente. Según información de los departamentos competentes de la zona, no se precisó el número de fallecidos ni de heridos, y también se agregó que las labores de búsqueda y rescate siguen en marcha. Mientras tanto, la cadena estatal CCTV situó el accidente en torno a las 7 de la tarde, hora local, del miércoles, y detalló que el vehículo, un autobús turístico de tamaño medio, con matrícula local de la capital provincial, se salió de la calzada y cayó al lecho del río situado en ese lugar. Se desplazaron efectivos de la policía, bomberos, servicios de emergencias y también asistencia médica en torno a este accidente que deja personas fallecidas y heridas de este microbús que vuelca en una de las rutas de China y que tenía más de 10 personas en su interior. Son las noticias hasta ahora aquí en Cooperativa.
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11: Noche 11:00, a última hora en Cooperativa, arranca este miércoles 15 de julio, tomando en cuenta, por cierto, la actualización minuto a minuto de lo que ocurre en distintos puntos del país con este denominado tren de sistemas frontales que está afectando a la zona sur del territorio y que se espera, por ejemplo, que llegue durante las próximas horas, ya mañana en rigor, a la zona central del país. Recordemos que hay una emergencia preventiva activada desde Atacama hasta Los Ríos a raíz de este tren de sistemas frontales que va a afectar por varios días a gran parte de nuestro territorio nacional. Vamos a seguir atentos a eso. Los próximos minutos, balance de Senapred y también el momento de la música con Los Tres, El Arrepentido. Así arrancamos a última hora en Cooperativa.

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5: 13 grados. 13 grados en Santiago. 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
7: 9 de la noche con 34 minutos, a última hora en Cooperativa, en este miércoles, en una semana atípica. No solamente por el feriado de este jueves, sino que también por la situación de este tren de sistemas frontales, o, si lo quiero llamar de otra manera, los tres sistemas frontales que vienen juntos. De hecho, lo de aquí al sábado recién va a ser el primer de tres en gran parte del país. Así que una situación bien compleja. Está en desarrollo el balance, la reunión, digo, del Comité de Riesgo de Desastres en dependencias de Senapred. Vamos a estar con eso cuando sea oportuno el balance. Yo, mientras tanto, les comento algunas situaciones que se han generado durante las últimas horas a modo de datos preliminares en torno al el sistema frontal. Sobre todo en el sur del país, por ejemplo, se mantienen algunas alertas tempranas preventivas en la zona sur del territorio. Por ejemplo, con lo que se ha señalado en torno a la situación de los cortes de luz. Por ejemplo, lo que ha reportado la Superintendencia de Electricidad y Combustibles es que hasta el momento se ha mencionado que hay más de 12.000 clientes sin energía eléctrica, por ejemplo, acá en la región metropolitana, una situación que también se da incluso durante la tarde a raíz de los fuertes vientos que se generaron en algunas zonas de acá de Santiago. Estamos teniendo contacto con Senapred a esta hora porque finalmente están bajando las autoridades en torno a esta situación. Brian, te escuchamos, buenas noches.
8: Buenas noches, Francisco. Claro, se encuentran ya a puertas de que va aquí a dar indicación por el equipo de Senapred que estaba en estructura.
7: Ya, vamos a mejorar esa comunicación evidentemente con Senapred, porque las autoridades en los próximos instantes van a iniciar un nuevo balance de lo que ha ocurrido en torno a la emergencia. Vamos a tener el balance de cuántas personas se han visto afectadas por esta situación. Hemos visto, por ejemplo, durante las últimas horas algunos sectores anegados, por ejemplo en San Carlos, ahí en la región del Ñuble, también en otros puntos de la zona sur del país, y en el que se espera que exista un balance por parte de las autoridades en torno a esta situación. Hay que mencionar que en el balance anterior de las autoridades de Senapred han existido poco más de 70 daños a viviendas con daño menor, otras 18 con evaluación. Todo esto con los cielos cubiertos y precipitaciones entre las regiones del Ñuble y Los Ríos. Hay que mencionar que ha llovido con intensidad durante esta jornada en torno a esta situación desde la región del Biobío, la Araucanía, también con, sobre todo en la Araucanía, con precipitaciones y viento, y también hemos visto la situación con mayor afectación, en particular en las regiones del Maule y también en la región del Biobío, incluso con precipitaciones débiles, es lo que se ha mencionado por parte de las autoridades. Vamos a tener en los próximos instantes contacto con Brian Galvez, o si no, también vamos a tener el balance de las autoridades para que ustedes puedan estar al tanto de lo que siga ocurriendo. Vamos a ir con la música, con Barry White, a las 9:38. En instante volvemos con el balance de Senapred. 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
2: Ya lo decíamos, comienza el balance de las autoridades en Senapred. Brian Galvez, buenas noches.
3: Buenas noches, Francisco. Claro,
4: vamos a escuchar
2: al subsecretario del Interior, Máximo Pavés, entregando los primeros datos de este nuevo balance de las autoridades.
5: Ha sido afectado. En la región de Los Ríos se hizo el último cobrir regional en Corral, donde se terminaron los cadastros. En Valdivia y también en Corral, respecto de la ficha FIBES, seguirá lloviendo muy poco, por lo tanto, damos por superada la fase más intensa de la emergencia en la región de Los Ríos. En la región de la Araucanía hay una preocupación por el viento, rachas de viento de hasta 90 kilómetros por hora. Hay un albergue disponible en la comuna de Lumaco. Hay una especial preocupación por la crecida del río Huequén en Angol. Por lo tanto, se está evaluando la evacuación preventiva. También se está monitoreando la crecida del río Trancura, que a pesar de que se encuentra estable, está con niveles mayores a lo habitual por las precipitaciones. Está cerrado el paso Pino Achado y va a seguir continuando las precipitaciones en dicha región. En la región del Biobío hay una preocupación especial por las posibles remociones en masa. Esa va a ser la principal actividad que va a tener el delegado presidencial regional durante la mañana con todos los equipos de gobierno para analizar las situaciones que puedan afectar cortes de caminos y también situaciones vinculadas a viviendas. En la región del Biobío va a seguir la precipitación con intensidad y también con viento. Ya se retiró la alerta roja por

crecida del río Pichilo, que afectaba a la región, a la provincia de Arauco. Está en alerta verde, pero puede volver a crecer. A su vez, hemos visto imágenes respecto de Salto del Laja. No hay riesgo alguno, ni para los locatarios, ni para la población, sin perjuicio de que ha crecido mucho el caudal. Dicha situación se encuentra bajo control y siendo permanentemente monitoreada. En la región del Biobío también dar cuenta sobre el desprendimiento de techo de la escuela Punta de Parra, que afortunadamente no afectó los lugares donde se desarrollan las clases, por lo tanto, a partir del día lunes, porque dicha escuela estaba con un interferiado, va a poder funcionar de manera normal, sin perjuicio de que se tienen que remover las estructuras que fueron caídas. Hay 70 viviendas en evaluación en la región del Biobío, respecto de en el sector de Talcahuano, afectado por estas lluvias. En la región de Ñuble seguirá habiendo lluvia y vientos. Hay algunas alertas respecto a algunos caudales. Y hay 16 viviendas en análisis en Coihueco. En este momento, el delegado presidencial regional se estaba trasladando hasta el sector de San Carlos, donde hay un canal que ha crecido de manera importante su caudal. En la región del Maule va a seguir lloviendo con intensidad el día de mañana. Hay 20 familias que en este momento se reportan como aisladas por aumento del estero en la localidad de Santa Marta, aunque todavía no hay afectación de viviendas. En el caso de la región de O'Higgins, que se sumó a la alarma meteorológica, hay un despliegue regional, y aquí hago una detención especial porque se está monitoreando especialmente la situación de dos campamentos, uno en la comuna de Rancagua y uno en la comuna de Doñihue. Hablamos del campamento Río Loco, en el lecho del Cachapual, y el campamento California, también en el lecho del río Cachapual. En ese sentido, las autoridades regionales están especialmente preocupadas de que la afectación del aumento del caudal pueda significar daños en dichos campamentos. Es por esto que se han dispuesto albergues en ambas comunas, en Rancagua y en Doñihue, ante la posibilidad de que sea necesario evacuar preventivamente dichos campamentos. Hacemos un llamado a estar atentos en dichos lugares a la comunicación de la autoridad. En la región metropolitana, dar cuenta que se activó el código azul, que están disponibles los estanques de aguas andinas por el evento en que exista turbiedad en el río Mapocho. Y aquí es muy importante dar cuenta de la situación que el campamento Rivera del río Mapocho, en la comuna de Talagante, una evacuación preventiva que desde la tarde de hoy se está llevando a cabo. En este momento ha llegado personal militar para apoyar las labores de evacuación preventiva. Se ha declarado un perímetro de seguridad en torno a dicho campamento, y esa es una coordinación que ha llevado adelante el delegado presidencial regional en coordinación con la Subsecretaría del Interior para motivar junto a el personal municipal que las personas puedan salir. La información que tenemos en este minuto es que hay muchas personas que han salido voluntariamente, algunas hacia los dos albergues que están disponibles, los liceos o los colegios Manuel Rodríguez y el Liceo Grecia. Hay un tercer albergue, si es necesario, también disponible. La información que se nos hace llegar por parte de las delegaciones presidenciales, regionales y provinciales es que hay muchas personas que han ido a casa de familiares, y por lo tanto nos parece correcto que las personas estén respondiendo a esta comunicación de riesgo que está siendo, como bien señalaba, apoyada por personal militar en el traslado y también para poder resguardar aquellas enseres y bienes que son parte de las familias que están en dicho lugar. Además, quisiera dar cuenta que hoy a las 23:59 queda cerrado el camino Farellones para personas que no sean residentes. Y en Maipú, hoy día una visita del presidente de la República, que también ha estado en terreno, dar cuenta de que ya hay maquinaria disponible en el caso de una afectación al canal Santa Marta. En el caso de Valparaíso, se encuentra cerrado el paso Cristo Redentor. Se registran fuertes vientos en Juan Fernández, sin afectación grave de los servicios básicos. Están desplegadas las autoridades para hacer frente al sistema frontal, que en la región de Valparaíso no ha llegado con la intensidad.

0: un helicóptero de carabineros para reforzar cualquier evento que sea necesario aclarar. Dos temas más importantes: el subsecretario de Energía ha formado un grupo estratégico para poder coordinar a todas las empresas eléctricas de nuestro país en las labores de recuperación y rehabilitación de lugares donde pueda haber caída del suministro eléctrico, y también, como dimos cuenta durante la mañana, las Fuerzas Armadas se encuentran todas disponibles para poder eventualmente poder apoyar las tareas en esta emergencia, como se han desplegado en algunos lugares. Termino señalando que estamos haciendo todo lo que se puede, todo lo que está en nuestras manos para coordinar de mejor manera las entidades del Estado. Es fundamental hacer un llamado a la responsabilidad de todas las personas y seguiremos monitoreando. Mañana tendremos otro balance. Hasta el minuto no se reportan situaciones de emergencia y dejo con ustedes para los detalles técnicos a la directora del SENAPRED.
1: La palabra del subsecretario del Interior, Máximo Pavés, entregando el balance a esta hora de la noche en torno a la situación del sistema frontal que ha afectado en mayor medida a la zona sur del país. La preocupación en la región del Biobío por las precipitaciones con intensidad, con viento, se ha levantado la alerta roja en la provincia de Arauco. Esto a raíz del caudal que ha bajado en el río Pichilo durante las últimas horas. No hay riesgo alguno, por ejemplo, en el sector de Saltos del Laja, a pesar del aumento de caudal. Hay 70 viviendas en evaluación en Talcahuano a raíz de la intensidad de los vientos. Hay 20 familias aisladas por el aumento del estero en Santa Marta. Esto es la región del Ñuble, una situación que se va a mantener en cuanto al clima por los vientos allá en la zona. Hay alarma meteorológica también en la región de O'Higgins. Hay dos campamentos que están para evacuación en Rancagua y en Doñihue. En ambas comunas se ha habilitado albergues correspondientes, y a propósito de campamentos, se está llevándose a cabo también una evacuación preventiva en Talagante a raíz la situación que hay en uno de los campamentos allá en la zona. Incluso hay personal militar en este trabajo, donde la mayoría de las personas han salido de manera voluntaria sin ningún tipo de inconvenientes, y además se ha cerrado el camino a Farellones. Es parte de lo que se entrega como principales detalles. Luego vamos a ampliar a las 10 de la noche en la síntesis del diario de Cooperativa. Y seguimos a última hora con la música, con The Spinners, It's a Shame, a última hora en Cooperativa.

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8: Volvemos a Senapred con el balance de las autoridades, algo que ya, finalmente, bueno, acaba de terminar, la ley de Murphy. Pero lo concreto es que durante los últimos minutos se ha entregado este balance que decíamos por parte de las autoridades, que en el resumen, por ejemplo, se da por superada la parte más compleja de la emergencia en la región de Los Ríos. Esto se mantiene, por ejemplo, con el cierre del paso Pino Achado allá en la zona. En la región del Biobío siguen las precipitaciones con intensidad y viento. No hay alerta roja en la provincia de Arauco, algo que se levantó en las últimas horas luego de que bajara los niveles del caudal del río Pichilo allá en la zona. No hay riesgo alguno, por ejemplo, en la zona de Saltos del Laja, a pesar del aumento de caudal. Y en lo que mencionaba el subsecretario de Interior, Máximo Pavés, es que menciona el desprendimiento del techo de la escuela modular de Punta de Parra, algo que ya nos contaba Christopher Espinosa durante la última jornada. Hay 70 viviendas en evaluación en Talcahuano en particular, eso en el Biobío. En el Ñuble, alertas por vientos y caudales, hay 16 viviendas en análisis en la comuna de Coihueco. De hecho, se traslada hacia San Carlos. También ahí en la región del Ñuble, el delegado presidencial de la zona para monitorear la situación ahí. De hecho, por ejemplo, Canal 13 lo que mostraba durante los últimos minutos tiene que ver con algunos sectores residenciales anegados a raíz de las intensas precipitaciones y algunas complejidades en el alcantarillado. Hay 20 familias aisladas por el aumento del estero Santa Marta también en el Ñuble. En la región de O'Higgins, que se sumó con el alarma meteorológica, la situación más compleja hasta el momento tiene que ver con algunas situaciones de dos campamentos en particular, uno en Rancagua y otro en Doñigüe, donde hay albergues habilitados en ambas comunas para la evacuación las personas que habitan en ese lugar. En la región metropolitana está activado el código azul, algo que, recordemos, se activa en torno a la situación de las bajas temperaturas para ayudar precisamente a las personas en situación de calle y también, por cierto, en este tipo de emergencias. También se activaron los estanques de aguas andinas por una eventual turbiedad. Es lo que mencionó el subsecretario Máximo Pavés durante los últimos minutos. Y hay una evacuación preventiva en un sector de Talagante, donde hay un campamento, incluso hay personal militar en la zona, y de manera voluntaria, pacífica, sin ningún tipo de inconvenientes hasta el momento, la mayoría de las personas se han retirado del recinto precisamente para resguardar su integridad física. Y además está cerrado el camino a Farellones desde las 23:59 en torno a esa situación. En la región de Valparaíso está cerrado el paso Cristo Redentor y se mantienen los vientos en el archipiélago de Juan Fernández, aunque sin afectación hasta el momento, mientras que en la región de Atacama está todo disponible en la provincia del Huasco, porque el tren de sistemas frontales incluso va a llegar hacia el sur de esa región, hacia el sur de la región de Atacama, donde va a llegar incluso este sistema frontal. Respecto de las activaciones de la alerta SAE, escuchamos a la directora nacional de Senapred, Alicia Cebrián.
9: Cuando se recibe una alerta SAE, lo hemos dicho en otras ocasiones, es porque hay un riesgo inminente a las personas. En el caso de los desbordes o de la amenaza de desborde, también se envían mensajes preventivos, ¿no? Para que la gente esté alertada sobre la eventualidad de un desborde de un cauce. Por lo tanto, es muy importante que las personas atiendan el mensaje que reciben en su teléfono, estén alerta a los cambios que pudieran haber y que hagan caso a las instrucciones de las autoridad y de los organismos de primera respuesta que van a estar monitoreando y desplegados para atender esas situaciones.
8: Ya, eso con el balance de las autoridades, monitoreo constante por parte de las autoridades en torno a esta situación, este tren de sistemas frontales y que, por ejemplo, durante esta jornada acá en la región metropolitana dejó fuertes vientos a eso de las 12, 3 de la tarde, pero que después ya fue en retirada. Se espera que las precipitaciones acá en la capital lleguen durante la tarde de este jueves. Esas mismas precipitaciones que se han sentido con intensidad en la zona sur del territorio. Seguimos ampliando y tenemos programación especial aquí en Cooperativa, por cierto. Vamos con otra información en la región de Valparaíso, esto relacionado con la tragedia que que ocurrió en la feria Caupolicán de Viña del Mar. Recordemos este atropello múltiple que dejó 6 personas fallecidas el domingo por la mañana. Se había ampliado el control de detención del imputado en esta causa y fue formalizado durante esta jornada. Lo cuenta Esteban Vázquez.
10: En prisión preventiva quedó Jonathan Richards Gaete, imputado por cuasi delito de homicidio y cuasi delito de lesiones graves y menos graves en un hecho registrado el pasado día domingo con un fatal atropello en el sector de la Feria Caupolicán en Gómez Carreño y que generó una tragedia en Viña del Mar. Durante la formalización, el Ministerio Público expuso distintos elementos como peritajes de la CIA de Carabineros, además de confirmar que preliminarmente la causa de muerte de las 6 personas fue por politraumatismo por impacto de vehículo. Junto con ellos, expuso que el conductor habría transitado por el lugar a una velocidad no inferior a los 85 kilómetros por hora al momento de arrollar a quienes se encontraban en el paradero. La fiscal jefe de Viña del Mar, Vivian Quiñones, entregó detalles de la dinámica de los hechos una vez ya conocidos los informes de Carabineros.
11: El imputado conducía este vehículo a exceso de velocidad, estimada aproximadamente a lo menos de 85 kilómetros por hora en una zona urbana, y pierde el control del vehículo e inicia esta trayectoria en dirección a la derecha, provocando las consecuencias fatales ya conocidas. En definitiva, hacen estimar que estaríamos ante un cuasi delito de homicidio respecto de 6 víctimas y cuasi delito de lesiones graves, menos graves, respecto de las otras víctimas ya referidas en esta audiencia.
10: Una vez finalizada su formalización, se ordenó por parte de la magistrada que el imputado Jonathan Richards Gaete ingresara a cumplir la medida de prisión preventiva en la cárcel de Casablanca. Además, se otorgó un plazo de investigación de 120 días para poder conocer nuevos antecedentes por parte del Ministerio Público y los informes finales de la CIAT. Asimismo, durante la jornada de este día miércoles, se realizaron los funerales de las víctimas fatales.
8: Deseamos una tragedia ocurrida en Viña del Mar durante la mañana de este domingo y que tiene nuevos antecedentes con esta formalización. El principal imputado queda en prisión preventiva. 12,5 grados acá en Santiago, cielos nublados a esta hora. Para mañana se espera una máxima de 15 con precipitaciones ya durante toda la jornada. 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
8: 10:07, a última hora en Cooperativa. Vamos a ir con la música, también momento de escuchar buena música a esta hora. Más allá también de las informaciones, estamos atentos minuto a minuto a lo que sigue ocurriendo en el sur del país. Bill Withers, Lovely Day. Es lo que escuchamos a última hora en Cooperativa.

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3: 12 grados. 12 grados en Santiago. Cooperativa. 10:33 minutos. 10:33 minutos.
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5: 10:33 minutos. A última hora en Cooperativa en este miércoles 15 de julio. Estamos atentos a la situación del sistema frontal también. Lo que sigue ocurriendo a esta hora en el Congreso, recordemos que desde las 3 de la tarde la sala del Senado está debatiendo y votando en particular la mega reforma del gobierno. Un tema que ya lo ha anticipado nuestro compañero Jorge Espinosa Cuellar, que se espera que termine de madrugada y bien entrada la noche. A raíz de las posturas que tienen tanto la oposición como también el oficialismo. En torno a esa situación, ya lo decía Jorge más temprano, eso de las 9 de la noche, de que hay un anuncio, hizo un anuncio el ministro de Hacienda, Jorge Quirós, en cuanto a que, por una parte, hay una especie de compensación para los municipios. Esto debido a que en torno a esta mega reforma van a perder recursos del Fondo Común Municipal a raíz del pago de contribuciones para adultos mayores. Y es en ese contexto es que el ministro de Hacienda mencionó que hay un acuerdo con la Asociación Chilena de Municipalidades para que finalmente haya un mecanismo de compensación en torno a esos recursos que van a perder los municipios. Algo que desde la oposición están revisando. Eso sigue en desarrollo a esta hora de la noche. Lo otro tiene que ver con la información policial, ya lo hemos contado durante la tarde aquí en Cooperativa con nuestro corresponsal Claudio Arévalo, en torno a estos 12 carabineros heridos, uno de ellos en riesgo vital, tras ser baleados a raíz de un operativo, un allanamiento que estaba realizando personal de la policía uniformada, esto en torno al crimen del cabo Eugenio Naín en Valdivia. De hecho, lo que ha mencionado, esto está en cooperativa.cl, es que uno de los funcionarios policiales está en riesgo vital y, de hecho, no están las condiciones para que sea trasladado a Santiago, que era una de las opciones que se estaban barajando, pero debido al delicado estado de salud, pronóstico reservado, es lo que mencionaban desde el hospital de Valdivia, se va a mantener con los cuidados necesarios allá en la zona. De hecho, así lo dijeron el director de Carabineros, Marcelo Araya, y el médico del hospital base de Valdivia, que trata al funcionario policial Vicente Shield. Los hechos ocurrieron, recordemos, durante esta jornada en el sector rural de Punucapa, donde el funcionario junto a otro compañero desarrollaban un operativo para detener a Carlos Cancino, uno de los últimos imputados en el asesinato del cabo Eugenio Naín. Sin embargo, recordemos lo que dijo el fiscal de Temuco, Carlos Bustos, cuando Carabineros materializó esta entrada y registro para proceder a la detención. El imputado se resistió, se encontraba armado con un revólver, profirió varios disparos contra funcionarios de policiales, de los cuales dos resultaron heridos. Uno fue lesionado en el abdomen y otro en su rostro, que está en estado de gravedad. El imputado, en tanto, fue detenido y trasladado al hospital local de Valdivia. En ese contexto, el general director de Carabineros, Marcelo Araya, que viajó al hospital agradeció, cito textual, el apoyo del presidente de la República e informó que el carabinero baleado en la cara, identificado como el cabo primero Marcos Cosme, está muy grave. Lo que dice Araya: le pido a toda la gente que ha llamado y que ha manifestado su pesar a que siga rezando y pidiendo por la salud del cabo primero Cosme, y el resto, nosotros vamos a poner todos los antecedentes a disposición del Ministerio Público. Las palabras del general director de Carabineros en Valdivia a raíz de esta situación que ocurrió durante esta jornada, una situación crítica de dos funcionarios de Carabineros baleados en Valdivia, en la capital de la región de Los Ríos, uno de ellos que se mantiene en riesgo vital. Son las 10 de la noche con 38 minutos, vamos a ir con la música, también momento de ir con música nacional a esta hora, a última hora en Cooperativa. Escuchamos a Lucibel, Cuando respiro en tu boca.

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2: Cooperativa, 11, 2 minutos. 11, 2 minutos.
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5: Bienvenidas y bienvenidos a las noticias, a la revisión de las informaciones del momento acá en Cooperativa. A propósito de informaciones del momento, vamos al Congreso. Está Jorge Espinoza Cuellar en línea para contarnos lo que sigue ocurriendo en la sala del Senado y la votación de la mega reforma. Jorge, buenas noches.
6: ¿Qué tal, Francisco? Buenas noches. Ya se está votando artículo por artículo el proyecto de mega reforma tributaria del gobierno. Les informamos más temprano que había sido aprobado de manera unánime el artículo 1, que aumenta los recursos precisamente para el fondo de emergencia. Reitero, fue una aprobación unánime. Y ahora se han ido evidenciando las diferencias que se anticipaban para estas votaciones, en que el oficialismo, la derecha en general, ha hecho pesar su mayoría y ha aprobado la rebaja del impuesto de primera categoría por 26 votos contra 24, y ha aprobado hace poco rato también el artículo sobre la reintegración tributaria, también por 26 votos contra 24 de la oposición. En este sentido, el senador Núñez, del Partido Comunista, señaló que era posiblemente la norma más obscena de todo el pacto, porque beneficia a 75.000 personas con ingresos mensuales superiores a los 20 millones de pesos, que no pagarán impuesto por estos ingresos, ya que se les considerará lo ya pagado por las respectivas empresas que ellos tienen. Me parece que se está dando ya las votaciones estrechas o las votaciones ajustadas que se anticipaban para los temas más sensibles de este proyecto. Ahora, en este momento, se disponen a votar la exención de contribuciones a los adultos mayores por su primera vivienda. La oposición ha intentado sacar explícitamente aquí a los altos cargos del Estado, pero no ha tenido el apoyo del oficialismo, así que se va a votar dentro de poco la norma como viene de la Comisión de Hacienda. Esto tiene en todo caso para un buen rato más.
5: Claro, ese buen rato más, Jorge, en base al cálculo que tú has realizado durante la jornada, tú decías en lo que queda del día que va a ser bien de madrugada. ¿Ese bien de madrugada se mantiene hasta el momento?
6: Podría ser 1 o 2 de la mañana, posiblemente, porque ahora ya entraron las votaciones propiamente tales. Antes se destinó muchísimo tiempo para el debate, para las intervenciones de los senadores, que podían hablar de lo que ellos quisieran, y ahora se está procediendo a votar. Si tenemos el audio en vivo por cooperativa,
5: sí, lo tenemos.
6: Lo que está ocurriendo en la sesión, donde están precisamente las votaciones respecto de este artículo de la exención del pago de contribuciones.
7: No, estamos en el 10 todavía.
8: Ya. He cometido un error, secretario, bueno. Pensé que estamos en el 11, que ya habíamos votado.
6: Sí, hay un senador, el senador Ibáñez, que estaba medio desconcentrado. Están los senadores votando el artículo 10 recién de este proyecto, que es el que tiene que ver con la exención del pago de contribuciones para los adultos mayores.
5: Ya, una situación que, tú lo decías, Jorge, más temprano, lo decías recién también, tiene que ver, involucra al mundo municipal, porque tiene relación precisamente con el Fondo Común Municipal, algo que desde las municipalidades se han mencionado en varias oportunidades, que hay que apoyar precisamente que evitar que se retiren recursos de una de las bases de entrada de caudal de dinero para los municipios para su respectivo financiamiento de reparación de calles, entre otros servicios. Jorge,
6: sí, el fondo común municipal que se va a ver mermado drásticamente por que los adultos mayores de 65 años ya no pagarán contribuciones por su primera vivienda. Pero hay que aclarar que este artículo que se va a votar es solo la exención de las contribuciones. Luego, más adelante, hay otro artículo que tiene que ver con la forma en que se va a compensar el Fondo Común Municipal. A los alcaldes del país, agrupados en la Asociación Chilena de Municipalidades, no le ha gustado la fórmula que se ha incorporado, introducido en este proyecto. El ministro de Hacienda hace una hora y media o dos horas dio a conocer un acuerdo que habría llegado con el directorio de la Asociación Chilena de Municipalidades para una fórmula de compensación con algunos requisitos que ya más temprano también informamos. Para que se vote esa nueva indicación que se ha acordado recientemente esta noche, se requiere unanimidad que todo indica no va a dar la oposición, por lo tanto se tendrá que votar la propuesta que viene en el comparado y no se va a innovar. Posiblemente se van a notar nuevamente las diferencias entre el oficialismo y la oposición con una votación bien.
5: Ya, vamos a seguir atentos a lo que sigue ocurriendo en el Senado. Gracias, Jorge.
6: Buenas noches.
5: Seguimos atentos a lo que sigue ocurriendo con la votación de la mega reforma. Otro tema en materia judicial en la región de Magallanes. El Tribunal de Juicio Oral en lo Penal de Punta Arenas dictó un veredicto absolutorio para los 6 exfuncionarios de la FACH acusados por su presunta responsabilidad en el caso Hércules C-130. Recordemos un hecho que ocurrió en 2019, que capotó el Hércules C-130 en el mar de Drake, ahí en la región de Magallanes, y que dejó 38 fallecidos. La tragedia ocurrió el 9 de diciembre, cuando el avión se dirigía rumbo a la Antártica. La resolución, adaptada de manera unánime por el tribunal, desestimó los cargos por 38 cuasi delitos de homicidio y el delito de emisión de señales aeronáuticas falsas, al concluir que la fiscalía no pudo demostrar, más allá de toda duda razonable, la responsabilidad penal de los imputados en el fatal accidente. Reaccionó ante este pronunciamiento del tribunal el fiscal regional de Magallanes, Cristian Crisóstomo.
0: Evidentemente la fiscalía acata la decisión del tribunal, lo respetamos, no estamos de acuerdo, no obstante, por eso vamos a esperar básicamente el contenido de la sentencia que se va a dar a conocer el 25 de septiembre, momento en el cual vamos a poder analizar el contenido de la sentencia y vamos a evaluar los pasos de seguir, particularmente la si es en el fondo procedente o no por un recurso de nulidad para impugnar la sentencia. Por tanto, vamos a esperar ese análisis pormenorizado para poder establecer los pasos a seguir hacia adelante.
5: Ya, la palabra del fiscal regional de Magallanes, Cristian Crisóstomo, tomando en cuenta que el tribunal consideró que, si bien se estableció la dinámica general del siniestro, no existió evidencia suficiente, es lo que dice el tribunal, para vincular las acciones específicas de los acusados con el fallo catastrófico de la aeronave. Esto más se puede revisar también con más información en cooperativa.cl. Cerramos en Antofagasta el pronunciamiento de la Fiscalía Regional a raíz del caso Calen Rojo, la exalcaldesa de la comuna, de la exalcaldesa de Antofagasta, que recordemos llegó durante esta mañana a nuestro país tras ser extraditada de Países Bajos y que ya está cumpliendo pena en la cárcel de mujeres de San Joaquín debido a una condena por fraude al fisco. Dayan Márquez, buenas noches.
9: Buenas noches, Francisco. La exalcaldesa de Antofagasta, Calen Rojo Venegas, ya se encuentra recluida para comenzar a extinguir su pena de 5 años y un día de presidio efectivo por el delito de fraude al fisco. Esto tras arribar durante la mañana de este miércoles al aeropuerto Arturo Merino Benítez en un vuelo que materializó su extradición desde los Países Bajos. Posteriormente, el primer juzgado de garantía de Santiago declaró legal su detención y tras dar lectura al exhorto despachado desde Antofagasta, dispuso su ingreso inmediato en calidad de rematada. Tras la audiencia de control, control que se desarrolló sin incidentes en la capital. La ex autoridad ingresó este miércoles al Centro Penitenciario Femenino de San Joaquín para comenzar el cumplimiento de la condena dictada en enero del 2021. Dicha sentencia sancionó penalmente el desvío de 26 millones de pesos desde la Corporación Municipal para el pago de asesorías de imagen política de carácter personal, quedando el control de su reclusión bajo la coordinación de Gendarmería. Por su parte, el Tribunal de Garantía de Antofagasta mantendrá la competencia exclusiva sobre la causa en su etapa de ejecución penal. Al cierre de la jornada, el fiscal regional Juan Castro Vecchios confirmó la materialización del cumplimiento de esta sentencia firme, recalcando que las resoluciones judiciales deben cumplirse sin importar la identidad de la persona condenada.
5: Gracias, Adrián, por esa información desde Antofagasta. Las noticias a esta hora aquí en Cooperativa.
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2: Cooperativa, 11, 12 minutos. 11, 12 minutos.
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5: 11 de la noche, 12 minutos, a última hora en Cooperativa. Ya más adelante vamos a ir con el adelanto de las informaciones que vamos a revisar luego en la edición de medianoche del diario de Cooperativa, la más importante de la jornada y la que sigue también en desarrollo, como por ejemplo la votación de la mega reforma en el Senado. Vamos con la música, con Barry Strong, Money, a última hora en Cooperativa.

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17: 12 grados. 12 grados en Santiago. Cooperativa. 11:33 minutos. 11:33 minutos.
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19: 11:33 a última hora en Cooperativa. Ya en la parte final del programa, adelantando el pronóstico del tiempo para este jueves feriado, con la precaución y la prevención en torno a el sistema frontal. De hecho, para mañana se esperan precipitaciones desde La Serena y Coquimbo hasta Puerto Montt. A ese nivel. De hecho, por ejemplo, hace algunos días decíamos que las precipitaciones acá en la región metropolitana se esperaban durante la tarde, pero eso ya está descartado porque se prevén durante todo el día. No de madrugada, pero así a primera hora de este jueves. Y así se va a mantener por lo menos hasta, dice acá Meteorología, hasta el miércoles de la próxima semana. Así que precaución con aquello. Por ejemplo, a ver, en otras zonas, en La Serena y Coquimbo se esperan precipitaciones desde la tarde de este jueves y hasta el lunes. Hasta el lunes por la mañana. Ya el lunes en la tarde los chubascos van a estar aislados, pero la precaución evidentemente existe en torno al nivel de afectación que puede haber en torno a esta emergencia. A ver, en Copiapó, en base a este pronóstico preliminar, se esperan chubascos aislados la mañana del sábado, no, desde el viernes en la tarde, y con alguna interrupción durante el sábado, y ya se retoma el domingo por la tarde, allá en Atacama. En otras zonas del país, por ejemplo en Valdivia, se esperan chubascos hasta el sábado, ya el viernes más aislados, pero vuelve con mayor fuerza ya durante el sábado, allá en la zona. En la región del Biobío se esperan chubascos hasta el sábado. Ya lo mismo el viernes, se espera una mayor interrupción en torno a ese tema. En la región de O'Higgins, por lo menos hasta el lunes. Se comienza este jueves y se mantiene hasta el lunes. Y así en todas estas regiones que se van a ver afectadas por este tren de sistemas frontales. En Magallanes, en Punta Arenas, se esperan chubascos de agua nieve, una máxima de 2 grados allá en la zona. Cielos parciales, por ejemplo, solo en Iquique para este jueves se espera una máxima de 20, en Antofagasta espera 21 y en Coyhaique esperan 5. Hay que sumar Rapanui, que espera 22, pero hay que sumarle también chubascos. Gotitas también en Juan Fernández, en el archipiélago espera una máxima de 15. De 13 grados se espera la máxima en Valparaíso, Viña del Mar, también en Talca, en Chillán, Concepción, también con 13 grados. 12 para Temuco, 13 grados para Valdivia y Puerto Montt, y decíamos en Arica, cielo nublado, se espera una máxima de 20 para este jueves que se avecina, jueves feriado, y también muy atentos a los efectos del sistema frontal. De hecho, ese va a ser uno de los puntos a tratar con mayor profundidad luego en el diario de Cooperativa, el balance que han realizado las autoridades en esta Primera jornada, segunda jornada de intensas precipitaciones en la zona sur del país, que han dejado casi 90 viviendas con evaluación de daños entre el Ñuble y el Biobío. Eso hay que sumar los fuertes vientos que han ocurrido en algunas zonas del territorio. Fuerzas Armadas, por ejemplo, han apoyado el desalojo pacífico de un campamento en Talagante, que está cerca de un río, y de ahí la preocupación al aumento del caudal y que pueda afectar esa zona. Se suma al cierre del camino a Farellones, del Paso Cristo Redentor. Hay código azul activado acá en la región metropolitana, y también se activaron los estanques de aguas andinas en caso de, como esto como solamente plan preventivo, en caso de que las intensas precipitaciones que se esperan para las próximas jornadas pueda afectar de alguna manera la turbiedad de los ríos Maipo y Mapocho. Esto, insistimos, solo a modo de precaución. Vamos a ver qué ocurre en los próximos días. Todo esto cuando hay alarma, una alarma meteorológica por intensas precipitaciones entre Coquimbo y O'Higgins. Esto lo emitió la Dirección Meteorológica de Chile para este jueves, y también las actividades del presidente Kast en torno a este tema. Vamos a saber luego el despliegue a las 12. Otra información. Lo que decíamos en la región de los ríos, más allá de los efectos de las lluvias, la situación compleja que ocurre en Valdivia con dos carabineros baleados, uno de ellos está en riesgo vital, en torno a esta situación que se origina en el contexto de el allanamiento de un imputado en torno al caso del crimen del cabo Eugenio Naín. Vamos a tener luego los detalles en torno a esa situación que ha ocurrido durante la tarde. Otro tema que se mantiene en desarrollo, lo hemos contado acá en el programa, la tramitación de la mega reforma del gobierno en la sala del Senado. Hay un anuncio, eso es lo que menciona el ministro de Hacienda, de un acuerdo para compensar la pérdida de recursos del Fondo Común Municipal, algo que ha estado en la palestra de parte de los municipios en las últimas semanas. Vamos a saber luego de eso a las 12. Del caso Karen Rojo, llegó a primera hora a nuestro país, extraditada desde Ámsterdam. Finalmente va a cumplir el resto de su condena por fraude al fisco en la cárcel de mujeres de San Joaquín. Vamos a tener luego detalles en torno a eso. También, a propósito de información judicial, la formalización en prisión preventiva quedó el cabo de la Armada formalizado por cuasi delito de homicidio y lesiones graves. Esto tras la tragedia del atropello múltiple en la Feria Caupolicán de Viña del Mar el domingo pasado. Vamos a tener luego detalles en torno a esa información. Lo decíamos acá en el programa, la justicia sobreseyó a los 6 oficiales de la FACH imputados en el caso Hércules C-130 que capotó en el Mar de Drake en 2019. Vamos a tener información en torno a aquello, y también los deportes con ya la final lista del Mundial. España frente a Argentina, domingo 3 de la tarde, transmite Cooperativa Deportes, y el sábado 5 de la tarde, Francia-Inglaterra, por el tercer lugar, también transmite Cooperativa Deportes. Para cerrar con broche de oro este Mundial. Luego, más a las 12 en las noticias. Vamos con David Bowie, China Girl. Lo que escuchamos a las 11 con 41, última hora en Cooperativa.

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2: Cooperativa, 12 de la noche.
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4: Casi 90 viviendas con evaluación de daños entre el Ñuble y el Biobío deja las intensas precipitaciones y fuertes vientos en el sur del país. Fuerzas Armadas apoyaron el desalojo pacífico de un campamento en Talagante, que está cerca de un río. Se suma el cierre del camino a Farellones y el paso Cristo Redentor. Hay código azul activado en la región metropolitana y activación de estanques de aguas andinas en caso de turbiedad de los ríos Maipo y Mapocho. Meteorología emitió alarma por intensas precipitaciones entre Coquimbo y O'Higgins. Presidente Kast encabezó comité de emergencia en Cerro Castillo y ratificó acuartelamiento de militares. Dos carabineros fueron baleados en Valdivia durante un allanamiento por el caso Naín Retamal. Hay uno en riesgo vital. Esto es inaceptable. Tiene que enfrentarse con toda la fuerza del Estado, dijo el presidente Kast. Hasta total despacho en desarrollo la tramitación de la mega reforma del gobierno en la sala del Senado. Ministro de Hacienda anunció un acuerdo para compensar la pérdida de recursos del Fondo Común Municipal. Luego de ser extraditada desde Países Bajos hasta la cárcel de mujeres, fue trasladada la exalcaldesa de Antofagasta, Karen Rojo, quien cumplirá el resto de su condena por fraude al fisco. En prisión preventiva quedó el cabo de la Armada, formalizado por cuasi delito de homicidio y lesiones graves tras el múltiple atropello en una feria de Viña del Mar, donde murieron 6 personas. La justicia sobreselló a los 6 oficiales de la FACH imputados en el caso Hércules C-130, que capotó en el mar de Drake. El tribunal determinó que la fiscalía no logró acreditar la responsabilidad directa de los acusados. En el mundo, Irán atacó objetivos militares estadounidenses en Kuwait y Bahrein, pero fueron interceptados. La economía china se desacelera bruscamente y crece a su ritmo más lento en 3 años. Y en el Mundial, en los descuentos, Argentina derrotó a Inglaterra y es el segundo finalista. Se enfrentará a España el domingo en Nueva Jersey. Francia e Inglaterra disputarán el sábado el tercer lugar.
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4: ¿Cómo están? Buenas noches, bienvenidas y bienvenidos a esta edición del diario de Cooperativa que hacemos desde un Santiago que tiene de momento cielos nublados, 12,7 grados actualmente, esperando la lluvia para este jueves feriado que arranca. Llegará a los 15 la máxima durante este jueves. Pronóstico de chubascos que se van a mantener por lo menos, dice Meteorología, hasta el martes de la próxima semana acá en la región metropolitana, pero con distintos matices en otras zonas del país. De hecho, para este jueves se esperan chubascos entre La Serena y Coquimbo y Puerto Montt. Allá en el sur, máxima de 13 grados en los ríos y en los lagos, también en el Ñuble y también en el Maule, lo mismo en el Biobío. 15 para Santiago, 12 para Rancagua, 13 en Valparaíso. Nubes en Arica, espera una máxima de 20, parcial en Iquique, también espera 20, 21 en Antofagasta, lo mismo en Copiapó, espera 18, y hay que sumar también Punta Arenas, espera una máxima de 2. También Coyhaique, máxima de 5. Chubascos en Chile Insular, en Juan Fernández y en Rapa Nui, que espera 22. 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
2: Cooperativa, 12, 4 minutos. 12, 4 minutos.
4: Vamos con una primera mirada respecto del balance del sistema frontal. Se intensifican las medidas preventivas. El gobierno amplió la alarma meteorológica, mantiene evacuaciones en zonas de riesgo y advierte que las próximas horas serán las más complejas del evento. Brian Gálvez, buenas noches.
0: Buenas noches, Francisco. Claro, porque en su último balance sobre el sistema frontal que afecta a la zona centro-sur y que durante las próximas horas avanzará hacia la zona centro-norte del país, las autoridades informaron diversas afectaciones y reforzaron el llamado a la prevención. Hasta ahora, en la región del Maule se mantienen 20 familias aisladas en la localidad de Santa Marta por el aumento del caudal de un estero. En el Biobío hay 70 viviendas bajo evaluación de daños en Talcahuano, mientras que en Ñuble otras 16 casas están siendo analizadas en la comuna de Coihueco. Además, en la región metropolitana continúa la evacuación preventiva del campamento Rivera del río Mapocho, esto en Talagante, con apoyo de personal militar y 2 albergues ya habilitados. En Maipú, en tanto, se mantiene maquinaria desplegada en el canal Santa Marta para evitar desbordes. En O'Higgins sigue bajo monitoreo los campamentos Río Loco y California, ubicados en el lecho del río Cachapoal. En la Araucanía, en tanto, se vigila la crecida del río Huequén y los niveles del río Trancura, y en Coquimbo preocupa la posible activación de quebradas, especialmente en los sectores de Marquesa y Pichasca. A este escenario se suma la ampliación de la alarma meteorológica por precipitaciones extremas, que ahora incluye a la región de O'Higgins, además de Coquimbo, Valparaíso y la región metropolitana. También se mantienen los avisos por marejadas anormales en el borde costero y rachas de viento que podrían alcanzar los 90 kilómetros por hora en la Araucanía. Las autoridades insisten en que el momento más crítico del sistema frontal se espera entre esta noche y la madrugada del viernes, especialmente entre las regiones de O'Higgins y Atacama. Al respecto, se refirió el subsecretario del Interior, Máximo Páez.
5: Se está monitoreando especialmente la situación de 2 campamentos, uno en la comuna de Rancagua y uno en la comuna de Doñihue. En ese sentido, las autoridades regionales están especialmente preocupadas de que la afectación del aumento del caudal pueda significar daños en dichos campamentos. Es por esto que se han dispuesto albergues en ambas comunas, en Rancagua y en Doñihue, ante la posibilidad de que sea necesario evacuar preventivamente, que estamos haciendo todo lo que se puede, todo lo que está en nuestras manos para coordinar de mejor manera las entidades del Estado. Es fundamental hacer un llamado a la responsabilidad de todas las personas. Hasta el minuto no se reportan situaciones de emergencia.
0: Por su parte, la directora nacional de SENAPRED, Alicia Cebrián, recalcó que los mensajes SAE no son una recomendación, sino una alerta por riesgo inminente, por lo que llamó a evacuar de inmediato cada vez que se reciba esta notificación.
6: Cuando se recibe una alerta SAE, lo hemos dicho en otras ocasiones, es porque hay un riesgo inminente a las personas. En el caso de los desbordes o de la amenaza de desborde, también se envían mensajes preventivos, ¿no? Para que la gente esté alertada sobre la eventualidad de un desborde de un cauce. Por lo tanto, es muy importante que las personas atiendan el mensaje que reciben en su teléfono, estén alerta a los cambios que pudieran haber y que hagan caso a las instrucciones de las autoridades y de los organismos de primera respuesta que van a estar monitoreando y desplegados para atender esas situaciones.
0: Las autoridades también han descartado por ahora el riesgo de cortes de agua potable en la región metropolitana. Se explicó que Aguas Andinas mantiene activados los mega estanques de Pirque con una autonomía de hasta 36 horas en caso de turbiedad extrema del río Maipo, mientras que las bajas temperaturas harán que gran parte de las precipitaciones en la cordillera caigan como nieve, reduciendo este riesgo. Además, el gobierno descartó cualquier riesgo de desabastecimiento e hizo un llamado a evitar las compras compulsivas. En paralelo, la Subsecretaría de Energía activó un grupo estratégico también para coordinar la respuesta ante eventuales cortes del suministro eléctrico. En materia de prevención, las coordinaciones continúan entre el gobierno, las delegaciones presidenciales y los municipios durante esta jornada de inspección en obras en puntos históricamente críticos, como fue el canal Santa Marta en Maipú y el paso bajo nivel de Clotario Blest con Avenida Lovalle, esto en Lo Espejo. Sobre esto se refirió la alcaldesa de Lo Espejo, Javiera Reyes, y el alcalde de la Florida, Daniel Reyes.
7: Este punto tuvo una intervención del Servius, se hizo durante el verano una mantención de la piscina de decantación de aguas que hay en este sector. Vamos a ver qué también funcionó o no esa mantención durante esta lluvia que viene. Los equipos municipales se encuentran desplegados por toda la comuna. En primer lugar, obviamente, la limpieza de los sumideros en lo profundo se ha estado realizando para que justamente puedan cumplir su rol.
8: Seguramente se van a generar situaciones complejas en la comuna, probablemente cortes de luz y algunas zonas con el anegamiento, pero todo el sistema municipal está listo y dispuesto para poder hacer frente a esta ola de frentes de mal tiempo que nos van a seguramente afectar durante los próximos días. Queremos hacer por último un llamado a nuestros vecinos a la responsabilidad.
0: Finalmente, Senapred recordó que se mantienen cerrados los pasos fronterizos Cristo Redentor y Pino Achado, mientras que el camino a Farellones será cerrado desde las 23:59 horas para el público general, permitiendo solo el acceso a residentes.
4: Gracias, Brian.
0: Buenas noches.
4: Buenas noches. Vamos al Biobío. El sistema frontal allá en la zona seguirá con lluvias, fuertes vientos y quizás el mayor factor de riesgo en la zona, ya que las rachas podrían alcanzar incluso los 140 kilómetros por hora. Christopher Espinosa.
9: El temporal de viento y lluvia se deja sentir con fuerza en la región del Biobío. El principal factor de problemas es el viento, tanto así de que la escuela provisoria de Punta de Parra en Tomé, quemada por los incendios forestales y levantada de manera provisoria para que la comunidad educativa tuviese un lugar, sufrió el desprendimiento de prácticamente toda la techumbre. Esta cayó sobre viviendas de emergencia de vecinas que relataron lo que ocurrió en este lugar.
10: Fue como todo tan rápido que nosotras llegué allá, me estaba bajando del auto cuando mi mamá me llama y me dice: hija, el techo del colegio se cayó en tu casa, así que vente. Llego acá y me encuentro con el techo, pero todo sobre mi hogar y sin poder entrar, pues sin saber cómo está, si acaso adentro se hizo tirar algo, nada, las cosas materiales se recuperan.
11: Tengo mi casita, atrás una casita que a mí me habían dado. Justo yo sentí que se cayeron, salieron unas latas. Entonces las latas yo fui y dije, oh, se va a volar una lata, así que voy a ir a colocarle los palos. En ese momento que voy a colocar los palos a la lata, yo siento que viene algo. Y ahí venía la Celsa, que la Celsa está botada al ladito de mi casa. Yo no sé cómo vi que yo me giré y yo arranqué. Si no, la Celsa a mí se me cae sobre mí. Y de repente miro para allá y veo cuando el techo viene todo y cae encima de la casa de mi hija.
9: Elizabeth Carrera, directora reemplazante en la escuela de Punta de Parra, expresó el sentir de la comunidad educativa otra vez afectada.
12: Otra vez la escuela, ya esto es una tragedia. La verdad que nos tocó muy fuerte, ¿cierto? Porque, bueno, decíamos que era un espacio seguro y tranquilo para nuestros estudiantes posterior a la tragedia del incendio y nos toca vivir esto nuevamente. Pero me queda la certeza que como comunidad educativa y la localidad de Punta de Parra nos vamos a volver a parar, ¿cierto? Somos muy comprometidos con nuestra labor, sobre todo por nuestros niños y niñas. La empresa, al menos de lo que había manifestado, por lo menos este proceso va a durar unos 15 días para la reconstrucción de este techo.
9: En el marco de este sistema frontal, las precipitaciones van a continuar al menos hasta el mediodía del próximo viernes. Rachas de viento que alcanzarán hasta los 140 kilómetros por hora están pronosticadas. El llamado es a ponerse a resguardo y no acercarse a los cauces porque sí o sí presentarán un aumento, dice el director regional de Senapred en el Biobío, Alejandro Sandoval.
13: Vamos a tener precipitaciones intensas. Sí, llovió mucho durante el día en el sector cordillerano. Eso quiere decir que vamos a tener un aumento de cauces en los ríos que vienen de la alta cordillera, es decir, el río Laja, el río Duqueco, obviamente el río Biobío.
9: De momento solo se observan afectaciones menores. Sin embargo, todo depende del comportamiento de este intenso sistema frontal, que daría una tregua recién el fin de semana, porque el lunes ingresará otro.
4: Vamos a la región de Los Ríos. Dos carabineros resultaron heridos, uno con un impacto de bala en su cabeza. Esto en medio de un operativo que buscaba detener al tercer implicado en el crimen del suboficial Eugenio Naín. Uno de los funcionarios está en riesgo vital. Claudia Arévalo con la nota.
14: Dos carabineros resultaron heridos con impactos balísticos durante un allanamiento realizado en el sector rural de Punacapa, en la comuna de Valdivia. El operativo buscaba a uno de los últimos involucrados en el asesinato del cabo de carabineros Eugenio Naín, ocurrido en la Araucanía. Según informó la institución, uno de los funcionarios resultó herido en el rostro y ambos policías fueron internados en el hospital regional de Valdivia. El ataque se produjo en el marco del allanamiento en el sector donde estaba oculto Carlos Cancino Tapia, más conocido como El Rana, uno de los últimos imputados por el crimen de Eugenio Naín, ocurrido en la localidad de Metrenco el año 2020. El fiscal de Temuco, Carlos Bustos, se refirió al procedimiento y entregó detalles sobre cómo ocurrieron los hechos.
15: Cuando Carabineros materializó esta entrada de registro para proceder a la detención, al imputado se resistió a la misma, se encontraba armado, con un revólver y profirió varios disparos en contra de funcionarios policiales. A consecuencia de aquello, resultaron dos funcionarios heridos, uno en el abdomen y otro en su rostro, los cuales se encuentran uno en estado de gravedad, mientras que el imputado fue detenido y trasladado al hospital local de Valdivia.
14: En tanto, el presidente de la República, José Antonio Kast, instruyó al ministro de Seguridad Pública, Martín Arrau, junto al general director de Carabineros, Marcelo Araya, viajar a la ciudad de Valdivia para acompañar a los miembros de la institución y a sus familiares. El primer mandatario calificó el hecho como inaceptable.
16: Esto es inaceptable y esto no es un tema de sectores políticos. Esto tiene que tener un enfrentamiento directo dentro de las normas legales con aquellas personas que son parte de organizaciones criminales. Es una organización criminal aquella que atenta contra nuestras fuerzas policiales. Más allá de distintos nombres que le puedan poner, esto es inaceptable. Han recibido las instrucciones de buscar a todos aquellos que hayan sido encubridores de este criminal, porque ya le costó la vida al suboficial Naim, y hoy día está en riesgo vital un cabo de Carabineros. Esto tiene que enfrentarse con toda la fuerza del Estado.
14: Por el momento, el médico tratante del uniformado más grave, Vicente Shields, indicó que no está en condiciones por ahora de ser trasladado a Santiago, como se pensó preliminarmente.
17: Fue operado de urgencia por el equipo de neurocirugía y en estos momentos se encuentra haciendo su postoperatorio en la unidad de cuidados intensivos. Requirió de múltiples transfusiones de derivados sanguíneos para su estabilización. Se encuentra en riesgo vital. Por el momento no está en condiciones de ser trasladado a Santiago. Se va a mantener manejo intensivo en la UCI de nuestro hospital y en las próximas horas se podrá reevaluar su condición a ver si logra. El segundo funcionario se encuentra estable, está en observación y probablemente pueda ser dado de alta en las próximas horas.
14: El caso continúa en desarrollo y se espera un nuevo balance de las autoridades durante el fin de semana, mientras Carabineros desarrolla amplios operativos en la región de Los Ríos tendientes a clarificar cómo ocurrieron estos hechos que han generado impacto en la región de la Araucanía y también en la ciudad de Valdivia, por ser este uno de los hechos más graves que ha ocurrido en los últimos meses en el sur del país.
4: Del sur del país nos vamos al Congreso porque está en desarrollo la tramitación en la sala del Senado de la mega reforma. Se vota hasta total despacho. Jorge Espinosa Cuellar, buenas noches.
18: Sí, ¿qué tal, Francisco? Buenas noches. En plena votación continúa esta noche el pleno del Senado sobre la mega reforma tributaria del Ejecutivo. El artículo que aumenta el fondo de reconstrucción fue aprobado de manera unánime y varias otras disposiciones se dieron también por aprobadas sin votación, ya que nadie pidió que fueran vistas de manera separada. Pese a los reparos iniciales de la oposición, la última fórmula o la última versión de la propuesta del crédito tributario al empleo tuvo un amplio respaldo de 44 votos contra uno y una abstención, mientras que la exención del pago de contribuciones a los adultos mayores contó con el apoyo no solo de la derecha, sino que también de los senadores Pedro Araya del PPD y el independiente Karim Bianchi, que se sumaron al oficialismo, y así esta norma fue aprobada por 28-22. Aquí la oposición hizo reserva de constitucionalidad y más adelante viene la votación sobre la restitución de los recursos al Fondo Común Municipal que dejarán de recibir precisamente por este beneficio tributario. Si bien el ministro de Hacienda informó haber llegado a un acuerdo con el directorio de la Asociación Chilena de Municipalidades sobre la restitución total de los ingresos, pero sujeta a dos requisitos de transparencia y eficiencia, hasta ahora no hay luces respecto de que vaya a haber unanimidad para que sea ingresada como indicación, por lo que hasta ahora se espera que sea votada la fórmula que actualmente está en el texto y que los alcaldes transversalmente rechazan. Fue aprobada también con votación mínima o una diferencia mínima la rebaja del impuesto de primera categoría. Aquí la derecha hizo valer su mayoría y fue aprobada esta norma por 26-24. Lo mismo que la reintegración tributaria, 26-24. En esta norma intervino el senador del Partido Comunista, Daniel Núñez, quien describió este beneficio de reintegración tributaria como uno de los más obscenos del proyecto.
19: La reintegración del sistema tributario es que los dueños de las grandes empresas no pagan sus impuestos personales, porque se descuentan del pago que se hacen en los impuestos de las empresas. Y esto, según los datos del Servicio de Impuestos Internos, beneficia principalmente a 75.000 personas con ingresos promedio superiores a 21 millones de pesos. Este, sin duda, es el artículo de la norma más obscena de todos.
18: Hace pocos instantes se votó la propuesta de seguro estatal a las inversiones privadas en caso de que la justicia revoque una resolución de calificación ambiental otorgada previamente tras un proceso de evaluación. La norma respecto de la cual han hecho sus advertencias el gran empresariado y también la Corte Suprema, y que no tiene comparación a nivel mundial. Aún así, el oficialismo ha insistido en mantener esta norma con varias versiones de este articulado, y fue en primera instancia aprobada, o digamos, tuvo mayoría de 25 contra 24, porque el senador Miguel Ángel Calisto decidió abstenerse, pero en la segunda votación que se repitió, esa abstención se sumó a la mayoría y esta norma también quedó aprobada y fue defendida previamente por el senador republicano Arturo Esquella.
20: No puede el Estado, por un lado, otorgar una autorización y por otro, revocarla sin hacerse responsable de los perjuicios causados. Debe reembolsar los gastos ya invertidos por el titular. Una lógica de justicia elemental.
18: Parte de lo que está ocurriendo hasta ahora es que se sigue avanzando artículo por artículo en la votación de esta mega reforma. Van en el artículo 18 y lo que queda pendiente, entre varias otras materias, pero lo más importante, es la votación sobre la propuesta de invariabilidad tributaria, que se mantiene de acuerdo a lo acordado previamente entre el gobierno y el PPD, o senadores del PPD, quienes han desconocido, o más bien han desahuciado este acuerdo debido a la actitud del ministro Jorge Quiroz de haber intentado rebajar aún más el impuesto de primera categoría, no al 23, sino al 22%. La sesión, Francisco, continúa en pleno desarrollo aquí en Valparaíso.
21: Sí, con varias situaciones que, esto último que decía Jorge, claro, que ha marcado polémica en los últimos días. Jorge, seguimos atentos en el Congreso. Muchas gracias.
18: Buenas noches.
21: Buenas noches.
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21: Y después de varias semanas de fútbol, está definida la final del Mundial. España frente a Argentina. Ivo Boy lo cuenta en Cooperativa Deportes.
22: Argentina derrotó a Inglaterra y será finalista de la Copa del Mundo. Enzo Fernández y Lautaro Martínez anotaron los dos tantos en el triunfo trasandino, que con el 2-1 en los 90 minutos clasificó a su segunda final del mundo consecutiva y jugará este domingo a las 15 horas contra España en New Jersey. Tras el partido, esto señaló el héroe de la jornada, quien anotara el agónico segundo tanto. Escuchamos al delantero argentino Lautaro Martínez.
23: Es muy fuerte, ¿verdad? La primera vez que mi viejo me compró un par de botines, siempre soñé con hacer este gol, lo soñé, te lo juro, se lo dije a Alexis que iba a hacer un gol, se lo dije a Facu Medina en el banco que iba a entrar y lo iba a ganar, y muy difícil hoy, me quedó a mí, Enzo hizo un golazo también, y al final ahora que estoy más tranquilo, te digo que este equipo sigue demostrando de qué está hecho. Ellos se cansaron, han presionado 60 minutos, después ya no daban más, empezaron, cuando encontraron el gol, después se metieron atrás, y eso a nosotros nos generó más tranquilidad a la hora de mover la pelota. Hicimos ancha la cancha y al final conseguimos los dos goles, y después de 3 años y medio volvemos a jugar una final del mundo.
22: También en medio del festejo habló el capitán del seleccionado albiceleste, nos referimos a Lionel Messi, quien destacó la nueva clasificación al último partido del campeonato.
24: Es una locura lo que viene consiguiendo este grupo, es increíble, son 5 finales seguidas, es una final del mundo otra vez, seguida, venimos de ser campeón del mundo, de ser los mejores durante los últimos 4 años, y hoy ponernos entre los dos mejores otra vez, duela quien le duela y digan lo que digan, este grupo demuestra que dentro de la cancha nadie le regala nada, y que compite, que va a buscar los partidos con mucho amor propio, con juego, porque hoy hicimos un grandísimo partido, metiéndolo a Inglaterra en un arco cuando estábamos con el resultado abajo. Así que nada, feliz, disfrutando de todo esto y orgulloso y feliz de poder darle una alegría más a todo el pueblo argentino.
22: Con este último resultado, los últimos dos partidos del campeonato mundial serán los siguientes. El sábado en Miami, Francia e Inglaterra jugarán por el tercer lugar desde las 17 horas, mientras que la gran final del mundo entre España y la Argentina será este domingo en New Jersey desde las 15 horas. Y para concluir esta entrega, marquemos algo del tenis, ya que Alejandro Taviro debutará este jueves en el ATP 250 de Gstaad en Suecia, ante el argentino Lautaro Millón, a contar de las 8 de la mañana. Fue la información del deporte en el diario de Cooperativa.
21: Eso con el informe de Ivo Bay. Vamos con otro tema. El caso de la exalcaldesa de Antofagasta, Karen Rojo, que ya está en nuestro país tras ser extraditada desde Países Bajos. Fernanda Ávila.
1: En calidad de rematada, fue trasladada la exalcaldesa de Antofagasta, Karen Rojo, hasta el Centro Penitenciario Femenino de San Joaquín para cumplir la condena de 5 años y 1 día por el delito de fraude al fisco. Situación que se concretó luego de que Rojo fuera extraditada a Chile tras 4 años en Países Bajos. Si bien ya no existen recursos ni instancias para revertir esta condena, su defensa espera que el Juzgado de Garantía de Antofagasta reconozca el tiempo que la ex Edil estuvo privada de libertad en Europa. Su abogada, Loreto Flores, sostuvo que Rojo llegó a Chile tranquila, contenta y con disposición de colaborar.
5: Una vez discutida los abonos de pena, esta defensa va a solicitar todos aquellos beneficios que cualquier persona condenada en Chile pueda acceder con el nivel de cumplimiento que tiene Karen Rojo. Nosotros creemos que es importante determinar que ella, cuando salió de Chile, lo hizo en libertad y sin una resolución judicial en ese momento que la obligara a ingresar a cumplir una sentencia penal. Con posterioridad, es importante recalcar que ella ha estado privada de libertad, casi el 80% de la condena que le fue impuesta, pero que además sus antecedentes han sido muy favorables respecto de ella, ha tenido un comportamiento ejemplar al interior.
1: Recordemos que el tribunal comprobó que durante su gestión como alcaldesa, Rojo utilizó 23 millones de pesos de la Corporación de Educación Municipal para una asesoría comunicacional orientada a conseguir la reelección en el 2016. El fiscal regional de Antofagasta, Juan Castro, valoró el exitoso proceso de extradición.
6: Hoy se materializa el cumplimiento de una sentencia firme dictada por los tribunales de Antofagasta. Es el resultado del trabajo coordinado del Estado de Chile, el Ministerio Público, la Cancillería, la Policía de Investigaciones. En Chile, las sentencias se cumplen. No importa cuánto tiempo pase ni quién sea la persona condenada. Las cuestiones procesales que se planteen las resolverán los tribunales competentes. Y ahí el Ministerio Público expondrá su posición.
1: Las gestiones para abonar días al cumplimiento de la pena deberán realizarse en una instancia paralela frente al Juzgado de Garantía de Antofagasta, en el que la ex jefa comunal participaría de forma remota.
21: Vamos con otro tema, la polémica que se ha generado en torno al proyecto presentado desde el Partido Nacional Libertario llamado Escucha su Corazón. Mariano Reyes.
7: Nuevamente se intenta abrir el debate. El Partido Nacional Libertario busca apoyos para su polémica iniciativa llamada Escucha su Corazón. La propuesta busca establecer como un deber del médico ofrecer escuchas de latidos cardíacos a aquellas mujeres que quieran interrumpir su embarazo. La senadora de Libertarios, Vanessa Kaiser, pidió el patrocinio del Ejecutivo.
8: Más que un apoyo, un espaldarazo. Chile enfrenta una crisis demográfica histórica. ¿Y qué mejor que evitar que los niños por nacer sean abortados? Cuando una madre oye el corazón de su hijo, es inolvidable y se convierte en una situación muy difícil avanzar con la decisión de destruir la vida al propio hijo. Cuando esa decisión se mantiene, ninguno de nosotros puede juzgar.
7: Cuando se le consultó a la ministra de la Mujer, Judith Marín, ella remarcó que es una moción parlamentaria alojada en la Comisión de Salud de la Cámara. La senadora comunista Carol Cariola exigió que el gobierno tome una definición política al respecto.
25: El gobierno sin duda tiene una responsabilidad, que es manifestarse. Si está
0: están de acuerdo o no. La ministra de la Mujer debe pronunciarse al respecto. No puede quedar un gobierno que representa a todos los chilenos y chilenas atrapados en su ideología.
7: Según los autores de la moción, se mira el ejemplo de Kentucky, Texas, Arizona, Mississippi o Georgia. Sin embargo, el caso de Hungría también ha salido a flote tras el respaldo que le dio José Antonio Kast en el pasado a esas políticas pro familia. No muy convencidas se mostraron la diputada UDI Flor Weisse y la ex ministra Carla Rubilar.
10: Me parece que este tema para una mujer que decide abortar ya es doloroso, y esto que se propone ahora, por supuesto que es más doloroso aún.
11: El gobierno dijo a través de su ministra de la Mujer que la discusión sobre las tres causales estaba zanjada. Espero que mantenga esa postura, aunque ello le genere ruido entre sus propios parlamentarios. Sería un grave retroceso para Chile.
7: Desde el Senado, su presidenta Paulina Núñez dijo que toda moción parlamentaria es legítima, debe ser respetada y debatida.
21: Cerramos con la formalización en Viña del Mar del cabo primero de la Armada, que protagonizó el fatal atropello en la feria caupolicana el domingo pasado. Esteban Vázquez.
12: En prisión preventiva quedó Jonathan Richards Gaete, imputado por cuasi delito de homicidio y cuasi delito de lesiones graves y menos graves en un hecho registrado el pasado día domingo con un fatal atropello en el sector de la Feria Caupolicana en Gómez Carreño y que generó una tragedia en Viña del Mar. Durante la formalización, el Ministerio Público expuso distintos elementos como peritajes de la CIAT de Carabineros, además de confirmar que preliminarmente la causa de muerte de las 6 personas fue por politraumatismo por impacto de vehículo. Junto con ellos, se expuso que el conductor habría transitado por el lugar a una velocidad no inferior a los 85 kilómetros por hora al momento de arrollar a quienes se encontraban en el paradero. La fiscal jefe de Viña del Mar, Vivian Quiñones, entregó detalles de la dinámica de los hechos una vez ya conocidos los informes de Carabineros.
13: El imputado conducía este vehículo a exceso de velocidad, estimada aproximadamente a lo menos de 85 kilómetros por hora en una zona urbana, y pierde el control del vehículo e inicia esta trayectoria en dirección a la derecha, provocando las consecuencias fatales ya conocidas. En definitiva, hacen estimar que estaríamos ante un cuasi delito de homicidio respecto de 6 víctimas y cuasi delito de lesiones graves, menos graves, respecto de las otras víctimas ya referidas.
12: Desde la defensa supusieron la medida cautelar e inclusive anunciaron que apelarían ante dicha decisión. El abogado del imputado, Gonzalo Yusef, afirmó que el imputado prestó declaración y se muestra arrepentido por el hecho, y de acuerdo con su versión, habría sufrido complicaciones médicas previo al choque que terminó con la vida de 6 personas.
25: Fue a dejar a su pareja, se había acostado temprano el día anterior, la lleva al trabajo, cuando se viene devolviendo, va en la subida a Lesandro y se siente mal, tiene manos libres, le dice dicha situación a su pareja, le dice que va a tratar de estacionarse, pero que no puede porque hay neblina en la subida de Gómez Carreño ese día, y cuando ve un paradero y ve luz, porque ve que se abre el cielo en esa parte, pretende llegar a estacionarse al paradero y ahí pierde noción de lo que ocurre hasta que aparece golpeado en el piso.
12: Una vez finalizada su formalización, se ordenó por parte de la magistrada que el imputado Jonathan Richards Gaete ingresara a cumplir la medida de prisión preventiva en la cárcel de Casablanca. Además, se otorgó un plazo de investigación de 120 días para poder conocer nuevos antecedentes por parte del Ministerio Público y los informes finales de la CIAT. Asimismo, durante la jornada de este día miércoles, se realizaron los funerales de las víctimas fatales.
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21: Casi 90 viviendas con evaluación de daños entre el Ñuble y el Biobío dejan las intensas precipitaciones y fuertes vientos en el sur del país. Las Fuerzas Armadas apoyaron el desalojo pacífico de un campamento en Talagante, que está cerca de un río. 2 carabineros fueron baleados en Valdivia durante un allanamiento por el caso Naín Retamal. Hay uno en riesgo vital. Esto es inaceptable. Tiene que enfrentarse con toda la fuerza del Estado, dijo el presidente Kast. Y hasta total despacho, en desarrollo, sigue la tramitación de la mega reforma del gobierno en la sala del Senado. El ministro de Hacienda anunció un acuerdo para compensar la pérdida de recursos del Fondo Común Municipal.
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21: Y nos vamos, seguimos atentos a la situación de el sistema frontal en la zona sur del territorio, y que ya va avanzando de a poco hasta la zona central. Se esperan precipitaciones durante toda la jornada, ya directamente acá en la región metropolitana, en O'Higgins, y hay que sumar lo que ya ocurrió durante esta jornada en el Maule y hacia el sur. 12 grados 9 décimas la temperatura a esta hora acá en la capital, cielos nublados. Gracias por la sintonía, ya llega lo mejor del día. Que estén bien, cuídense mucho. Chao.
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4: ¿Y hasta qué punto pueden estar exagerando quienes están diciendo que se viene el fin del mundo con este sistema frontal?
9: Es un poco eso.
4: Es un poco eso, ¿no? Queremos un poco como aterrizar esto, a ver.
9: En términos mundialeros, poner la pelota en el piso.
4: Eso es. Por eso vamos a conversar ahora con un meteorólogo de la Universidad de Chile.
9: Exactamente. Roberto Rondanelli está con nosotros, es meteorólogo, es el académico del Departamento de Geofísica de la Universidad de Chile y es director del Centro de Ciencia del Clima y la Resiliencia CR2. ¿Cómo estás, Roberto? Bienvenido.
14: Hola, muy bien, muchas gracias.
9: Gracias por estar con nosotros. Bueno, es que llama mucho la atención porque uno ve los pronósticos, uno se queda sin saber, se queda con lo que dicen en la televisión, muestran estos modelos, que el wind y todo eso, y uno se preocupa, o sea, y por eso, como bien decía Cecilia, tenemos ganas de como poner un poco la pelota en el piso. Es que tanta complicación es lo que iba a haber, va a ser efectivamente muy muy catastrófico como se plantea. ¿Estos sistemas son confiables? ¿Qué nos puedes decir?
14: Bueno, el pronóstico del tiempo igual ha evolucionado bastante desde los años 60 del siglo XX, donde primero se hicieron, y ahora tenemos la ciencia está bien avanzada, digamos, respecto del pronóstico del tiempo. Entonces, si bien la sensación de las personas es que los meteorólogos se equivocan, la verdad es que los pronósticos son muy precisos, ¿ya? Y la precisión no es en los eventos extremos, como este que vamos a experimentar ahora, es mucho mejor que en los eventos más débiles, ¿ya? Y ahí, yo creo que de ahí viene la percepción de las personas de que en realidad esto podría no ser, porque muchas veces nos toca que estamos o al borde del sistema frontal, sobre todo en Santiago, o que en una de esas van a caer 5 milímetros, pero en realidad no cae nada. Pero esto es otra cosa, ¿ya?
4: A ver, ¿qué es esto?
14: Otro animal.
4: Tú dices eventos extremos. ¿De qué estamos hablando?
14: De que, bueno, supongamos que uno mira la historia de 100 años en Chile y mira todos los eventos de precipitación, este va a quedar como uno de los 3 o 4 o los 5 más grandes en una acumulación de 4 o 5 días. Ya no en Santiago necesariamente, pero sí alrededor, en prácticamente toda la región al sur de Copiapó y hasta Biobío.
9: Eso también, o sea, entiendo.
14: Es un sistema.
9: Sí, dale.
14: Es uno de los grandes, digamos.
9: No, te iba a plantear yo justamente eso, que la extensión en cuanto a kilómetros es muy grande, y eso, además de la fuerza, eso es lo que lo hace muy distintivo. No es que solo afecte a la zona central, no es que solo afecte al centro sur, sino que afecta al norte chico, al centro y al centro sur.
14: Eso, y también pasa que como que la circulación atmosférica se queda como un poquito pegada. Nosotros los meteorólogos hablan del bloqueo, se queda como bloqueada. Entonces, durante varios días se repite como la misma condición. Ya eso también ayuda, desafortunadamente, a que el evento acumule mucha lluvia.
4: Uh-huh.
14: Y a pesar de que todavía no pasa, nosotros hablamos como si supiéramos lo que va a pasar, pero es que efectivamente sabemos lo que va a pasar.
4: Bueno, ¿qué va a pasar? Aparte de la que tú decías, en cuanto a lluvia, ¿no es cierto? Va a quedar en la historia como entre los 3-4 más grandes momentos de eventos del siglo. Pero además de la lluvia, se habla de vientos, nieve, etcétera.
14: Sí.
4: Marejada.
14: Una cosa muy positiva del sistema, ¿ya? Es que la temperatura del sistema es baja. ¿Ya? Otras veces estas lluvias del Niño vienen con temperaturas muy altas y entonces se eleva mucho la isoterma cero famosa, llueve en toda la cordillera y eso es terrible. En este caso no va a pasar así, va a haber mucha nieve en cordillera. Entonces eso es un punto positivo así desde ya, porque eso va a evitar que este evento sea mucho peor. Lo otro bueno de la nieve es que la nieve finalmente es nuestra reserva de agua para el verano, ya es para la agricultura, para los glaciares, en fin, el ecosistema, o sea, es una lluvia benéfica en ese sentido. Pero como es tan intensa y va a caer en tan pocos días, va a tener obviamente su lado malo y estamos sujetos a todas las cosas que pueden pasar, inundaciones urbanas, crecidas de cauce, activación de quebradas. También va a haber bastante viento en la costa, sobre todo en Santiago, no necesariamente en el valle interior, pero sí en la costa, y probablemente eso va a implicar quizás el cierre de algunas maniobras del puerto, y también posiblemente uno podría esperar, de acuerdo a lo que ha pasado en otras temporales de viento, que se corte la luz, en fin.
9: Claro, esas son como las cosas que se anuncian, y el tema es que habitualmente estamos acostumbrados a que esto ocurra en un día y medio, cuando llueve, en fin, y tenemos estos problemas. Acá se extiende a 5 días, incluso un poco más, porque entiendo que ya martes y miércoles también podría entrar otro sistema frontal, ¿no?
14: Claro, esa es una complejidad, y esa complejidad, por ejemplo, apareció en las tormentas de viento del 2024, no sé si se acuerdan, cuando se cayeron muchos árboles en Lampa.
9: Sí.
14: En Santiago también, pero esa tormenta de viento fue muy intensa también en el sur. Entonces, las cuadrillas de la región metropolitana, que en otra ocasión podrían haber partido al sur a colaborar en reponer, por ejemplo, electricidad, no lo pudieron hacer porque tenían su propio desastre acá en la región metropolitana. Ese tipo de cosas va a pasar porque vamos a estar al mismo tiempo con muchas regiones lloviendo y con muchas regiones teniendo emergencias o problemas. Y por cierto que eso también le agrega un poco de dificultad al asunto, creo.
4: ¿Tú crees que las autoridades se informan lo suficiente con ustedes, con quienes corresponden, Senapred o que sea, toman en cuenta todos estos pronósticos? Porque hace varios días que ustedes están pronosticando esto, ¿verdad? ¿Te parece adecuado cómo se comporta la autoridad normalmente? No esta en particular, sino siempre.
14: Mira, uno siempre, o sea, nosotros desde la academia, los científicos, somos los más petulantes y criticones que hay. Y siempre pensamos que todo se puede hacer mejor, ¿ya? Pero es porque nunca hemos ejercido un cargo público, no muchos de nosotros han tenido esa oportunidad, ¿ya? Yo creo que todo se puede hacer mejor. Yo pienso que, por ejemplo, las alertas de este fenómeno podrían haber comenzado antes, porque lo que nos está pasando muchas veces es que los aficionados a la meteorología tienen acceso a pronósticos, a plataformas, y ya son de dominio público. Y por lo tanto, la primera información respecto de este sistema no viene de las autoridades, sino que viene de los aficionados. ¿Ya? Uh-huh. Y los aficionados son aficionados. Y muy respetable su afición, pero no puede ser que los aficionados sean el canal de comunicación con las personas y con las autoridades, porque claramente ahí hay algo que se puede hacer mejor.
4: ¿Por qué dices eso?
14: ¿Cómo?
4: ¿Por qué dices eso? ¿Que son los aficionados el canal de comunicación?
14: Porque los aficionados ven estos sistemas con mucha antelación, ¿ya?
4: Sí.
14: Con 10, 15 días. Entonces, ellos empiezan y tienen muchos seguidores en las redes sociales.
4: ¿Ya? O sea,
14: te estoy hablando de un fenómeno que ocurre ahora, el año 2026. Y que probablemente el año 97, para el último El Niño Grande, o el 2002, no lo teníamos. ¿Mm? Primero, los pronósticos son muy precisos, tienen una escala de tiempo muy larga, pero todavía las alertas de la autoridad meteorológica, digamos, de la autoridad meteorológica, en este caso la dirección meteorológica, son a 3-4 días, no más que eso.
9: Pero, entonces, ahora, convengamos que
14: los aficionados se adelantan un poco.
4: ¿Pero qué debería hacer la autoridad? ¿Tomar en cuenta lo que dicen los aficionados o esperar los
14: terrenos? No. Yo creo que la autoridad debería exigir que se alargue un poco también el periodo de anuncio, ¿ya? O sea, que tuviéramos información más precisa desde los organismos técnicos, institucionales, y probablemente eso puede ayudar un poco a dar más días, porque hay casos en donde esto es muy incierto, supongamos. Hay una lluvia en Santiago que van a caer entre 0 y 20 milímetros. Eso ha pasado.
9: Claro.
14: ¿Ya? Y ahí no sabemos si va a llover o no. Pues. Y la respuesta ahí es, preparémonos para lo peor. Ya, preparémonos para los 20 milímetros en 3 horas, que podría ser una lluvia muy fuerte y que podría ocasionar algunos problemas. Pero esa preparación puede ocurrir con mucha antelación si es que institucionalmente tuviéramos una cosa más flexible, ¿ya?
4: O sea, ¿tú quieres decir que la autoridad debería exigirle a la academia o al servicio de meteorología oficial que amplíe el pronóstico, ¿eso?
14: Sí, amplíe el pronóstico ya, y mejore la comunicación también, porque también me parece a mí que las alertas y las alarmas son todavía muy ochenteras, nos quedamos como atrás en eso. Esta es una crítica que yo siempre hago. Tenemos las herramientas ahora para hacer una comunicación mucho más efectiva con las personas. Okay. ¿Ya? Y las personas todavía, y bueno, se genera mucha desinformación justamente porque hay muchas fuentes de información y estas fuentes de información aparecen antes que las fuentes oficiales.
9: Roberto, estamos conversando con Roberto Rondanelli, él es meteorólogo académico de la Universidad de Chile. Roberto, volvamos a la situación que se va a vivir acá. Ya sabemos, y tú lo planteabas recién, realmente con 20, 30, 40 milímetros, quedamos bien mojado, bien inundado en alguna zona, y aquí se proyecta bastante más en cortos periodos de tiempo en la zona central. Y si nos movemos un poquitito más al norte, a la zona, una zona que necesita mucha agua, la zona de Petorca, en la región de Coquimbo, la zona de Choapa, Limarí, precisan mucha agua, y por eso yo entiendo que así lo planteas como una buena noticia. Pero van a caer 300 milímetros en 5 días, de acuerdo a la proyección. ¿Cómo lo podemos dimensionar? O lo mismo lo que va a pasar aquí en la capital, que se habla de 150 milímetros. ¿Cómo dimensionamos eso como para entender en el fondo la fuerza o la potencia que tiene esta cadena de sistemas frontales?
14: Sí, bueno, los milímetros son un poco difíciles de entender para la gente, pero un milímetro equivale a echar un litro de agua en un metro cuadrado. Entonces uno hace uno raya un pedazo de tierra de un metro por un metro, y un milímetro es que le tire un jarro, ¿ya? 300 milímetros significa que uno le va a tirar 300 jarros de agua a cada metro cuadrado de superficie que hay.
9: Es mucho.
14: Es harto, ¿ya? No, y, no. Y el problema, claro, es que la hidrología tiene sus tiempos, ¿cierto? Si llueve despacio, entonces la tierra absorbe, se filtra las napas, ¿cierto? Se demora un poco el proceso. Pero si llueve muy, muy rápido, la tierra no alcanza a absorber y todo se generan caudales nomás, ¿ya? Y esos caudales son potencialmente muy peligrosos, muy destructivos. Nuevas construcciones, gente que se puso cerca de una quebrada porque no pasaba nada ahí, ya muchos años sin una lluvia fuerte en algunas zonas del norte chico, ¿ya? Entonces ahí yo creo que hay que poner el ojo. Okay. Muy muy fuerte en el norte chico, sobre todo porque esos montos que ustedes señalan son muy probables que se van a alcanzar.
9: ¿Valle o también costa?
14: En todos lados, dependiendo un poco de la orientación de la topografía, ya nosotros vemos que el sistema viene con un viento nor-noroeste, entonces toda la topografía que está como abrazando el viento nor-noroeste, así como derechito mirándola, se genera ahí un efecto topográfico de la lluvia. Y ciertas bahías, ciertos lugares, por ejemplo Los Vilos, también tiene un pronóstico de más de 300 milímetros, con Barbalá, no sé a cuánto está llegando ya, pero
9: más de 300.
14: Yo ayer lo miré y eran 350, podrían ser 400. Todos esos números son verdad, o sea, van a ocurrir.
4: Okay.
14: ¿Ya? A lo mejor no van a pasar exactamente en ese lugar, pero un poquito más allá. Ya, eso es lo que pasa también en Santiago, que a veces llueve en Paine y no en Santiago, pero ahora vamos a ver lluvia en todos lados.
4: Okay. O sea, no se está exagerando, son eventos realmente extremos.
14: Es un evento extremo, sí.
4: Te damos las gracias, Roberto. Roberto Rondanelli, entonces meteorólogo de la Universidad de Chile, académico del Departamento de Geofísica. Hasta cualquier otro momento.
14: Nos vemos pronto, sí.
9: Sí, vamos a estar hablando de seguro este fin de semana. Gracias, Roberto.
4: Gracias.
14: Eso. Chao. Cuídense, chao.

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1: Mesa de reporteros y reporteras, estamos con Rodrigo Vergara, está ahora también con Paula Molina y queremos hablar de la emergencia preventiva que rige en 10 regiones del país ante un tren de sistemas frontales que traerá lluvias intensas, viento, nieve y marejadas y que ya se ha dejado sentir particularmente ahí en el Bío Bío, también en el Maule. Para conocer el plan de contingencia en carreteras, infraestructura, también de transportes, estamos con el viceministro de Obras Públicas y Transportes y Telecomunicaciones, Luis de Grans. ¿Cómo está, ministro? Muy buenos días.
2: Hola, muy buenos días, gusto saludarlos.
3: Igualmente, ¿qué ministro, qué tal? Ya, hay 10 regiones en emergencia preventiva, se supone que va a venir lo peor todavía, aunque en el Bío Bío, en Constitución, llueve intensamente y hay algunos inconvenientes. ¿Cuáles son los puntos críticos que ha identificado desde Obras Públicas y otros ministerios?
2: Bueno, los puntos críticos están asociados básicamente a los cursos fluviales. Yo creo que eso ha sido como lo de mayor impacto históricamente. Entonces, en ese contexto, la estrategia que hemos tenido como gobierno, en la que ha participado activamente el presidente Kast, está asociada a temas de anticipación, es decir, ejecutar cuáles son los compromisos, las obras que el Ministerio de Obras Públicas realiza de manera preventiva, limpieza de quebradas, por ejemplo, de los ríos, también algunos esteros, conservación vial, algunos defensas fluviales, temas de drenaje. De hecho, el día de ayer fuimos con el presidente en la quebrada de Ramón, viendo las obras. También hay un despliegue operativo frente al sistema frontal y sobre todo también una coordinación institucional, y yo creo que ha funcionado bastante bien y nos ha permitido avanzar. Y respecto a los puntos como de mayor riesgo, están asociados a cada región. Ya, como bien señalaste, hay 10 regiones que están en situación de alerta, de emergencia, y desde el norte, por ejemplo, lugares como Vallenar, Freirina, quizás en Huasco, pueden tener algún mayor riesgo debido más que a la intensidad de las lluvias, es a la capacidad que tiene para reaccionar. Y en ese sentido, el Ministerio de Obras Públicas tiene desplegado más de 3.000 funcionarios a lo largo del país. De estas 10 regiones en particular, tiene 1.300 maquinarias, ya sean grúas, retroexcavadoras, camiones también. Hay 150 contratos globales donde están las empresas licitadas haciéndose cargo de esto. Y como te decía, dependiendo de la región, los puntos van cambiando. En Coquimbo también hay algunos lugares de riesgo. En la quinta región también, por efectos, en estos casos, de la cantidad de precipitaciones que se prevén y también de las capacidades y las características geográficas de cada región.
3: Oiga, ministro, y en materia de telecomunicaciones, evidentemente puede haber problemas. La idea sí es que la gente tenga una respuesta rápida y que cuando uno, por ejemplo, llame, se queje o trate de solucionarlo, no le conteste solo un robot. ¿Se están tomando medidas ahí?
2: Bueno, efectivamente, como yo señala, el tema de las telecomunicaciones es típico, sobre todo en este tipo de situaciones. Y recordemos que para que las telecomunicaciones funcionen, se requiere de suministro eléctrico. Hay un tiempo de latencia desde que hay cortes de energía que presumiblemente van a haber. Ya, esperemos que sea la menor cantidad posible. Hemos trabajado muchísimo para ello desde que asumimos como gobierno, estamos ejecutando todos estos planes de invierno preventivo desde el Ministerio de Obras Públicas y desde otros ministerios, y ahí entonces la capacidad que tienen los sistemas de telecomunicaciones está condicionada a la capacidad de suministro eléctrico. Cuando se corta la luz, por ejemplo, cuando se cae un árbol o ocurren fenómenos climáticos también que interrumpen el suministro eléctrico a las horas, va a depender un poco del lugar, ¿cierto?, el dispositivo, pero entre 4 y 8 horas ya se empieza a cortar el suministro de telecomunicaciones, el wifi, y eso también empieza a generar complicaciones adicionales por el tema de comunicación que bien señalabas tú.
1: Ministro de Granch, ¿cuál es el escenario que más preocupa al Ejecutivo? ¿La intensidad de las lluvias, la duración? Porque son varios días. El teléfono dice que puede estar lloviendo hasta el próximo miércoles aquí en Santiago incluso. ¿La nieve, el viento, que sabemos que ha provocado ya algunas dificultades en el sur, o la acumulación de agua en terrenos que ya estén saturados?
2: yo creo que son todas las que tú bien señalaste, son todas las que tienen, que van sumando y se multiplican para generar un factor de riesgo mayor. Por supuesto, los vientos tienen la implicante que mencionaba recién sobre el suministro eléctrico. Ajá. Yo creo que los vientos son capaces de botar postes, botar árboles que interfieren en el cableado también, donde pasa la corriente eléctrica y donde pasan también las fibras ópticas y otras herramientas que son necesarias para las telecomunicaciones. El tema de la intensidad depende mucho del territorio. O sea, cuando llueve muy intensamente, pero por poco tiempo, hay lugares que están más preparados y otros lugares que están menos preparados. En general, en el sur de Chile está más acostumbrado a estas situaciones, por lo tanto, están más preparados. Y ahí más que la intensidad es la duración, ¿ya? Y en el norte de Chile, o sea, el centro norte, Atacama, Coquimbo, las lluvias son menores en términos relativos, por lo tanto, una lluvia breve pero muy intensa puede tener impactos aún mayores. Por lo tanto, depende mucho del territorio que estemos hablando, pero reitero, o sea, como gobierno, como Ministerio de Obras Públicas, estamos bien desplegados desde una estrategia preventiva, pero ajá, también de capacidad de reacción. Es decir, tenemos maquinaria, tenemos equipamiento, más allá de las obras preventivas que hicimos, tenemos esta maquinaria de equipamiento y equipos, personas, desplegadas para tratar de resolver a la brevedad posible cualquier contingencia que se presente.
1: Y están acuarteladas además las Fuerzas Armadas. ¿En qué momento se va a recurrir a ellas? ¿En qué circunstancias, ministro, se tiene considerado?
2: Claro, ahí recuerden que acá somos un equipo y nos repartimos la pega a lo largo del territorio. La pega que me corresponde a mí está más asociada a temas de conectividad, de infraestructura, de telecomunicaciones, como bien señalaste, el requerimiento de las Fuerzas Armadas. Yo creo que ahí el detalle se lo puedes preguntar a las autoridades
1: Estaba pensando porque normalmente cuando hay que restablecer caminos o puentes, por ejemplo, se requiere ingenieros del ejército.
2: En algunos casos sí, pero la mayor proporción son equipos del Ministerio de Obras Públicas. Por ejemplo, para darte un ejemplo, tenemos 25 puentes mecanos repartidos a lo largo del país. Tenemos en la región metropolitana y en Maestranza, en Lo Prado, tenemos, por ejemplo, en Atacama, tenemos un puente en Paipote, un uh-huh, puente mecano que está listo para trasladarse en caso de ser necesario, en La Poza, en Los Lagos, en Los Ángeles, en Mariquina, que es el estero, este curso fluvial que hace algunos años fue desbordado también. Por lo tanto, hay un trabajo en conjunto, y el equipo del Ministerio, como te digo, asumen parte importante de este despliegue, pero estamos trabajando en conjunto todas las autoridades y los distintos repartos del gobierno para tratar de mitigar. Acá es importante aclarar que estos fenómenos climáticos, que son muy excepcionales, van a generar impacto. Y nuestra estrategia, nuestro trabajo y nuestro compromiso ha sido prevenir y tratar de mitigar para que el impacto de estos fenómenos excepcionales climáticos sea lo menor posible, pero va a ocurrir.
4: Ministro, muy buenos días, le saluda Pablo Molina, ¿cómo está?
2: Hola, hola.
4: ¿Qué tal? Oiga, quiero preguntarle primero por su calidad de viceministro en dos áreas que se van a ver bien impactadas en los próximos días. Van a estar enfrentando varias emergencias y hay un trabajo allí, tanto en el área de obras públicas como desde transporte y telecomunicaciones. Quiero decir, hay cuestiones que tocan a esas carteras. Entonces, ¿cómo esa doble responsabilidad no va a afectar la capacidad de respuesta del gobierno en una emergencia de la profundidad de cómo se está adelantando?
2: No, porque hay equipos en los distintos ministerios, en las distintas subsecretarías, hay equipos con mucha experiencia, llevamos trabajando con bastante anticipación, por lo tanto, en ese sentido yo creo que el despliegue está garantizado y bajo una estrategia de mitigar los riesgos. Como digo, la subsecretaria está hoy día en la región de Valparaíso, la subsecretaria de Telecomunicaciones, perdón, el subsecretario de Transporte está hoy viajando a la región de Coquimbo.
4: Disculpe que lo interrumpa, pero ministro, sabemos que hay un tremendo despliegue y usted ya lo decía, pero bueno, los equipos ejecutan, pero las decisiones se toman desde la cabeza del ministerio. ¿No siente que en algún momento va a tener que priorizar uno sobre otro? ¿Cómo va a repartir el tiempo entre las dos carteras en una emergencia,
2: no? No, en absoluto, si no son excluyentes, al contrario, son complementarios. Estamos trabajando como equipo y yo creo que ya lo hemos mostrado, hemos mostrado un despliegue importante en los territorios. Estuvimos en el canal Santa Marta también, ahí en Maipú, en la quebrada de Ramón, revisamos el cruce en el Noviciado también, que se inundó. No, acá estamos trabajando todos en equipo de manera coordinada, y no son excluyentes, al contrario, son complementarios. Yo creo que las sinergias que genera esta coordinación conjunta entre transporte, obras públicas y telecomunicaciones, yo creo que es más virtuosa.
4: Ya, no habría problema en eso. Ministro, le quiero preguntar, porque ayer conversaba con el alcalde Tomás Bodanovich de Maipú, respecto a obras que son bien importantes. Esta es una comuna que tiene zonas que se han visto súper afectadas, tradicionalmente además por las precipitaciones, y él decía que en Santa Marta estaba el 99% listo, que necesitaban todavía un último punto, y él esperaba que se inaugurara hoy. ¿Hay algún anuncio para Maipú?
2: Sí, efectivamente hemos estado en contacto directo con el alcalde Tomás Bodanovich, ha sido muy colaborador. Yo creo que acá todos empujamos hacia la misma dirección, hacia el mismo objetivo, que es proteger a las familias, muchas veces proteger vidas también. Y en el caso particular de Maipú, el canal Santa Marta, como ya señalaste, ya está prácticamente terminado. Hoy día se finaliza el último hormigonado, que son un par de metros que falta, y de cara al fenómeno climático ya está operativo. Ya, y en ese sentido, yo creo que la colaboración con el alcalde de Maipú ha sido muy, muy positiva, y estamos optimistas que frente a esta emergencia, que situaciones van a ocurrir, van a haber dificultades, pero hemos hecho todas las acciones de manera coordinada entre los distintos actores, los distintos líderes que hay en los territorios, para que el impacto sea lo menor posible.
3: El tema de los puertos, la zona fronteriza, los pasos, el tema de los socavones ahí en la ciudad de Viña, Reñaca, la contingencia ahí, ¿alguna medida preventiva? ¿Se ha reforzado eso?
2: A estos temas me preguntaste en pocos segundos. Está el tema de los puertos, por supuesto. Es la directiva la que termina en función de los oleajes, el cierre de los puertos. La información que manejamos hasta el momento es que no ha habido tanto temas de oleajes, de marejadas, sino el riesgo está más asociado a las precipitaciones. Ya, por lo tanto, la estrategia es un poco distinta respecto al socavón. En el caso de Concón, del edificio famoso este, ya existe el acueducto provisorio que esperamos llegar al definitivo en los próximos meses. Por lo tanto, ahí mostramos también un resultado concreto, un trabajo concreto. Y los pasos fronterizos, claro, ya hicimos un despeje de nieve en varios de esos pasos fronterizos, y estamos a la espera de cuál es la magnitud. Y recordemos que los pasos fronterizos, en particular el paso de los Libertadores, son pasos que habitualmente en situaciones normales, sin esta contingencia climática, sin este frente de lluvia que se viene, suele cerrarse en algunas épocas del año. Así que, como digo, estamos monitorándolo de forma permanente. Hay equipos desplegados, hay maquinaria desplegado a lo largo de las distintas regiones, sobre todo estas 10 regiones que tienen este carácter de emergencia. Y bueno, vamos a estar monitoreando de manera permanente para tener la capacidad de reacción con el único objetivo de proteger a las familias.
1: Es el viceministro de Obras Públicas, Transportes y Telecomunicaciones, Louis de Grange, con este plan de contingencia por el sistema frontal o los sistemas frontales que sufriremos literalmente en la zona centro, centro norte y centro sur del país. Muchas gracias, ministro. Que tenga buen día.
2: Encantado, un abrazo grande, que esté muy bien.
1: Buenas jornadas.
3: Buen día.
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1: Este es un podcast sobre historias que suceden delante y detrás de la pantalla. Sobre las personas que hacen películas, las personas que las ven y las personas que las sueñan. Soy Daniel Villalobos y esto es El Contador de Películas. Este es El Contador de Películas y la historia de hoy se llama Enrique Lin y su adiós a Tarzán.
2: Atención, pueblo de Chile. La Dirección Nacional del Frente Patriótico Manuel Rodríguez se dirige al país.
1: El año 1983 fue bastante acontecido en Chile. Era la época de las primeras manifestaciones masivas contra la dictadura. Raúl Silva Enríquez fue reemplazado en el Arzobispado de Santiago por Juan Francisco Fresno. Se fundaron dos partidos políticos, Avanzada Nacional y la Unión Demócrata Independiente. En diciembre, debuta oficialmente el Frente Patriótico Manuel Rodríguez, con un operativo que dejó sin luz a buena parte de la zona centro del país. El año 1984 partió igual de movido. El 8 de enero explotó una bomba en la línea 2 del metro, entre Los Héroes y Todesca. No hubo heridos, pero los rieles fueron dañados. Al Festival de Viña de 1984 vinieron estrellas como China Easton, Andy Gibb y Miguel Bosé.
3: Chile.
1: Fue la versión del evento donde censuraron al humorista Hermógenes con H. La canción ganadora de la competencia internacional resultó ser La Chilena, un temazo compuesto por Héctor Penrose, cantado por Cristóbal y titulado Se te olvida. Pero para efectos de esta historia, la efeméride clave de ese verano ocurrió el 20 de enero y sucedió en Acapulco. Fue la muerte de Johnny Weissmuller, un deportista y actor que para varias generaciones había sido el rostro cinematográfico de Tarzán, el rey de los monos. Entre 1932 y 1949, Weissmuller protagonizó al menos 18 películas interpretando al fornido rey de la selva. Se retiró del papel a los 45 años de edad y fue reemplazado en la saga por Lex Barker. Su vida cinematográfica después de Tarzán no tuvo mucho brillo. A principios de los años 70, Johnny Weissmuller era básicamente un dinosaurio, un recuerdo remoto de una edad más simple y más inocente del cine de aventuras. En 1977 le detectaron problemas cardíacos. En la época de su muerte apenas podía moverse y dependía para todos los efectos del cuidado de su mujer. La causa de su fallecimiento fue un edema pulmonar. Esa fue la noticia que apareció en los diarios de Chile al día siguiente, y fue el titular que captó la atención del poeta Enrique Lin. En ese lejano verano de 1984, recordemos, fallecieron dos figuras de importancia para la literatura chilena. La primera fue local, y se trató del crítico literario Hernán Díaz Arrieta, que firmaba sus textos como Alone, y que murió el 24 de enero. La segunda figura tenía contornos titánicos a nivel latinoamericano. Era Julio Cortázar, que dejó este mundo el 12 de febrero en París. Sin embargo, la muerte que empujó a Enrique Lin a la acción fue la de Johnny Weissmuller. Lin tenía a esas alturas casi 54 años. Poeta, profesor, artista visual, creador de cómics y ensayista, tenía un prestigio inmenso dentro y fuera del país. Además, formaba parte de un grupo de intelectuales muy particulares, aquellos que por opción o por necesidad habían decidido no exiliarse después del golpe de Estado. Lin se había quedado en Chile. No era ni de lejos simpatizante de la Junta Militar, pero tampoco era un artista leal a los partidos de izquierda. Enrique Lin era leal a la poesía, al sentido común y al pensamiento crítico, y al humor. A diferencia de muchos que decían que la vida bajo dictadura exigía seriedad y permanente drama, Lin consideraba que la parodia, la sátira y la risa eran inmensamente necesarias. Otro poeta habría considerado escribir una columna o tal vez un par de versos a propósito de la muerte de Weissmuller. Pero Lin fue más lejos. Convocó a un grupo de amigos, cobró algunos favores, se consiguió un par de locaciones en lugares como el barrio Bellavista y Talagante, y junto a Pedro Pablo Celedón, dirigió un video de 30 minutos llamado Adiós a Tarzán. El material se puede ver completo en YouTube, lo que es un milagro del internet, porque durante largo tiempo era imposible de encontrar. El trabajo que muchos audiovisualistas e intelectuales hicieron en el soporte del video casero durante los años 80 daría para otro episodio completo. Solo quiero mencionar, a propósito de eso, que Adiós a Tarzán no existió en esos años en un páramo o en un vacío. Formaba parte de una actividad creativa que quizás era subterránea, frágil y precaria, pero que sin duda fue vital no para derrocar a la dictadura, sino para ponerla en tela de juicio y, ¿por qué no?, para burlarse un poco de ella y de todas sus pompas estúpidas. Adiós a Tarzán tiene a ratos la estructura de esos reportajes que veríamos años más tarde en programas como El Mirador o Contacto. Todo aquí es en chunga, pero todo es también muy en serio. Un texto inicial describe el video como un juego carnavalesco de carácter tarzanesco. El video abre con una procesión fúnebre y una declaración pública que describe en sangrientos y ficticios detalles la muerte del actor. En una parcela, adultos y niños dibujan y pintan pancartas con proclamas. Abundan los disfraces, las máscaras de animales. Podría ser un cumpleaños, una fiesta familiar o una tarde a la orilla del río. Pero las proclamas no son inocentes, aunque sean absurdas. Tarzán, los valientes te seguimos. Tarzán ha muerto, ahora nos mandarán a freír monos. Y la frase más sintética, avanzar sin Tarzán. De lo que se están burlando Lin y sus amigos es de la estética encopetada y encorbatada de los medios bajo dictadura. La moral de 60 minutos, de Almorzando en el 13, de los bandos militares, de las columnas del Artes y Letras del Mercurio. Ese mismo verano de 1984, el 26 de febrero, ocurre el puntarenazo, la protesta donde le gritaron asesino a Pinochet en su propia cara, durante un acto de homenaje en la plaza de Punta Arenas. No era la primera protesta que ocurría en Chile, pero fue la primera donde Pinochet tuvo que escuchar de primera mano lo que pensaban de él aquellos que le habían perdido el respeto y que ahora le estaban perdiendo el miedo. Por eso en el video Adiós a Tarzán abundan las gorras militares, los conatos de desfile, las declaraciones ridículas. En un momento del video, en una calle polvorienta, un señor demente arenga a una tropa de civiles conectando la vieja Roma con una frase eslogan que décadas más tarde adquiriría muchos otros sentidos. Cuando Roma estaba en peligro, llamaba a un gran hombre para que condujera su destino. Por eso, en este momento histórico yo les digo, Sursum corda, arriba los corazones. En otro minuto, un señor sentado en una silla en mitad del campo coge el micrófono y se queja mirando a la cámara. Ha muerto Tarzán. ¿Quién nos va a liberar de los gorilas? En una mesa en un patio interior, de esos que ya casi no existen, distintos personajes hablan de Tarzán. Entre ellos asoma un jovencísimo Christian Barken. Pero también está el propio Enrique Lin presidiendo la mesa. Tal vez no como Enrique Lin, sino encarnando a su alter ego, Monsieur Gerardo de Pompier. Y a su izquierda, esto es difícil de creer, se pone de pie nada menos que el escritor Francisco Coloane, quien pide la palabra y dice lo único que podría decir.
3: Yo vengo de las Galápagos y soy el último grumete de Avellano.
1: También está presente en la mesa Mariano Silva, una de las instituciones de la crítica de cine en Chile, que acá aparece con un sombrero cucalón y una extraña historia sobre querer ser Tarzán.
4: Cuando leíamos a Tarzán, nosotros hace muchos años atrás nos hicimos una casa arriba de un árbol. Y de repente nos caíamos de esta casa y decidimos definitivamente transformarnos en exploradores. Salir a cazar a Tarzán en vez de imitarlo. Además, Tarzán es un personaje que yo lo vincularía con el poder, pero al revés. O sea, Tarzán es la negación del poder.
1: Cada uno habla de lo que se le antoja. No hay diálogo ni debate posible. Es un cumpleaños de monos. Pero también es un calco cruel y exacto de lo que eran los programas de conversación en los 80. Coloane le hace una observación al comensal que tiene enfrente. El otro, sin dudar un segundo, le retruca. Me interesa escuchar su opinión, pero por favor guárdesela. Cae la noche, o avanza el día, o quizás todo pasa en un par de horas, pero de pronto los personajes... ¿son personajes? Están en un salón bailando un tango de Gardel. No es un título cualquiera, es un tango llamado Volvió una noche. Ha concluido la ceremonia del velorio y queda el entierro. Los deudos levantan un ataúd de cartón negro y cruzan la pasarela Racamalac, ese puente peatonal que atraviesa el Mapocho en Providencia a la altura de Condel, y que años después tendrá una fugaz aparición en otro video, en el clip del himno del No en la franja del plebiscito. Ya al borde del río, sumergen en el agua el cajón del difunto rey de la selva. El féretro se va flotando, como alguna vez otros tantos cuerpos flotaron en ese río.
5: Muchas gracias, señores y señoras. Monos ha transmitido el canal Selva en Cadena.
1: El video Adiós a Tarzán no se estrenó en ningún circuito de cinearte. Quizás hubo alguna función para los amigos, en alguna casa o en alguna sala de teatro. Fue, esencialmente, un divertimento privado, un hueveo, quizás la más noble y menos valorada de las artes nacionales. Alguien muy serio podría haber dicho que esos no eran años para ser liviano o frívolo. Pero Lin, que entendió muchas cosas y las entendió bien, sabía que lo único que enerva más a un dictador que una protesta es que se rían de él. Ese año 1984 vino y se fue. A Johnny Weissmuller lo enterraron en el Valle de la Luz, cerca de Acapulco. Respetando sus deseos, a medida que su ataúd descendió a la fosa, alguien le dio play a la grabación de su famoso grito de Tarzán. Al funeral asistieron algunos de sus familiares, unos cuantos turistas, curiosos locales y ninguna estrella de Hollywood. La despedida incluyó un honor militar de 21 disparos al aire, que se rumoreó fue arreglado por el propio presidente Ronald Reagan, quien había conocido a Weissmuller en sus años como actor de cine. En el libro Conversaciones con la poesía chilena, el autor Juan Andrés Piña le pregunta a Enrique Lin por qué se quedó en Chile después del golpe. Lin contesta: me fui quedando por inercia, por dificultades para saltar la verja. Fueron pasando los días, y como no aparecía en las listas ni nadie me ponía mala cara, me empezó a parecer ridículo eso de irme. Piña le pregunta: reapareces a la vida pública en 1977 con el libro París, situación irregular. ¿Qué hiciste entre medio? Lin responde: dar clases, estudiar semiología, leer, con la sensación de que no se podía hacer otra cosa. Eso fue el periodo de las catacumbas. El poeta murió el 10 de julio de 1988, de cáncer. Algunos textos suyos aparecieron más tarde en un libro póstumo feroz y tremendo, titulado Diario de Muerte. Los poemas del volumen fueron reunidos y transcritos por Adriana Valdés y Pedro Lastra. En la nota final, explican que fueron escritos por Lin entre la última semana de abril y la primera de junio de 1988. Es decir, el poeta escribió hasta casi el mismo día de su muerte. Enrique Lin falleció en su domicilio de entonces, un departamento en el tercer piso del número 061 de la calle Passi. Es una calle pequeña, de poco más de una cuadra, que por un lado conecta con General Bustamante y por el otro da a la avenida Vicuña Maquena. Está a tres cuadras de una sandwichería popular en el sector que se llama El Panzón de Bustamante. Y por el otro lado está a poco más de 300 metros de un lugar clásico en calle Marín, Los Baños Monumental. En el número 32 de Passi hay un hotel boutique llamado Amor Amor. La entrada de Passi 061 tiene una puerta de metal pintada de verde, chueca y derruida. A la vuelta de Passi, por General Bustamante, solía haber en el muro una frase escrita a la rápida. Era la línea de una canción que Lin no alcanzó a escuchar. Decía: puedo entender estrechez de mente. Soy Daniel Villalobos y esto fue El Contador de Películas.

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2: ¿Vamos a Estados Unidos?
3: Vamos.
2: Vamos con Lucho Marami inmediatamente nomás para conversar con él en Atlanta, en Estados Unidos, con camiseta todos los días, 18 horas. Volvió Lucho Marambio, ahora Estados Unidos para esta recta final de la Copa del Mundo. ¿Cómo estás, Lucho? Bienvenido.
4: Rodri y Rodri, ¿cómo les va?
3: Tanto yo acá tiempo.
4: A esta hora, en la misma hora tenemos la misma hora Rodri.
3: Sí.
4: 20:04, absolutamente en vivo acá desde Atlanta. Mira, yo estoy ahora, para ser honesto, porque ya hemos grabado y todo, piso 13 del Downtown, que es la zona hotelera de Atlanta, y hasta acá se oye todavía los cánticos de los argentinos que están en el lobby del hotel. O sea, realmente la fiesta argentina. Lo bueno de esto, lo bueno es que coexisten con los ingleses que están hospedados en esta zona hotelera y no hay mayores problemas. Ahora, digamos que del lado inglés pocas veces hubo problema con el argentino. Del lado argentino siempre le encararon, incluso antes del partido, el que no salta un inglés. Y lo siguen haciendo, pero todo es dentro del marco del fútbol. O sea, no hubo incidentes, por lo menos acá en Atlanta.
2: Sí, eso es importante. Solo quedó en la previa, incluso peleas entre argentinos. Vimos ahí en las redes sociales, hincha de
4: San Lorenzo por Huracán.
2: Sí.
4: Sí, tal cual. Pero ¿sabe dónde fue? No fue acá. En Atlanta no hubo incidentes. ¿Ya? O sea, hubo incidentes en Salt Lake City, hubo incidentes en Dallas, hubo incidente en el estadio donde jugó Argentina con Suiza, pero acá en Atlanta no hubo mayores inconvenientes. Y te diría que tiene mucho que ver con cómo se vivió esta semifinal, con el dispositivo de seguridad de la policía local, también de la seguridad del estadio, que inhibió cualquier acto de violencia. Y creo que estaba todo dado para que se jugase dentro del marco del fútbol, como debe ser. Y en el fondo es lo que vivimos, Rodrigo. Rodrigo y Rodrigo. De verdad que hay que sacarse sombrero. Ahora, un punto. Los periodistas no somos lo importante, no hablamos de periodistas, pero hubo un problema grave en la organización hoy de la Copa del Mundo. No se había dado. Se les acabó en los ingresos los tickets para las mochilas. Entonces, la prensa que llegó 2 horas antes del partido a la fila entró a los 20 minutos del primer tiempo. Nosotros entramos a los 15. Hubo un problema de organización ahí tremendo, tremendo. Insisto, no es por hablar del periodismo, solo marcar un error organizativo en Atlanta.
2: Bien, hasta en la Copa del Mundo pasa. Errores que vemos acá. A nivel sudamericano pasa en la Copa del Mundo. Lucho, quería aprovechar para preguntarte también lo que había pasado en el postpartido, porque también fue sabroso, fue picante, interesante. Ahí Bellingham con Barco. La bandera que exhibió Lo Celso también. Cosas que no se vieron tal vez en la transmisión televisiva.
4: Claro que sí, mira, las Malvinas son argentinas, fue el emblema, el paradigma de esta semifinal en términos simbólicos y en términos concretos con esa bandera. Y te quiero contar algo, porque más entre comillas, porque la reventa económica está, que son las bandejas, te dan ese acceso. Pero cuando termina el partido, y esto tiene que ver con ese festejo de esa bandera, Rodrigo, cuando termina el partido, la gente de Argentina, ¿verdad?, como si su, como ya, como una costumbre que han hecho en todos los partidos, como un rito, bajaron todos corriendo las escaleras para ponerse en la primera bandeja, que es donde está, entre comillas, la barra trasandina. Entonces bajaron todos porque los jugadores trasandinos van a saludar a la gente, hay un rito, y siempre toman un bombo. Entonces, ese momento de adhesión entre el hincha y el jugador argentino es muy lindo. Más allá de cómo uno pueda verlo, desde cuál es tu selección favorita, más allá de la animadversión que pueda existir entre Chile y Argentina por las finales de Copa América, de verdad que esa armonía y ese vínculo, que lo vimos con Colombia también, que fue muy cercano a sus hinchas, permitiéndole que los niños, por ejemplo, puedan sacarse fotos con los jugadores, que le firmaban camiseta, Argentina lo hace. Termina el partido y se va todo el plantel a esa zona. Entonces toda la gente bajó desde la categoría 2, si se quiere, desde el segundo piso, hasta esta bandeja del arco, para que ustedes lo tengan en perspectiva, donde defendieron el segundo tiempo Pickford. Bueno, ahí estaban los argentinos y ahí bajaron todos a celebrar con los jugadores, literalmente, porque están muy cerca.
2: Sí, pues. Bueno, cosas que dejó el partido, que comenzó bien, bien picante, sí, bien rasposo, sí, polaco. Bien,
3: comenzó con la Argentina bien provocativa. Sí. Sí, provocando a los jugadores, tirando, dejando el codito más arriba. Y en esos primeros minutos Inglaterra no cayó, ¿eh? No cayó en el juego, se dieron. Te da una tú, una yo, pero estaba bien. Sí. Yo creo que eso está dentro de
2: pelea. Bellingham fue el único que
3: Bellingham entró. Claro, como que dijo, ya, ¿queréis pelear?
2: Como sabe hablar español.
3: Claro, claro. Pero después ya entramos más a un término ya más futbolístico. Y ahí, bueno, ya analizando más el partido, yo de Thomas Tuchel tengo una opinión extraordinaria, un tipo brillante, pero pareciera que ni él ni los jugadores vieron el partido de Argentina-Suiza, no vieron Argentina-Egipto, no vieron Argentina-Cabo Verde, o sea, no vieron ningún partido. Si esto fue un calco, esto fue un calco de lo que fueron los últimos 4 partidos de Argentina. Y no lo vieron. Te metieron contra un arco, te pegaron 2 palos, 2 cabezazos en el palo, jugadores que no son particularmente altos. Entonces uno dice, ¿Qué hiciste durante durante el tiempo? ¿No viste Argentina? ¿No revisaste partido? No, es impresionante. Impresionante. La arrugada que se mandó Inglaterra en esta fue, pero yo creo que lo va a perseguir por muchos años. Yo creo porque Argentina tendrá sus bemoles, tendrá sus problemas, sus taras, como cualquier equipo del mundo, pero tiene un corazón que te lo encargo.
2: Lucho.
4: Sí, y ¿sabes qué? Quería marcar eso porque más allá de lo táctico, y Rodrigo jugó al fútbol, sabe lo que se siente dentro de una cancha, y yo creo que hay un concepto que es muy clave, que Argentina siempre estuvo en partido, como se dice hoy. O sea, estando 1-0 abajo, nunca se vio un equipo noqueado. Inglaterra nunca pudo hacer sentir a Argentina muerto. Entonces, ese espíritu, esa dimensión emocional, esa carga histórica, también tiene los jugadores para hacerlo. Yo creo que terminó empujando, inclinando la balanza para Argentina, que se vio un equipo muy sólido, y da la impresión de que por eso ellos perciben la final con España como más accesible. Lo decían ayer, porque sienten que España es un muy buen equipo, pero ideal para Argentina, porque es más joven y porque Argentina se puede imponer. Yo sé que el fútbol se juega desde la táctica, desde la técnica, pero ese elemento emocional Argentina lo está aprovechando mucho, y por eso hoy la declaración de los hinchas en el post partido era: nosotros ganamos porque vivimos el fútbol de otra manera, porque a los ingleses le impusimos un estilo, y creen ellos que van a ser campeones. Ahora, qué linda esa poesía que se nos viene de aquí en adelante en la previa, Rodrigo, uh-huh, de que Argentina frente a la roja en New Jersey.
2: De Yahoo, 10 años atrás.
4: Claro. Algo que nos quede.
2: Claro, algo. Algo que quede. Lucho, antes de despedirte, movimiento, ¿te vas a New Jersey los próximos días?
4: Sí, ¿sabes qué? Hay mucha gente que viajó a este partido. Hay diferentes agencias que lo hacen, una de ellas es Romeo Sports. Entonces te llevan al partido. te hacen un viaje de primer nivel y todas las conexiones están listas. Hay muchos chilenos que vinieron y mañana el vuelo es en la noche hasta Nueva York. El partido es el domingo en New Jersey. Y de verdad que hay muchos chilenos que vinieron a vivir esa experiencia y lo valorizamos como gente que puede hacerlo, obviamente, pero también que le gusta el fútbol. Entonces eso hay que destacarlo. Hoy vi a un hincha con la camiseta de San Marcos de Arica, me dio una alegría gigante verlo ahí. Y también coexisten, no hay problema, no existe esa, ese encono. De verdad que si pudiera destacar algo de este mundial es que hay en general, más allá de las escaramuzas propias de gente inadaptada, una lógica de vivir este mundial y por eso nosotros seguimos, nos vamos mañana y ya estaremos con el micrófono dorado el viernes, totalmente dispuesto desde Times Square para toda esa previa. Se vienen los banderazos de España y de Argentina, así que ahí estaremos, Rodrigo, para esa gran final. Tú recuerdas muy bien ese déjà vu, New Jersey, sí. 2016, La Roja frente a Argentina, el estadio donde se retira Messi, y bueno, ahora 20 años después, contra Lamine Yamal, a quien hace, ¿cuánto? Menos de 20 años, claro, menos de 20 años, si tiene 17, 18 Lamine.
2: 19.
4: Lo bañaba, 19, para una portada de marca, porque esa foto, lo más notable es que es real. Esa foto de Lamine Yamal en la bañera, si usted es incauto y cree que es IA, no. No, esa foto es real, fue una portada de marca, así que imagínate cómo es el tiempo, cómo pasó. Esa frase que nos gusta tanto a nosotros, el inexorable paso del tiempo, y vamos a tener esa final en New Jersey.
2: Está en cooperativa.cl, la nota ahí destacada. Lamine Yamal cumplirá el sueño, jugará la final contra Messi casi 19 años después de icónica foto. Ahí está la foto de Messi con Lamine Yamal, bueno, de bebé, en la bañera allí, cuando era un bebé. Se parece a Kane, ¿eh? Es igualito a Kane.
4: ¿Vieron la portada de marca? La portada de marca que habla de una final soñada.
2: Sí, sí.
4: Porque ya salió la portada de marca, salió la portada del equipo también. Hoy estuve, para terminar, muchachos, con Florent Orchut. ¿Quién es él? Corresponsal del equipo y France Football, los medios deportivos más prestigiosos del mundo. De hecho, France Football es el que entrega el Balón de Oro, es el que más conoce a Messi, lo sigue desde la época en Barcelona, escribió el libro El Rey Leo, y me decía algo, me decía, ¿cuántas veces se ha dicho que es el último Balón de Oro de Messi? ¿Cuánto se ha dicho que es el último triunfo de Messi, la última final de Messi? Y más allá de, insisto, de la animadversión que pueda existir entre Chile y Argentina, el tiempo nos va a hacer dimensionar lo que estamos viviendo, esta era. Así como los que vimos en vivo a Federer en otros deportes, de verdad lo de Messi es increíble. Otra final, y pareciera que ahí da lo mismo la edad.
2: Totalmente. Lucho Barambio desde Atlanta, Estados Unidos, ahora se mueve hacia Nueva York, Nueva Jersey, con camiseta todos los días, 6 de la tarde, programa donde participa también el señor Francisco Javier Caneo. Buen viaje, Lucho, estamos en contacto el viernes.
4: Abrazo grande, saludos a Haciendo Amigos también, que organiza los torneos que nos permiten estar acá. Rodrigo Polaco también, un gran abrazo, y nosotros volvemos. Van los vasitos en camino.
2: Perfecto.
4: Hoy pudimos, estaba más accesible, estaban a $4. Les conté que en México estaban a 18. $4 hoy, una gaseosa accesible. Con el vasito que ilustra el partido. 15 de julio de 2026, Atlanta, Argentina, Estados Argentina, Inglaterra, así que van en camino, muchachos.
3: Pues sí, yo pensé que era $4 y con el vasito 18.
4: Con contenido.
3: Ah, ya, muy bien. Muy bien, entonces.
2: Fue exigencia de Pato
4: refil,
2: Muñoz,
4: ¿eh? Ya, muy bien. No es con cariño, no hay ninguna imposición. El refil es en Santiago.
3: Ah, perfecto, muy bien. Bien. Buena idea esa.
2: Buen viaje, Lucho, un abrazo.
4: Abrazo grande, que esté muy bien.
2: Llega el señor Ivo Valle. Al ritmo de Charlie.
5: Sí. Bueno, Charlie.
2: No lo escucho. Ahí se lo escucho.
5: ¿Sí?
2: Sí. No lo escuchaba. Ahora sí. ¿Qué tal?
5: Todo bien. Buena final.
2: Sí.
5: Sí. Ahí vamos a estar. Con Charlie también temón. Charlie también tiene temón.
2: Pero le cambiaron la banda sonora, ¿eh?
5: Sí, pues. Como, ahora entramos a la
2: como
5: formalidad.
2: Como los Chicago Bulls.
5: Claro. Entramos a la formalidad.
2: Como leyenda.
5: Del informe. Leyendas son, evidentemente, los argentinos que llegan a esta segunda final consecutiva, esperando replicar lo que hizo Brasil a inicio de la década del 60, a finales de la del 50, cuando logra ese bicampeonato en Suecia 58 y Chile 1962. De ahí que no tenemos un campeón, un bicampeón de manera consecutiva, digamos. Buscará aquella hazaña el conjunto de Lionel Scaloni, que hoy tuvo que sufrir hasta el final en un partido que, claro, comenzó en desventaja en el segundo tiempo con el gol de Anthony Gordon, una desatención en el fondo de Nahuel Molina, se filtra Anthony Gordon y anticipa para dar ese primer golpe que le costó bastante a la escuadra argentina poder romper el cero, hasta que por los pasajes finales del minuto 40 Enzo Fernández con un tiro de distancia había probado un par de minutos antes de más distancia y tuvo la buena contención de Gordon. Ahora con un poco más de precisión logró sorprender contra el palo de la mano derecha al meta de Everton para aquel empate, y después Lautaro Martínez, dos palos además tuvo el conjunto argentino, tapada de Jordan Pickford, a un cabezazo, recuerdo, de McAllister. Está complejo el panorama, pero con el pundonor de el conjunto argentino logró revertir esta situación y meterse nuevamente en la final de 1930, que no tenía una final, lo decías. Hispanohablante.
2: Sí, pues lo decíamos ahí, sí. Los títulos.
5: Con Argentina justamente y Uruguay.
2: Mira.
5: 1930.
2: ¿Cómo pasó?
5: Y otra vez, imagínate. Los argentinos van a replicar ahora ante un conjunto europeo. Esta era la final de la que se debió haber disputado y que no se jugó nunca.
2: La finalísima. Fue por la guerra en Medio Oriente. Se iba a jugar en Qatar y producto del conflicto bélico se terminó postergando. Se va a jugar, creen que el próximo año.
5: Este domingo
2: se juegan todos los títulos.
5: Claro, este domingo se juega, ya se saldan todas
2: las dos copas.
5: Claro, se va a jugar en New Jersey esa última definición de la Copa del Mundo, y está listo el tercer y cuarto lugar que lo van a protagonizar Francia e Inglaterra, y España frente a la Argentina el día domingo. Escuchemos vos lo que dijeron al héroe de la jornada, Lautaro Martínez, que muy emocionado lo agarraron, pero imagínate, con la emoción a flor de piel una vez concluido el partido. Estas fueron las primeras impresiones, insistimos, ahí en la cancha de Lautaro Martínez después del 2-1 de su gol histórico que mete a Argentina en una nueva final de la Copa del Mundo. Escuchamos al ex hombre de Racing de Avellaneda, esto dijo Lautaro Martínez.
6: Es muy fuerte, verdad. La primera vez que mi viejo me compró un par de botines, siempre soñé con hacer este gol. Perdón, lo soñé, te lo juro, se lo dije a Alexis que iba a hacer un gol, se lo dije a Facu Medina del banco que iba a entrar y no iba a ganar, y muy difícil hoy, me quedó a mí. Enzo hizo un golazo también y al final, ahora que estoy más tranquilo, te digo que este equipo sigue demostrando de qué está hecho. Ellos se cansaron, han presionado 60 minutos, después ya no daba más. Empezaron cuando encontraron el gol, después se metieron atrás y eso a nosotros nos generó más tranquilidad a la hora de mover la pelota. Hicimos ancha la cancha y al final conseguimos los dos goles. Y después de 3 años y medio volvemos a jugar una final del mundo.
2: Ha sido determinante Lautaro Martínez en los últimos 3 partidos. El centro para el gol con Egipto.
4: Con Egipto.
2: Denso, sí. Frente a Suiza también fue fundamental, sobre todo en el alargue, y hoy también. Rimarla desde atrás, un tipo que ha sido multigoleador en el calcio italiano, que no es fácil, en el Inter de Milán, ha sido campeón también.
3: Y bien resistido por cierta parte de la prensa.
2: Además,
3: argentina.
2: Hay que tener resiliencia.
3: Sí.
2: Hoy pasó desde atrás también.
3: Sí. No, es un muy buen jugador, sabe, se ubica muy bien en la cancha, además que es tremendamente colectivo. Para ser centro delantero, un tipo súper colectivo, entonces tiene como varias cualidades como centro delantero, y además, bueno, en el área es implacable, o sea, no falla, tiene un olfato y una frialdad para definir realmente tremenda. Y es curioso porque probablemente otro jugador capaz que se amilane un poco y diga, no, siempre tengo que estarlo desde el segundo tiempo, desde atrás, pero el tipo realmente la pelea de manera increíble. Entonces, creo que hay eso que habla él de la resiliencia, que habla de la capacidad de salir de los baches, yo creo que también define mucho este equipo. Hoy día, por ejemplo, puso a Simeone, que era más corredor que De Paul, para tapar al lateral.
2: Sí.
3: Simeone, a mi gusto, y esto es, por favor, súper, súper personal, yo a Simeone no le encuentro ninguna gracia como jugador.
2: Es que es ninguna. Funcional al equipo.
3: Sí,
2: de hecho,
3: es corredor, es todo. todo lo que tú quieras.
2: De hecho, su función natural es de jugar de delantero, pero su papá lo ha puesto hasta de lateral.
3: Sí, es el Atlético. Para mí, yo no soy nadie. Para mí, yo no le hallo ninguna gracia. Encuentro que es un gran corredor, pero así como técnicamente, no. Pero fue vivo Scaloni y dijo: aquí, ¿dónde van a atacar? Me atacan por el lado. ¿Quién defiende más, este o De Paul? Simeone. Y lo puso ahí, el pendejo, corrió, metió, los guapeó todo. Ahí perdió muchas pelotas, muchas pelotas, pero siempre trataba de recuperarlas, siempre correteó hasta el final, siempre, o sea, mostró un despliegue realmente impresionante. Entonces, lo que no tiene en técnica, lo tiene en corazón, y alguien podría decir: oye, eso no basta. No basta, pero algunas veces sí. Y hoy día tenía que hacerlo y lo hizo. Y ya cuando entró De Paul, ya porque tenía otro partido por delante. Sí. Era un partido distinto. Ya no había que correrlo hacia atrás. Era correrlo hacia adelante. Y por eso entra De Paul. Hace tres cambios, de hecho. Entra De Paul, entra Nico González.
2: Él fue determinante, creo.
3: Determinante también. Sí. De hecho, tuvo dos cabezazos en el área. Y no me acuerdo quién fue el otro. Puede haber sido Tagliafico. No, Tagliafico estaba jugando. Ya me voy a acordar ya.
2: Sí,
3: Otamendi.
2: Otamendi, sí.
3: Otamendi, claro. Entonces, cuando. Yo también, de repente, leo algunos de todas partes, ¿eh?, de comentarios, cuestiones, cuando dicen: nada, si el equipo lo hace Messi y él hace lo que quiere. No, no, no. Y Scaloni es muy vivo también, porque Scaloni se echa para atrás como diciendo: no, yo solamente dirijo este equipo, es extraordinario, bla, bla, bla. Pero él tiene un mérito gigante. Tiene un mérito gigante manejar este grupo con las mamitas que tiene ahí. Sí. Y el tipo sabe dónde cuándo meterse, cuándo no, y siempre se fija, incluso cuando le dicen a él qué mérito que tuviste para manejar este, ta, ta, ta, él dice: no, el mérito es de los jugadores, que los jugadores, no se sale de ahí. No se sale de ese discurso, y mantiene la tranquilidad siempre, incluso cuando dijo: no jugamos bien, pero estamos aquí gracias a los jugadores, gracias al esfuerzo, gracias, ta, ta. O sea, un tipo también muy vivo para declarar.
2: Además tiene buena compañía. Pablo Aimar.
3: Sí, Aimar.
2: Ayala, dos tipos muy inteligentes que saben muchísimo de fútbol. Y Walter Samuel, que es el tipo que tiene más cercanía con los jugadores. Mm. Es el que hace ese trabajo. Bueno, además, es un tipo también con mucha ascendencia dentro de los jugadores. Don Ivo, ¿escuchamos a Lionel?
5: Sí, escuchamos a Lionel Messi, que si uno también hace la comparativa de cómo declara Lionel Messi en la época más compleja en su capitanía en el seleccionado argentino, y ahora que, claro, va a jugar su segunda final del mundo de manera consecutiva, va por el bicampeonato, y todo lo que ha ido cosechando en esta última parte de su historia en el seleccionado ha cambiado bastante el tono. Lo vamos a escuchar ahora con un poco más de, digamos, seguridad, más confrontacional también ante las críticas, donde señala que a pesar de las críticas, a pesar de toda la suspicacia que genera la campaña argentina, que bueno, evidentemente no es así considerando el resultado, él dice que por algo han llegado a donde están, sobre todo en estas últimas temporadas. Esto es lo que dijo Lionel Messi.
7: Es una locura lo que viene consiguiendo este grupo, es increíble, son 5 finales seguidas, es una final del mundo otra vez, seguida, venimos de ser campeón del mundo, de ser los mejores durante los últimos 4 años, y hoy ponernos entre los 2 mejores otra vez, duela quien le duela y digan lo que digan, este grupo demuestra que dentro de la cancha nadie le regala nada, y que compite, que va a buscar los partidos con mucho amor propio, con fuego, porque hoy hicimos un grandísimo partido, metiéndolo a Inglaterra en un arco cuando estábamos con el resultado abajo, así que nada, feliz, disfrutando de todo esto, y orgulloso y feliz de poder darle una alegría más a todo el pueblo argentino.
5: De la clasificación también habla Lionel Messi, del trabajo colectivo que permite otra vez ver a la Argentina en una final del campeonato del mundo.
7: Llegábamos con muchas dudas y muchos nos ponían en duda, nos cuestionaban el rendimiento, yo nunca lo dudé, nunca se me pasó por la cabeza no estar entre los 4, porque conozco este grupo desde adentro y sé lo que es capaz. Es verdad que llegábamos con muchas dudas, con lesionados, con gente que no llegaba bien, pero también sabía que cuando este grupo está junto saca algo especial que tiene, y que se transforman todo, y que íbamos a competir como lo estábamos haciendo. Y creo que hicimos lo que todos queríamos, estar hasta el último día, jugar una final más del mundo, con lo que significa eso, meter 2 finales del mundo seguidas, que no es fácil ni mucho menos, así que nada, mucha alegría y disfrutándolo.
2: Bueno, un partido bravo para Messi hoy. El primer tiempo prácticamente no la tocó. Bien marcado por los volantes ingleses. Y después creo con los cambios que hace Tuchel tras el gol. Ahí sintió una libertad tremenda. Sí. Hizo lo que quiso.
3: Y se fue a la orilla. Se fue bien a la orilla. Sí. Bien a la orilla. Y ahí yo creo que cometió otro error también Inglaterra. A ver, cuando... No, yo creo que siempre es bueno hacer un ejercicio... ¿Tú te has fijado, incluso en el fútbol chileno, el fútbol mundial, cualquiera, que hay partidos que terminan y dicen, tuvimos la oportunidad y no las concretamos? Eso se viene escuchando desde que el fútbol es fútbol. Pero hay que saber interpretar las oportunidades, hay que saber leerlas y después aprovecharlas. Y yo creo que ahí hay que entender que también Argentina la entendió. Le leyó el partido y dijo, perfecto. Estos cambios hizo, sacó a Gordo, fue el que sacó primero, ¿no?
2: Cambio, entra Cosa, claro. O sea, pone una línea de 5.
3: Una línea de 5, claro.
2: 72 de
3: imagínate,
2: partido.
3: Imagínate, claro, arma la línea de 5.
2: Y ahí inmediatamente responde Scaloni, entra Otamendi, entra Montiel y entra De Paul.
3: Y entra De Paul, claro. Sí. Entonces, creo que ahí Scaloni sabe interpretar inmediatamente y le hace el cambio al tiro. O sea, perfecto. Te entiendo lo que vas a hacer y le abre la cancha de lado a lado. De lado a lado, o sea, tenías en un minuto. Cuando entra Nico González, que casi entró como centro delantero, sí. Llegó un minuto que no sé si te fijaste, estaba jugando Lautaro casi de extremo, Messi por el otro lado y por el medio llegaba todo el resto. Sí. Entonces, yo creo que esa lectura y sobre todo esa decisión, que es valiente, que hay que tomarla, porque en el fondo te puede resultar un desastre. O sea, eso podría haber terminado. Porque más encima, ¿qué decías tú o yo, por lo menos, apostaba en la previa? Yo decía que empiecen a centrar papita para el loro, para los ingleses. Sí. Y resulta que en el segundo tiempo le ganaron 4 de 5, de 6.
2: Sí, hasta McAllister ganó un cabezazo.
3: Después Nico González gana 2.
2: 2, sí.
3: Hay un remate. En el remate del palo, no me acuerdo.
2: Fue de McAllister.
3: De McAllister, ya. Sí. O sea, uno dice, chuta, le ganaste donde se supone que tenían que ganar ellos. Entonces hay varias cositas que son que te dejan elementos de análisis.
2: De hecho mete a Burn también, al gigante de 2 metros del central de Newcastle. Y ahí armó línea de 6, porque tenía 4 centrales.
3: No, Tuchel de verdad sacó diploma de ratón. Con todo respeto.
2: Dijo, no se arrepiente de nada en el postpartido.
3: Ah, está bien.
2: Que era el plan de juego que tenía proyectado.
5: De hecho, la cara de Rashford cuando ingresa, ¿cuánto queda? 2 minutos para que terminara el partido.
3: No, después mete así como.
5: Cara así como en el momento que mete.
3: Claro, sí, no. Como fue, quedan 3 minutos y mete 2 delante. Es como claro. Ya me estáis jodiendo. ¿De qué está ahí?
2: Está Tune también el 9. Tarde.
5: Pero el rostro de Marco Rashford, fue particularmente llamativo porque estaba entregado ya el conjunto británico, claro. Y era bien poco lo que podía hacer el delantero que ingresó, bueno, minuto 96 de partido. Lionel Scaloni, el técnico de Argentina, el día domingo, por supuesto, van a ir con toda la fuerza para quedarse con esa cuarta estrella mundial. Esto dijo Scaloni.
8: Este grupo es difícil de explicarlo con palabras. Se me quiebra la voz, sinceramente, porque es una demostración de un montón de cosas. De grupo, de hermandad, de no dar una por perdida, de luchar hasta el final. Después de esto, sinceramente, vamos a ir a ganar la final, vamos a intentar ganarla. Pero, ¿qué más tiene que hacer este equipo para que... Yo sé que lo reconocen, pero estos chicos a mí me han emocionado. No tengo muchas más cosas para decir. Es todo gracias a ellos. Yo soy un agradecido a los jugadores. Sin ellos es imposible, sin tener este grupo enorme. Al final, el fútbol, la vida es un poco esto, dar todo hasta el final y irte a tu casa sabiendo que has dado el máximo. Y estos chicos hoy han demostrado que es lo que han hecho y lo que llevan adentro.
5: Ahí están las principales declaraciones de los campeones del mundo que van por el bicampeonato. Insistimos, el próximo día domingo en New Jersey, en el MetLife, será la siguiente estación del albiceleste en su búsqueda de la cuarta estrella del mundo. ya así entra es. Al podio, al segundo lugar de, en el caso de que se quede con el campeonato del mundo, a uno de Brasil, que es el más campeón, tiene 5. El equipo brasileño que hace rato no figura en las Copas del Mundo en instancias definitorias.
2: Brasil, sí, pues. Fue en semifinal en el 2014, lo último.
5: Claro, es que el 7-1 lo...
3: Sí, pues, lo... No, ese fue.
2: Vamos a terminar el cuarto, después perdió con Países Bajos la definición del bronce.
5: Claro, a diferencia de Argentina que...
3: Oye,
5: a la fecha solamente de cuarto, salvo el 2018 en Rusia.
2: 2014 que, la final.
5: Claro, no, pero siempre ha hecho arriba de cuarto, salvo el 2018 con San Pablo y que quedó en octavo, pero octavo.
3: ¿Y qué partido vamos a tener el sábado?
2: Sí, también.
3: ¿Cómo Francia, Inglaterra? ¡Ay, ay, ay!
5: Sábado 5 de la tarde.
2: Transmite
5: ese va a ser el penúltimo partido en Miami y el día domingo 3 de la tarde, el último partido. Se nos acaban 5 semanas de mundial.
2: Sí.
5: Ya quedan días. Vamos a tener todo bueno el mundial.
2: Sí, sí.
3: ¿Usted va a descansar su voz?
5: Sí, pues, la vamos a cuidar del temporal.
3: Ah.
5: Porque hay que fiarla para el torneo local.
2: La próxima semana ya tenemos
4: Copa Sudamericana el próximo jueves.
3: Jueves, O'Higgins, Boca.
4: Boca O'Higgins, transmite Cooperativa Deportes.
5: No para esto.
4: Con ese partido volvemos a lo nuestro. Ya al fin de semana, el viernes jugará Colo Colo con Limache, fecha 16 del torneo nacional. El sábado la Católica, el domingo la U, en la Florida, frente a la U.
5: ¿Ah? Ahí volvemos a sufrir.
2: No, qué sinceridad.
5: Ya. No, no, digo yo, por.
2: No, falta. Deje pasar esta semana, por favor.
5: Después la raya.
2: Semana de paz.
5: Ya.
2: Nos vemos.
5: Nos vemos. Un abrazo. Buenas tardes.
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1: Rodrigo Gómez, ¿qué tal?
2: ¿Qué tal, Rodrigo Contreras? ¿Cómo están? Buenas noches. Esperando por este partido de Colo-Colo, que va a ser el día sábado. Recordemos que los salvos están en Colombia en su trabajo de intertemporada, más bien. Esta semana de preparación allá en Bogotá van a tener un partido amistoso y va a ser el último y el único apronte que va a tener Colo-Colo definitivamente, Rodri, para su segundo semestre. Viajó la delegación con la intención de poder cerrar un segundo partido amistoso, pero ya con el paso de las horas fue desechada la idea, así que Colo-Colo no va a tener otro amistoso en Colombia, sino que se va a quedar solo con el apretón frente a Millonarios el día sábado a las 19 horas. Están trabajando con bastante intensidad, todo abocado obviamente a ir buscando quizás una nueva alternativa futbolística con estas mismas piezas que ya conocemos, porque hasta este minuto, Rodrigo, todavía no hay mayores avances en materia de contrataciones. Dábamos a conocer acá en Cooperativa Deportes cuál es el meollo de la contratación de Diego Valdés, se los comentábamos ya el día lunes, y la verdad es que ha generado obviamente bastante comentario respecto a cómo Colo-Colo se está posicionando con el fichaje que le está pidiendo el entrenador. Es el fichaje principal quizás que hoy solicita Fernando Ortiz, pero buscó en un jugador que tiene contrato a firme hasta 2027, nos referimos a Diego Valdés, y que está considerado como uno de los jugadores destacados de la plantilla de Vélez Sarsfield. Entonces, Colo-Colo, ¿qué es lo que buscó y cuál ha sido la propuesta hasta este minuto? Poder gestionar la contratación, pero sin meterse a negociar con Vélez.
1: En calidad libre.
2: Que el propio jugador polaco destrabe la situación, que lo haga a través de su agente, y por eso es que ya hace varias semanas suena el nombre de Diego Valdés, pero no hay avances concretos porque la ecuación es bastante complicada. Como te decía, es un jugador bien valorizado y da la idea que esta operación sí o sí polaco le puede costar por arriba de $1 millón, considerando para que salga el futbolista y para poder ficharlo con un contrato interesante.
3: Esa era la pregunta de Mariana Carola, preguntaba por Diego Valdés, estaba interesada en saber si había avances o no, si iba a llegar a Colo-Colo.
1: Ahora, ojo, esas cuestiones son bien delicadas porque, a ver, es entendible cuando, si tú no tienes, tú como club no tienes plata, ¿por qué motivo? Da lo mismo, pero si tú no tienes plata para contratar a un jugador y lo quieres, y tú tienes la confianza como para decirle, oye, ¿tienes la posibilidad de salir libre o tienes la posibilidad de negociar tu salida? Hay veces que es mejor, digamos que ese es un buen camino. El tema está en que tú después, como club, tú te amarras a esa contratación y te amarras. A ver, si yo estoy, pongámoslo así, yo juego en Cooperativa y tengo un contrato vigente, y viene otra radio y me dice, ya, oye, sal de ahí, si yo me voy a salir.
2: Te pago más, pero.
1: No solamente te pago más. O sea, yo quisiera no solamente que me paguen más, sino que además que me asegures un contrato más o menos largo. Porque si ¿qué pasa si yo salgo de aquí para después me haga un contrato por un año?
2: Fue lo que les dijo Méndez.
1: Claro, para eso me equivoco.
2: Exacto.
1: Yo no miraría la cobertura en todo caso.
2: Lo digo al tiro. Peñarol, y él les dijo, pero un año en Peñarol, me queda un año de contrato.
1: Claro.
2: ¿Por qué me voy a ir por un año a Colo-Colo? No, me tienen que hacer dos y con posibilidad de tres.
1: Exactamente. Claro. Por eso, entonces es un juego bien, bien arriesgado. No es fácil, es entendible, es quizás por las circunstancias recomendable, pero tenés que entender también que tienes menos posibilidad de éxito, porque el club, los otros saben que lo andáis buscando, po. Entonces la primera que te van a decir, oye, yo dirigente de Vélez, le digo, oiga, dígale al señor Moza que venga a hablar conmigo, yo lo recibo acá. Oiga, dígale a Jaime Pizarro que venga, o a Daniel que venga para acá, hablemos, conversemos, yo lo recibo. No. En fin, es entendible, pero bueno, esas son las vicisitudes que tiene que pasar nuestro fútbol también, si no somos de un segundo orden, y tenemos que convivir con nuestra realidad, ¿no?
2: Claro, y a eso le sumamos, Polaco, que el inicio de temporada para Colo Colo fue bajo el rótulo de economía de guerra.
1: Exactamente.
2: Y si bien es cierto, ahora se ha flexibilizado, Aníbal Mosa dijo, sí, puede haber dinero para contrataciones, después de un año que fue bien complejo el 2025, siguen en esa idea de poder resguardar algunos recursos y no ir con todo, así que veremos hasta dónde estiran el chicle. De todas maneras tienen bastante todavía, ¿eh? Hasta agosto tiene Colo Colo para seguir negociando, ofertando o contraofertando.
1: No, a mí me parece bien, hay circunstancias en las que tenéis que pararlos de sangre. Hay que, es preferible ponerse rojo una vez, y hay que hacerlo. Hay que hacerlo cuando tú ves que, y además que el año pasado fue demasiado evidente. Fue demasiado evidente una plantilla que es, yo creo que ha sido de las más caras de la historia del fútbol chileno.
2: Sí.
1: Más, en la historia, no creo que no quedarme corto, 1.200 millones.
2: Sí, o sea, de hecho se destacaba por eso.
1: Claro.
2: ¿Te acuerdas que llegó Vegas? Bueno, los jugadores que hoy están explotando este año, pero ahí estaba Méndez, Alarcón, que llegaron desde Europa, todos con operaciones arriba del millón de dólares.
1: Claro, claro. Yo te digo, o sea, me acuerdo en mi época en la UL, 2019, me tocó recibir una plantilla de 800 millones que tenía que bajarla a 600. No me preguntéis cómo, pero. Y 600, y resulta que en ese momento, si no me equivoco, Colo Colo estaba en 580, Católica 480, una cosa así, y después se pegaba un salto Ponte Tú a Palestino 150. O sea, una brutalidad, y de verdad que hay momentos en que los equipos grandes con esa. Con ese afán de decir, ya voy a meter plata, pero de repente lo hacen de manera un poco irracional, así como ya no importa, y resulta que después generas un daño patrimonial al club muy muy muy importante. Entonces yo siempre, cuando dicen ya hay que poner plata, ok, pero tranquilo también, pues hazlo de manera inteligente.
4: Rodrigo Gómez, algo al cierre del cacique.
2: Bueno, quedaremos pendientes ahí cómo va avanzando los días y ya qué idea va delineando. Recordemos que no están todos los futbolistas en Colombia, hay algunas piezas titulares, jugadores importantes de la campaña que están en Santiago porque estaban lesionados y no valía la pena llevarlos a la exigencia allá en Bogotá. Así que, por ejemplo, Villagra, habrá que estar atento cómo va recuperando, y también Pastrán, que estaba con una lesión complicada, un esguince de rodilla.
4: Coloco lo que el sábado estará jugando un amistoso frente a Millonarios en Colombia. Abrazo, Rodri.
2: Abrazo, que estén bien.
4: La Católica está con días libres, pero pensando en la Copa Libertadores de América en el mes de agosto. Maximiliano, ¿qué tal?
5: ¿Qué tal, Rodrigo Contreras? Y se volvieron a ilusionar, así como escuchábamos al principio del programa, también pasa en la precordillera, con Clemente Montes. Sí, señor, justamente. ¿Por qué? Porque, sabemos, se operó del pie derecho, de una pequeña fractura que tenía ahí hace más o menos un mes, y se decía, 2 meses de recuperación para el puntero de la Católica, que venía siendo fundamental en esta campaña con el equipo de Daniel Garnero. Pero sabíamos también que la idea era apuntar a la serie con Estudiantes de La Plata en Copa Libertadores. Si fuera otro partido, se dejaría que Clemente Montes cumpla con su tiempo de recuperación. Pero ¿qué van a hacer en la precordillera? Como decías tú, están de vacaciones, vuelven el viernes, y ese viernes va a ser fundamental para Clemente Montes porque se le va a hacer una evaluación a ese pie derecho. Trabajos kinésicos que van a apuntar, según me contaban, a la fuerza y al equilibrio, para ver si es que puede resolver de buena forma ese pie derecho y ver si es que pueden apurar un poquito esa recuperación y adelantar los plazos de recuperación para que Clemente Montes pueda estar en esa serie frente a Estudiantes de La Plata. Así que vuelve la Católica de vacaciones, trabajos de puesta a punto para la mayoría del plantel, pero trabajos fundamentales para Clemente Montes en ese retorno, para ver si es que puede estar o no frente al conjunto Pincharrata.
3: Por supuesto, es fundamental esa recuperación, ¿eh?
1: Lo fue contra Boca, y seguro, acá, requete contra importante que pueda estar. O sea, es un jugador fundamental, y que yo creo que en el mediano plazo va a tener que entender que lo va a perder, porque se va a ir. Y ahí va a tener que, si es que no está buscando ya. Ahí quizás Maxi puede tener más información, pero un jugador de esas características sabes que no te va a durar mucho. Es como más o menos lógico que digamos que lo estén mirando, que lo quieran de otro lado. Entonces Hay que hacerse la idea de que no lo va a tener mucho tiempo más.
5: Mira, Polaco, hubo un sondeo del fútbol belga a comienzos de año, también algo del Brasileirao, cuando ya la campaña de Clemente Montes tomaba más caja mediática después del gol a Boca, pero sí, efectivamente, un jugador que, más allá de que ya tuvo un paso frustrado por Europa en el Celta de Vigo, sí, después de esta buena temporada con la Católica, ha tenido sondeos puntualmente de dos mercados. Uno fue el fútbol de Bélgica, del Genk específicamente, y también hubo algo del Brasileirao, alguien vino a preguntar por ahí.
4: La Católica, que la próxima semana estará volviendo al torneo enfrentando Deportes La Serena en el Claro Arena. Maximiliano, antes de irnos, te quiero preguntar lo del tenis. Mañana va a la cancha Tabilo en Suecia.
5: Sí, justamente, ATP de Bostad, tercer turno de la cancha central, va a jugar frente a Lautaro Midón, argentino, joven, una de las promesas del continente en el tenis, de la generación de Daniel Vallejo, que ya se metió en el top 100, también del peruano Ignacio Buse. Bueno, él es uno de los nombres de esa camada que debería también meterse en ese lote en el que ya están el paraguayo y el peruano. Le ha costado un poquito más, pero ya empieza a tener resultados acorde a lo que se esperaba, y muestra a aquellos que pasó la quali en Bostad, ya pasó la primera ronda, le ganó a Facundo Díaz Acosta, a su compatriota, ya ahora se enfrenta con Alejandro Tabilo, un tenista muy talentoso, muy guerrero, que viene con mucha confianza, pero de todas formas, por experiencia, por jerarquía, por ranking, por juego, es favorito el número uno de Chile. Vamos a ver cómo le va mañana frente a este duro rival ahí. Tercer turno, cerca de las 9:00 a.m, hora de Chile, su debut en octavos de final ahí en el ATP de Boston.
4: 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Páselo muy bien mañana, don Maximiliano.
5: Intentaremos, que esté bien.
4: Abrazo.
5: Abrazo.
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1: Hola Santiago, hola Chile, hola al mundo que nos sigue a través de cooperativa.cl. Este primer café de miércoles 15 de julio lo vamos a compartir con el secretario general del Frente Amplio, Andrés Kuble, con el secretario general del Partido Republicano, Vicente Bruna, con el vicepresidente de la UDI, el diputado Eduardo Cretón, y con el secretario general del Partido Socialista, Arturo Barrios. Con ellos entonces compartimos, conversamos en este primer café de hoy. Hola, ¿cómo están? Muy buenos días. Bueno, finalmente llegó el día de, como se dice, el día en que el Senado va a votar el proyecto de la famosa mega reforma. Digo famosa en el sentido, en el buen sentido, porque por Dios que venimos hablando de esta mega reforma hace tantos meses ya, ¿no? Y se mantuvo la votación para este miércoles, a pesar de que se intentó que fuera ayer, que empezara ayer. Bueno, en fin, va a ser hoy. Después de la cuenta pública de tanto del Senado como de la Cámara de Diputados, y en la tarde comienza entonces hasta total despacho esta votación. Y en el contexto que ya sabemos, ¿no es cierto?, de esta emergencia a propósito de los frentes de mal tiempo y los sistemas frontales que se esperan para el país, el presidente de la República incluso ha estado ahí presente, están todos subsecretarios, algunos ministros desplegados por el país. Está todo preparado. Chile se prepara, de hecho es el eslogan, ¿no es cierto?, del gobierno para enfrentar en estos días. Así como figura casi literaria, curiosamente, paralelamente se vota esta reforma que tanta discusión ha acarreado. A ver, quería preguntarle a Eduardo Cretón, justamente, los votos están, me imagino que está tranquilo, Eduardo.
2: Hola Cecilia, saludar a todo el panel, saludar también a todos quienes nos escuchan y hacer un llamado a la prevención durante estos días. Sabemos que viene este temporal que va a afectar muy fuerte a la zona norte, a la zona centro y parte del sur de nuestro país, así que hay que estar preparado y tomar todas las precauciones del caso. Con respecto a la mega reforma, estamos ya en la recta final. Uh-huh. Obviamente que uno no está tranquilo porque no se gana hasta que los votos se cuenten. Yo creo que no hay que celebrar antes, pero creo que ha quedado demostrado que la reforma va por un buen camino, y también ha quedado demostrado que el gobierno tuvo y ha tenido durante este proceso el ánimo de poder conversar con la oposición. Yo soy de los que lamenta mucho que el acuerdo con el PPD se haya caído. Sin embargo, creo que aún cayéndose ese acuerdo, el ministro Quiroz y el gobierno recogieron algunos aspectos que había planteado el PPD respecto a la invariabilidad tributaria.
1: Así es.
2: Esto de las primas y que sea escalonado por tramos me parece que es bueno. Y yo espero que esto cuente con los votos necesarios en el Senado, porque varias veces lo hemos hablado acá, Cecilia. Yo soy de los que piensa que la legitimidad de esta reforma no se va a dar si es que se aprueba por un voto más o un voto menos. La legitimidad de esta reforma se va a dar si es que efectivamente Chile vuelve a crecer y volvemos a generar empleo, que yo creo que hoy día es la gran urgencia que tiene nuestro país.
1: A propósito de cifras económicas, conoció, ¿no es cierto?, anoche el informe de finanzas públicas. Se proyecta que el gobierno no podrá cumplir la meta del déficit a partir del 2027, la deuda superaría el 45% del PIB en el 2029, en ninguno de los dos escenarios, con o sin reforma. En cuanto y el balance fiscal estructural, ¿no es cierto?, que recordemos la meta es menos 0,15%, tampoco se cumpliría. Ahora, para cumplirlo, ¿cómo se logra? Debe ajustar el gasto anual hasta 1% del PIB entre el 2027 y el 2030. Y ahí empieza la conversación en qué se va a gastar los recortes, etcétera. A ver, Andrés Kuble, hoy leía en una carta al director a el ex ministro de Hacienda, Nicolás Grau, y él hace la pregunta: ¿cuánto van a reducir el gasto social los próximos 3 años para compensar los miles de millones de dólares que su informe financiero reconoce perder? Gran producto de la reforma, una de las preguntas que él hace, ¿no? A ver, Andrés Kuble.
3: Hola Cecilia, buenos días al panel, también a quienes nos escuchan. Yo creo que el ministro Grau da en el clavo y también muestra lo que sale hoy día en el informe de finanzas públicas. todavía ya a meses de entrado este gobierno no sabemos dónde van a recortar gasto, dónde van a recortar esos cerca de entre 1.000 y 3.000 millones de dólares, y es por eso que parecieran estar tan apurados por aprobar esta mega reforma, porque justamente quieren ocultar cuáles son los efectos y tener una discusión honesta de la mega reforma junto con la ley de presupuesto, porque los menores ingresos evidentemente van a tener que traer menores gastos. Entonces el ministro Quiroz se comporta como, no sé si escucharon las declaraciones del lunes, acá lo importante es que salga rápido, que salga rápido. Se comporta como, como un estafador telefónico, como un vendedor de llame ya, que ya sabemos que nos llaman a tomar decisiones rápidas para que no pensemos en detalle lo que estamos haciendo y no veamos el error que estamos cometiendo. Y por lo tanto yo ahí sí comparto con Eduardo, en realidad la validez y la legitimidad de esta reforma, o la no legitimidad, se va a ver cuando veamos su efecto, cuando veamos los CEFAM con menos recursos, cuando veamos a los municipios con menos recursos para seguridad, cuando veamos la educación pública con menos recursos, cuando veamos menos recursos para entregar apoyos y ayudas sociales a quienes lo necesitan, y por lo tanto es ahí donde todos quienes votaron a favor van a tener que hacerse cargo. No solo el ministro Quiroz, no solo el presidente Kast, sino todos los partidos que decidieron no ponerle un freno a la agenda ultraideológica del Partido Republicano, que terminaron legislando igual que el Partido Nacional Libertario, porque ni siquiera han sido capaces de escuchar a sus alcaldes respecto a temas de contribuciones, y van a tener que responder por los efectos de esta mega reforma.
1: A propósito de los fondos municipales, es otro tema. El senador Matías Walker dijo que no estaba seguro con ese asunto, todavía no estaba de acuerdo, celebraba la unión de las municipalidades. Ayer acá en Cooperativa, el alcalde Bodanovich, el alcalde de Maipú, decía que eliminar las contribuciones es un capricho ideológico del gobierno, ¿no? Vicente Bruna, secretario general del Partido Republicano, bienvenido al Primer Café, porque es la primera vez que va a estar acá con nosotros. Buenos días.
4: Muchas gracias, buenos días. A ver, ¿se escucha bien, cierto?
1: Sí, perfecto.
4: Ya, yo te diría que lo primero respecto al Fondo Común Municipal, el mismo proyecto establece que ese no se va a tocar. Además, se crea con la prima de invariabilidad tributaria, se crea, digamos, más aporte a ese fondo, y se van a dar flexibilidades para todo lo que es el cobro, digamos, de las patentes comerciales y de aseo y ornato. Pero había algo que dijo Andrés que yo, la verdad, no puedo dejar pasar, y que es que trataste al ministro de Hacienda de estafador telefónico. Y si es que nosotros hacemos un poquito de historia, un par de meses atrás, vemos un gobierno completo que fue, en palabras del mismo Andrés, un estafador telefónico. No sé si recuerdan que el gobierno prometía la condenación del CAE, mucha gente dejó de pagar el CAE y ahora resulta que tienen que pagar las cuentas porque no fueron capaces de cumplir con promesas de campaña, que yo agradezco que no se hayan podido cumplir muchas de esas promesas de campaña del gobierno del Frente Amplio. Pero te diría que me parece una falta de respeto tratar de estafador telefónico a un ministro de Hacienda que está haciendo justo lo contrario que lo que hizo el gobierno anterior, que nos tiene en la situación en la que estamos. Recordar que fueron ellos los que tienen la situación del país como está, por su medida irresponsable. Entonces, ahora que viene un ministro de Hacienda que está planteando algo distinto para poder sacar el país adelante, yo creo que lo mínimo es esperar a ver cómo avanza esa recuperación económica que está planteando el gobierno, y creo que hay que ser un poco desvergonzado en el fondo para tratar de estafar telefónico a alguien que busca hacer las cosas de forma distinta.
1: A ver, Andrés.
3: No, lo que yo dije es que se comporta igual que los estafadores telefónicos por el apuro que tiene, que es cuando no quieren que piensen las decisiones. Llevamos con esta mega reforma poco tiempo para los efectos que va a tener, y está diciendo hay que sacarla rápido. No dejó discutir en comisiones, no se dejó que se pasara por las comisiones que correspondían. Al igual que los estafadores telefónicos que te dicen tienes que hacer esto rápido, dame la clave rápido. ¿Por qué? Para no poder pensar, para no entrar en el detalle del error que estamos cometiendo, y en realidad para que la ciudadanía no lo vea, pero cada día más gente ve lo nefasta que va a ser esta reforma, y la gran mayoría lo va a ver cuando los efectos se vivan.
1: A ver, desde el Partido Socialista, Arturo Barrio, secretario general del Partido Socialista, recordemos que el Partido Socialista también ya ha manifestado que votará en contra, lo han dicho, ¿no es cierto?, en varias oportunidades. Ayer lo volvió a reiterar su presidenta, la senadora Paulina Bodanovich, es más, quejándose, diciendo debería el gobierno estar más preocupado de lo que puede pasar con esta emergencia, esta alerta meteorológica, y tomarse con más calma la votación de este proyecto. A ver, ¿qué dice Arturo Barrios?
5: Hola, ¿cómo están? Buenos días. Saludos a todos y todas. La verdad que este gobierno va a necesitar más que la mano de Dios, porque aquello fue una trampa, digamos, ¿no? Para ponerlo en términos futbolísticos, de lo que hoy día usted, Cecilia, va a vivir a las 3 de la tarde, y todos los latinoamericanos también.
1: ¿Ya?
5: ¿Ah? Pero decir Mire, esta situación, yo no sé si la gente que apoya este gobierno, uno nunca le ha deseado mal a nadie, como diría la canción, pero la verdad es que no sé si observan la situación de la encuesta y lo que está opinando la ciudadanía, ¿no? O sea, la economía familiar tiene su peor evaluación desde el 2014. El 88% de este país mira con pesimismo el empleo y la mayoría no cree que Jorge Quiroz sea capaz de levantar la economía. Tenemos sendos documentos en el día de hoy. Se apura una mega reforma tributaria encubierta desde un ámbito de una reforma de un proyecto de ley de reconstrucción. Dijimos como oposición, hicimos hace 2 meses propuestas. Dijimos, mire, dividan el proyecto, miren, quítenle la urgencia. Como todas las reformas tributarias, si todos sabemos que Chile tiene un problema de crecimiento, de empleo y de inversión, el punto es convocarnos a todos para poder discutir en serio. ¿Qué es lo que ocurrió al final? Entre gallos y medianoche hubo un acuerdo con senadores del Partido por la Democracia. Ni siquiera el gobierno es capaz de sostenerlo. Menos de 24 horas duró. Entonces, si queremos hacer las cosas bien, no hay que echarle la culpa al gobierno anterior. Si aquí el José Antonio Kast dijo que tenía toda la fórmula para solucionar los problemas de Chile. ¿Cuáles? Nos interrogamos hoy en día. Entonces, cuando se apura esto, nosotros decimos no podemos concurrir con nuestros votos. Es más, los senadores del Frente Amplio y del Partido Socialista fueron y entregaron propuestas al Ejecutivo. Es más, se entregaron 10 indicaciones que tenían que ver con sala cuna, que tenían que ver con el tema del empleo, que tenían que ver con inversión, que tenían que ver con la separación de estos proyectos en la Cámara de Diputados. Entonces, no se puede decir que existe una oposición obstruccionista. Lo que hay es que un gobierno dogmático, inflexible, que no escucha a nadie más con los que quiere escuchar que los que le encuentran la razón, que son bastante pocos a esta altura. Entonces, bajo ese prisma, se ha ido desarrollando el ámbito político y yo creo que es bien complejo lo que viene para Chile, porque como bien dice Andrés, van a haber recortes. Se habla, ya se hicieron 72 decretos en 27 servicios. Van a haber recortes y esos recortes los va a pagar la ciudadanía. 413 mil millones de pesos en el ámbito de la salud los va a pagar la ciudadanía en los CEFAM, en los hospitales, en Fonasa.
1: A ver, pero en cuanto, Arturo, en cuanto a la oposición, tú, ¿no es cierto?, recuerdas las propuestas que se hicieron, que el gobierno no quiso escuchar, este acuerdo que hacen con el PPD, con estos 3 senadores del PPD, claro. Pero finalmente recogen la propuesta del PPD y es eso lo que se va a votar. Ahora, la figura del ministro Quiroz, que quedó en entredicho, que poco manejo político, dijeron algunos, bueno, pero ayer el ministro Alvarado lo salió a defenderlo, dijo Quiroz jamás actuó de mala fe a propósito de este impas con los senadores del PPC. Él entendió que esa indicación era parte de la conversación y no había sido así. Como no fue así, se reconoce y se retira la indicación, dejando todo tal como estaba. O sea, y también salió el ministro García Rubino a respaldar al ministro Quiroz, porque había estado cuestionado incluso desde las propias filas oficialistas, ¿no? Pero bueno, dicho todo eso, la política que va, que vuelve, que puede haber ahora un conflicto, pues mañana vamos a la próxima semana, cuando ya esté aprobada la mega reforma en el Senado, al menos ya estaremos hablando de tal vez de otras cosas, ¿no? Pero una vez, lo que se viene para ahora, ¿qué tan quería preguntarle a Eduardo Cretón, ¿comisión mixta va a haber sí o sí?
6: No lo sabemos. Yo creo que no, yo creo que la Cámara va a tender a aceptar las mejoras que se hizo en el Senado, porque dentro de esta discusión que hubo en el Senado se fueron acogiendo cosas. Mire, a mí hay varias cosas de lo que se ha comentado acá, de lo que ha comentado Andrés, de lo que ha comentado Arturo, que acá se plantea la situación. Ellos reconocen en el fondo que hoy día Chile está viviendo una situación crítica. Los informes de política monetaria y todos los analistas reconocen que la estructura de las finanzas públicas hoy día en Chile está complicada. Bueno, eso no lo generó el presidente José Antonio Kast, que lleva 4 meses en su cargo. Acá han habido decisiones que se han tomado en las últimas décadas que han llevado a Chile a una situación que tiene un alto desempleo, con un crecimiento estancado, etcétera. Entonces, cuando yo escucho a la oposición oponerse a este proyecto de reforma. Mi pregunta es, bueno, ¿cuál es la otra alternativa? ¿Seguir como estamos? ¿Seguir con 1 millón de chilenos desempleados? ¿Seguir con un país que está estancado? ¿Seguir con el aumento de los campamentos? ¿Seguir con los niveles de inversiones bajos? O sea, lo que está proponiendo el presidente Kast acá es otra alternativa, que a algunos les puede gustar más, a otros les puede gustar menos. Y respecto a lo que ha sido la negociación de esto, yo coincido que acá el ministro Quiroz no tuvo mala fe, fue un malentendido, tanto así que, como dijo el propio ministro Alvarado, se retira la indicación, y es más, se mantiene la estructura respecto a la invariabilidad tributaria, que es la propuesta del PPD. Entonces, a mí me parece que los senadores del PPD en realidad estaban buscando cualquier excusa para poder oponerse a ese acuerdo. ¿Y por qué? Porque cuando se anunció este acuerdo con los senadores del PPD, con el socialismo democrático, lo que hubo fue una tremenda capotera por parte de los sectores más radicales, que desde el minuto uno en la izquierda se han opuesto a esta reforma tributaria. Entonces, hay que hacerse una pregunta más de fondo respecto a la izquierda, porque se acusa a estos senadores del PPD de haber roto la unidad opositora, pero la pregunta que hay que hacerse acá: ¿hay unidad en la oposición en torno a qué? ¿En torno a cuál proyecto político? Porque lo que a mí me parece es que hoy día quien está poniendo la música en la izquierda es Manucheri, Sicardini, el Frente Amplio, el Partido Comunista. Cuando yo leo el libro que acaba de sacar el ex convencional Jaime Baza del Frente Amplio, y lo que leo ahí es que Jaime Baza sigue reivindicando los procesos constitucionales, sigue diciendo que los procesos constitucionales están abiertos, que las propuestas de esa convención eran propuestas buenas para el país, lo que veo es que hay una izquierda que sigue pegada en una receta que no le ha hecho bien ni a la izquierda ni al país. Y por lo tanto, yo creo que este es el momento para que el socialismo democrático se replantee la relación que tiene con los sectores más radicales, que por lo demás no le han propuesto nada a Chile para volver a crecer y para volver a generar trabajo.
1: A ver, Arturo Barrio, respuesta a eso, y después Andrés Kuble.
5: Sí, mira, es raro que Correa Sutil sea una persona radical que dice que tenemos que ir al Tribunal Constitucional por el tema de invariabilidad tributaria. No sé si Correa Sutil sea un radical.
6: Déjame terminar.
5: Porque tú estabas hablando de la izquierda radical. La izquierda radical, yo no sé si esté sitiada en Briones, si esté situada en Agostini, que dicen que este gobierno está impulsando una reforma tributaria que no va a traer ni más crecimiento, ni más inversión, ni más empleo.
1: Pero la lo pregunta de Eduardo Cretón,
5: el daño fiscal de 4.000 a 4.800 millones de dólares, y por eso están haciendo recortes.
1: Pero entonces, ¿cuál es la propuesta de la izquierda?
5: Nosotros hemos hecho propuesta de la izquierda, hemos hecho propuesta de decir, ¿sabe qué? Estamos disponibles a conversar, por ejemplo, la baja del impuesto corporativo, pero con compensación. ¿Y qué se ha dicho ante eso? Estamos disponibles a conversar el tema del subsidio al empleo. ¿Qué se ha dicho con eso? Entonces, no se diga que la izquierda o que sectores radicales, porque son mucho más que sectores radicales que han intervenido en este debate, incluido el Consejo Fiscal Autónomo, incluido el Banco Central, incluido el Fondo Monetario Internacional. Entonces, aquí lo que hay es un gobierno dogmático, inflexible, que señala que la única manera de cambiar esta situación económica es, ¿no es cierto?, entregando esta mega reforma tributaria. Y quien se oponga a eso, como que no encuentra la verdad absoluta. La verdad que no es así. La verdad que reforma tributaria en este país ha habido en muchas ocasiones y se convoca a todos los
1: sectores. Bueno, pero más allá de eso,
5: para lograr un camino.
1: Pero más al tema de fondo, a ver, se lo pregunto a Andrés Kuble, ¿qué une hoy a la oposición? ¿Ir al Tribunal Constitucional en base a eso, por ejemplo, esa es la señal de unidad o algo más de proyecto país?
3: O sea, hoy día a la oposición nos une efectivamente un proyecto país distinto al que está impulsando José Antonio Kast. A mí me sorprende que Eduardo dedique tanto tiempo de sus palabras a hablar de la oposición y de la izquierda cuando nosotros no tenemos los votos en el Congreso y son ellos los que están implementando las políticas públicas, y por lo tanto, más que preocuparse de lo que hace o no la izquierda, deberían estar defendiendo y explicando por qué es un buen proyecto, cosa que yo todavía no he escuchado. Y ahí hay un proyecto que evidentemente da para largo expresarlo, pero en temas de empleo, por ejemplo, hemos hablado de fortalecer el subsidio único que se creó en el gobierno pasado, pero que tiene pocos recursos, en vez de entregar un regalo a las grandes empresas simplemente por tener gente contratada. En temas de vivienda, hemos hablado que en vez de eliminar el IVA a la vivienda, se haga un subsidio al pie para los créditos. En materia tributaria, hemos hablado de la desintegración tributaria, acompañada, si se quiere, de una rebaja del impuesto corporativo, como se habló en el gobierno anterior, que la derecha no dejó pasar. Y en tema de crecimiento y desarrollo productivo, ha hablado la necesidad de diversificar y complejizar la matriz productiva de nuestro país, poniendo industria ahí donde hay extractivismo y no simplemente regalarle la plata para que venga. Es que me preguntaste por el proyecto, sí, y quiero igual cómo profundizarlo, porque cuando se dice que no hay proyecto, estoy que me gusta dar el detalle en las distintas áreas. Y me sorprende que también digan que esto de la indicación para seguir bajando el impuesto a las grandes empresas haya sido un descuido, un malentendido. Chuta, que descuidado el ministro Quiroz iba pasando y le iba a regalar una buena cantidad de plata a los grandes empresarios en desmedro de los ingresos fiscales. No, eso no me parece un descuido, me parece algo bastante más profundo. Y por lo demás, esa indicación me imagino que pasó por las Express, que lleva la firma del presidente Kast. Por lo tanto, creo que fue algo discutido y no un descuido, un malentendido.
1: Vicente Bruna me pedía la palabra.
4: Sí, mira, un poco antes de lo que decía Arturo, que este proyecto de reconstrucción, lo estoy parafraseando, ¿eh?, pero no iba a tener buenos resultados para Chile. Y en el fondo, vemos un gobierno anterior, perdón que vuelva al gobierno anterior, pero sí, que hicieron muchas proyecciones y resulta que no se cumplió ninguna. Entonces yo la verdad no confiaría en ninguna proyección que haga la izquierda. Sus 4 años de gobierno demuestran que sus proyecciones siempre son malas. Y acá en el fondo lo que esperamos es que estas proyecciones de un gobierno nuevo, yo confío en que así serán, van a tener buenos resultados para Chile. Un poco respecto a eso de que nadie dice las cosas buenas que va a traer este proyecto va a traer inversión, va a traer nuevas empresas que vengan a invertir en Chile, y eso por supuesto va a generar crecimiento económico y más empleo. Ahora, si es que eso no es bueno para Andrés, bueno, no sé qué será bueno en el fondo, pero yo creo que la creación de empleo, más inversión y crecimiento económico, por supuesto que son buenos para Chile.
1: El asunto, bueno, sigue siendo, ¿no es cierto?, ¿a cuántos años va a demorar aquello en poder verse concretado? Claro, pero ¿cómo compensar lo que se va a dejar de recibir al bajar el impuesto corporativo? Ese es uno de los puntos, ¿no?
3: Y no solo eso, Cecilia, creer que una rebaja tributaria va a traer más inversión es dogmatismo. No es que va a producir eso y para mí me parezca malo, es que creo que no lo va a producir.
1: Ok, a ver, sí, Vicente, cierra la idea.
4: Sí, no decir en el fondo que a ver, en política hay que ser responsable, y si la responsabilidad exige tomar decisiones también a largo plazo. Si los políticos se dedicaran durante 4 años solo a decisiones de corto plazo que fueran populares, el país se va a las pailas. Entonces lo que estamos haciendo con este gobierno, lo que está haciendo el presidente Kast, yo de verdad se lo agradezco, es pensar el Chile a largo plazo. Y por eso, por supuesto, que hay que avanzar en proyectos que impacten en el corto, mediano y largo plazo. En el largo plazo está el proyecto de reconstrucción nacional, y en el corto plazo, bueno, porque el gobierno también activó el modo de empleo justamente para generar nuevo empleo. Y yo te diría que claro, los resultados van a ser inmediatos, no, y eso es importante decírselo a la gente, no van a ser resultados inmediatos, pero estamos construyendo el futuro de Chile, y eso implica proyección a largo plazo.
1: Ahora, a propósito del corto plazo y del trabajo, por ejemplo, un tema urgente, ¿no? David Bravo decía ayer que las medidas que ha anunciado el gobierno, que recordaba Vicente Bruna, para reducir ahora el desempleo son insuficientes, cree él. Que el proyecto de reconstrucción va a ayudar, pero no en el corto plazo. Dijo, no sé, que junto con ir haciendo estos anuncios muy parciales, creo que se requiere un anuncio más importante hoy día en materia de empleo. Y el momento es hoy día y no 4 meses después. ¿Qué dirían ante eso? ¿Qué más puede hacer, debería hacer el gobierno para justamente solucionar el tema de las altas cifras de desempleo? Si el propio David Bravo, que está a cargo de esta comisión que creó el gobierno para que haga las propuestas para solucionar el tema del alto desempleo, Eduardo Cretón.
7: ¿Se escucha, cierto?
1: Sí.
7: Mire, solo una respecto a lo que decía Andrés, que dice que esto que de bajar impuestos generaría mayor crecimiento. Yo podría decirle que es igual de dogmático pensar que aumentar los impuestos es aumentar la recaudación, porque eso evidentemente no pasó con la reforma tributaria de Michelle Bachelet. Yo espero que efectivamente con esta reforma se genere crecimiento, y era algo que todos parecemos concordar en este panel, es que la reforma va a tener que ser juzgada por sus resultados, y de eso nos tendremos que hacer cargo nosotros.
1: Como todas
7: es que
1: las reformas, claro.
7: Sí. Ahora, respecto al trabajo, yo creo que ahí sí que tenemos un problema mayúsculo en nuestro país. Casi 1 millón de chilenos no encuentra trabajo, el desempleo en los jóvenes universitarios es realmente dramático, 16% de desempleo ilustrado, y se nos está generando una frustración de expectativa hacia la juventud y de aquellas personas que no encuentran trabajo, que la verdad es una bomba de tiempo, y por lo tanto yo creo que lo que hay que hacer acá es que hay que dinamizar el mercado laboral. Nosotros desde la UDI estamos trabajando en una mesa con propuestas para el gobierno en materia de empleo. El gobierno tiene a su vez su propia mesa respecto de propuestas, y yo creo que después de esta reforma de reconstrucción, lo que se viene son reformas al mercado laboral en nuestro país. Muchos han hablado acá de que el gobierno busca eliminar las 40 horas. Vimos un video bien polémico de la ex ministra Vallejo y la ex ministra Janet Jara circulando por redes sociales, y yo quiero señalar con toda la fuerza del mundo de que eso es falso. Es falso que se van a modificar las 40 horas, es falso que este gobierno quiere terminar con la PGU, es falso de que se le va a quitar la indemnización por años de servicio a aquellos trabajadores que se la han ganado. Lo que busca este gobierno es que ese casi millón de chilenos que no tienen trabajo encuentre uno, y para eso necesitamos dinamizar el mercado laboral. En las 40 horas lo que se busca es algo muy sencillo, que es ampliar el plazo en el cual se promedian esas 40 horas. Hoy día el Código del Trabajo establece un límite de 52 horas a la semana entre horas ordinarias y extraordinarias. Ese límite no se toca. Y lo que es que se amplía el margen donde se calculan las 40 horas, porque hay rubros como el turismo, el agro, el comercio, donde tenemos temporadas altas, donde se concentran más horas de trabajo, y temporadas bajas, donde hay menos trabajo. Entonces, acá las 40 horas se mantienen. Lo que busca esto es permitir flexibilidad laboral para las empresas y para los trabajadores, de que se puedan adaptar a su propia realidad.
1: Justamente hoy ingresa este proyecto para flexibilizar las 40 horas semanales. Ingresa por la Cámara. Ya, ¿no es cierto?, los parlamentarios y parlamentarias han fijado su postura. Ese va a ser el próximo debate y polémica seguramente. Vamos a ir a comerciales. Seguimos a la vuelta. Ya volvemos.
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0: a todo lo que está, lo que puede estar sucediendo con los frentes de mal tiempo que se anuncian. Ya ha comenzado el viento fuerte en varios lugares, lluvia también, están todas las autoridades pendientes de aquello, y vamos a estar nosotros también informando acá en Cooperativa todo lo que sucede. Seguimos el primer café, como les decía, con el secretario general del Partido Socialista, Arturo Barrios, con el secretario general del Partido Republicano, Vicente Bruna, con Eduardo Cretón, que es vicepresidente de la UDI, diputado, y con el secretario general del Frente Amplio, Andrés Kuble. Ante una comercial, ya estábamos hablando de este proyecto de ley de flexibilización del en materia de trabajo, que ya, ¿no es cierto?, ha sido ya comenzó la polémica desde hace varios días, ya se ha comentado acá también en el primer café, que es ingresa hoy y flexibilizar las 40 horas semanales. Y algunos desde el oficialismo, desde la oposición, las ex ministras que advierten esto es terminar con las, alterar las 40 horas, etcétera, etcétera. Andrés Kuble, ¿qué temores tienen ustedes como oposición de lo que pueda pasar con este proyecto de flexibilización?
1: A mí me parece sorprendente que la respuesta del gobierno, que responde a la visión ideológica de la derecha más dura, siempre ante cualquier dificultad económica sea rebaja de impuestos y flexibilidad laboral. O sea, regalos a los grandes empresarios, a quienes tienen más dinero, en desmedro de la gran mayoría de los trabajadores y trabajadoras. Creo que hay herramientas que se han creado que pueden ser efectivas para enfrentar la crisis de empleo que tenemos, como por ejemplo el subsidio único que comentaba antes, que se creó en el gobierno pasado, pero que tiene pocos recursos, que se le podrían inyectar recursos en vez de regalarlo en otras materias que no van a tener un efecto en empleo. Pero también tenemos un problema latente y que tiene que ver con este frenón de la economía que hemos tenido respecto a la incertidumbre que está generando este gobierno. Y evidentemente, si la economía se enfría porque el gobierno no es capaz de generar un clima de acuerdos, un clima de estabilidad, eso hace que, por consiguiente, no se genere mayor empleo. Y por último, creo que hay algo muy relevante que tiene que ver con el poder que tienen los trabajadores y las organizaciones de trabajadores ante una revolución que estamos viviendo con la automatización y la inteligencia artificial. O sea, si nosotros no fortalecemos las organizaciones de los trabajadores para que los beneficios en productividad que pueda traer esa automatización se repartan, vamos a tener un problema muy grande. Y ahí la negociación ramal, el fortalecimiento sindical, creo que también son herramientas importantes para enfrentar esta crisis de empleo, porque muchas veces son los propios trabajadores que con su fuerza de organización son capaces de pelear para que los beneficios de la economía lleguen a los trabajadores y no se queden solo en quienes ponen el capital.
0: ¿Y qué rol se supone que deberían tener ustedes como oposición en eso, en fortalecer la organización de los trabajadores?
1: O sea, nosotros como oposición y como cada uno de los partidos estamos insertos en el mundo social, trabajamos en esas organizaciones, colaboramos, nuestra militancia está ahí, pero desde el punto de vista legislativo ya sabemos que no tenemos los votos y sabemos por lo demás que tenemos un gobierno de ultraderecha que no está dispuesto a conversar con nadie. Por lo tanto, nos queda esperar a que quizás los desafueros que ocurran empaten la cosa en el Senado, pero por mientras el gobierno pone un acelerador para justamente con votos de personas cuestionadas por la justicia poder sacar rápido una agenda de restauración en donde volvamos casi a un laissez-faire donde el Estado no existe, donde el Estado retrocede y donde sabemos que el desequilibrio de poder entre los trabajadores y los empleadores genera por lo general que los beneficios sean acaparados por los empleadores y que los trabajadores queden en la precariedad.
0: A ver, Vicente Bruna, como secretario general del Partido Republicano, el partido del presidente de la República, les recuerdo que el presidente de la República hace poco en reunión con ustedes les dijo que ustedes como partido eran el corazón del gobierno, así que son los más llamados a defender todas las iniciativas de este gobierno. ¿Qué le respondería ahí a Andrés Kuble?
2: O sea, Andrés dice algo sobre la flexibilidad laboral, dice claro, que esto favorece a los grandes empresarios, que es el típico discurso de la izquierda que lo tenemos desde hace mucho tiempo, o sea, yo me imagino perfectamente a Stalin hablando lo mismo. Pero en la flexibilidad laboral, lo que establece el proyecto es que esa flexibilidad se hace con acuerdo del empleado. Entonces, básicamente lo que estamos viendo acá es que Andrés está criticando un supuesto, digamos, beneficio al empresario. Se le olvida que el proyecto establece que esto es de común acuerdo con el empleado, y entonces básicamente su ataque es a la flexibilidad. Y a mí me parece preocupante que ataque la flexibilidad laboral, que también busca que los empleados puedan efectivamente, acomodarse a ciertos horarios, a ciertas jornadas laborales. Por ejemplo, en el turismo hay periodos donde se necesita trabajar más, hay periodos donde se necesita trabajar menos. Yo creo que esa flexibilidad es muy buena. Y me parece preocupante que, en contraposición, en el fondo, ese proyecto, lo que estén planteando sea un sistema totalitario donde todos tienen que trabajar de la misma forma. O sea, nosotros planteamos flexibilidad para el empleado y el empleador. Mientras tanto, el Frente Amplio partía de un totalitarismo donde todos tienen que funcionar de forma igual. Y eso a mí me parece muy complejo porque atenta contra la libertad de las personas.
0: Vicente, habló de Stalin, habló de totalitarismo. ¿Usted asocia al Frente Amplio con el stalinismo, con el totalitarismo?
2: Yo creo que no soy yo el llamado a asociar con nadie. Lo que dijo Andrés me sonó un poco a eso. Quizás Andrés no lo cree así, y me encantaría escuchar que él también cree en la flexibilidad laboral. Pero me sonó un poco a eso la visión de cómo se planteaban las cosas.
0: Andrés.
1: O sea, me parece un poco ridícula la comparación, la verdad. No sé si ni siquiera da para hacerse cargo, pero acá cuando se nos habla de que es de mutuo acuerdo, nosotros sabemos que la relación empleador-empleado es desigual en poder, porque justamente por el lado están planteando, por ejemplo, terminar con la indemnización por años de servicio. Por lo tanto, o llegas a acuerdo o te despido. Eso va, esa es la posición de los empleadores, y por lo tanto el derecho laboral se plantea siempre ante ese desequilibrio de poder, y por eso protege al trabajador. Entonces, cuando una ley dice tiene que ser de mutuo acuerdo, sabemos que ese mutuo acuerdo no se da en un equilibrio de poder en la relación, y no reconocerlo es ser ciego respecto a la realidad.
0: A ver, Arturo Barrio, del Partido Socialista.
3: Mira, la verdad que volviendo al punto, ¿no? La mesa de reactivación del empleo tiene 22 medidas. Ahora se tiene que transformar en proyectos de ley. Lo primero, no hay una evaluación del impacto fiscal ni de su aporte efectivo a la creación de trabajo. Vamos por parte, diría alguien por ahí, ¿no? Dice que hay un fortalecimiento de la causal de despido. O sea, eso está en el artículo 161. O sea, se facilitaría el despido por razones económicas y con eso reduciendo la rigidez del mercado. Hay un fortalecimiento de la polifuncionalidad laboral, para que estemos en claro. Usted puede ser, puede abrir en la mañana, puede ser cajero al mediodía y puede ser nochero en el área nocturna, ¿no? Eso no significa contratar más gente, ni subiría ni reduciría la tasa de desempleo. Estamos hablando también de evaluación de eliminación de indemnización de años de servicio, ¿no? Esta tampoco apunta a reducir la tasa de desempleo. O sea, se evalúa, para que todo el mundo lo sepa, se evalúa la eliminación gradual de la indemnización por años de servicio, cambiándola por el tema de a todo evento. Y en el ámbito de las 52 horas, esta medida no apunta a reducir la tasa de desempleo. Tiene como un efecto total la disponibilidad del tiempo del trabajador por parte del empleador. Entonces, cuando se dice, no, mire, aquí la verdad que lo que dijo la ex ministra Jara y la ex ministra Vallejo es mentira, no, pues no tiene nada de mentira. Es más, si yo vuelvo al punto de lo que nosotros presentamos al gobierno y que tampoco fue considerado, por ejemplo, decíamos cómo aumentar el empleo. Un Estado que impulse la inversión mediante un gran plan de infraestructura pública, construcción de vivienda, una política industrial moderna, fortalecer las pymes. Acuérdese de lo que decía Suet al principio. Cuando fue a conversar con el presidente electo, se le dijo el 12,5 desde el punto de vista de la carga impositiva, y después se le quería negar, ¿no? Y estamos de acuerdo con aquello. El tema de profundizar el sistema nacional de cuidados. ¿Qué pasó con aquello? ¿No? Porque lo pusimos también desde el punto de vista de esta, entre comillas, oposición obstruccionista. El tema de acelerar la aprobación de los proyectos de infraestructura también lo incorporamos. Entonces, no se diga que no han habido propuestas. Lo que está por parte de este gobierno sugiriéndose es que haya una precarización del mercado laboral, que supuestamente con eso nuevamente va a haber más trabajo. Eso no es así. Y por eso por eso va a haber una polémica y van a haber diferentes puntos de vista, porque crear más empleo no es, ¿no?, precarizar el mercado laboral en ningún caso.
0: Ahora, volviendo al tema de la mega reforma, recordemos que se vota hoy en el Senado, está total despacho, bueno, y todo lo que estamos conversando, ¿no? Desde el punto de vista del rol de la oposición, supongamos ya, van al Tribunal Constitucional por el tema de la invariabilidad y también por algo que tiene que ver con los permisos, ¿no es cierto?, medioambientales. Supongamos que le va mal, que el Tribunal Constitucional no acoge aquello. ¿Qué otra herramienta le queda a la oposición para, equilibrar lo que ustedes dicen es una mala política y que le hará mal a la sociedad chilena? Arturo.
3: No, lo que aquí está, y todos estamos contestes con aquello, que va a ser desde el punto de vista los hechos y finalmente lo que ocurra con esta mega reforma tributaria, su evaluación. Nosotros tenemos la opinión, sí, de que no van a ocurrir cosas buenas. Por eso está dentro de las posibilidades recurrir al tribunal Constitucional, ¿no? Como se hizo en otros proyectos también, porque ahí se está.
0: Pero suponiendo que no les resulta, si es que no, las dos opciones. Supongamos que no resulta, ¿qué va a pasar?
3: Solamente va a ocurrir desde el punto de vista de la situación del erario fiscal, que va a ocurrir los recortes desde el punto de vista de los derechos
0: ¿Pero
3: sociales.
0: ¿Qué les queda a ustedes como rol?
3: No nos queda mucho más campo de acción. Hay que ser claro porque es lo que te da el Estado de Derecho para poder recurrir, claro, ante una situación que tú encuentras que no va a traer, Arturo, beneficio a la sociedad chilena.
0: Arturo, cortito, y si le va bien, y el Tribunal Constitucional dice ya, la invariabilidad es inconstitucional, ¿qué pasa ahí?
3: Bueno, se harán indicaciones sobre aquellos puntos, ¿no? Acordarse que el Tribunal Constitucional va a ver y tendrá que ver en su mérito la constitucionalidad del proyecto.
0: Sí, claro.
3: En su totalidad, ¿no? Es como lo que pasó con el tema de la revisión de mochilas desde el punto de vista de garantías constitucionales, en fin, entonces eso habrá que verlo en su debido momento.
0: ¿Qué pasa, Eduardo Cretón, si le va mal al gobierno con el Tribunal Constitucional? ¿Eduardo está muteado? Parece que sí. Pregunto a Vicente Bruna, entonces.
4: Yo espero que nos vaya bien. Ahí, sí. Ahí está Eduardo. Dale, Eduardo.
0: Sí. Ahí sí, ya.
5: Sí.
0: Eduardo,
5: no, yo espero que nos vaya
0: sí,
5: bien
0: en el
5: Tribunal Constitucional.
0: Pero estamos poniéndonos en todos los escenarios.
5: Sí. Pero de todas formas, yo creo que más allá si es que se aprueba en su totalidad o no esta reforma, por poner un escenario donde el Tribunal Constitucional rechace la invariabilidad, cosa que veo poco argumentos jurídicos, porque en nuestro país ya hemos tenido invariabilidad tributaria, y porque además esa propuesta no es la propuesta de nosotros, es la propuesta del PPD, finalmente, como que ahora invariabilidad tributaria. Yo creo que lo que queda ahí efectivamente es seguir trabajando en las reformas que vienen en materia laboral, porque al final del día esta reforma, yo creo que el gran corazón que tiene es el crecimiento, pero el crecimiento no por tener mejores cifras, el crecimiento porque lo que se necesita acá es que los chilenos vuelvan a tener trabajo. Y yo ahí, cuando escucho a Andrés y cuando escucho a Arturo, los veo muy pegados todavía en una lógica del siglo XX, de que acá lo que hay que hacer es potenciar la organización de trabajadores. Por supuesto que siempre es deseable que la organización de trabajadores esté potenciada, pero lo que hay que hacer es dinamizar el mercado laboral, flexibilizar las normas de contratación. Hoy día en Chile es muy difícil contratar, y esto no afecta precisamente a las empresas de los super ricos, como le han llamado ellos, afecta precisamente a las pequeñas y medianas empresas, que los costos que se le han impuesto en los últimos años a la contratación le hacen imposible generar más puestos de trabajo. Y por lo tanto, yo creo que acá hay que ponernos a tener una discusión en tono del siglo XXI. Hoy día lo que importa efectivamente es que nosotros podamos subir a los trabajadores al carro de la revolución digital que estamos viendo, porque efectivamente la revolución de la inteligencia artificial va a hacer que el escenario probablemente acá unos años sea aún peor en temas de reemplazo de trabajadores por funciones que hoy día puede hacer la inteligencia artificial. En Chile, si bien somos uno de los países que está más avanzado en temas de conectividad digital, todavía nos falta mucho por hacer en alfabetización digital. Yo soy de una región como la Araucanía, que es bastante rural, y en el campo la verdad es que tenemos problemas con todas estas leyes que están implementando, por ejemplo, de la telemedicina en las postas rurales, porque no tengo ni siquiera señal de internet y porque no hay alfabetización digital. Entonces, yo creo que hay muchos desafíos, más más allá de esta reforma, donde nos tenemos que poner de acuerdo como país para hacernos cargo de esta verdadera revolución digital que estamos viendo y que nos va a cambiar el mercado laboral, no en 10, 15 años más, lo va a cambiar probablemente en uno o dos años más, ya vamos a estar sufriendo los efectos de esto. Y por lo mismo es necesario más que nunca flexibilizar el mercado laboral, generar crecimiento económico para ir recuperando los puestos de trabajo que se han perdido. Si acá Arturo y Andrés hablaban de la precarización del mercado laboral, bueno, eso es precisamente lo que pasó con el gobierno de Gabriel Boric. Veamos cómo subió la informalidad, cuántos puestos de trabajo se destruyeron. Entonces, obviamente, que lo que busca este proyecto de reconstrucción y las reformas que van a venir después de este proyecto es que efectivamente Chile se ponga a la altura de un país que quiere generar un mercado laboral dinámico a la altura del siglo XXI.
0: Pero todas estas discusiones que hemos tenido todo estos último tiempo por la mega reforma, ahora estamos hablando, ¿no es cierto?, del proyecto de la...
3: Hay un punto, Cecilia, que quisiera tocar.
0: Sí, Arturo Barrio,
3: que,
0: sí.
3: Que me quedó en el tintero, que es que cuando se hizo el encuentro de alcaldes en la ciudad de La Serena, que me tocó participar, también estaba Pablo Longueira, también estaba Andrés, habían muchas personas. Se sacó una opinión unánime con respecto al tema del el Fondo Común Municipal, ¿no? Y solamente para que la gente entienda, hay comunas que dependen el 90% de su financiamiento de este Fondo Común Municipal. Pues esta mega reforma lo que quiere hacer es bajar esa cantidad de recursos, ¿no? Porque ya existen 1 millón de personas que no pagan contribuciones, más la exención que entregó el presidente Sebastián Piñera, 100,000+ más. Solamente estamos hablando de 206,000 familias, ¿no? Entonces, lo que quiero señalar con esto es que eso es dogmático y que finalmente, aunque existe una opinión masiva de los alcaldes, derecha, centro, izquierda, con respecto al punto, no ha querido ser modificado. Por eso, el senador Matías Walker tiene dudas con respecto al proyecto. Se me había quedado en el tintero eso porque me parece mayor importancia.
0: Yo le dije al comienzo, ¿no es cierto?, que el senador Matías Walker
3: dijo al comienzo, por eso lo quería señalar.
0: Claro, que él es en ese punto está de acuerdo con la propuesta de la Asociación Chilena de Municipalidades, ¿no es cierto? Dice, si no quieren tomar la propuesta de la Asociación Chilena de Municipalidades, bueno, de lo contrario, dijo el Ejecutivo, deberá patrocinar mi indicación de que las viviendas con avalúo fiscal superior a las 15.000 UF queden afectas, solamente aquellas, ¿no? Y ahí está la discusión. Como les reitero, ayer el alcalde Bodanovich también se lamentaba de aquello, diciendo que es una medida que beneficia a

0: Bruna, perdón, yo te dije Álvaro, Vicente Bruna, disculpa, Vicente, disculpa.
1: No hay problema. Oye, a ver, yo creo que de nuevo volvemos un poco a lo mismo con el fondo municipal. El proyecto establece que en el fondo el proyecto no se va a tocar en gran medida, que van a haber sistemas compensatorios. El impacto...
0: Esa compensación...
1: El impacto promedio sobre los ingresos municipales, sí, va a ser 0.5, que se concentra sobre todo en las comunas de más alto ingreso. O sea, es muy mínimo.
2: ¿Le puedo hacer una pregunta, Vicente?
0: Sí.
1: ¿Vale?
0: Sí.
2: ¿Sobre este tema?
0: Sí.
2: No, quiero saber en qué ayuda la eliminación Andrés de las Kuble. Contribuciones al crecimiento y el empleo, que es como el objetivo supuesto del proyecto.
1: Sí, lo que pasa es que si quieren verlo todo en esos términos, por supuesto que no lo van a ver, pero yo te diría en qué ayuda que personas adultos mayores que trabajaron toda su vida para poder comprar una casa no pierdan su casa por pagar contribuciones. Yo creo que por supuesto que ayuda. Yo creo que todos estamos de acuerdo con que la política se trata a las personas, que a mí me parece criminal que un adulto mayor que toda su vida trabajó para poder comprarse una casa pueda perder su casa por no poder pagar contribuciones. Eso no es derecho a propiedad.
0: Si ¿Y, por qué no focalizar,
1: vida,
0: ¿Y por qué no focalizar en esas personas y no hacerlo así a todos cuando hay tantas personas que sí pueden pagar grandes fortunas?
1: Las contribuciones son un impuesto que a mí me genera un problema importante moral, si se quiere. Si es que estamos hablando de que una casa que compramos vamos a tener que pagar contribuciones durante toda la vida, eso no es realmente derecho a propiedad, porque seguimos pagando en el fondo por nuestra casa. Yo creo que las personas tienen que ser... tener derecho a su propiedad.
0: O y sea, eso claro,
1: este libre el impuesto y las contribuciones.
0: Entonces, más que de allí, entonces, que es un principio, de hecho, acá lo han dicho personeros del Partido Republicano, esto es una convicción ideológica del Partido Republicano, que el impuesto...
3: Es un dogmatismo.
1: No, sin lugar a dudas.
3: Sí, pues.
0: Pero
3: es porque
0: una,
3: es inflexible, porque no creen en las contribuciones.
1: Para que puedan tener casa.
3: Porque tienen una crítica fundamental al Estado. Porque es un dogma, porque es inflexible. Porque lo que ha dicho,
0: pero es una convicción.
1: Si ustedes quieren que la gente pierda su casa y eso es un dogma, un problema.
0: No, el tema, Vicente, es, ¿no es cierto?, focalizar y por qué no las personas que sí pueden, las grandes fortunas, que sí pueden pagar el impuesto, las contribuciones, ¿por qué no hacerlo? Sabiendo que si no se quitan esos recursos, pueden afectar a los fondos municipales. Pero es el tema hay dos cosas distintas. Una cosa
1: exacto. Yo creo, uno es el tema de las contribuciones, que yo creo
0: como
1: que
0: principio,
1: afecta el derecho a propiedad.
0: Claro.
1: Exacto. Y lo otro es cómo compensamos y cómo hacemos que los municipios tengan recursos para poder ayudar a la gente. Y eso me parece fundamental. Hace un rato hablábamos del empleo y de los empleados. Y yo coincido, y creo que la izquierda y la derecha coincidimos, en que el foco de la labor y el quehacer del Estado es la persona. Y por eso es, por supuesto, que no importan los trabajadores. Ese debe ser el foco principal. Lo que pasa es que tenemos caminos distintos para llegar a la solución de esos trabajadores, pero el trabajar por la gente, el preocuparse por la gente... No es de la izquierda, es de todo el sector y debiese ser de toda la política. Yo creo que no hay nada más duro que un padre no tenga trabajo y no le pueda llevar comida a su hijo. Yo creo que debe ser de la realidad más dura y por supuesto que tenemos que hacernos cargo de esa realidad.
0: Ya, a la vuelta seguimos. En el último bloque quería preguntarle a Eduardo Cretón si esta convicción que tienen del Partido Republicano, dijo ¿no es cierto?, que Vicente Bruna dijo que es una cuestión moral, para ellos pagar contribuciones es atentar contra el derecho de propiedad, pagar contribuciones en general, ¿no? Quería saber si en Chile Vamos también comparten esa convicción. Vamos a ir a comercial.
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0: Andrés Kuble, Vicente Bruna, Eduardo Cretón, Arturo Barrios, tenemos al Partido Socialista, al Frente Amplio, al Partido Republicano, a la UDI, representados en este primer café de hoy. Una pregunta cortita para Eduardo Cretón, si comparte con el Partido Republicano esta convicción, legítimamente y de ideología, en el buen sentido de la palabra, que las contribuciones son un atentado a la propiedad privada. ¿Eduardo Cretón está ahí? ¿Está muteado? Bueno, nos va a decir después, acá estoy. Cuando el alcalde Bodanovich decía ayer que era un capricho ideológico, más que un capricho, es una convicción ideológica, y legítima, no la comparten, pero puede ser legítima, Andrés Kuble.
1: Sí, yo creo que las palabras de Vicente dejan claro justamente lo que decía el alcalde. Acá hay una preocupación por hacer un punto ideológico, de la que las contribuciones son un impuesto, como dijo Vicente, que a ellos no les parece moralmente, y lo que quieren a la larga es eliminar las contribuciones. Lo que pasa es que esa visión ideológica tiene una consecuencia práctica en menor recaudación del Estado, en menor recurso para los municipios y en menor autonomía financiera para los municipios, porque se les prometen compensaciones que vengan desde el erario público central, pero si un gobierno después quiere eliminarlo, va a poder hacerlo. Mientras que acá los municipios tienen certeza y autonomía con sus recursos. Se habla también del cobro de patentes comerciales. Las comunas que más dependen del Fondo Común Municipal tienen escasas patentes comerciales que cobrar. Entonces creo que es importante que miremos la realidad de las comunas y que, como decíamos antes, con los efectos de esta reforma, cuando los municipios tengan que eliminar ayudas que entregan a sus vecinos, cuando tengan que reducir los recursos que entregan a la salud municipal, cuando tengan que reducir quizás los turnos de recoger la basura, cuando tengan menos recursos para seguridad municipal, quienes aprobaron esta reforma tienen que hacerse cargo. Y esto es tan claro que hasta los alcaldes de Chile Vamos y de derecha están bregando por una propuesta más centrada, donde reconocen que las contribuciones son un impuesto válido, pero que se focalice ayuda en quienes no pueden pagar, porque evidentemente estamos todos de acuerdo que para quien significa una carga económica excesiva, que va a perder su casa por aquello, deberíamos ofrecerle ayuda.
0: Bueno, como les decía hace un ratito, en esta situación que estamos viviendo ahora, ¿no es cierto?, con los sistemas frontales, ¿está ahí Eduardo Cretón? Sí. No sé si me escuchó la pregunta.
2: Sí, se la escuché, Cecilia, he tenido problemas con la conexión aquí, ¿verdad? Y estaba escuchando atentamente a todos los participantes.
0: La respuesta,
2: no le hago quita la pregunta, yo lo comparto. Yo creo que es un impuesto que después de por años que las personas han pagado por algo que es suyo, se le esté cobrando este impuesto. Yo lo considero injusto también, porque en la región de la Araucanía, la cual yo represento, el Estado sigue cobrando contribuciones por campos que están tomados. Y la verdad es que parece que hay otras formas de poder recaudar impuestos que no necesariamente atentan contra el patrimonio de la familia. Porque una familia, el mayor ahorro que tiene hoy día en Chile es su vivienda. Y hay familias que pueden haber tenido una mejor situación económica, pero que hoy día están jubilados y que ese bien siguen pagando como si estuvieran ganando lo que ganaban antes de jubilarse. Yo no lo comparto. Yo tampoco creo que los impuestos sean un robo, por supuesto que no. Los estados necesitan recaudar para poder sacar adelante políticas públicas y para hacer carne algo que nosotros creemos en la UDI, que es el principio de subsidiariedad, que tiene dos facetas, por supuesto. Y para la faceta activa de la subsidiariedad se necesitan impuestos. Yo no creo que los impuestos sean un robo, pero sí creo que los impuestos tienen que ser justos. Y en el caso de las contribuciones a los adultos mayores, yo considero que no es un impuesto justo.
0: Ahora, eso no es compartido por Evópoli ni por RN, ¿eh? Entonces ahí hay un matiz con la UDI. Pero bueno, normal, ¿eh? Cada uno con sus características, cada partido, cada corriente política e ideológica. A propósito de los recursos, esta es, la primera emergencia, a propósito del gobierno de emergencia que va a enfrentar el gobierno de José Antonio Kast, ¿verdad? Ya el ministro de Obras Públicas, Luis de Grange, había confirmado que el Estado ha desembolsado 468 millones de dólares en prevención en medio de esta emergencia que van a afectar a 10 regiones del país, espera con lluvias, vientos, nevadas. Con lo que han visto hasta ahora, el despliegue, recordemos que se ha decidido que las Fuerzas Armadas, ¿no es cierto?, se ha llamado a un acuartelamiento preventivo y todas las otras medidas que se han ido tomando y operativos, ¿qué imagen se llevan de cómo está enfrentando el gobierno su primera emergencia? Arturo Barrios.
3: Sí, no, solamente yo quería señalar que lo que está proponiendo el gobierno, porque no se hable de los adultos mayores, solo al 5% de las personas mayores, porque la gran mayoría ya no paga contribuciones, ¿no? Ya lo expliqué, gracias a un beneficio que existe, ¿no? Durante años, que reciben menos de 2 millones de pesos mensuales y poseen una vivienda con un avalúo fiscal inferior a 200 millones de pesos. Entonces, que no se hable de todos los adultos mayores, porque eso no es así, ¿no? Y además, señalar que el Fondo Común Municipal redistribuye recursos en las comunas. Del total de las contribuciones, el 65% va a este fondo y el 35%, por eso es muy importante lo que señala usted, permanece en la comuna donde se recaudó, ¿no? Entonces, para poner las cosas en su justo mérito. Ahora, en relación a la pregunta que me señala usted, yo creo que es un gobierno que enfrenta su primera emergencia desde el punto de vista climático. Nuestro país es un país de que tiene catástrofes, que tiene terremotos, volcanes, tsunamis, en fin. Entonces, yo espero que este gobierno lo haga bien, no me imagino que uno desee que las cosas vayan mal, ¿no? Aquí está vida y está la calidad de vida de miles de vecinos y vecinas, y espero que el gobierno lo haga muy bien. Y si es que se está desplegando, y si es que estamos viendo que ya la situación climática es de un nivel bastante complejo, bueno, ya se han suspendido las clases.
0: Sí.
3: Yo soy profesor y eso es muy importante para que las familias estén tranquilas y desear que vaya en una muy buena medida todo lo que está haciendo el gobierno y todos los alcaldes, la alcaldesa, los delegados presidenciales. Uno espera que estén a la altura de una situación como la que se va a vivir y que la hemos observado durante días que se está evaluando. Entonces, claro, a mí me parece bien, no tengo ninguna opinión en contra de aquello.
0: Por supuesto, no en contra, no, decía, reconocen que es la primera emergencia, digamos, ¿no?, que le toca a este gobierno, y me imagino que el gobierno está consciente de aquello, teniendo en cuenta, por lo que hemos visto, todo el despliegue, lo que es lógico y normal que hacen todos los gobiernos. ¿O no, Vicente Bruna?
4: Mira, yo también, a ver, esta es una emergencia climática que yo te diría que no ha pasado en muchísimo tiempo. La cantidad de lluvia que va a caer es algo histórico por donde se mire. Es potencialmente una gran catástrofe y una gran drama para muchas familias chilenas. Te diría que acá, efectivamente, esto es un tema que tenemos que estar todos unidos para combatir bien. Y respecto al gobierno, yo creo que han hecho un buen trabajo, han tomado medidas preventivas con el acuartelamiento de las Fuerzas Armadas, llamando a más carabineros, a los bomberos que estén preparados, el ministro de Obras Públicas ha hecho una inversión de más de 468 millones de dólares en proyectos, en obras de conservación, de limpieza de cauce, alcantarillado. El ministro del Trabajo, que una cosa que me interesa destacar, ha dicho que si es que las personas no pueden llegar a su trabajo y lo justifican, no pueden ser despedidas. Me parece muy bien que se proteja al trabajador. Tampoco pueden haber descuento en remuneraciones, que los empleados, en el fondo, se ha dicho que deben regresar a sus lugares de trabajo cuando las condiciones así lo permitan. O sea, esto es una emergencia que nos tiene que unir a todos, y acá todos tienen que colaborar para tomar las medidas, y me sumo al llamado al presidente, en el fondo, a tomar las medidas que tengan a su alcance, como limpiar los canales que estén dentro de, cerca de su casa, ayudar a los vecinos, si es que hay algún adulto mayor que le cueste mucho más poder abastecerse de agua, por ejemplo, o vela. Bueno, por supuesto que el vecino colabore. Yo creo que acá tenemos todos que colaborar, porque la emergencia que se puede venir es muy grande.
0: A ver, nos quedan unos minutitos. Se me había quedado un tema en el tintero. Recordemos que en la Comisión de Hacienda el Senado aprobó una indicación incorporada a esta mega reforma que se llama Derecho al Olvido, que fue una iniciativa de, tengo entendido, de la senadora Chicardini, Arturo Barrios, ¿no? Ahora, pero hay problemas porque el gremio bancario advierte créditos más restrictivos, ya está siendo puesto en duda esto, ¿no? Que podría generar un efecto contrario al esperado, porque las instituciones financieras podrían endurecer los requisitos para acceder a créditos, ¿no es cierto?, a propósito de esto. ¿Qué perspectiva le ve entonces a esta indicación que se aprobó en la comisión cuando llegue a la sala, digamos? Arturo.
3: No, yo creo que esta es una buena.
0: Sí, ya sé que con que me imagino que la claro. considera buena, pero sí, reconoce.
3: Una buena medida, ojalá se apruebe en la sala. Ojo, que en el tema, cuando retrotraigo la primera parte de esta conversación, cuando se señaló que el CAE, que el gobierno no había cumplido, no cumplió porque en el Senado se echó para atrás aquello, algo que se había aprobado en la sala. Que era
0: que sea, en la comisión.
3: El cambio de. En la sala.
0: La sala, ya.
3: En la sala. No solamente en la comisión, yo era parte de la comisión de educación. Se aprobó y también se aprobó en la sala, y por eso pasó al Senado. El cambio del CAE por el FES. Y en el Senado se entrampó la conversación. Para que seamos claros, ¿no? No es que el gobierno no haya cumplido este tema, sino que hubo un trámite legislativo que no quiso ser aprobado en el ámbito del Senado. Okay. Y en esta misma cosa, yo espero que se apruebe. Porque siempre se arman todas estas cosas como de fantasmas, ¿no? Cuando se iba a aprobar el royalty minero, la verdad es que iba a sucumbir la economía. Y finalmente no ocurrió. Cuando se van a aprobar estas cosas que se dicen, mire, la verdad es que esto va a retrotraer y todo. La verdad es que no ocurren esas cosas. Uh-huh. Son garantías.
5: Pero los retiros del 10% pueden, sí ocurrieron. ¿No?
3: Bueno, en el
5: retiro
3: otro tema del retiro del 10%, no estamos hablando de
5: este tipo de indicaciones son precisamente medidas. Es que este tipo de indicaciones son precisamente medidas que suenan muy bien, que a mucha gente le hacen sentido, pero que al final del día los costos los termina pagando la gente común y corriente.
0: O sea, Eduardo Cretón no está de acuerdo con esto, pero no está de acuerdo con el derecho al olvido, con la indicación aprobada en la comisión, Eduardo Cretón.
5: Si es que eso nos va a hacer encarecer el acceso al crédito por parte de la ciudadanía, por supuesto que no. Yo soy partidario de que las indicaciones que se presenten sean, porque por supuesto, si hay derecho al olvido, los bancos van a pedir más requisitos. Porque los bancos te van a pedir más requisitos cuando tú vayas a pedir un crédito.
0: A ver,
5: te van a pedir una renta más alta, te van a...
0: De a uno, por favor. Sí, Eduardo, bueno, cierra la idea.
5: Bueno, si usted, Arturo, quiere estatizar o intervenir los bancos, bueno, esas son políticas socialistas del siglo XX. Entonces yo lo que digo es que este tipo de...
0: De a uno. Eduardo Cretón, pero ¿cómo es que se aprobó entonces en la comisión, claro, no es cierto? ¿Qué es lo que establece este derecho al olvido? Que los bancos y las entidades financieras deberán eliminar de sus registros internos la información sobre deudas impagas o extinguidas en personas naturales una vez transcurridos los 5 años desde que fueron exigibles, ¿no es cierto? Y otros detalles más. Y eso es lo que el sector financiero manifiesta, los reparos. Eduardo Cretón, si le llega a sus manos esta propuesta, esta indicación, ¿la vota en contra?
5: Yo creo que hay que ver los efectos que esto va a producir. Bueno. Porque la idea, como te digo, suena bastante bien, pero esto puede traer como consecuencia que al momento de que la ciudadanía después vaya a sacar un crédito, uh-huh, se le encarezca el acceso al crédito. Y yo no estoy por eso. Y por eso creo que este tipo de debate, más allá de que una indicación suene bien o mal, es exactamente lo mismo que pasó con los retiros, que incluso el propio ministro Marcel del gobierno de Boric reconoce que los retiros sonaban muy bien en su tiempo, que esto se advirtió por parte de todos los economistas serios y que los efectos que produjeron los retiros del 10% en la economía fue un sobrecalentamiento de la economía, una inflación que termina pagando a los pobres. Entonces, cuando hay que legislar este tipo de cosas, yo prefiero tener todos los antecedentes sobre la mesa y no legislar de manera populista simplemente porque algo pueda sonar bien.
0: Vicente Bruna, Partido Republicano.
4: Mira, pienso bastante parecido a Eduardo. Yo te diría que efectivamente un proyecto que suena muy bien. Yo no he tenido.
0: Es una indicación dentro de la mega reforma que fue aprobada en la Comisión de Hacienda.
4: Yo no he tenido el tiempo en el fondo para ver bien la indicación y las repercusiones que puede tener. Te diría que en principio el titular es bueno, pero efectivamente hay que evaluarla en su mérito y ver los efectos que pueda producir.
0: Andrés Juble.
1: A mí me parece que es una buena medida. Sí comparto que es importante evaluar los efectos de todas estas medidas en el global, tanto a quienes beneficia, a quienes podría perjudicar, y para ello sería bueno invitar a expertos, dar esa discusión que lamentablemente este gobierno no ha dejado dar en este proyecto, para escuchar y tener claridad de las consecuencias de las distintas medidas que se discuten, pero que, como se ha tramitado con un día, 2 días de discusión máximo por comisión, no se ha permitido escuchar a los expertos y no se ha permitido tener una discusión en profundidad respecto a los efectos no solo de esta medida, sino de la mega reforma en general.
0: Claro, porque lo concreto es que se vota hoy en la sala del Senado, incluida esta
1: indicación. Eduardo dice que quiere estudiar, dice que quiere escuchar y entender mejor cuáles van a ser las consecuencias. No sé si va a tener el tiempo entre que le toque votar porque el ministro de Hacienda está apurado, probablemente porque si no va a perder las mayorías.
3: Yo solamente quería señalar,
0: sí, Arturo Barro,
3: hacer un punto de información, ¿eh? Lo que yo entiendo es que en términos generales la indicación tiene dos puntos: las deudas impagas con más de 5 años, sí, de antigüedad, que no pueden seguir formando parte de los registros históricos utilizados por la evaluación comercial de las personas. Lo segundo, el objetivo de lo que mismo han señalado los impulsores, que ayer lo señalaban, que era evitar las listas negras permanentes, facilitando que personas pequeñas y pequeñas empresas puedan volver a acceder al sistema financiero, lo cual es de todo razonable. Claro, la banca ha manifestado la preocupación porque sostiene que las medidas podrían limitar la evaluación del riesgo crediticio. Ahora, bajo esa...
0: Más cerca, por favor, Arturo.
3: No se quieren ni estatizar los bancos, no se quiere ni el tema del 10%. Estamos hablando de una indicación aprobada en el día de ayer y justamente como esta cosa está siendo aceleradamente votada, no hay espacio para un diálogo, una reflexión un tanto mayor.
0: Antes de cerrar, Arturo Barrio, ayer Camilo Escalona, que sabemos está tratándose su enfermedad de cáncer, ha mandado un video llamando a la unidad al Partido Socialista. Tenemos también al senador Espinosa diciendo que él no hace parte del bloque del lote, digamos, no sé si esa es la palabra que usó exactamente, de Daniela Chicardini y Manucheri. Hay las almas, el otro día hablaban de dos almas el Partido Socialista, la presidenta del partido dice, ¿sabe qué? En el Partido Socialista hay 10 almas, si es por eso, ¿no? A ver, ¿por qué se hace necesario este llamado de Camilo Escalona para al interior?
3: Yo creo que la opinión de nuestro secretario general con respecto a una semana donde hubo, uno no puede tapar el sol con un dedo, hubo opiniones distintas, tensiones dentro del partido. Yo mismo estuve dos días en el Senado de la República. Yo creo que lo más importante es la unidad del partido, la unidad de la oposición, en relación a situaciones como la que están observándose ahora con el tema de la mega reforma tributaria y otras cosas que están ocurriendo en el diálogo democrático nacional. Yo creo que es lo más importante.
0: Superado en el partido la diferencia entre la senadora Chicardini, la senadora Bodano, es todo yo.
3: El día lunes tuvimos reunión de dirección, de mesa, tenemos todos los lunes, vamos a seguir en aquello, hay que conversar más, hay que dialogar y hay que en la fraternidad y en la canalización de nuestras diferentes percepciones. El Partido Socialista siempre ha tenido diferentes percepciones, siempre ha tenido diferentes puntos de vista y siempre hemos recurrido a nuestra institucionalidad como para poder observar caminos comunes. Lo más importante es, insisto, la unidad del partido, la unidad de la oposición y el hacer frente a una derecha que lo que desea es retrotraer en el ámbito de derechos sociales y ser un dique de contención ante eso. Nosotros somos declaradamente opositores a este gobierno de José Antonio Kast y vemos que ya no solamente la oposición, el 60% de este país.
0: Vicente Bruna, ha superado todos los dimes y no voy a decir dime y direte, todas las distintas opiniones que se escucharon dentro del oficialismo, sobre todo entre el Partido Republicano y Chile Vamos.
6: Yo creo que fue una falsa dicotomía. Yo creo que con la UDI, con Renovación, al menos.
0: ¿Falsa dicotomía?
6: Sí, yo creo que tenemos muy buena relación. Han habido voces, digamos, individuales que han generado polémica, pero en general, en el oficialismo, los partidos del gobierno estamos todos trabajando juntos.
0: Sí, por supuesto, pero que hubo dichos...
6: Claro, lo que pasa es que cuando se pretende instalar que por ciertas voces que no representan a los partidos...
0: el diputado Agustín Romero no representa al partido.
6: El diputado Agustín Romero se retractó sus dichos, lo dijo él públicamente, dijo que sí, que tiene que pedir perdón, él no tiene ningún problema en pedir perdón. Entonces, yo diría que efectivamente son dichos de personas individuales que no representan el actuar completo de los partidos, y acá lo que estamos y hemos seguido trabajando en unidad hacia sacar este proyecto de... no solo de Reconstrucción Nacional del Congreso, sino este proyecto del presidente Kast adelante.
0: Bueno, se nos terminó el primer café de hoy en este día. Como decimos, por un lado tenemos los sistemas frontales y eso es lo que de verdad le puede importar, y por el cuidado de todos los de todas las personas, ¿no es cierto? Las precauciones y todas las acciones preventivas que está llevando a cabo las autoridades. Y por otro lado tenemos en el Senado este día tan importante donde se vota en la sala ya la mega reforma. Muchas gracias, Andrés Kuble, Vicente Bruno, gracias, Eduardo Queretón, Arturo
3: gracias,
0: Barrio.
3: Hasta
0: que
3: estén
0: muy bien. Chao.
3: Hasta luego. Muchas gracias.
1: Que estén muy bien.
0: Chao.
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2: Bien, ¿a todos le ha pasado alguna vez que por algún mal movimiento, alguna mala posición, o quizás que otra cuestión, sufre de un dolor de espalda que a veces califica como lumbago? ¿O tal vez siempre sea así? Bueno, son preguntas que nos hacemos y que le vamos a hacer a alguien que sabe. Vamos a saludar a nuestra invitada. Ella es la doctora Gisela Quinteros, es traumatóloga de la clínica alemana, además cirujana de columna y de deformidades espinales. Gisela, ¿qué tal? ¿Cómo estás? Bienvenida.
3: Hola Jorge, muy bien, ¿y tú? Muy Muchas bien. Gracias por la invitación.
2: Gracias a ti por acompañarnos. Gisela, primero, bueno, la primera pregunta es bien general. ¿Cualquier dolor de espalda puede considerarse lumbago o podría ser potencialmente un lumbago o reúne características particulares?
3: Ya, es tremenda pregunta porque todos nos confundimos con lumbago, pero la verdad es que el lumbago en sí es un síntoma solamente. En el fondo, ajá, tenemos el lumbago agudo, que es el que nos deja inmovilizados por completo, ¿verdad? Pero el lumbago es solo dolor en la espalda baja. Entonces, en el fondo, es como decir, estoy congestionado, es un síntoma. Uh-huh. ¿Ya? Entonces, el lumbago agudo es cuando este síntoma se vuelve invalidante y uno se queda tieso, básicamente. Pero ese dolor lumbar, que básicamente es lo mismo, dolor lumbar, lumbalgia, lumbago, son todos sinónimos, eso puede tener diferentes causas. Entonces, claro, finalmente todos nos preguntamos, o si hemos tenido todos estos episodios a través de la vida, decimos, no, siempre he tenido lumbagos, pero se pueden caracterizar de diferentes maneras. No sé, pues los lumbagos agudos son todos aquellos que tienen menos de 6 semanas. 6 semanas es un montón, porque claro, uno dice, ¿cómo voy a estar 6 semanas con dolor? Uh-huh. ¿Cierto? Pero habitualmente el dolor lumbar o el lumbago agudo se pasa solo dentro de los primeros 7-10 días. Uh-huh. Y ya cuando pasa ese periodo de tiempo, ya claro, hay que estudiarse. Entonces el lumbago es solo el dolor en esa zona.
2: Cuando tú dices espalda baja, es como quien dijera, qué sé yo, la cadera.
3: Sobre los glúteos.
2: Ya.
3: Sobre los glúteos.
2: Ya,
3: ese otro punto súper interesante, porque toda la gente dice, oh, me duele la cadera. Pero la cadera duele en la ingle.
2: Ajá.
3: Porque ahí es la unión del fémur con la pelvis. Entonces, cuando uno dice me duele la cadera y se topa la zona posterior, es la espalda baja, la zona lumbar, la zona donde da el lumbar, sobre los glúteos, básicamente.
2: Perfecto, ya. Sí, bueno, lo sé porque me ha pasado, pero me imagino que habrá gente que no lo tiene tan claro. Ya, ¿qué otro tipo de lumbago hay? ¿El crónico o el agudo, me dijiste?
3: Ah, sí, verá. Yo me puedo explayar en eso si tú quieres.
2: O sea, vamos primero, hagamos primero con los tipos de lumbago y después nos metemos como en las causas.
3: Ya. Mira, yo creo que, de hecho, esto es lo que le digo siempre a mis pacientes, hay dos cosas que hay que considerar cuando uno tiene un dolor lumbar. La primera, la temporalidad. Eso quiere decir, bueno, tengo, no sé, 7 días con este dolor, desde cero hasta las 6 semanas es considerado un dolor lumbar agudo. De 6 semanas a 3 meses es subagudo, ¿ya? Más de 3 meses es crónico. Desde las 6 semanas en adelante, todos se deben estudiar. Ya, eso es la primera como forma de decir cuáles son los tipos de lumbago que existen en tiempo.
2: Yeah.
3: Y la segunda forma es hacia dónde te duele, y eso es súper importante. ¿Cómo lo podemos saber? Diferenciando si me duele al agacharme, al inclinarme hacia adelante o al ir hacia atrás. Yeah. Entonces tenemos los dolores lumbares de flexión, ¿ya? Que habitualmente eso sí pueden estar asociados a discopatías, pueden estar asociados a también contracturas intensas porque el músculo no te deja, digamos, bajar más. Y los dolores lumbares, bueno, hernias de disco también, degeneración, ¿ya? Estenosis lumbar a veces. Y el dolor de extensión, que es al ir hacia atrás o al girar, eso tiene un origen en articulaciones. Entonces, a eso nosotros le llamamos el síndrome facetario lumbar, porque las facetas son las articulaciones que nos permiten que están así y que te... Esta es la parte, digamos que... Aquí está la espalda, la piel.
2: Sí, sí.
3: Aquí está el abdomen. Nosotros en la parte de atrás de las vértebras tenemos unas articulaciones que van así.
2: Claro.
3: Entonces se deslizan una sobre otra. Entonces, ajá, si te duele al ir hacia atrás, pues porque se deslizan, o al rotar. Pero si te duele al ir hacia adelante, cuando te vas hacia adelante, la articulación se abre. Entonces no es de la articulación, viste, es de la parte de delante de la vértebra, que es el disco. Entonces esos son como los dolores lumbares que existen en términos de sintomatología y de tiempo. Las causas específicas habitualmente te las dice la resonancia.
2: Ya, perfecto. Estamos conversando con Gisela Quinteros, ella es traumatóloga de la Clínica Alemana, cirujana de columna y de deformidades espinales, además de la clínica. Gisela, ya, ¿cuál es la causa principal de los dolores lumbares?
3: Los dolores lumbares, lo facetario, como te decía, la articulación.
2: Ya.
3: ¿Por qué? ¿Por qué pasa eso? Porque la columna, a diferencia de la mano o del pie, que tú puedes apoyar el pie sobre un sofá y se descarga, ¿verdad? La columna siempre te está sosteniendo. Es tu único, tu mayor sostén del cuerpo. Entonces, cuando estamos 8 horas sentados, o cuando tomamos peso, nuestro trabajo consiste en tomar peso, los pesos habitualmente los tomamos en extensión. O sea, yo tomo una caja y me agacho y me voy hacia atrás, ¿cierto? Entonces... si estoy sentado, también estoy derecho, estoy en extensión. El único momento en que yo me agacho y que voy en flexión y que cargo el disco es en posición fetal o básicamente al agacharse. Entonces, la principal causa es articular. Entonces, eso me gustaría comentarle a toda la gente, que no se asuste. Todos dicen, no, tengo discopatía, tengo hernia, tengo que operarme, y no es así. La verdad es que las hernias son muy frecuentes. Ya desde los 25 años todos vamos a tener algún tipo de desgaste discal, ¿ya? Y eso es por lo que te decía, porque la columna te sostiene desde que te pones de pie cuando eres bebé. Y la columna tiene, ¿te acuerdas de esos chicles que son esos antiguos, que eran duros por fuera, blandos por dentro?
2: Sí, sí.
3: Ya. El disco es exactamente lo mismo. Es duro por fuera y blando por dentro. Cuando el disco se rompe, se rompe la parte dura, ¿ya? Entonces, ¿cómo se rompe el disco? En flexión, cuando uno toma cargas que van más allá de nuestra capacidad de hacerlo. ¿ya? Y ahí vamos a hablar después de cómo prevenir eso. Entonces, cuando, porque si el disco se rompe es porque ya la columna no le dio más, entonces ahí nosotros tenemos que ayudarlo con los músculos, ¿está ahí?
2: Ajá.
3: Entonces, cuando se rompe la parte dura, pero las hernias, ¿ya? Que es la gelatina interior,
2: sí, sí, sí,
3: puede salir en cualquier momento, años después o después de inmediato, después de la rotura discal. Entonces, finalmente, las hernias no generan dolor lumbar de inmediato, sino que generan más dolor del tipo irradiado a la pierna, que es lo que llamamos la ciática, ¿cierto?
2: Claro.
3: Entonces, sí. Hacen como, esa es una de las principales, no sé si las principales, pero es mucho menos frecuente el dolor discal versus el dolor facetario o articular, porque todo el resto de la vida nosotros la realizamos de pie, la realizamos sentado. Entonces, como ahí vamos a hablar, me imagino, las formas de prevenir eso.
2: Sí, sí, sí.
3: Pero claro, cuando estamos en esa posición, se va juntando un poquito de inflamación en la articulación. Es igual que si uno juega fútbol y se te inflama un poco la rodilla, imagínate que las articulaciones de la columna, que tenemos dos por cada vértebra y tenemos cinco vértebras lumbares, están sosteniendo nuestro peso todo el día y toda la vida, finalmente.
2: A propósito de eso, ¿cuánto influye el sobrepeso?
3: Mira, yo tengo un 0-0-0 abordaje peso céntrico. ¿Y eso por qué? Te lo voy a explicar. Más que el evidentemente que esto es todo mecánico, ¿verdad? Uh-huh. Si yo me pongo una mochila de 20 kilos, ese peso se va a dividir en la vértebra, que es el hueso, en los discos, que es el amortiguador de la columna, en las articulaciones, que se llaman estabilizadores primarios. ¿Por qué se llaman así? Porque son los primeros que reciben el peso.
2: Uh-huh.
3: Y después están los músculos, que están alrededor de la espalda, y el abdomen, que son los segundos que reciben el peso. Entonces, cuando nosotros estamos sosteniendo alguna carga, más que el peso en sí que tenemos, ¿no? Es la composición corporal.
2: Yeah.
3: ¿No? Porque, por ejemplo, tengo pacientes 50 kilos, les duele la espalda, pero tienen poco músculo. ¿Ya? Pacientes 100 kilos, por ejemplo, los físico-culturistas, 100, 120 kilos, puro músculo.
2: Uh-huh.
3: Entonces, finalmente, más que el sobrepeso en sí, es la composición corporal, o sea, en el fondo, ganar más músculo, porque eso es lo que te va a permitir ponerte bien de pie si tenés buenos glúteos, buenas piernas cuando seas mayor, y también, en este caso, estabilizar la columna. Te doy un ejemplo súper simple. Hay mucha gente que usa faja para trabajar.
2: Uh-huh.
3: ¿Lo has notado eso?
2: Sí, sí, sí.
3: Predominantemente las personas que trabajan en construcción o que en el fondo toman harto peso. ¿La faja qué hace? Te aprieta el abdomen, ¿cierto? Te la pones apretada y dices, uff, se me pasó el dolor. Y eso lo que hace es apretar el abdomen simulando una prensa abdominal fuerte, un abdomen fuerte, uh-huh. abdominales. Y eso estabiliza la columna. Por eso la faja ayuda al dolor, pero es para pan para hoy y hambre para mañana, porque los músculos no están haciendo nada, están ahí, lo está sosteniendo una faja. Entonces, la forma de evitar todo este tipo de usar este tipo de instrumento y de órtesis es teniendo tu propia faja lumbar con el abdomen. Entonces, ahora, ¿por qué te menciono lo del peso? Porque esto es como muy antiguo, así como que los médicos antes te decían, ¿cómo no te va a doler si pesas X, cierto? Pero la verdad es que no hay una evidencia de buena calidad de la literatura médica que respalde eso.
2: Yeah.
3: Hay pacientes que, ahora, evidentemente que si esto, hay dos formas de enfrentarlo. ¿Ya? Si tú ganas más músculo y tienes una buena prensa abdominal, vas a ayudar a la columna y te puedes quedar con tu mismo peso. Entonces, ¿por qué? Porque vas a sostenerlo, todo lo que tú tomas lo vas a sostener más porque tienes una buena prensa. La otra opción es que, claro, uno baja de peso, y eso ¿por qué? Por un tema mecánico, o sea, mientras menos peso, menos carga recibe la columna. Pero también cuando tú bajas de peso, especialmente con todos los métodos actuales, y no estás entrenando o no consumes suficiente proteína, también baja el músculo. Entonces, más que decirle a los pacientes, ¿sabe qué? Baje 10 kilos, se le va a pasar. Es mejorar su composición corporal, incorporemos actividad física, cambiar también las rutinas, porque estamos 8 horas sentados todas, hay que cambiar de posición cada una hora y media, darse una vuelta, porque eso finalmente en las articulaciones, como que el movimiento drena la inflamación, en palabras muy simples. Entonces evitas que se acumule toda esta inflamación por tener una postura prolongada. Entiendo. Así que no, yo no, bueno, yo atiendo niños también por las deformidades espinales, o sea, en el fondo por la escoliosis.
2: Ajá.
3: Estos niños adultos, el impacto que puede tener un abordaje pesocéntrico, o sea, decirle a un niño baja de peso puede generar muchas alteraciones de la alimentación. Entonces, al menos yo tengo muchísimo cuidado en cómo enfrentar ese tema, porque imagínate, le generas un por un dolor que es lumbar mecánico, en el fondo que pudo haber sido mientras estaba corriendo, qué sé yo, y le dices baja de peso, que eso era muy frecuente antes, como te decía, le puede generar un problema toda la vida.
2: Claro, claro.
3: Entonces, también es esperanzador saberlo, que porque tengo muchos pacientes también con hipertrofias mamarias, ¿ya? Que por el peso de las mamas, que es súper comprensible, es otro tema totalmente aparte, lo relacionan muchísimo con el dolor lumbar, o sea, el dolor sobre los glúteos, y a veces se operan y no se les pasa. Entonces, no es que yo esté en contra de la operación, todo lo contrario, porque la cirugía de reducción mamaria alivia mucho el dolor dorsal. Lo dorsal es donde están las costillas, claro. ¿Ya? Desde el cuello hasta un poco más arriba del ombligo. Alivia mucho ese dolor, pero el lumbar tiene habitualmente otras causas. Entonces, hay que evaluarlo paciente a paciente, pero en palabras así como mega simples, no es bajar 15 kilos y va a mejorar todo. Ante eso, lo mejor es tomar una actividad física que fortalezca el abdomen, porque, por ejemplo, si consideramos la natación, que todos dicen, ¿no? La natación es fantástica para la columna, ¿verdad? La natación es un excelente ejercicio para todo el cuerpo, porque claro, activa la espalda, activa piernas, pero si tú no conscientemente no activas el abdomen cuando vas nadando, no tiene tanto impacto, tiene mucho más impacto en los dorsales, en los brazos, en la espalda, más que en el abdomen. Entonces uno tiene que adaptarse como una rutina especial. Yo siempre se entrego a mis pacientes una hoja así como aparte, si le gusta trotar ya, pero haga esto también.
2: Ajá. Gisela, entonces ya, metámonos en la prevención, porque hay una serie de cuestiones. Bueno, lo del peso, por ejemplo, efectivamente queda, hay que tener cuidado con el peso porque sí, digamos, no solamente porque claro, la espalda se vea afectada. Pero, por ejemplo, hay gente que está mucho rato parada, por ejemplo, de pie, por su actividad, por su trabajo.
3: Claro.
2: Yo recuerdo que alguna vez a mí me dijeron, yo tenía un par de problemas con el asunto, incluida la hernia discal y todo eso. Y alguna vez me dijeron, cuando uno está de pie mucho rato, incluso, no sé, yendo a conciertos, ponte tú, no tenés que estar todo el rato como sosteniéndote con los dos pies, con todo el peso sobre las dos piernas, digamos, sino que hay que tratar como de concentrar, de variar entre...
3: Cambiar de posición, básicamente.
2: Exactamente, de variar entre que en una pierna, después en otra, que es básicamente ponerse así, no estar así como tan derecho. ¿Es así, por ejemplo?
3: Sí, o sea, está... Esto de lo que te comentaba antes, de estar 8 horas sentado, se extrapola totalmente a estar 8 horas de pie.
2: Ya, perfecto.
3: Entonces, en el caso de 8 horas de pie, lo más... Bueno, si es en el trabajo, por ejemplo, guardia de seguridad, sentarse 5 minutos cada 1 hora y media, porque finalmente esto es pura mecánica. Si uno se concentra en, ya, hacia dónde me duele, yo hago lo opuesto. Entonces, me duele estar de pie, que ahí estoy muy, muy derecho, entonces me siento porque ahí libero la articulación. En el caso de los conciertos, que no te queda otra y lo estás pasando súper bien, efectivamente esto de los cambios de posición de un pie, o un hipodal en el fondo, un pie primero, otro pie, lo que hace es que en vez de que las dos articulaciones estén sosteniendo, está así, una primero, otra después, una primero, otra después, entonces va variando las cargas en la columna y eso genera efectivamente un semidescanso, pero sin duda que si uno está 3 horas saltando, siempre va a quedar con un pequeño dolor, o sea, es esperado, ¿ya? Así que los conciertos es una actividad que es muy, no sé si poco habitual, pero intermitente, claro, no está ahí siempre así.
2: Ya, entonces, quedamos con que, el peso es como en general, pero tú dices, cualquier tipo de actividad física, siempre y cuando se fortalezca el abdomen, ¿no?
3: Abdomen. Ya. Te voy a comentar algunas cosas de la prevención, ¿te parece?
2: Dale.
3: Mira, bueno, lo primero es que si uno está con un dolor agudo, ya que es menos de 7 días, uno puede usar antiinflamatorio y se te va a pasar, ¿ya? Eso, ahora, si uno toma un día, obvio que no se va a pasar, ¿ya? Porque este es un proceso que se ha ido acumulando a través del tiempo, entonces hay que hacer un tratamiento de verdad, ¿ya? Algunos días y todo eso. ¿Cuándo se utiliza como o es necesario ir al kine? Y el kinesiólogo, bueno, te ayuda un montón con las contracturas musculares, que es excelente, y también te educa respecto a la ergonometría y también sobre el fortalecimiento del abdomen, ¿ya? Entonces, eso es como una de las formas también de prevenir. Pero ¿cómo prevenir cuando estás en la casa o estás haciendo, no sé, el aseo? Es, en el fondo, no darlo todo en 5 horas. Hay que detenerse cada una hora y media, pararse en el trabajo si estás sentado, y si estás de pie, sentarte. Ya, en el fondo, hay que cambiar la posición, ¿ya? Porque toda articulación que está sobrecargada se va a inflamar. O sea, lo podemos ver en las rodillas, lo podemos ver en todas las articulaciones del cuerpo. Solo que no tomamos tanta conciencia de la columna porque no la vemos como está, digamos, en nuestro centro. No somos conscientes de cómo funciona. En segundo lugar, cuando vas a tomar pesos, entonces, vamos a ponernos en el escenario de sin dolor primero, ¿te parece? ¿Ya? Paciente sin dolor, ¿cómo prevenir que alguna vez te pase esto? Entonces, paciente sin dolor, hacerlo del trabajo, evidentemente, porque esto de los cambios de posición, porque eso va a ir acumulando inflamación, y todos vamos a tener entre un 10 a un 20% de posibilidades de tener algún dolor lumbar en la vida. Y cuando ya lo tienes, tienes un 30% de posibilidades de que vuelva. ¿Ya? Entonces, paciente sin dolor, esto de los cambios de posición en el trabajo, evitar las palancas largas. ¿A qué me refiero con eso? Típico que si hay un peso y uno estira mucho los brazos, hacen la palanca mucho más fuerte o más con mayor carga a nivel de la bisagra, que sería en este caso la zona lumbar. Entonces hay que acercar los pesos al centro del cuerpo para evitar esta palanca, porque las cargas se multiplican. Mientras más lejos está el peso de tu centro, de tu espalda, más peso es, ¿ya? Entonces hay que acercar los pesos. En segundo lugar, y esto es para la, bueno, eso es para la gente sin dolor, ¿ya? Y también si eligen algún tipo de actividad física, que activar siempre el core, que eso sea una prioridad, porque habitualmente en el gimnasio haces todo a piernas, brazos, y a lo último antes de irte es el abdomen. Entonces eso es importante, darle prioridad a la rutina al abdomen unas 3 veces por semana.
2: Ya, perfecto.
3: Y la gente, dime.
2: No, o sea, te dice.
3: Y la gente sin, la gente con dolor, ¿ya? Además de los cambios de posición, además de evitar las palancas largas, cuando se van a agachar, no agacharse con las piernas estiradas, como en el fondo no hacer esto. Sino que doblar las rodillas, en fondo, ir achicando, como te decía, pura mecánica, ir achicando cada vez más la bisagra en la espalda. Entonces, agacharte, tomar el peso, acercarlo a tu cuerpo y levantarte, pero evitar esto, ¿ya?
2: Claro.
3: Cuando tienes dolor, también hay que concientizar el dolor, con lo que le acabo de decir, ¿ya? Estoy con un poquito de dolor, bueno, me agacho y me voy hacia atrás y digo, bueno, ¿hacia dónde me duele? Me duele al ir hacia atrás y al girar. Ya, y un amigo me invita a jugar pádel. Obvio que el pádel te va a hacer os va a generar mayor dolor porque es rotación y extensión, o el tenis. Entonces, si uno quiere hacer ejercicio y está con un poquito de dolor o con tratamiento, hay que oponerse al dolor. Por ejemplo, me duele hacia atrás, bueno, voy a hacer bicicleta. ¿Cachai? Que eso te lleva un poquito más hacia adelante. Y bueno, evidentemente que el ejercicio te ayuda para todas las cosas. Así que hay un ejercicio en particular que es el único que tiene, o el que tiene más evidencia en realidad, para fortalecimiento de abdomen, que es el pilates. Ah, el pilates a las personas que les gusta es muy bueno. Y ese es como el que ha demostrado mejora en la prensa abdominal, y eso ayuda un montón para la prevención.
2: Y en el resto, bueno, me imagino que habrá que sacarle partido a lo que haya. Por ejemplo, el CrossFit tiene bastante como de abdominal, pero también de otras articulaciones, en fin.
3: Claro, el CrossFit tiene sus cosas igual, trae hartos pacientes, ¿ya? Y eso es predominantemente porque se exigen mucho, ¿ya? Entonces, claro, uno puede empezar, lo más importante es ir adaptando a tu cuerpo, ¿ya? O sea, no podemos hacer un ejercicio tipo atleta si no lo hemos practicado nunca. Entonces, ¿qué pasa? Que a veces los movimientos sin control y sin técnica generan roturas discales. Ya, por ejemplo, lo mismo que se dice el peso muerto, este ejercicio que se va deslizando la barra a través de los muslos. Si pierdes la concentración o lo estás haciendo con una mala técnica, bueno, ese ejercicio en particular traslada todas las cargas al disco L5-S1, que es el último disco. Porque se llama L5-S1 porque es lumbar 5, o sea, la última lumbar, sacro 1, la primera vértebra sacra. Entonces, cuando estás haciendo ese ejercicio y te desconcentraste o miraste para el lado, la carga cambió, y eso sí puede generar lesiones discales. Entonces, lo más importante es ser consciente de lo que tú puedes hacer, y cuando estás haciendo el ejercicio, activar, o sea, en el fondo ser consciente, apretar la guata, ya, apretarte, porque eso estabiliza. Pero cuando uno está así como, o sea, no solo por hacer abdominales, basta, sino que hay que ser consciente del core, que le llamamos nosotros, el centro. Perfecto. Entonces, si va a necesitar ese tipo de fuerza, ya sea en el CrossFit para mover una de estas ruedas gigantes de tractor, por ejemplo, hay que siempre ir activando, porque así evitas que haya lesiones en las articulaciones adyacentes.
2: Perfecto. Gisela Quinteros es traumatóloga, cirujana de columna y de deformidades espinales de la clínica alemana, y le quisimos preguntar acerca del lumbago y quedamos sumamente informados y desmitificamos algunas cosas también acerca del tema. Igual me quedan algunas preguntas acá pendientes, pero bueno, tendremos otro tiempo de conversar seguramente sobre la espalda, que es tan importante. Gisela, muchas gracias.
3: Gracias a ustedes por la invitación.
2: Que esté muy bien.
3: Que esté muy bien.
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1: Son días complejos en materia del tiempo, en materia de lo que va a pasar, de las prevenciones, pero también tienen otros factores, por ejemplo, la acumulación de nieve, qué va a pasar con los caudales que están hoy a la baja. Lo vamos a conversar con Gonzalo Cortés, él es un investigador chileno, doctor en hidrología y recursos hídricos por la Universidad de California, con estudios de pregrado en la Universidad de Chile, especialista en el estudio de la nieve andina, la hidrología de montaña y el cambio climático. Gonzalo Cortés además es cofundador de Snow Data. ¿Cómo está, Gonzalo? Bienvenido a lo que queda del día aquí en Cooperativa.
2: ¿Qué tal, Rafael? ¿Cómo estás? Mucho gusto.
1: Bien acá, Gonzalo. Nosotros, en una pregunta enfocándonos a lo que viene, ¿qué apreciación tienes respecto a lo que puede pasar en estos días? Tanto del punto de vista del riesgo, ¿cierto?, de la acumulación de nieve y del lado positivo que pueda tener a futuro este fenómeno.
2: Bueno, desde el punto de vista de la nieve, lo que es netamente la acumulación de nieve y lo que significa para los recursos hídricos del futuro, en el fondo, durante la temporada de hielo, esto que viene es muy positivo. Vamos a pasar de una cordillera que prácticamente está sin nieve entre Coquimbo y el Maule a una cordillera completamente nevada con una capa muy profunda de nieve, y que esta nieve va a equivaler a lo que deberíamos tener un año normal ya. Así que desde ese punto de vista es muy positivo lo que viene.
1: Interesante ir analizando esto. ¿Cómo se da el fenómeno de la nieve y también asociado al pronóstico? ¿Cómo se espera, Gonzalo, que se presente en cuanto a cantidad, a la altura en que va a estar nevando, por ejemplo, también?
2: Bueno, los pronósticos dicen que la isoterma cero, que es el nivel que por sobre la isoterma cero nieva y por bajo de esta cae lluvia líquida, los pronósticos dicen que va a ser del orden de los entre 1.500 y 2.000 metros. Entonces, ¿qué significa eso? Que sobre esa altura nosotros esperamos mucha acumulación de nieve. Cuando digo mucha, me refiero a varios metros en algunas zonas. Y esto es verdad tanto para la región de Coquimbo hacia el sur hasta la región del Maule. Dependiendo en qué cuenca, en qué exposición tenga esta cuenca, se esperan varios metros de nieve.
1: Interesante ver entonces cómo se pueda ir dando este fenómeno y también lo que vengan los días siguientes, por ejemplo, las bajas temperaturas y eso, de qué manera influyen también las temperaturas posteriores a este sistema y a la nieve que se puede acumular.
2: Bueno, ahí lo importante de las bajas temperaturas y de que haya bajas temperaturas cuando nieva es que esa nieve que cae y se acumula en la montaña es muy helada, muy fría, tiene mucho contenido de frío que se llama. ¿Qué significa eso? Que si después de este frente, por ejemplo, tenemos temperaturas altas en la cordillera, esta nieve va a aguantar por mucho tiempo. Por eso es tan importante que nieve con temperaturas bajas, porque si nevara con temperaturas, bueno, no tan bajas, o pasase un par de semanas con temperaturas sobre cero, eso al final no tiene ningún efecto en la acumulación de nieve. En cambio, en este episodio en particular, las bajas temperaturas nos van a ayudar bastante para que esa nieve perdure en el tiempo.
1: Y en este sentido, hasta antes de esto, ¿qué tan dramática, qué tan compleja es la situación hasta ahora en cuanto a la falta de nieve?
2: Estamos muy complejos, o sea, estamos con un déficit de entre el 90 y 95% correspondiente a lo que precipita en un año normal. Los centros de esquí, por ejemplo, no tienen casi ninguna cancha abierta, eso es como lo más evidente, pero en términos de lo que iba a pasar con el deshielo, si no fuese por este evento, tendría un panorama bastante malo, sobre todo que el año pasado fue seco. Entonces, al final, cuando uno tiene un par de años secos seguidos, ¿qué pasa? Empiezan a vaciarse los embalses, empiezan a usarse el agua subterránea. Entonces, la verdad que este evento, la cantidad de nieve que trae, nos va a ayudar muchísimo comparado a la situación que teníamos de antes.
1: Para poder hacernos una idea, Gonzalo Cortés, ¿qué porcentaje o qué peso, qué relevancia tiene a la hora de decir cuáles son los recursos hídricos del país, cierto, si estamos en un buen o mal año, la acumulación de nieve versus las precipitaciones? Porque claro, sabemos, cierto, que las precipitaciones obviamente no todas se guardan, por decirlo de alguna manera. En cambio, la acumulación de nieve sí permite después este uso, cierto, que se va dosificando por la propia naturaleza. ¿Cómo anda esa relación? ¿Qué tan relevante es que se acumule nieve para la temporada que viene?
2: Para las cuencas y las regiones que están al norte del Maule, por ejemplo, yo diría que la nieve es el principal insumo para agricultura, para la minería durante la época de hielo, para el agua potable durante la época del hielo. En fondo, toda esta nieve que se acumula es de donde nosotros tomamos agua después. Esto y sumado a los glaciares. Entonces, al final, no te puedo decir exactamente qué porcentaje, depende mucho de cada región, pero definitivamente más del 50% para todas las regiones que te dije, del Maule hacia el norte.
1: Ahora, respecto también a, por ejemplo, la situación de racionamiento eléctrico que en estos días se ha anticipado, ¿cierto?, que está a la espera de una firma, quizás también esperando a ver qué pasa ahora. ¿De ese nivel de riesgo hablamos cuando hay escasez de nieve acumulada?
2: Sí, sí, eso. Y ese riesgo no va a desaparecer, en fondo, porque una cosa es que ahora se nos acumule mucha nieve en la cordillera, pero esa nieve recién va a aportar a los embalses de septiembre en adelante, en fondo. Así que si ahora estamos con embalses muy bajos y tenemos riesgo de que haya escasez y decretos de escasez, ese riesgo no va a ser tan mitigado para ahora por esta tormenta. Va a ser mitigado más adelante cuando la nieve resultante de esta tormenta se derrita.
1: ¿Y el rol del ser humano frente a la acumulación de nieve? ¿Cómo anda eso en la última década, Gonzalo Cortés, respecto a cómo, cierto, el ser humano se ha acercado más, ha llevado más infraestructura, en fin, a estos espacios?
2: En términos del efecto directo de la presencia humana en la cordillera, por ejemplo, yo diría que el efecto es relativamente bajo. ¿Qué afecta cuando, por ejemplo, se levanta mucho polvo? Ese polvo cae sobre la nieve, cae sobre los glaciares. Y ahí eso hace que estos glaciares y la nieve se derrita más rápido y esté porque está más sucia. Entonces la nieve sucia absorbe mucha más radiación solar y eso hace que se derrita más rápido, hace que está en presencia de contaminación local. Así que, bueno, tiene cierto efecto, sobre todo cuando está levantando polvo cerca de estas masas de hielo.
1: Estamos conversando con Gonzalo Cortés, cofundador de Snow Data. Él es investigador chileno, doctor en hidrología y recursos hídricos por la Universidad de California. Además tiene estudios de pregrado en la Universidad de Chile, especialista en el estudio de la nieve andina, la hidrología de montaña y el cambio climático. Sobre esto último, el cambio climático, ¿qué rol está jugando en la acumulación de nieve? ¿Qué dicen las cifras del último tiempo respecto a eso? Y también a cómo prevenirlo, a cómo ir cambiando cosas para la década siguiente, Gonzalo.
2: Bueno, sin duda está teniendo un efecto. Cuando tenemos mayores temperaturas atmosféricas, eso hace que la nieve, que caiga menos nieve, porque la nieve empieza a caer a elevaciones mucho más altas, la nieve empieza a derretirse antes, empezamos a tener menos agua desde hielo por culpa del cambio climático, y esa señal la estamos viendo no solamente alrededor del mundo, sino que en Chile también. En Chile, varios investigadores, han habido varias publicaciones que muestran, como por ejemplo, los ríos empiezan a adelantar el deshielo, la primavera se empieza a adelantar, y eso tiene un montón de efectos en la disponibilidad de agua para la temporada tardía, por decirlo así, cuando ya, ya ves, enero, febrero, ya no queda nieve que derretir, y ahí dependemos de los glaciares, y los glaciares también están siendo afectados por el cambio climático y están retrocediendo a tasas muy alarmantes. Entonces, en resumen, el cambio climático nos está afectando muy negativamente la cantidad de agua que tenemos disponible en este gran embalse natural que es la cordillera de los Andes.
1: La ciencia, Gonzalo, ha dado posibilidades. ¿Hay algo que, por ejemplo, las autoridades de los países, en nuestro caso en Chile, puedan hacer para aumentar una mejor manera de tener nieve disponible, que dure más, en fin? ¿Se han dado pasos hacia allá desde la ciencia, desde la academia también, y hasta qué manera el mundo político en algún minuto podría allí también meter mano a esto?
2: Bueno, intervenir la cordillera a gran escala es bien difícil, requiere una inversión gigante, pero hay empresas, startups que están trabajando en esto. Quiero destacar a la empresa Nilus, que está trayendo tecnología para regenerar glaciares en la cordillera. Ellos efectivamente están implementando infraestructura para poder capturar el agua líquida que ahora escurre en la cordillera, por ejemplo, que en este momento existe, capturarla y regarla en la cordillera, y ahí se congela. Entonces están formando estas verdaderas estructuras de hielo, y quiero destacar a Nilus en ese sentido, porque hay iniciativas tanto privadas, y estas iniciativas cuentan con un apoyo público también, que van en pos de mejorar nuestra situación.
1: Le agradecemos por esta conversación, también por supuesto por las explicaciones. Bien claro nos ha quedado, cierto, la relación que hay respecto a la acumulación de nieve, cómo vamos a quedar también con este tipo de eventos que se están presentando, y cómo esto se está cruzando también con los anuncios de que se está analizando la posibilidad de racionamientos para la próxima temporada de verano. Gonzalo Cortés, cofundador de Snow Data, doctor en hidrología, especialista en monitoreo de nieve y gestión de recursos hídricos, conversando aquí en en lo que queda del día. Una última pregunta, Gonzalo, la inteligencia artificial y la tecnología satelital, ¿cómo se han cruzado también en esto?
2: Bueno, son dos herramientas extremadamente útiles. ¿Por qué? Porque la cordillera y la nieve en general es una variable muy difícil de medir en terreno. Cuando cuesta mucho subir a la cordillera, hay que usar helicóptero, hay que usar logística muy complicada. Y, por ejemplo, los satélites nos permiten tomar imágenes, tomar información a una escala muy grande sin necesidad de esta inversión logística tan fuerte. Y los satélites, combinados con la inteligencia artificial y con los datos que existen de los ríos, de la nieve, podemos usarlo en conjunto para pronosticar mejor el futuro que nos espera, tanto en el corto plazo, llámese mañana, por ejemplo, qué va a pasar mañana, como en el mediano plazo, llámese qué va a pasar durante el deshielo. Y eso es precisamente a lo que nos dedicamos en nuestra empresa Snow Data.
1: Gracias, Gonzalo, por esta conversación. Que tengas una buena jornada.
2: Gracias a ti, Rafael. Que estés bien.
1: Gracias.
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0: sí es bueno, se comparte. 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
1: Cooperativa. 5:31 minutos. 5:31 minutos.
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1: Hoy toca regresar a nuestros barrios para ingresar a los jardines de la innovación de nuestro vecino más extenso y que nos acompaña literalmente hasta el fin del mundo, la Argentina.
2: La tierra de Maradona, Pampita, Messi, Evita. Tierra de las canchas de tierra que no le temen al barro, llenas de pibes. Tierra de medialunas o facturitas, tango arrabalero y canchas de pasto que en vez de cal se demarcan con la tinta de Borges. Hacemos, Emilia, una pared con la historia.
3: La pelota no se mancha.
1: Y después de este pase filtrado y antes de detallar las innovaciones que nos entregó Argentina, un dato curioso e ilustrativo que causó revuelo en Argentina hace muy poco.
4: Así es, documentos desclasificados del FBI de la década de 1950 atribuidos a su director John Edgar Hoover y que hablaban sobre el origen extraterrestre de los platillos voladores concluyeron que, de existir, solo tres potencias mundiales poseerían la capacidad tecnológica para fabricarlas: Estados Unidos, Rusia y Argentina. ¿Qué tal, Que el FBI pensara que tú eres capaz de hacer algo así es señal de que algo estaban haciendo bien. O bien que Hoover estaba muy perdido.
2: Y esta es la formación de la albiceleste para Ideas Mundiales.
5: ¿Qué sé yo? ¡El 3!
1: Y vamos a comenzar esta lista con un invento mucho más sencillo que un platillo volador, pero que sin duda voló alto y aterrizó y sigue aterrizando en las manos de todo el mundo. La virome.
5: ¿La qué?
6: La virome, o bolígrafo, es un invento argentino desarrollado por el periodista e inventor húngaro nacionalizado argentino Ladislao Viró y su socio Juan Jorge Meine. Por eso el nombre, Viró más Meine, virome. Contiene un tubo de tinta y una pequeña esfera metálica giratoria en su punta. Cuenta la leyenda que a Viró se le ocurrió la idea tras observar a un grupo de niños jugando a las bolitas, justo cuando una canica dejaba una línea perfecta y continua de agua luego de pasar por un charco. Se patentó oficialmente en Buenos Aires el 10 de junio de 1943, fecha que inspiró la celebración del Día del Inventor en Argentina. 10 años después, el inventor y empresario ítalo-francés Marcel Witt compró la licencia y lanzó al mercado la clásica y económica lapicera Bic, hallando con la mía siempre en la mano.
5: ¿Se dice pásame o se dice pasame la virome?
7: Pásame.
5: ¡Toma! ¡El 2!
1: Ahora sí, un objeto volador, pero muy identificado. El helicóptero de hélices contrarrotativas. ¿Y quién mejor para que nos cuente esto que el sobrino de Augusto Sicaré, destacado inventor y diseñador aeronáutico argentino, creador del helicóptero Sicaré CH-1 cuando tenía apenas 21 años, hasta el CH-14 en 2021? Con ustedes, nuestro querido Marcelo Pablo Bartichotto Sicaré.
8: Salgamos a volar, querida mía.
9: Grande mi tío, un genio, de la nada siendo autodidacta, solo compraba las revistas de helicópteros que le llegaban una vez por mes a un pueblito alejado de Buenos Aires, Polvaredas. Fabricó el primer helicóptero a los 21 años con un motor de un escarabajo Volkswagen y lo sacó a volar en campo abierto con su madre muerta de miedo. Ahora sus hijos siguen sus pasos. Si bien los conceptos de helicóptero existen desde antes de los dibujos e ideas de Leonardo da Vinci, se dice que el ingeniero argentino Raúl Pateras Pescara inventó el helicóptero porque desarrolló y patentó en 1920 el primero capaz de realizar vuelos controlados y sostenidos, a diferencia de prototipos anteriores inestables. Sus diseños lograron resolver el problema del control y la estabilidad en el aire. Sus famosas hélices contrarrotativas utilizaban dos motores gemelos girando en direcciones opuestas, lo que anulaba el efecto del torque y estabilizaba la aeronave.
5: Siempre confío en los Bartichotto y en los Sicaré. Bueno, número uno.
1: Antes, para que no se quede fuera, mención especial a otras ideas mundiales de los trasandinos: el Renault Torino, 100% hecho en Argentina, el Magiclick o encendedor con chispa para las cocinas, el concepto de servicio de colectivos para viajar más barato, el test de embarazo, el primer sistema de clasificación de huellas dactilares, el bypass coronario de René Favaloro y el número uno de esta lista, Mercado Libre. Mercado Libre es la compañía de tecnología, comercio electrónico y servicios financieros más grande de América Latina. Fundada en 1999 en Argentina, su ecosistema digital incluye el marketplace para compraventa de productos, mercado pago, mercado envíos y mercado shops. Con sede principal en Buenos Aires, Mercado Libre opera en 18 países de la región, incluyendo operaciones clave y de alta inversión en Chile. En 2007 se convirtió en la primera empresa tecnológica latinoamericana en cotizar en la bolsa de valores Nasdaq. Y hoy su capitalización de mercado ronda los 85.300 millones de dólares.
5: ¡Mira de quién te burlaste, Amazon!
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3: ¿Cómo están? ¿Cómo les va? Bienvenidos, bienvenidas, buenos días, buenas noches, buenas tardes. En el momento que sea, ustedes pueden escuchar o ver este programa. Ahora lo están escuchando en vivo a través de Cooperativa 93.3 FM en Santiago y la aplicación que te permite escucharla en todo el mundo. Pero también esto tiene un registro visual que puedes ver a continuación también. Mientras lo escuchas en la radio, también lo puedes ver en vivo en las diversas plataformas de

0: Superkick y de cooperativa. En el caso de Superkick, en superkick.cl, en el canal de Instagram de Superkick, en el canal de Twitter de Super Godex de Superkick y también a través de Twitch de Kick y en el canal de YouTube también. En el caso de cooperativa, en el Facebook Live, en cooperativa.cl y también en el canal de YouTube. Y si te lo pierdes, lo puedes volver a ver o lo puedes escuchar también a través de porque queda alojado en el canal de YouTube y también en cooperativa.cl y en superkick.cl, por cierto. Aquí hablamos de tecnología, pero hablamos también de las tendencias, hablamos de la industria, hablamos de cómo es que se va desenvolviendo el avance tecnológico para permitirnos a nosotros, los usuarios, finalmente tener una mejor experiencia siempre. Por eso hablamos de equipos nuevos, pero también hablamos de cómo la industria se va desarrollando en otros aspectos. ¿Ok? Hoy vamos a tener un invitado interesante, ya te voy a contar quién es, pero estoy con César Silva, que es el editor de supergeek.cl.
1: No tan interesante como yo.
0: No, por favor, muy interesante. Sí.
1: Yo soy el de... ¿Cómo estás? Segundo interesante.
0: ¿Cómo estuvo tu viaje por el Mundial?
1: Bien, estuvo bien.
0: En Monterrey.
1: Estuvo muy bueno.
0: ¿Sí?
1: Estuvo bueno. Sí, la verdad es que harta tecnología vimos.
0: Yo veía ese estadio por la tele, ese increíble.
1: No, es que ¿sabes por qué? Porque la policía ya en Monterrey ya tiene los perritos robots de los que de hecho nos visitaron aquí en el programa hace como año y medio, dos años.
0: Sí.
1: Tienen varias versiones, incluso uno con ruedas. Entonces estaban dando vueltas ahí con ellos y tenía el con ruedas, que era el que más me llamó la atención a mí porque no lo habíamos visto en acción.
0: Uh-huh.
1: Tenía bocinas y todo, entonces iba dando el mensaje en español, obvio.
0: Yeah.
1: Y te iba siguiendo, te iba dando las instrucciones, el perrito.
0: Ahora, ¿no te crees que Ñuño anda un dron que anda ahuyentando a la gente?
1: Ah, sí.
0: pero espérate, ya, ¿Y ahí esos perros andan solo o andan con policía?
1: No, o sea, bueno, había una pequeña como estación, ¿no?, de policía, como una cosita, ¿ya?, chiquitita. Habían tres policías y había uno que estaba con el control.
0: Qué bueno.
1: Y manejaba el perrito, caminaba y te daba las instrucciones en las puertas que a mí me tocó, digamos, ¿no? Muy cerca. Así que eso se veía bastante, bastante bueno. Lo demás, tecnología, solamente el tema del teléfono.
0: Oye, vi unos videos que subiste impresionante.
1: No, los del 600, el máquina video. De hecho, saqué una foto, viste, que el estadio de Monterrey es reconocido por estar dentro de un espacio entre montañas que no necesita aire acondicionado, entonces con el viento todo, entonces detrás se ven las montañas y puse ahí, hice un video en donde transformé la montaña en un volcán y la lava cae al público. Eso obviamente todo con inteligencia artificial del teléfono, se demoró de 3 a 5, a como 3 minutos y me entregó el video de 5 segundos. Increíble.
0: Cada vez que digo y pienso, ya, ahora sí me voy a hacer la inversión en los teléfonos Honor para iniciar mi carrera de youtuber. Y sale algo mejor.
1: Sale algo mejor. Bueno, el imagen a video 2.0 en este caso solo está disponible en las series números que le llaman Numbers,
0: ya,
1: ¿no? Que es en este caso la 600.
0: Sí.
1: Pero si tú tienes otro, como el mío, por ejemplo, el Magic V6, este no la tiene. O sea, este teléfono es tremendo, es el mejor que tienen, pero este no tiene imagen a video.
0: Yeah.
1: Entonces no sirve cualquiera, eso va a mi comentario.
0: Uh-huh.
1: Tiene que ser específicamente el 600 Pro el que tiene esta opción, o el 600 también, cualquiera de los dos.
0: ¿Y así qué partido fuiste a ver Corea con?
1: La clasificación de Sudáfrica fui a ver.
0: Ah, Sudáfrica con Corea.
1: Sí,
0: por Sudáfrica 1-0.
1: La clasificación de Sudáfrica, así
0: muy
1: que
0: bien.
1: Harto sudafricano en el estadio. Todo el estadio estaba con Corea del Sur,
0: bueno,
1: obvio. Eso es por un tema de BTS, ¿cierto? Por las teleseries y todo eso. Muy poquito de Sudáfrica. Nosotros andábamos por Sudáfrica, obvio. Y claro, nos sacamos fotos después con los sudafricanos. También harto chileno. Nos reconocían.
0: ¿Con los jugadores?
1: No.
0: Con los
1: hinchas. Harto chileno también nos reconocían.
0: ¿En serio?
1: Sí, porque andábamos con la polera más que otra cosa. Y después decían, usted, yo lo he visto en tal parte. Y, ay, CHI, se juntaban.
0: ¿Y había chilenos? ¿En serio?
1: Varios. Nosotros, por lo
0: ¿pero
1: menos,
0: turista o gente que vivía ahí?
1: No, turistas. Iban al mundial a ver el partido y ahí estaban. Pues. Y también me encontré.
0: Gente multimillonaria, me imagino.
1: Y también me encontré con. Bueno. En Monterrey sí, no había ley seca en el estadio porque eso lo quitaron en Ciudad de México y pusieron ley seca porque el primer partido les permitieron tomar. Bueno, aquí había varios que estaban arriba de la pelota.
0: Los videos de la hincha mexicana.
1: Ya, aquí habían varios, entonces brutal. Me encontré con uno ahí también que andaba medio, que me dijo, ¿usted de Chile, sí, de qué equipo? Colo-Colo, le dije yo, chupete suazo, y me regaló unos pin, y aquí es mi ídolo, y todo eso, porque estábamos en el estadio Chupete.
0: Ah, sí, pues ahí Chupete goleador histórico.
1: Claro, pues así que estaba. Los murales estaban tapados y los murales de Chupete.
0: Sí.
1: Pero así que ahí, claro, nos pasamos
0: ese equipo. Es que cambia hasta el nombre de los estadios cuando la FIFA se hace cargo durante el Mundial.
1: Sí. Claro,
0: el Estadio Azteca, por ejemplo, se llama México City.
1: Claro.
0: Y después vuelve a ser el Azteca, claro. Oye, pero el Estadio Monterrey, increíble, las tomas de fuera son realmente impresionantes.
1: Increíble.
0: Sí, como un estadio, como
1: increíble, pero a la salida, claro, como ya venían todos celebrando y todo ahí con la cerveza a tope, era igual que ir al baño aquí del Nacional.
0: No, claro.
1: Y apagaban y encendían la luz, todos saltaban, así como si, estoy en Latinoamérica.
0: Tuvo que quedar eliminado México para que empezara a inundarse en las redes sociales de los videos hechos con IA. Porque hasta ese momento los videos de las celebraciones de los hinchas mexicanos eran lo que dominaban las redes.
1: Así que eso, po.
0: Todo bonito. Ya, de todo eso hay registro en supergeek.cl.
1: Sí, en las redes sociales, sobre todo están los videos que dejamos ahí arriba.
0: Así
1: Oye,
0: es.
1: Pero fíjate que hay otra cosa que yo te quería contar bien corto y rápido.
0: A ver.
1: No sé si te ha pasado. ¿Tú notas que hay más Tesla en la calle? ¿Te ha tocado ver más Tesla? Así como si otro Tesla. Hasta por aquí en el barrio Yungay he visto un par, y de hecho de diferentes colores.
0: Sí. Puede ser. O sea, más. Lo que es evidente es que hay más auto eléctrico.
1: Sí, claro. Pero Tesla en particular.
0: En el caso de Tesla, sí, puede que sí.
1: Fíjate que no es una idea tuya.
0: Puede que sí.
1: Hay cada vez más Tesla en las calles chilenas, y esto pasa porque son los autos más vendidos.
0: Mira.
1: Y en lo que va del año. En lo que va del año, en lo que va del mes también, todo junio, son números reales. Están los números, mezclamos dos números, los números que entrega la ANAC, que es la Asociación Nacional de Automotriz de Chile, y los de la CADEN, que es la Cámara de Comercio Automotriz de Chile. Sumamos los dos números y fíjate que efectivamente andan más Tesla en la calle, por eso los vemos en todos lados. No es porque tengan más modelos, porque al momento tienen dos.
0: Son dos, sí. ¿Verdad?
1: Solamente dos, van a llegar en las próximas semanas un par de modelos más, pero en estos las ventas en Chile son solo dos. Y fíjate que, para que te hagas una idea, en junio se vendieron 493 Tesla. Que alguien puede decir, bueno, qué poco.
0: No, caleta.
1: No, no es nada de poco para pensar que los Tesla parten en los 35 millones de pesos.
0: Y piensa la cantidad de marcas que hay disponibles.
1: Además, la cantidad de marcas chinas disponibles. Bueno, 493 Tesla solo en junio. Y acumulados en todo 2006, los primeros seis meses, el primer semestre, 1.687 personas se compraron un Tesla.
0: Mira, sí.
1: Por eso los ves tanto en las calles y en todas partes. Ya no solamente los ves estacionados en el Parque Arauco de ahí hacia arriba. Aquí en el barrio Yungay he visto blanco, rojo y azul.
0: Ah, bueno, porque el Parque Arauco era el lugar de venta.
1: ¿No? Ahí estaban, estaba ahí, por eso
0: yo
1: lo digo.
0: En Alto Las Condes creo que hay una tienda también.
1: Sí, por eso decía yo, siempre uno los veía de ahí, ¿no? Pero ahora están en todos lados.
0: No, sí están en todos lados.
1: 1.687, y fíjate que le sacaron bastante diferencia a BYD, que era la que más vendía, que nosotros también hemos conversado con ellos acá. BYD bajó bastante y la gente fue directo a comprar.
0: ¿Y BYD tiene más modelos todavía?
1: Mucho más modelos. Tiene cinco en estos momentos funcionando, vendiéndose, y además tienen uno.
0: ¿Y el Volvo? Que había punteado veces anteriores.
1: También bajó.
0: Mira.
1: No, sí, la diferencia que sacó Tesla, de verdad, es importante. Por ejemplo, si estos tienen 1.687, BYD con sus cinco modelos debe andar cerca de los 1.000. Pero con cinco modelos, y estos con dos van en 1.687, así que efectivamente estamos viviendo un nuevo boom con los autos de la empresa de Elon Musk.
0: Sí, bueno, lo que pasa es que después del alza de las bencinas, evidentemente mucha gente, o sea, esos días posteriores al primer alza de las bencinas, o sea, de que ahora ha bajado, de las cosas más buscadas en Google y en los diversos buscadores era autos eléctricos, y las marcas más buscadas era Tesla.
1: Sí.
0: Y de pronto, claro, efectivamente mucha gente decidió hacer esa inversión porque se dio cuenta de que, por un lado, la economía en términos del desplazamiento era mucho más sólida con un auto eléctrico, y en segundo lugar porque también ya hay muchos más cargadores. Por lo menos, por ejemplo, yo ahora estuve un fin de semana hace poco en Antofa por cuestiones personales, y bueno, siempre por cuestiones personales en mi casa, pero me pareció ver bastante más Tesla que hace un tiempo, y bastante más autoeléctricos que hace un tiempo, cuando el principal obstáculo para que la gente decidiera era efectivamente, no, es que aquí no hay electrolíderos, pero
1: claro,
0: hay caleta, o sea, ya hay bastante más.
1: Así que ahí está el dato.
0: Bueno, oye, ya, nos vamos a separar, pero antes yo les voy a contar dos cosas. 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Y, además, quiero contarles que Vamos a recibir ahora en un ratito más a Charbel El Hachem, director de tecnología de Movistar Chile, ¿no?
1: Sí, sí. Movistar Chile.
0: ¿Cuál es el tema?
1: Vamos a hablar de la masificación de voz Wi-Fi. ¿Tú sabes lo que es el voz Wi-Fi?
0: No.
1: ¿No tienes un, no te aparece tu icono al lado del LTE o del 5G? A veces un voz Wi-Fi. No. Bueno, ahí te vamos a contar ahora por qué. Porque es una tecnología que viene solamente a mejorar las llamadas. Así que ahí nos va a explicar más de qué se trata.
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0: Bien, esto es Super Geek. Nos podemos encontrar a través de las plataformas de Super Geek, supergeek.cl, a través de las redes de Super Geek también, en Instagram, en Twitch, en Kick y en X. Y también estamos a través de Cooperativa, esto es en cooperativa.cl, y también a través de el canal de... en cooperativa.cl, bien digo, a través de la radio también, que a esta hora nos estás escuchando, si es que estás en vivo. Hablábamos antes de irnos al corte, pequeño corte en realidad, de este voz Wi-Fi, ¿no?
1: Voz
0: Wi-Fi. ¿Es voz de voz, me dijiste?
1: Voz ya. De voz.
0: Ya,
1: bien. Sí.
0: Vamos a preguntarle al que sabe, si para eso lo invitamos.
1: Es el líder.
0: Obviamente. Charbel El Hachem es el director de tecnología de Movistar Chile y vino a contarnos acerca de este concepto que yo, primera vez en mi vida que escucho. Charbel, ¿cómo estás?
3: Muy bien, ¿y ustedes?
0: Muy bien.
1: Todo bien.
0: Muchas gracias por venir.
3: Gracias por recibirme.
0: Me declaro absolutamente incompetente.
1: Quedó primera tan vez en mi vida que escucho esto.
0: Sí, Charbel, me imagino, no quiero decir nada, me imagino cualquier cosa, entonces quiero...
1: Quedó tan perdido, Jorge, Charbel, que sería bueno que le expliquemos...
0: Escuchar.
1: Rápido y fácil, ¿qué es esto de voz Wi-Fi que se acaba de activar para los usuarios de Movistar, no?
3: Sí, exactamente. Es muy simple, en realidad. Voz Wi-Fi es un servicio de voz con tu número de teléfono tradicional, pero la única diferencia es que tú haces la llamada con por la red Wi-Fi.
0: Ajá.
3: De tu casa, de tu empresa o de un centro comercial, por ejemplo.
0: Ya.
1: O sea, cuando te falta la señal, porque esto no te das cuenta tú, por eso me dices, no tengo idea, ¿no? Eso es porque el usuario no se da cuenta cuando varía, digamos, de señal, por decirlo de alguna forma. No se da ni cuando tú vas a llamar de manera normal, solo que cuando estás conectado a una red Wi-Fi, la señal se va a apoyar en este Wi-Fi si es que está bajita el LTE, ¿cierto? Le va a dar más soporte y eso va a hacer que sea más estable, que tenga un mejor sonido, que no se corte. Todos esos beneficios que tú no lo notas porque no te das cuenta. O sea, tú marcaste el teléfono de manera normal. Ojo, no es una llamada por WhatsApp, porque también había una confusión respecto a eso. No es que uno llame, no, es una llamada normal de teléfono que tiene ahora un apoyo extra en esta tecnología que es voz Wi-Fi.
0: Ya, y eso implica una mejor... digo, no la mejor calidad, es como que se sostiene
1: como
0: mejor.
1: Soporte, ¿no?
3: Claro, esto viene, por ejemplo, cuando tú vas en un edificio o en zona estacionamiento en donde tú no tienes cobertura, por ejemplo, de móvil tradicional, va, y nosotros con la tecnología y lo que implementamos en la red, nosotros vamos a dar continuidad a tu llamada sobre justamente este Wi-Fi que va a estar disponible en todos los lados. Esto viene acompañado con Voice over LTE, porque tú necesitas activar este Voice over LTE de forma masiva también en la red tradicional para poder sostener esta continuidad y esta calidad. Es un poco el concepto.
1: Si tú vas, por ejemplo, en un ascensor, y el ascensor, porque hay ascensores que tienen Wi-Fi.
0: ¿Verdad? Sí.
1: Ya. Por ejemplo, ahora no se te va a cortar en un ascensor. Si tienes Movistar, digamos, y estás conectado, tienes activa el voz Wi-Fi.
0: Clásico que en el ascensor se...
1: Ahora, por ejemplo, podría
0: mantener... Estoy entrando en el ascensor.
1: Sí, claro, se me va a cortar. O en un subterráneo. Uh-huh. En el subterráneo del mall, por ejemplo. Ahora, si hay conexión Wi-Fi, si estás conectado, no va a haber ningún tipo de problema y tu comunicación va a seguir de manera normal. ¿Qué es lo atractivo que tiene? Es que, como te decía, el usuario no se da cuenta. Pero tiene costo o hay que hacer algo extra. Hay que poner una aplicación. ¿Qué?
3: Es muy buena pregunta. No tiene un costo adicional. Nosotros lo estamos activando, digamos, de forma gratuita a los clientes. Lo que sí hay que hacer es activarlo. Hay dos conceptos para activarlo. Nosotros estamos trabajando con los proveedores de dispositivos para activarlo de forma automática en el dispositivo. Pero todavía hay algunos dispositivos que no lo tienen activado por default. Y para esto hay que ir en la configuración o ajustes en tu móvil. Y luego... puedes ir a redes y activar las llamadas voice Wi-Fi.
1: Claro, llamadas por Wi-Fi.
3: Y en caso de duda, nosotros también, y hay dos cosas en tu artículo que es genio, digamos, en donde tú nos explicas exactamente cómo configurarlo, y tenemos también la web de movistar.cl/voz-wifi.
1: Y ahí es donde aparece un paso a paso, ahí lo que dice Charbel es eso. En supergeek.cl está la nota igual, ahí hay un paso a paso donde ustedes van a ver cómo tienen que activarlo tanto en Android como en iOS. Es similar en las dos, en todo caso.
4: Espérame, ¿dónde entro? ¿A configuración?
1: Sí.
4: Solo en configuración.
3: ¿Tú tienes iPhone?
1: Sí, iPhone. Tiene
3: iPhone. Perfecto. Configuraciones.
4: Ya.
3: Y luego, celular.
1: ¿Qué servicio? ¿Lo estamos haciendo en vivo y en directo?
4: ¿Red celular?
1: Sí.
4: ¿Red celular?
1: Es como una clase.
4: Ah, perfecto. ¿Llamada por Wi-Fi?
3: Exacto, pero con Entel.
4: Ah, perfecto.
3: Nosotros
4: necesitamos
3: portarte ahora.
4: Me cambio.
3: te perdonamos.
4: Todo esto acá está ocurriendo, ¿eh?
1: Por eso decía yo.
4: Pero para que quede demostrado que con una no funciona, pero con Movistar sí.
3: Se te va a funcionar.
4: Sí.
1: Pero los pasos son así de simple como los viste, ¿no?
4: Ya, pero automático.
1: Sí.
4: Automático en el caso de ciertos dispositivos.
3: Exactamente.
1: Sí, hay algunos que ya vienen listos, pero en general yo siempre recomiendo lo mismo. Son dos pasos, en realidad. Es súper fácil. Ajustes, conexiones o redes, y luego ahí aplicas al llamadas Wi-Fi o llamadas de voz Wi-Fi.
4: Oye,
1: y va a aparecer un icono, Jorge. Ojo, porque aparece un icono en la parte superior donde tienen la señal del teléfono, hace las barritas, digamos, para la gente que no escucha. Y al lado de eso va a aparecer ahí, cuando se conecte a esta voz Wi-Fi, va a decir voz Wi-Fi. ¿Ya? Es como una pequeña. Eso como que te da la
3: información. Para que tú sepas que estás en Wi-Fi.
1: Claro.
3: Es súper importante.
4: Oye, Charbel, ¿esto se puede hacer en Chile porque tenemos una red sólida de. Estoy pensando como en la capacidad de conexión que hay en Chile, que es como masiva en todo Chile, o en realidad es un lujito asiático que nos estamos dando?
3: No fue un capricho, pero esto realmente depende, obviamente, lo que tú acabas de mencionar del desarrollo del país.
4: Sí.
3: En Chile es un país extremadamente desarrollado, hay redes Wi-Fi disponibles en todos los lados,
4: claro.
3: Esto de uno. Nosotros como Movistar también, como líder, digamos, en términos de carrera de cliente de Wi-Fi, nos pareció totalmente obvio, digamos, activarlo para nuestros clientes, ¿ok? Y también los dispositivos que son bastante modernos, ¿ok? Porque esta funcionalidad no está disponible, por ejemplo, en dispositivos antiguos que tienen más de seis años o siete años, por ejemplo. Entonces, teníamos todo el panorama, digamos, para poder activarlo de forma extremadamente masiva, porque lo, digamos, provisionamos para más del 90% de la carrera de cliente que tenemos hoy. Entonces, tú tienes razón, es primero el ecosistema del país, luego es la estrategia que nosotros tenemos, que está súper, digamos, obvio que lo hacemos, y esto no es solo un paso en toda la transformación y los cambios que estamos implementando para mejorar la calidad de servicio de nuestros clientes.
4: A propósito de eso, fuera de micrófono hablábamos de un tema con Movistar, así en conexión de hogar,
1: claro,
4: y todo,
1: fibra.
4: De fibra y todo. Uh-huh. Y yo no alcancé a tener la mitad de los equipos que me pasaron, no alcancé a tener los 2-3 años porque cuando ya me los cambiaron. Digo, y cada vez que se cambian son más y más modernos. Entonces, me parece que, esto está avanzando de manera brutal, digamos. Cuando uno cree que tiene algo súper bueno, de repente descubre que hay algo mucho, mucho mejor en términos de servicio. Bueno, como por ejemplo esto, si al final tiene que ver un poco con eso, ¿no? O sea, de pronto, ¿quién se iba a imaginar que íbamos a estar hablando de voz Wi-Fi y de todas esas prestaciones que podía dar? Y finalmente está bastante más fácil de lo que uno cree obtenerlo, ¿no?
1: Y en general tiene que ver con cosas que tampoco son tan costosas.
4: Sí.
1: Es una tecnología que se va renovando y que, claro, para seguir en la competencia, Chile es un país bien, bien competitivo en el aspecto de las telecomunicaciones, entonces eso beneficia completamente al usuario.
4: Somos un escenario ideal para este tipo de no experimentos, pero sí como de tecnologías que en algunos casos parecen una locura o un lujo asiático, como decía yo.
3: Yo creo realmente esto depende también mucho de la estrategia, digamos, de cada operadora. Nosotros tenemos una ambición para ir ser más eficiente, mejor calidad de servicio para los clientes. Entonces, en este digamos programa, la red de voz todavía estaba en los caños antiguos, quieren, digamos, de la tecnología.
4: Claro.
3: Este movimiento es llevar la red de voz en el mismo caño de 5G, de 4G, que son las últimas tecnologías, y esto nos va a ayudar en el futuro a seguir modernizando y mejorando, digamos, la experiencia del cliente.
1: Ah, pero tengo una pregunta, Charper, se me ocurrió recién, ¿eh? Ponte tú que estoy jugando en mi casa, ¿ya? por Wi-Fi, porque estoy jugando en línea. Y si me cae una llamada y tengo activado el voz Wi-Fi, ¿me va a afectar en el gaming?
3: Realmente no debería afectarte. Primero porque, obviamente, ojalá que cuando tú haces gaming estás conectado directamente sí. con tu... Primero, ya la primera pregunta. Y segundo, no debería afectar porque el servicio no es muy demandante, digamos, el servicio de voz, no como el gaming. Entonces, ya, yo diría que no.
1: Ya, efectivamente, entonces no tiene el mismo peso que ver una película en streaming, no tiene el mismo peso que estar jugando en línea.
3: Absolutamente.
1: Ya, la voz se mantiene más bien bajo lo que necesita para funcionar.
3: Exactamente.
1: Entonces, ¿no? Si están conectados varios teléfonos, tampoco había problema.
3: No.
1: O sea, no hay ninguna
4: ¿juegas?
1: A veces.
4: ¿Juegas videojuegos?
1: A veces.
4: Estamos con Charbel El Hachem, director de tecnología de Movistar Chile, conversando acerca de voz Wi-Fi. Hay una nota en supergeek.cl que te permite activarlo y también entender los beneficios, de que es lo que nos cuenta Charbel justamente aquí en este capítulo de Supergeek. Charbel, bueno, y cuando uno piensa en todo este tipo de innovaciones o de avance que te permite el ecosistema, ¿qué es lo que viene finalmente? O sea, después de esto, ¿en qué están pensando? Si es que se puede decir, por cierto, para que...
3: Sí, no, pero obviamente, digamos, seguir avanzando con el ecosistema que tenemos, todavía hay algunas mejoras, digamos, no te puedo darte toda mi roadmap, digamos, tecnológica, pero hay cosas súper interesante que vienen. Yo creo que en los próximos meses vamos a seguir anunciando algunas mejoras adicionales sobre cobertura, mejorar la cobertura de los clientes, sobre algunos servicios adicionales que vamos a estar entregando.
1: Y todo eso se sustenta, claro, en lo que tú decías, ¿no? En el avance que tiene el país, aparte de la estrategia, cierto, de Movistar, pero en el avance de telecomunicaciones que tiene el país. Y ahí yo quería entrar porque sé que tú has trabajado en otros países de Latinoamérica. Nosotros lo hablamos siempre con Jorge para
4: somos el mejor país de Chile.
1: para demostrar eso, pero es distinto cuando nosotros lo hablamos, pero cuando alguien viene que ha trabajado en la industria en otros países, ¿cómo se observa estos avances o cómo se observan las telecomunicaciones chilenas en particular en versus nuestros vecinos, por ejemplo?
3: Sí, claramente yo primero es un país extremadamente avanzado, okay, en términos de penetración, en términos de red Wi-Fi, penetración del número de dispositivos que la gente tiene, sí, de SIM, etcétera.
1: Claro.
3: Desde afuera se mira como un país de Europa en Latinoamérica, es la realidad. Yo creo que todavía tenemos varios desafíos. Digamos, es un país que tiene la mejor velocidad en el mundo, casi unos desafíos en términos de precio. Entonces, la eficiencia es algo extremadamente importante para la operadora. Es en donde, no es en términos de tecnología, es más de cómo operamos todo este ecosistema de forma, digamos, eficiente.
1: Claro, porque ya está. Claro, ahora es cómo lo manejamos.
4: Claro.
1: Efectivamente, ¿para qué necesitamos tanta velocidad si vamos a ver,
3: exacto,
1: 720?
3: Exacto.
4: Ya, bueno, pero es una confirmación, digamos, de algo que aquí siempre hablamos. Al final tiene que ver con que...
1: Con que efectivamente estamos muy avanzados.
4: Sí, sí, sí.
3: Pero hay que seguir, creo.
1: Sí, obvio. Sí,
4: bueno, es que eso, o sea, entre lo que el sistema es más desarrollado, y eso en todo ámbito, más desafíos se van planteando, digamos.
1: Claro.
4: Más caminos se van abriendo,
3: digamos. Exactamente.
4: No tiene un techo. Claro. Y lo digo desde el punto de vista del desafío del ecosistema de innovación, del ecosistema de qué sé yo, de desarrollo de startups, de desarrollo científico, y en este caso, bueno, es la tecnología la que permite muchas veces esos desarrollos, por eso aparece como fundamental. Bueno, Charbel El Hachem, director de tecnología de Movistar Chile, contándonos acerca de voz Wi-Fi, que como les decía yo, pueden ustedes entrar a supergeek.cl y ver ahí una nota que les permite entender cómo conectarlo, y si no, dependiendo del equipo que tengan, y si tienen Movistar, se va a activar automáticamente.
3: Exactamente.
1: Sí. Actívenlo, porque de verdad es un beneficio muy, muy bueno para los usuarios, sin duda alguna.
3: Actívenlo, es muy bueno.
4: Estupendo.
3: Y es sin costo adicional.
1: Además.
4: Muy bien. Charbel, muchas gracias por venir.
3: Muchas gracias a ustedes.
4: Hincha de... ¿De qué país eres tú?
3: Yo nací en el Líbano.
4: Ajá.
3: Y luego yo crecí en Francia.
4: Ah, yeah.
3: Viví un poquito en los Estados Unidos.
4: Perfecto.
3: En Paraguay, en Bolivia.
4: Yeah.
3: Entonces, hijo del mundo.
4: Ah, muy bien.
1: Pero dijo, ¿hincha de qué?
4: No, pero es que estoy pensando en el Mundial.
3: Perdón.
4: Esto puede salir después del Mundial. Simplemente dime, ¿por qué país
3: Mira, 20 minutos de un partido extremadamente importante para mí.
1: Pero por eso, ejemplo, en el equipo.
3: Francia.
1: No, pero ya, y el equipo de, fútbol, digamos. Equipo,
3: Francia, y si no, es Olympique de Marseille. No sé si.
1: Ah, sí, el Olympique de Marseille. Sí, claro, que sí, pero si jugó Alexia
0: Alexi ahí.
1: Jugó
0: ahí, claro.
1: Claro, claro, que sí, claro, exacto.
0: Ya. Muy bien. Bien. Ya, nos vamos.
1: Nos vamos, así es.
0: Hasta la próxima.
1: Hasta la próxima semana.
0: ¿Va a estar en Chile?
1: Vamos a estar en Chile.
0: ¿No era el final del mundial? Nada,
1: no,
0: eso.
1: No.
0: Muy bien. Ya. Nos vemos en el próximo capítulo de Super Geek. Chao.
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0: Es miércoles. Los miércoles siempre llegamos con sonidos interesantes. ¿Te has preguntado qué ocurre en tu cerebro cuando escuchas el sonido de una notificación? Jorge Lira viene cargado de respuestas. ¿Cómo estás, Jorge?
1: Rafa Pardo, ¿cómo estás?
0: Bien, acá estamos en esta tarde de miércoles. Me llegó una notificación hoy a las 3. Decía, comienza el partido, sí. de una aplicación.
1: Viste que, fíjate que yo tengo una amiga que tenía un problema serio ella de estar demasiado conectada. Y tuvo la idea de, en algún momento, desactivar todas las notificaciones de su teléfono y bajó su tiempo de uso, pero así drásticamente, en un 50%. Si antes lo usaba, no sé, 8 horas al día, bajó a 4. Impresionante. Bueno, eso tiene una explicación. Lo mismo que cuando te levantas en la mañana y lo primero que haces es ver el teléfono. O cuando tienes las notificaciones activadas y con, qué sé yo, con volumen. En fin. Todo eso tiene una explicación científica, pero antes quiero que escuchemos algunos sonidos de notificación.
0: A ver.
1: Porque finalmente eso es lo que nos hace estar pendientes. Mira. ¿Qué tal? Eso es algo que tal vez ya no se usa tanto, pero que en algún momento sí sonaba demasiado. Está este otro también, mira. Clásico, ¿no? De un correo electrónico, ¿o no? Aquí hay otro, mira. Ese sigue sonando, ¿no?
0: Sí.
1: Sí, sigue sonando, ¿no?
0: Sí, es uno de los clásicos, además, que se ha quedado o que uno identifica como notificación.
1: Claro.
0: Y además, sí. Es el que cuesta a veces porque hay que ir bien a desactivar todo. Porque,
1: exacto,
0: por ejemplo, los SMS que siguen llegando,
1: sí,
0: tienen también ese sonido y algunos más si tú no los desactivas.
1: Bueno, esto tiene una explicación, como te decía. Los likes también muchas veces generan esas notificaciones respecto de la última publicación, en fin, o cuando estás esperando un mensaje muy, muy importante. Todo eso genera algo que reconocemos como una sensación de satisfacción inmediata. Esto es algo como que, digamos, nos genera una especie de excitación en el momento. Y según los expertos, tiene una explicación neurológica. Voy a citar a José Ángel Morales, que es neurocientífico, y que explica que consultar las notificaciones cada vez que te llegan, o cada vez que suenan, activa en el cerebro la denominada vía mesolímbica. ¿Habías escuchado hablar de eso?
0: No, a ver, ¿de qué estamos hablando?
1: La vía mesolímbica es un sistema relacionado con la zanahoria y el garrote, o la recompensa y la motivación. Es un circuito que entra justamente en funcionamiento ante estímulos placenteros como, por ejemplo, comer chocolate. O como, por ejemplo, la gente que fuma, fumarse un cigarrillo.
0: Claro, asociado a veces a las terminas de tarea,
1: por ejemplo,
0: apagar el computador, en fin, hay muchas personas que se le acentúa eso allá, el cigarro o el premio.
1: Es una red que tenemos en la cabeza y que recibe, que lo que hace es que recibe un estímulo que nos gusta y nos dice, esto tienes que hacerlo más seguido. Según explica el neurocientífico José Ángel Morales, lo relevante no es solo la recompensa, sino que también la expectativa de recibirla. Y ahí es donde entra el tema este de la gente que sube publicaciones a redes sociales y está todo el rato mirando, esperando esa notificación que muchas veces no llega al tiro y que tiene que ver con los likes o con los me gusta o en fin, como ustedes quieran. Pero es parecido, según este experto, a lo que experimenta un fumador. Digo, en el caso del fumador, evidentemente es algo que podríamos considerar como negativo, ¿no? Pero lo otro, de alguna forma, también genera cierto nivel de dependencia que no es tan bueno, sobre todo en los más pequeños, ¿ya? Pero en las personas, digamos, adultas, al menos se podría ser más controlable. En este proceso aparece un concepto que ya conocemos bastante, que es la dopamina. La dopamina es eso que nos genera el placer de escuchar sonidos como ese o como este. Sonido clásico de el WhatsApp.
0: Aparte, Jorge, los teléfonos fueron también evolucionando, sí, y otros dispositivos, porque en unos primeros momentos esto se veía como un aporte,
1: uh-huh,
0: justamente por lo que dices tú. Entonces, era como, ah, qué bueno que hay notificaciones. Después vino el, oye, ¿y si desactivamos un rato algunas? Sí. Porque era, incluso más, ¿sabes qué me estaba acordando? Es que había compañía en algún minuto que, por ejemplo, ya tú estás acá con el celular, uh-huh, y si tú das tres pasos para allá, sonaba una notificación porque tenías señal.
1: Ah, claro.
0: Y te movías para otro lado y ya no tenías señal y sonaba una notificación. Claro. Entonces, el teléfono sonaba todo el rato.
1: Claro, claro.
0: Para allá, para acá, para sí, algún lugar.
1: Y el tema de las notificaciones está muy asociado a avisos que son importantes, ¿no? Y en este caso, claro, el WhatsApp, por ejemplo, o el mensaje de texto en su momento eran fundamentales. Pero después a eso sumaron las redes diversas, el Facebook, el Instagram, el X, más lo otro. Y finalmente esto se convirtió en un festival de notificaciones que cada una con distinto ruido generaba, digamos, cierta alteración en las personas. Y ahí es donde, como te decía, actúa la dopamina, que es un neurotransmisor que está asociado al placer, pero que en este caso la dopamina no solo interviene cuando se obtiene una recompensa, sino también cuando uno anticipa que algo positivo va a suceder. Y ahí es donde volvemos a hablar de la expectativa. Expectativa porque te llegue un mensaje que suene así. Ese era un poco antiguo, ¿no? Muy bien. O como este otro, mira.
0: Ah, sí, pues sí.
1: Ese en un momento fue, era bien... Sí. Yo creo que se lo cambiaron porque la verdad es que era bastante molesto cuando se repetía muchas veces, ¿no? Pero tiene que ver un poco con aquello de la ansiedad. Bueno, entonces, para resumir, ¿qué es lo que le pasa a tu cabeza cuando escuchas el sonido de las notificaciones? ¿Ah? Tiene que ver con la actuación de la dopamina y esta activación del sistema mesolímbico del que hablábamos recién. Ver aparecer una notificación o escucharla, en este caso, puede desencadenar esta respuesta cerebral parecida a la que experimentan los fumadores o las personas que esperan comer algo que les gusta especialmente, como por ejemplo cuando vas a tu parrillada favorita, a tu sanguchería favorita, qué sé yo, a tu restaurante de sushi favorito, en fin, la comida que tú quieras. Cuando estás esperando, esa expectativa genera un placer que está asociado al sistema mesolímbico y que se asocia muchísimo a esto, a las notificaciones. Ahí está. ¿Ah? Esto es como una línea de tiempo, las notificaciones que hicimos.
0: O sea, esto, finalmente, Jorge, se puede dar acá esto de me asusta pero me gusta, uh-huh, o esto de un mal necesario, etcétera. O sea, puede que en algún minuto también digamos, no, esto está bueno.
1: Claro, pero hay que ejercer un control, hay que tener un control, hay que tratar de activar, sí, las notificaciones que solamente te sean útiles y desactivar las otras y qué sé yo, bajar el volumen finalmente, tratar de bajar esa expectativa constante de que subir una foto genere cierta cantidad de likes o que lo vean las personas que tú quieres que lo vean, o derechamente esperar un WhatsApp, sobre todo con la ansiedad que genera, por ejemplo, cuando te dejan el visto.
0: Ah,
1: los
0: no,
1: tickets,
0: claro,
1: azules, y ahí uno espera, claro, oye,
0: es
1: ya, porque
0: dice, oye, es que me leíste, oye, claro, oye, pero te vi conectado.
1: Tal cual.
0: Yo siempre aclaro, ¿no? Sí. El WhatsApp está siempre conectado.
1: Uno se olvida.
0: Con estas costumbres que tiene uno, no se despierta a 4 de la mañana y se va, voy al baño, ni te acuerdas que tomaste el celular.
1: Sí.
0: Entonces después aparece, hoy estás conectado a esa hora.
1: ¿Cómo oye, leíste? Y uno ni se acuerda cómo era antes, ¿no? Uno ni se acuerda cómo era antes.
0: Ah, no, po. Claro.
1: Cuando no había teléfono, cuando no había notificaciones, simplemente sonaba el teléfono de la casa. No sonaban cosas como esta.
0: Oye, una esa notificación.
1: Esa es la clásica del spam.
0: Es la, porque la pide uno, ¿mm? Es la que la posibilidad que te han dado las alarmas de ponerle nombre.
1: Ah, claro. ¿Cierto? Es verdad.
0: Así es verdad. Como, no sé.
1: Sí. Yo tengo.
0: Miércoles, uno pone miércoles 17 horas. Escribirle a los amigos que querían que perdiera Argentina. Ya. Y por aquí. Ahora sí, ganada Inglaterra, hay que borrarla.
1: Sí, creo que el relato de hoy de Ernesto Díaz Correa es un buen ringtone para tener como notificación, ¿o no?
0: Sí, de todas maneras.
1: ¿Sí o no?
0: Siempre lo ha sido, pero ahora más que nunca. Es que además estuvo muy bueno el cierre. Pues. Jorge Lire, ¿con qué nos despedimos?
1: Nos vamos a despedir con algo que ocurría hace muchos años y que tiene que ver un poco con la expectativa, con notificaciones, con envío de mensajes. Es el mensaje en la botella, Message in a Bottle, de The Police, para cerrar esta conversación.
0: Interesante, ¿eh? Siguen habiendo experimentos hoy, sobre todo para ver cómo se mueve la basura por el océano, en fin, con botellas que son seguidas.
1: Por ejemplo, una buena forma de ver fútbol hoy día es desactivando notificaciones. ¿Por qué? Porque dependiendo del canal o la fuente en la que tú veas el partido, muchas veces la notificación te llega antes al teléfono y no hay nada más matapasiones que enterarte que a tu equipo le hicieron un gol o que tu equipo hizo un gol. Ah, así es que, por eso mejor escucharlo por la radio, ¿no? La final del domingo a las 3.
0: Sí, por supuesto.
1: Cooperativa de Deportes.
0: Ernesto Díaz, que se fue ya al descanso de su barrio.
1: Tal cual.
0: No hablará nada de que a las 3 de la tarde el domingo para estar aquí con todo.
1: Marcelo Pablo también a concentrarse.
0: Sí, por supuesto. Marcelo Pablo, Bartichotto Chicaré, como decía nuestro colega Carlos Vidal. ¿Sí?
1: Tal cual. Bien.
0: Ah, mira, hoy me llegó un dato por interno.
1: ¿Qué pasó?
0: Mañana está de cumpleaños Ernesto Díaz.
1: No te creo.
0: Así que solo Tapsim se le va a ofrecer.
1: Muy bien.
0: Y más encima Ernesto del Carmen, imagínate.
1: Ernesto del Carmen, así es.
0: Así que no, por todos lados. Cuídenlo, ¿eh? Que para el domingo lo necesitan.
1: Nos vemos.
0: Gracias, Jorge.
1: Adiós.
0: Chao.

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1: ¿Qué riesgo representa el sistema frontal para las zonas costeras? ¿Cómo está la situación respecto a materias preventivas, por ejemplo? Parte de lo que vamos a conversar aquí en Lo que queda del día con la directora del Centro UC, Observatorio de la Costa, académica además del Instituto de Geografía de esta misma casa de estudios, la doctora Carolina Martínez. ¿Cómo está? Bienvenida a Lo que queda del día aquí en Cooperativa.
2: Hola, Rafael.
1: Gracias por aceptar este llamado. Partamos por, desde lo general, Carolina, ¿cuáles son los riesgos cuando se dan estas situaciones de sistemas frontales tan intensos para las zonas costeras?
2: Bueno, este evento es extremo. Estamos un poco sorprendidos de la intensidad y de la cantidad de lluvia que va a traer, porque no es un sistema frontal de invierno como los que estamos acostumbrados a ver en estos meses, sino que se concatenan otros fenómenos bastante extremos también que no habíamos visto juntos. Entonces, en un evento particular de invierno, estamos más habituados a ver una inundación en las playas, quizás playas acantiladas debido a las bravezas de mar o marejadas, como llamamos ahora, también inundaciones, y quizás cuando la lluvia se concentra en poco tiempo, remociones en masa en los sectores de cerro. Pero este en particular viene con mucha más energía por el río atmosférico que se acopla al sistema frontal, y también las marejadas anormales que vienen con bastante fuerza desde el norte. Entonces estamos viendo que los potenciales impactos pueden ser más agresivos que lo que solemos ver en sistemas frontales de invierno. Y eso nos tiene bastante preocupados.
1: Hay también un tema, cierto, desde el punto de vista preventivo. ¿Cómo eso ha estado como país, como Estado, como los privados, como la ciudadanía en los últimos años? ¿Cómo nos pilla esta situación hoy en las costas?
2: Bueno, Chile sí tiene una memoria del desastre, pero lamentablemente es de corto plazo. Los sistemas de oficiales, SENAPRES, funcionan muy articuladamente. Hay un esfuerzo a nivel de Estado en mejorar la cultura preventiva y también los sistemas de alerta temprana. En ese sentido, las instituciones encargadas de las amenazas y su monitoreo funcionan bien, pero el problema es cómo se construye la ciudad, cómo se construye el asentamiento costero. Y es ahí donde tenemos todavía bastante que ajustar si queremos ser realmente una sociedad y un país resiliente y adaptado al cambio climático y a estos escenarios tan adversos que parece que cada vez nos sorprenden más. La manera en la cual nos relacionamos con el entorno costero, con la playa, con los humedales, es ahí donde tenemos que poner el ojo como sociedad y articular mejores esfuerzos para que estos ecosistemas cumplan con su función de mitigación de energía extrema que traen las marejadas, los tsunamis y otros eventos. Ahí no estamos muy bien posicionados como país, como sociedad.
1: Algo que tenemos fresco, digamos, cierto, como imagen, es lo ocurrido con socavones en zonas de borde costero, donde se mezcla, cierto, el paso de ductos que tiene que ver con el tratamiento de las aguas y también edificaciones en la orilla del mar. ¿Qué mirada hay respecto a eso? Si hay algo que efectivamente esté, digamos, en contra, cierto, de esta prevención, hoy en día el desarrollo permite que esto se haga con precaución.
2: Sí, justamente a eso me refería, porque estas formas de ocupación sobre ecosistemas que son frágiles por su naturaleza, que los hemos estudiado bastante y hay bastante literatura científica al respecto, tienen estos tipos de urbanización tan desbordada. Y como se ve ahora en prensa, la gente que retornó al edificio Kandinsky, por ejemplo, que se socavó en 2023 cuando las precipitaciones se concentraron en 3 horas en cerca de 40 milímetros, no es un caso similar al que vamos a ver ahora, donde no tenemos mucha incertidumbre sobre si vamos a volver a repetir ese nivel de concentración de lluvia y a tener otros socavones. Pero la gente que ha vuelto ahí a vivir eso, en esos edificios, difícilmente puede estar tranquila en condiciones extremas como esta. Entonces, es justo para las personas que compran en estos proyectos inmobiliarios de segunda residencia convivir así con la naturaleza, cuando debería ser un espacio de descanso, de recreación. Entonces, construir y edificar en la playa, en los roqueríos, en los campos dunares y en los humedales, pasa esta cuenta, donde se traspasa a la sociedad que confía en estos proyectos, o bien se informa no muy adecuadamente. Los costos son traspasados igual a las personas que habitan los asentamientos, y es ahí donde deberíamos poner el ojo desde el punto de vista de la planificación del territorio, y que los instrumentos de planificación realmente resguarden estos ecosistemas y también protejan la vida de las personas.
1: Interesante punto de vista también, en base a los datos, ¿cierto?, que se han estado dando, Carolina, sobre este tema. ¿Hasta qué punto ha habido conciencia, advierten ustedes, desde la academia, más allá de gobiernos de turno, ¿cierto?, desde el Estado, desde los privados también sobre esto?
2: Sí, ahí hay mucha responsabilidad por parte del Estado. Creo que se ha alargado muchísimo la decisión sobre contar con un ordenamiento territorial específico para la zona costera. La política nacional de uso del borde costero, que el año pasado pasó a llamarse Política Nacional Costera, se aprobó en diciembre del año pasado, pasó a Contraloría, pero en el gobierno de turno, en marzo, este instrumento, al igual que el plan de adaptación al cambio climático para la zona costera y la nueva guía de macrozonificación de borde costero, fueron sacados en marzo. Y hoy en día no sabemos qué va a pasar con ese trabajo de 3 años, donde se había avanzado a un concepto de zona costera, de adaptación al cambio climático, de articular los instrumentos en torno a la zona costera. Retrocedemos en realidad como país al no contar con un enfoque de gestión integrada de la costa e instrumentos adecuados para regular los usos de suelo que son tan intensos en la zona costera, y donde estos ecosistemas son degradados, son intervenidos y no pueden cumplir con esta función de servicios ecosistémicos que deberíamos tener ya como país de la OCDE, ¿no?
1: Estamos revisando a esta hora cuáles son las implicancias de las lluvias en las zonas costeras, los riesgos, recomendaciones, junto a la directora del Centro UCE, Observatorio de la Costa, y académica del Instituto de Geografía, la doctora Carolina Martínez. Doctora Martínez, ¿qué tan distinto cambia por regiones? Hablábamos de los socavones, en fin, del tema acá en la zona central. ¿Cómo están en ese sentido? Por ejemplo, el mismo norte, en la zona centro-norte, que va a tener lluvias ahora bien importantes hasta la región de Atacama incluso.
2: Sí, ahí es donde tenemos puesta la mirada, en las regiones de Atacama, Coquimbo y Valparaíso, porque hemos sido también testigos de un periodo muy largo de sequía, donde las quebradas intermitentes o las quebradas que parecían secas, fueron también ocupadas por asentamientos irregulares, ya sean tomas, campamentos, especialmente en Atacama, donde la costa está fuertemente ocupada, intervenida por estas ocupaciones irregulares, a veces también ilegales, donde podrían esperarse riesgos costeros de afectación. Donde esperamos no lamentar tantas consecuencias, pero la intensidad con la cual viene este evento hace suponer que van a haber modificaciones bastante drásticas en estas zonas que no están acostumbradas a estos montos de precipitaciones y donde no sabemos si esta precipitación se va a concentrar o va a tener una distribución algo homogénea. Es mucha cantidad de lluvia en pocos días, que como ya se ha difundido bastante en prensa, son montos que se esperan anuales y no concentrados en 3-4 días. Ahora, dentro del día también puede haber una concentración de precipitaciones donde las quebradas y los cursos de agua generen también inundaciones, como lo vimos también en 2023 en la zona del Incantén y otras áreas asociadas a las desembocaduras de los grandes ríos, pero también humedales costeros que abrieron su farra y generaron también problemas de inundación a las comunidades adyacentes.
1: Y allí las condiciones del terreno, las demandas que de pronto puedan haber también, dicen ustedes, tienen una mirada, hay un riesgo mayor en eso. Lo vimos también, es otra cosa, ¿cierto? Pero con los sismos, hubo ahí una señal también de varias zonas costeras del norte.
2: Sí, bueno, puede ser también que un evento como un sismo fuerte se combine con una precipitación intensa con un sistema frontal o un río atmosférico. Y esas son las preocupaciones que tenemos hoy en día en ciencia para poder entender cómo estas amenazas se concatenan. Lo que llamamos multihazard o riesgos compuestos, que son escenarios mucho más reales que estamos viendo hace 10 años ya, con la llegada de las marejadas y trombas marinas y todos estos fenómenos que no estamos acostumbrados a ver, pero que llegaron para quedarse como parte de la componente antropogénica del cambio climático. Entonces, ¿cómo nos relacionamos nosotros con esos eventos extremos, con escenarios de cambio climático, con nuestra propia realidad tectónica, que es un país sísmico, pero donde el terremoto, en este caso de subducción, puede generar un tsunami, pero a la par podemos tener una marejada intensa y también un río atmosférico? Son cosas que estamos viendo que sí pueden pasar, que es el caso de este evento que estamos ya viviendo, y en el futuro cercano posiblemente vamos a tener que convivir con esos escenarios, pero también tomarlo de la manera más responsable en el ámbito de la ciencia, en el ámbito de la toma de decisiones, porque las personas son las que resienten y sufren estos eventos, y por lo tanto es un trabajo mancomunado que hay que tratar de empujar en conjunto.
1: Le agradecemos por esta conversación a la directora del Centro UCE Observatorio de la Costa, académica además del Instituto de Geografía de esta Casa de Estudios, la doctora Carolina Martínez. Muchas gracias, Carolina. Seguimos en contacto, por supuesto, y atentos a todo lo que se venga en estos días.
2: Vamos a seguir monitoreando. Muchas gracias, Rafael.
1: Que estén bien.
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1: Y yo este lugar lo admiré siempre y me parecía muy lejano. Nosotros queremos que acá a Argentina venga Leo. No, que no venga Messi, que venga la versión más genuina y más placentera del mejor jugador del mundo. Y que
2: no sé, yo digo que si él está bien, ese va a terminar siendo el equipo de él. El reflejo del equipo de Argentina hoy es que el mejor del mundo logre transmitir y darle su...
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4: Es el milagro, Messi, el de mí. Se nos terminó el Mundial. Francia a cuartos de final. El peor partido de Argentina en el Mundial.
5: En este episodio, desde Rusia con amor, este es el equipo de Messi.
4: Con tan poco lo dejaron afuera. El resultado en el marcador, el 4-3.
5: El año es 2017. El fútbol argentino está por el piso. Entre el caos político de la AFA y los malos resultados, la selección de Messi se está quedando fuera del Mundial. Edgardo Bauzá, técnico ganador de dos Copas Libertadores, parece superado por una realidad que no puede manejar.
6: A mí no me esfuerza nada, ni nadie, ni nada de lo que dicen. Estamos muy firmes con los jugadores y seguros de lo que tenemos que hacer. Las dificultades son de cada partido, son diferentes. Y bueno, la lucha seguirá.
7: ¿Lo único que te puede mover son los resultados?
6: No sé por qué están dando sobre lo mismo. Siempre los técnicos dependemos de eso.
5: Pero nadie le cree. Argentina está en zona de repechaje. El equipo no juega nada. Y el miedo a quedarse fuera de Rusia 2018 es real. En ese escenario aparece un nombre que llegaba desde España para salvar el barco. Jorge Sampaoli. El casildense era el favorito. Venía de ganar la Copa América con Chile y de un gran presente en el Sevilla. Para el Chiqui Tapia, era el hombre indicado. Fue una negociación difícil y sucia, con cláusulas pagadas en secreto para sacarlo de España lo antes posible. Sampaoli estaba obsesionado con el puesto. Decía tener miles de horas de video y una máquina de atacar preparada para los últimos cuatro partidos de las clasificatorias.
1: Hay una frase de Larralde que dice que es lindo estar cerca de lo que de lejos se admira. Y yo este lugar lo admiré siempre y me parecía muy lejano. Nosotros queremos que acá a Argentina venga Leo. No, que no venga Messi. Nosotros queremos tratar de que venga la versión más genuina y más placentera del mejor jugador del mundo y que se sienta muy feliz estando acá.
5: Pero los drones, los espías y los videos no patean al arco. La revolución de Sampaoli se chocó con la realidad. Empates contra Uruguay y Venezuela y una igualdad agónica ante Perú en la Bombonera. Argentina llegó a la última fecha fuera de todo. Sampaoli en el banco era pura hiperactividad, pero sin resultados.
4: Con estos resultados, el gol de Perú ya nos quedó deja fuera del Mundial, ¿no? A cruzar los dedos. ¡Guerrero! ¡Romero! ¡Romero, te lo grito como un gol! Porque Romero nos salvó. Y porque todavía hay vida. Empatamos 0-0. Chile le ganó a Ecuador. Tenemos que ganar en Quito y esperar para ver si vamos a ese maldito repechaje. Estoy mareado, estoy confundido, estoy soñando, estoy en una pesadilla. ¿Dónde estoy? No sé dónde estoy.
5: 10 de octubre de 2017, Quito. Argentina empieza perdiendo a los 38 segundos. Por 11 minutos, la albiceleste estuvo fuera del Mundial. Hasta que Messi apareció.
4: Pica Di María, lo vio. Di María, Messi, Messi, Messi, Messi, Messi.

0: daba realmente.
1: Se lo dije al grupo, Messi no le debe el Mundial a Argentina, el fútbol le debe el Mundial a Messi, la Argentina, nosotros le tuvimos la posibilidad de ayudarlo para que él esté en una nueva Copa del Mundo, y eso es la realidad, es el mejor jugador de la historia, y yo realmente me emociono mucho cuando de poder estar en un grupo cerca de él. Hoy Argentina dio un paso de cara al nuevo campeonato del mundo, y bueno, espero que con el tiempo de preparación que tengamos podamos llegar a ser competitivos como hoy.
0: El objetivo estaba cumplido, pero el costo fue alto. Sampaoli le entregó la selección a Messi antes de llegar a Rusia. En lugar de armar un equipo, el técnico se dedicó a intentar adivinar qué quería el capitán. Básicamente, le entregó las

0: Ya con el pasaje a Rusia, el grupo se instaló en Barcelona para la preparación. Pero en las prácticas, el método Sampaoli empezó a fallar. El técnico no encontraba el equipo y su ayudante, Sebastián Becachese, sacaba de quicio a los jugadores con su intensidad. El quiebre fue en un entrenamiento. Becachese quiso corregirle un control de balón a Messi. Le dijo cómo debía pararse. Messi lo miró con desprecio y minutos después fue directo hacia Sampaoli con una orden: decirle a este que no me hable más. Sampaoli eligió el silencio. Ahí la autoridad del ayudante murió y el plantel entendió que el mando era del 10. La previa fue un desastre. Se lesionó Lanzini y se suspendió un amistoso en Israel por amenazas. Argentina llegó a Rusia con un clima de funeral. Antes del debut, Sampaoli terminó de confirmar su rol.
1: Entonces yo digo que si él está bien, va a terminar siendo el equipo de él. El reflejo del equipo de Argentina hoy es que el mejor del mundo logre transmitir y darle seguridad al resto para ir por el camino que tenga que ir. Indudablemente que es mucho más el equipo de él que el mío.
2: La gran oportunidad para la Argentina. Preparo la garganta.
0: El debut con Islandia fue un golpe. Empate 1-1 y penal errado de Messi. Sampaoli entró en pánico y modificó todo para el segundo partido contra Croacia. Línea de tres, cambios de nombres y una confusión total. El 3-0 final, con el error de Willy Caballero, desintegró al equipo.
3: Está Rakitic, gol. ¡Gol! ¡Rakitic! ¡Gol! Sería todo, señores. Croacia 3, Argentina 0. Papelón de la Argentina.
4: Sampaoli dijo que por ahí los jugadores no se adaptaron al proyecto, que el proyecto fracasó. ¿Sentís que a ustedes les pasó eso?
5: Que diga lo que quiera.
0: Mientras el país pedía su renuncia, en la concentración de Bronizzi estalló la rebelión. Esa noche se filtró un audio de Diego Simeone que terminó de hundir al técnico.
6: Lo que está pasando en estos momentos es lo que le pasó a la selección durante estos últimos 4 años, desgraciadamente. Anarquía, no liderazgo de parte ni de la dirigencia, ni de parte de lo que conducen. Veo que el equipo está perdido, ¿viste? El equipo está perdido, que tenía que haber jugado el arranque del partido como arrancó y ponerle contra Islandia, que era un equipo más endeble. Y al revés, el partido de Islandia haberlo jugado contra Croacia. El equipo está mal. Pero está claro que hoy en el vestuario se están agarrando a trompada en estos instantes. Alguien se tiene que pelear. Déjate echar la bola, loco, dale.
0: Los referentes citaron a Sampaoli a una reunión de urgencia. Estaban Mascherano, Messi, el cuerpo técnico y Chiqui Tapia. Mascherano fue claro: ya no confiamos en vos, no nos llega tu mensaje, queremos opinar en la conformación del equipo. Sampaoli, acorralado, aceptó. Se quedaba en el cargo, pero el equipo lo armarían los jugadores. 26 de junio, Argentina contra Nigeria. Era el todo o nada. En la cancha volvieron los históricos, pero la imagen del partido no fue el gol de la clasificación, sino la rendición final del técnico en el minuto 80. Sampaoli se acerca a Messi y le pide permiso para hacer un cambio.
7: No lo sé si Sampaoli o Messi, porque hay un momento del partido en el que Sampaoli le dice: Leo, ¿meto el cum? Messi le mira y le dice: venga.
8: Ok. Tienes mi visto bueno.
7: Para adentro.
0: Messi asintió y el cambio se hizo. Argentina ganó por puro coraje, pero Sampaoli ya era solo un espectador. La victoria ante Nigeria fue un alivio, pero no una solución. Lucas Biglia reconoció después que el mensaje del técnico simplemente no se entendía.
9: Cuando cambia un sistema a otro, cambian los nombres, el funcionamiento también te va a cambiar, te va a exigir otras cosas, y a veces encontrar un funcionamiento en un partido no es simple. Vos podés tener grandes jugadores, pero después a la hora de armar el equipo no se terminan complementando, son jugadores complementarios. Y no podés lograr el funcionamiento que realmente quisiera del equipo. A nosotros nos pasó varias veces. A veces te sale, las cosas te pueden salir o te pueden salir, pero normalmente cuando cambias nombre, cambias esquema, se hace difícil. Nos ha tocado jugar línea de 3, línea de 4, 5. Y realmente nunca hemos tenido el fútbol que nos gustaría ver a nosotros también. Es la realidad. Por eso hay que tener calma y hacer lo que hemos hecho nosotros, juntarnos, hablar bien, plantear lo que pensamos que puede ser mejor para nosotros en una situación como la que estamos. Y en base a eso,
0: el final llegó el 30 de junio en Kazán, ante la Francia de Mbappé. Fue un 4-3, donde Argentina atacó por inercia y defendió como pudo. Sampaoli caminaba solo en el banco mientras Mascherano daba las órdenes. Con el pitazo final se terminó el ciclo. La salida de Sampaoli costó millones y años de trabajo. El casildense se fue de Rusia solo, caminando directo al vestuario. Meses después, el Kun Agüero resumiría todo con una honestidad brutal.
5: Ya todos saben que pasó en el Mundial del 2018 y era todo un quilombo, sí. Es difícil porque uno quiere en Argentina ganar, pero la realidad es que está muy complicado todo en Rusia y la realidad es que fue todo un quilombo en todo sentido.
0: Rusia 2018 no será recordado por el nivel futbolístico de Argentina, sino por el golpe de estado de un grupo de jugadores que le quitó el timón a su DT en plena Copa del Mundo. Un quilombo, como dijo el Kun, que terminó de la peor manera y dejó al equipo con las manos vacías, mucho antes de lo esperado.
10: Última, bueno, la última, es el milagro, es el milagro, es el milagro, es el desvío. Se nos terminó el Mundial. Francia a cuarto de final. El peor partido de Argentina en el Mundial. Francia 4, Argentina 3. ¡Qué impotencia tengo, hermano!
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0: Argentina tendría su revancha, pero para eso faltaban 4 años.

0: Si es bueno, se comparte. 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

0: ya está con nosotros. A ver, un poco de buenas noticias para pasar la situación que se avecina.
1: Bueno, vamos a tener que encerrar en la casa y si tenemos luz y conectividad, bueno.
0: Ahí estaremos.
1: A distraerse.
0: Claro. ¿Cómo te va, Osvaldo?
2: ¿Qué tal, Cecilia? Seba, sí, pues es lo que dice el Seba, si hay luz, conexión a internet, podemos disfrutar de algunas series y traigo dos títulos bien, bien interesantes. Uno es un remake de un clásico de la televisión y el otro es una especie de experimento, una docuserie que está dando mucho que hablar y que está bien entretenida y además deja varios mensajes. Partamos con el remake de este clásico de la televisión, esto es La Casita en la Pradera.
3: Tell me, Mr. Ingalls, what brought you to this land? A fresh start.
2: Bueno, han pasado más de 50 años desde el estreno de la versión original de esta serie, La Casita en la Pradera, La Casa de la Pradera, la familia Ingalls, tiene varios nombres, la hemos conocido en Latinoamérica, varias generaciones la han podido ver a través de la televisión abierta principalmente.
1: Es divertido, bueno, porque acá fue con esos nombres como mal traducidos, La Pequeña Casa en la Pradera, fue acá, no La Casita.
2: Claro, La Pequeña Casa en la Pradera.
1: como divertido. Hay que tener pata para meterse en una serie tan exitosa.
0: Sí.
2: Sí, era una serie muy exitosa, pero una serie que siento yo necesitaba una actualización principalmente por el aspecto tecnológico, que es lo que más brilla en esta nueva versión de La Casa en la Pradera, esta historia que está ambientada en una época muy particular de Estados Unidos y que sigue a una familia, la familia Ingalls, encabezada por la hija menor, por Laura Ingalls, quien es a su vez quien escribió las novelas que inspiraron esta serie. Una familia que viaja hacia el oeste en Estados Unidos en búsqueda de una nueva tierra para reclamar una parcela que se estaba regalando, y ahí obviamente tiene distintas aventuras muy típicas de la época, desastres naturales, problemas con las tribus indígenas de Estados Unidos, una tierra sin ley, problemas económicos también, problemas de enfermedades y distintas dificultades que, pese a todo, la familia Ingalls va superando cada vez más. A diferencia, obviamente, de la serie original, que tiene muchísimos capítulos, 9 temporadas, emitió durante varios años, esta adaptación de Netflix tiene solo 8 capítulos, que son los que están disponibles de su primera temporada en Netflix. Ya hay una segunda temporada confirmada, pero eso implica que esta serie tenga también, aparte de la tecnología y de que ahora sí podemos ver en gloria y majestad los paisajes de la época de Estados Unidos y estas praderas abiertas, gigantes, una recreación muy cuidada también en cuanto a las ropas que usan y a los elementos que utilizan también para construir, por ejemplo, el pueblo, la casa o para interactuar en sí, están mucho mejor logradas en esta adaptación de Netflix que en la original. Y en ese sentido también hay cambios narrativos. Por ejemplo, esta nueva versión de La Pequeña Casa en la Pradera muestra a un papá Ingalls no tan perfecto, porque el de la serie original era bien bonachón, bien perfecto, todo.
1: Michael Landon.
2: Está interpretado por Luke Bracey, que es un actor no tan conocido. Es medio imperfecto, se equivoca bastante, es bien inseguro a la hora de tomar decisiones y eso obviamente repercute en las dificultades que va teniendo su propia familia. Y eso obviamente le da un grado de realismo mayor a esta adaptación de Netflix que a la serie original.
1: Oye, porque, Osvaldo, sí. perdona, pero eso es bien importante, ¿eh? Porque
0: era la idealización,
1: ¿no? Claro, Michael Landon era una figura consular que se construyó en base a La Casa en la Pradera y Melissa Gilbert que hacía Laura Ingalls y que tenían ese sello, y no solamente eso, sino que además quedaron muy grabados. O sea, hoy por hoy alguien puede discutir, no es Michael Landon el que está, entonces a lo mejor no necesariamente engancha por eso.
2: No, para nada, esto se aleja, Seba, de fijarse en quién es el actor o la actriz que interpreta el personaje. Está más enfocado en la aventura que vive la familia en sí misma. No es que, a diferencia de la serie original, el papá acá no es siempre el salvador
1: idealizado,
2: de lo que está ocurriendo. No, claro, está idealizado y es un personaje más bien imperfecto, así lo han dicho también los guionistas que han estado a cargo de esta producción. Y no solo él, la familia en general, todos tienen distintas luces y sombras, y en ese sentido, si bien mantiene el tono familiar de la serie ¿ya? original, esta tiene un poquito más de elementos novelescos, te diría yo, que ayudan a la narrativa también. Está contada de una forma distinta, cada capítulo dura una hora más o menos, pero tiene momentos un poquito más crudos, un poquito más tristes que la serie original. No es que se oculte constantemente en la felicidad, y también hubo algunos cambios que se realizaron, por ejemplo, con el tratamiento de los pueblos originarios, que eran bien criticados en la serie original. Claro. Y acá se arregla eso y se trabaja, obviamente, con indígenas norteamericanos para arreglar eso. Así que es bien entretenida la serie. Obviamente tiene su mensaje, al igual que la serie original, su especie de moraleja.
1: ¿Tan conservador como la original o no?
2: No es tan conservadora. No me parece una serie tan, que se base en principios éticos, sino que más bien es todo. Tiene un fin completamente narrativo, es decir, contar una historia entretenida, una historia que sea envolvente en un contexto que hemos visto mucho en el cine, el tema de los polonos y todo eso lo hemos visto harto, así que uno se siente familiarizado con lo que va ocurriendo en esta adaptación. Así que la recomendamos, es bien interesante, tiene harto futuro, hay harta plata metida detrás también de esta serie, uno de los caballitos de batalla de Netflix de este año, así que La Pequeña Casa en la Pradera, La Casita en la Pradera y La Familia Ingalls está en Netflix con su primera temporada de 8 episodios. La recomendamos si quieren ver una historia entretenida, y si son viudos de la serie original, por supuesto, no está de más repetírsela en este nuevo formato. Vamos con algo muy novedoso que se llama Introducción al Asesinato. El nombre es muy extraño, pero es una serie que no tiene nada que ver con bueno, sí tiene que ver con asesinatos, pero es algo totalmente distinto. Hablamos de una docuserie que está centrada en un curso, en una clase de la secundaria en Estados Unidos, precisamente en el estado de Tennessee, con un profesor de sociología, que a todo esto se parece harto al Sebas Nahola. Me recordó
1: qué guapo verlo. Oh, qué guapo. No,
2: un líder, bueno, se parece harto al Seba. Cuando vean la serie, si conocen al Seba, se van a acordar de él. Y este profesor, a lo largo de los años, en vez de enseñar materias clásicas en base a libros, lo que hace con sus alumnos es que les gusta que experimenten casos de la vida real. Y en ese sentido, lo que hace con sus cursos es tomar estos casos abandonados, cold cases, que se llaman, que son estos homicidios o delitos que quedaron sin resolver y que quedaron sin culpables, y tratar de encontrar pistas a través, por ejemplo, de pedir información pública en alguna institución municipal de la ciudad donde ellos viven, o en alguna institución médica, o en tratar de contactar a personas que pudieron haber sido testigos en la época, todo a través de herramientas ligadas a la sociología. Y esta docuserie lo que hace es que sigue a un curso en particular en el año 2025 que realiza avances significativos en un caso en particular que no se había resuelto y que data de los años 70. Y esta serie, a través de sus 3 capítulos, va mostrando cómo los alumnos y el profesor van logrando avances, logran conversar con una de las víctimas de estos, bueno, esa víctima no fue asesinada, sino que hubo un intento de asesino contra esa víctima, y estos alumnos logran conversar con ella, logran aliarse con investigadores reales, logran contactar con la policía y logran efectivamente, a lo largo de estos 3 capítulos, avances significativos en estos casos. Y la serie, además de mostrar cómo es el proceso, cómo es cada clase y cómo ellos se van emocionando los alumnos también, te va mostrando, cada uno de los alumnos cumple un personaje, cumple un perfil, y te va mostrando la serie cómo va evolucionando este adolescente en esta búsqueda, un periodo que todos sabemos es bien complejo para las personas, es una época de definiciones, y acá vemos a un grupo bien diverso de personajes de este colegio de Tennessee en Estados Unidos, como va encontrando razón a su vida, razón, propósitos también a través de esta investigación que lidera este profesor. Y es una serie interesante porque más allá del asesinato y más allá de los detalles que tienen que ver con el caso que resuelven los alumnos, es básicamente una serie sobre un curso de sociología que esencialmente lo que hace es apuntar a aprender a que como alumno, como alumna, te importen las otras personas además de ti mismo. Es decir, a través de un caso real, este profesor logra entregar herramientas bien fundamentales de la sociología que van calando en sus alumnos. Así que una serie muy interesante, Murder 101 o Introducción al Asesinato se llama esta serie, que está disponible en Amazon Prime Video, tiene 3 episodios y que está muy entretenida y muy emocionante también. Tiene momentos bien ahí emocionantes, todos llorando hasta el profesor, así que la recomendamos de todas formas, Murder 101 en Prime Video.
0: Me parece que me tinca más esa que la otra, pero bueno.
2: Sí, a ver, para todos los gustos. Este es un experimento muy, muy bueno. Sí. Prime Video tiene a todo esto que tiene series muy originales, con claro, guiones y formatos muy únicos. Así que esta es una de esas. Ya.
0: Bueno, gracias, Osvaldo Lizama. Que estés muy bien. Hasta la próxima.
2: Un abrazo. Que estén bien.
0: Un abrazo. Chao.
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28: Casi 90 viviendas con evaluación de daños entre el Ñuble y el Biobío dejan las intensas precipitaciones y fuertes vientos en el sur del país. Fuerzas Armadas apoyaron el desalojo pacífico de un campamento en Talagante que está cerca de un río. Meteorología emitió alarma por intensas precipitaciones entre Coquimbo y O'Higgins. Presidente Kast encabezó comité de emergencia en Cerro Castillo y ratificó acuartelamiento de militares. Se suma al cierre del camino a Farellones y el paso Cristo Redentor. Hay código azul activado en la región metropolitana y activación de estanques de aguas andinas en caso de turbiedad en los ríos Maipo y Mapocho. Dos carabineros fueron baleados en Valdivia durante un allanamiento por el caso Naín Retamal. Hay uno en riesgo vital. Esto es inaceptable. Tienen que enfrentarse con toda la fuerza del Estado, dijo el presidente Kast. De madrugada y con la mayoría oficialista, la sala del Senado despachó la mega reforma del gobierno. Ministro de Hacienda anunció un acuerdo para compensar la pérdida de recursos del Fondo Común Municipal. Luego de ser extraditada desde Países Bajos hasta la cárcel de mujeres, fue trasladada la ex alcaldesa de Antofagasta, Karen Rojo, quien cumplirá el resto de su condena por fraude al fisco. En prisión preventiva quedó el cabo de la Armada formalizado por cuasi delito de homicidio y lesiones graves tras el múltiple atropello en una feria de Viña del Mar donde murieron 6 personas. La justicia sobreseyó a los 6 oficiales de la FACH imputados en el caso Hércules C-130 que capotó en el mar de Drake. El tribunal determinó que la fiscalía no logró acreditar la responsabilidad directa de los acusados. En el mundo, Irán atacó objetivos militares estadounidenses en Kuwait y Bahrein, pero fueron interceptados. La economía china se desacelera bruscamente y crece a su ritmo más lento en 3 años. En el Mundial, en los descuentos, Argentina derrotó a Inglaterra y es el segundo finalista. Se enfrentará a España el domingo en Nueva Jersey. Este sábado, Francia e Inglaterra disputarán el tercer lugar.
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28: Bienvenidos y bienvenidas a esta primera edición del diario de Cooperativa que hacemos hoy, jueves 16 de julio de 2026, feriado en nuestro país por la festividad religiosa del Día de la Virgen del Carmen que se conmemora cada año. A esta hora, cielos cubiertos en Santiago, a la espera de la lluvia, una temperatura de 12 grados 7 décimas, una máxima pronosticada de tan solo 15 en la capital. Chubascos para esta mañana es lo que indica la Dirección Meteorológica de Chile. Durante el día, esta lluvia va agarrando un poco más de fuerza ya para mañana. Se espera lluvia durante toda la jornada en la región metropolitana. En el norte del país, 20 la máxima para Arica e Iquique, cielos cubiertos, 21 en Antofagasta, 18 en Copiapó, 15 la máxima en La Serena y Coquimbo, donde también recibirán algo de chubascos el inicio, la llegada de este sistema frontal intenso del que estamos atentos, ya estaría desde la tarde en la región de Coquimbo. En Valparaíso también lluvia a partir de esta mañana con chubascos aislados, durante la tarde ya lluvia y viento, el pronóstico de la Dirección Meteorológica. En Rancagua, una máxima de 12, chubascos durante esta jornada, lluvia fuerte ya a partir de la noche. En Talca, llueve ya, chubascos aislados a esta hora, 13 de máxima también en Chillán, en donde también se mantiene la lluvia, al igual que en Concepción, una máxima de 13, 12 grados la máxima para Temuco, lluvia moderada para esta jornada. Lo mismo en Valdivia, una máxima de 13 grados, lluvia moderada, ráfagas de viento de hasta 70 kilómetros por hora que podrían darse durante la tarde. En Puerto Montt, chubascos aislados, máxima de 13 grados. Ya hacia el sur, en Coyhaique, no llueve a esta hora, sí hay pronóstico de lluvia para la tarde y noche, una máxima de 5 grados, 0 en Torres del Paine, con chubascos de nieve pronosticados, y 2 la máxima en Punta Arenas, también con chubascos de nieve para esta jornada. Del territorio insular, hay pronóstico de lluvia para Isla de Pascua, chubascos durante esta jornada, 15 grados para el archipiélago de Juan Fernández, también lluvia y viento, y menos 4 la máxima para la península antártica chilena, nieve ocasional durante el día. Así está Chile cuando comenzamos el diario de Cooperativa.
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28: Y partimos, como no, con la lluvia y las medidas preventivas que se intensifican ante el avance y la llegada de este sistema frontal. El gobierno amplió la alarma meteorológica, mantiene evacuaciones en zonas de riesgo y advierte que las próximas horas serán las más complejas. Pablo Rivera con la información, buenos días.
1: Sí, ¿qué tal, Gloria? Muy buenos días. Claro, porque en su último balance sobre el sistema frontal que afecta a la zona centro-sur y que durante las próximas horas avanzará hacia la zona centro-norte del país, las autoridades informaron diversas afectaciones y reforzaron el llamado a la prevención. Hasta ahora, en la región del Maule se mantienen 20 familias aisladas en la localidad de Santa Marta, esto por el aumento del caudal de un estero. En el Biobío hay 70 viviendas bajo evaluación de daños en Talcahuano, mientras que en Ñuble otras 16 casas están siendo analizadas en la comuna de Coihueco. Además, en la región metropolitana continúa la evacuación preventiva del campamento Rivera del río Mapocho en la comuna de Talagante, esto con el apoyo de personal militar y por lo menos 2 albergues que ya se encuentran habilitados. Eso mientras que en Maipú se mantiene maquinaria desplegada en el canal Santa Marta para así evitar posibles desbordes con el aumento del caudal. En tanto, en O'Higgins siguen bajo monitoreo los campamentos Río Loco y California, ubicados en el lecho del río Cachapoal. En la Araucanía se vigila la crecida del río Huequén y los niveles del río Trancura, mientras que en Coquimbo preocupa también la posible activación de quebradas, especialmente en los sectores de Marquesa y Pichasca. Ante este escenario se suma también la ampliación de la alarma meteorológica por precipitaciones extremas y que ahora incluye las regiones de O'Higgins, además de Coquimbo, Valparaíso y también la región metropolitana. En tanto, se mantienen los avisos por marejadas anormales en el borde costero y rachas de viento que podrían alcanzar los 90 kilómetros por hora en la Araucanía. Las autoridades insistieron en que el momento más crítico del sistema frontal se espera entre esta noche y la madrugada de mañana viernes, especialmente entre las regiones de O'Higgins y Atacama. Al respecto se refirió el subsecretario del Interior, Máximo Páez.
2: Se está monitoreando especialmente la situación de dos campamentos, uno en la comuna de Rancagua y uno en la comuna de Doñihue. En ese sentido, las autoridades regionales están especialmente preocupadas de que la afectación del aumento del caudal pueda significar daños en dichos campamentos. Es por esto que se han dispuesto albergues en ambas comunas, en Rancagua y en Doñihue, ante la posibilidad de que sea necesario evacuar preventivamente, que estamos haciendo todo lo que se puede, todo lo que está en nuestras manos para coordinar de mejor manera las entidades del Estado. Es fundamental hacer un llamado a la responsabilidad de todas las personas. Hasta el minuto no se reportan situaciones de emergencia.
1: Por su parte, la directora nacional de Senapred, Alicia Cebrián, recalcó que los mensajes SAE no son una recomendación, sino que es más bien una alerta por riesgo vital inminente, por lo que es un llamado a evacuar de inmediato cada vez que se reciba esta notificación.
3: Cuando se recibe una alerta SAE, lo hemos dicho en otras ocasiones, es porque hay un riesgo inminente a las personas. En el caso de los desbordes o de la amenaza de desborde, también se envían mensajes preventivos, ¿no? Para que la gente esté alertada sobre la eventualidad de un desborde de un cauce. Por lo tanto, es muy importante que las personas atiendan el mensaje que reciben en su teléfono, estén alerta a los cambios que pudieran haber y que hagan caso a las instrucciones de las autoridades y de los organismos de primera respuesta que van a estar monitoreando y desplegados para atender esas situaciones.
1: La autoridad también descartó por ahora riesgo de cortes de agua potable en la región metropolitana. Explicó que Aguas Andinas mantiene activados los mega estanques de Pirque con una autonomía de hasta 36 horas en caso de turbiedad extrema del río Maipo, mientras que las bajas temperaturas harán que gran parte de las precipitaciones en la cordillera caigan como nieve, reduciendo así este riesgo. Además, el gobierno descartó cualquier riesgo de desabastecimiento e hizo un llamado a evitar las compras compulsivas. En paralelo, la Subsecretaría de Energía activó un grupo estratégico para coordinar la respuesta ante eventuales cortes del suministro eléctrico. Mientras que en materia de prevención, las coordinaciones continúan entre el gobierno y las delegaciones presidenciales y también los municipios. Durante esta jornada, por ejemplo, se inspeccionaron obras en puntos históricamente críticos, como el canal Santa Marta en Maipú y también el paso bajo nivel de Clotario Blest con Avenida Arovalle en la comuna del Espejo. Sobre esto se refirieron la alcaldesa del Espejo, Javiera Reyes, y su par de la Florida, Daniel Reyes.
4: Este punto tuvo una intervención del Servius, se hizo durante el verano una mantención de la piscina de decantación de aguas que hay en este sector. Vamos a ver qué también funcionó o no esa mantención durante esta lluvia que viene. Los equipos municipales se encuentran desplegados por toda la comuna. En primer lugar, obviamente, la limpieza de los sumideros en lo profundo se ha estado realizando para que justamente puedan cumplir su rol.
5: Seguramente se van a generar situaciones complejas en la comuna, probablemente cortes de luz y algunas zonas con el anegamiento, pero todo el sistema municipal está listo y dispuesto para poder hacer frente a esta ola de frentes de mal tiempo que nos van a seguramente afectar durante los próximos días. Queremos hacer por último un llamado a nuestros vecinos a la responsabilidad.
1: Finalmente, Senapred recordó que se mantienen cerrados los pasos fronterizos Cristo Redentor y Pino Hachado. Eso mientras que el camino a Farellones permanecerá cerrado desde las 23:59 para el público general y solo se permitirá el acceso a residentes de ese sector, Gloria.
28: Lo seguimos contigo, Pablo. Gracias, buen día.
1: Muy buen día.
28: En el sistema frontal, en el Biobío, seguirá con lluvias, fuertes vientos, quizás el factor de mayor riesgo en la zona, ya que las rachas podrían alcanzar hasta 140 kilómetros por hora. Christopher Espinosa con el detalle.
6: El temporal de viento y lluvia se deja sentir con fuerza en la región del Biobío. El principal factor de problemas es el viento, tanto así de que la escuela provisoria de Punta de Parra en Tomé, quemada por los incendios forestales y levantada de manera provisoria para que la comunidad educativa tuviese un lugar, sufrió el desprendimiento de prácticamente toda la techumbre. Esta cayó sobre viviendas de emergencia de vecinas que relataron lo que ocurrió en este lugar.
7: Fue como todo tan rápido que nosotras llegué allá, me estaba bajando del auto cuando mi mamá me llama y me dice: hija, el techo del colegio se cayó en tu casa, así que vente. Llego acá y me encuentro con el techo, pero todo sobre mi hogar y sin poder entrar, pues sin saber cómo está, si acaso adentro se hizo tirar algo, nada, las cosas materiales se recuperan.
8: Tengo mi casita, atrás una casita que a mí me habían dado. Justo yo sentí que se cayeron, salieron unas latas. Entonces las latas yo fui y dije: oh, se va a volar una lata, así que voy a ir a colocarle los palos. En ese momento que voy a colocar los palos a la lata, yo siento que viene algo. Y ahí venía la Celsa, que la Celsa está botada al ladito de mi casa. Yo no sé cómo vi que yo me giré y yo arranqué. Si no, la Celsa a mí se me cae sobre mí. Y de repente miro para allá y veo cuando el techo viene todo y cae encima de la casa de mi hija.
6: Elizabeth Carrera, directora reemplazante en la escuela de Punta de Parra, expresó el sentir de la comunidad educativa otra vez afectada.
9: Otra vez la escuela, ya esto es una tragedia. La verdad que nos tocó muy fuerte, ¿cierto? Porque, bueno, decíamos que era un espacio seguro y tranquilo para nuestros estudiantes posterior a la tragedia del incendio y nos toca vivir esto nuevamente. Pero me queda la certeza que como comunidad educativa y la localidad de Punta de Parra nos vamos a volver a parar, ¿cierto? Somos muy comprometidos con nuestra labor, sobre todo por nuestros niños y niñas. La empresa, al menos de lo que había manifestado, por lo menos este proceso va a durar unos 15 días para la reconstrucción de este techo.
6: En el marco de este sistema frontal, las precipitaciones van a continuar al menos hasta el mediodía del próximo viernes. Rachas de viento que alcanzarán hasta los 140 kilómetros por hora están pronosticadas. El llamado es a ponerse a resguardo y no acercarse a los cauces porque sí o sí presentarán un aumento, dice el director regional de Serapred en el Biobío, Alejandro Sandoval.
10: Vamos a tener precipitaciones intensas. Sí, llovió mucho durante el día en el sector cordillerano. Eso quiere decir que vamos a tener un aumento de cauces en los ríos que vienen de la alta cordillera, es decir, el río Laja, el río Duqueco, obviamente el río Biobío.
6: De momento solo se observan afectaciones menores. Sin embargo, todo depende del comportamiento de este intenso sistema frontal, que daría una tregua recién el fin de semana, porque el lunes ingresará otro.
28: Otro tema, dos carabineros resultaron heridos, uno con un impacto de bala en la cabeza en medio de un operativo en Valdivia que buscaba detener al tercer implicado en el crimen del suboficial Eugenio Naín. El uniformado más grave permanecerá en el hospital base de Valdivia. Claudio Arévalo con el detalle.
11: Dos carabineros resultaron heridos con impactos balísticos durante un allanamiento realizado en el sector rural de Punacapa, en la comuna de Valdivia. El operativo buscaba a uno de los últimos involucrados en el asesinato del cabo de carabineros Eugenio Naín, ocurrido en la Araucanía. Según informó la institución, uno de los funcionarios resultó herido en el rostro y ambos policías fueron internados en el hospital regional de Valdivia. El ataque se produjo en el marco del allanamiento en el sector donde estaba oculto Carlos Cancino Tapia, más conocido como El Rana, uno de los últimos imputados por el crimen de Eugenio Naín, ocurrido en la localidad de Metrenco el año 2020. El fiscal de Temuco, Carlos Bustos, se refirió al procedimiento y entregó detalles sobre cómo ocurrieron los hechos.
12: Cuando Carabineros materializó esta entrada de registro para proceder a la detención, el imputado se resistió a la misma, se encontraba armado con un revólver y profirió varios disparos en contra de funcionarios policiales. A consecuencia de aquello, resultaron dos funcionarios heridos, uno en el abdomen y otro en su rostro, los cuales se encuentran uno en estado de gravedad, mientras que el imputado fue detenido y trasladado al hospital local de Valdivia.
11: En tanto, el presidente de la República, José Antonio Kast, instruyó al ministro de Seguridad Pública, Martín Arrau, junto al general director de Carabineros, Marcelo Araya, viajar a la ciudad de Valdivia para acompañar a los miembros de la institución y a sus familiares. El primer mandatario calificó el hecho como inaceptable.
13: Esto es inaceptable. Y esto no es un tema de sectores políticos. Esto tiene que tener un enfrentamiento directo dentro de las normas legales con aquellas personas que son parte de organizaciones criminales. Es una organización criminal aquella que atenta contra nuestras fuerzas policiales. Más allá de distintos nombres que le puedan poner, esto es inaceptable. Han recibido las instrucciones de buscar a todos aquellos que hayan sido encubridores de este criminal, porque ya le costó la vida al suboficial Naim y hoy día está en riesgo vital un cabo de carabineros. Esto tiene que enfrentarse con toda la fuerza del Estado.
11: Por el momento, el médico tratante del uniformado más grave, Vicente Shields, indicó que no está en condiciones por ahora de ser trasladado a Santiago como se pensó preliminarmente.
14: Fue operado de urgencia por el equipo de neurocirugía y en estos momentos se encuentra haciendo su postoperatorio en la unidad de cuidados intensivos. Requirió de múltiples transfusiones de derivados sanguíneos para su estabilización. Se encuentra en riesgo vital. Por el momento no está en condiciones de ser trasladado a Santiago. Se va a mantener manejo intensivo en la UCI de nuestro hospital y en las próximas horas se podrá reevaluar su condición a ver si logra. El segundo funcionario se encuentra estable, está en observación y probablemente pueda ser dado de alta en las próximas horas.
11: El caso continúa en desarrollo y se espera un nuevo balance de las autoridades durante el fin de semana, mientras Carabineros desarrolla amplios operativos en la región de Los Ríos tendientes a clarificar cómo ocurrieron estos hechos que han generado impacto en la región de la Araucanía y también en la ciudad de Valdivia por ser este uno de los hechos más graves que ha ocurrido en los últimos meses en el sur del país.
28: Vamos ahora a la política. En una sesión que duró 12 horas y que se prolongó hasta la madrugada, el Senado despachó la mega reforma tributaria del gobierno que la próxima semana debe volver a la Cámara Baja. La oposición unida confirmó que a más tardar el lunes ingresará sus requerimientos ante el Tribunal Constitucional. Jorge Espinosa Cuella con el detalle.
15: En una prolongada sesión que terminó cerca de las 3 de la madrugada, el Senado despachó a tercer trámite la mega reforma del gobierno, aprobando de manera unánime el aumento del Fondo para la Reconstrucción, así como también varias otras normas que no generaron mayor controversia. No obstante, y sin el apoyo de los senadores del PPD, fue aprobada la fórmula de invariabilidad tributaria acordada entre el ministro Quirós y tres de ellos. Pedro Araya explicó por qué se abstuvo.
16: Aun cuando los senadores del PP fuimos autores de esta iniciativa, producto de lo que ocurrió, y yo no lo quiero atribuir a mala fe del ministro de Hacienda, creo que probablemente se debió a su impericia, no conocer cómo funciona el sistema parlamentario, no nos indicó en su oportunidad una condición que era esencial de saber cuál era la tasa del impuesto corporativo. Lamentablemente nos bajamos de este acuerdo, y no porque tengamos miedo, porque acá haya presión de algún sector de la izquierda que nos esté presionando.
15: El mismo Araya y Karim Bianchi se sumaron al oficialismo para aprobar la polémica exención del pago de contribuciones a los adultos mayores. Y si bien el crédito tributario al empleo tuvo un amplio respaldo, en las otras propuestas más resistidas, la derecha tuvo que hacer pesar su mayoría, 26 contra 24. Así fue aprobada la rebaja del impuesto a las empresas y también la reintegración tributaria. En la votación del seguro estatal a las inversiones privadas, en caso de que la justicia revoque una resolución de calificación ambiental, el senador Calisto se desmarcó de la derecha y se abstuvo. Aún así, la propuesta, que recibió reparos del gran empresariado y de la Corte Suprema, quedó también aprobada por estrecho margen. Habló al respecto el republicano Arturo Esquella.
17: No puede el Estado, por un lado, otorgar una autorización y por otro, revocarla sin hacerse responsable de los perjuicios causados. Debe reembolsar los gastos ya invertidos por el titular. Una lógica de justicia elemental.
15: El oficialismo, que se negó a permitir el levantamiento administrativo del secreto bancario a quienes se acojan a la repatriación de capitales, consideró como un día histórico el término de este segundo trámite legislativo. De madrugada y acompañados por otros parlamentarios y ministros, hablaron el titular de Hacienda, Jorge Quirós, y la presidenta del Senado, Paulina Núñez.
18: ¿Qué cambia con esta ley? Una familia que hoy no tiene trabajo va a tener más posibilidades de tenerlo. Una empresa que hoy no puede invertir va a poder hacerlo. Una persona que perdió su casa en los incendios va a tener un marco legal que acelere su reconstrucción. Este es un paso importante, pero no es el último.
20: Estamos convencidos que el país va a volver a crecer y estamos muy conscientes que es uno de los temas por los cuales la ciudadanía, en un 58%, optó por el hoy presidente José Antonio Kast.
15: La oposición, en cambio, calificó la jornada como un mal día para el país. Los senadores Alfonso de Urresti, del PS, y Claudia Pascual, del Partido Comunista, confirmaron los próximos pasos.
0: A más tardar el día lunes vamos a presentar en tiempo y forma el requerimiento al Tribunal Constitucional en materia ambiental, en materia de invariabilidad y otro aspecto.
19: A más tardar.
0: A más tardar. A más tardar.
19: Podría ser el viernes.
15: El gobierno también hizo reserva de constitucionalidad en algunas normas que la oposición logró incorporar al proyecto, así que se anticipa una dura disputa en el TC.
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28: Vamos al Mundial. Argentina derrotó a Inglaterra. Nuevamente jugará una final del mundo. Argentinos y españoles disputarán este gran partido el día domingo, mientras Inglaterra y Francia animarán el partido por el tercer lugar el sábado. Ivo Bay.
22: Argentina derrotó a Inglaterra y será finalista de la Copa del Mundo. Enzo Fernández y Lautaro Martínez anotaron los dos tantos en el triunfo trasandino, que con el 2-1 en los 90 minutos clasificó a su segunda final del mundo consecutiva y jugará este domingo a las 15 horas contra España, New Jersey. Tras el partido, esto señaló el héroe de la jornada, quien anotara el agónico segundo tanto. Escuchamos al delantero argentino Lautaro Martínez.
23: Es muy fuerte, de verdad. La primera vez que mi viejo me compró un par de botines, siempre soñé con hacer este gol, lo soñé, te lo juro, se lo dije a Alexis que iba a hacer un gol, se lo dije a Facu Medina en el banco que iba a entrar y no iba a ganar, y muy difícil hoy, me quedó a mí, Enzo hizo un golazo también, y al final ahora que estoy más tranquilo, te digo que este equipo sigue demostrando de qué está hecho. Ellos se cansaron, han presionado 60 minutos, después ya no daba más, empezaron, cuando encontraron el gol, después se metieron atrás, y eso a nosotros nos generó más tranquilidad a la hora de mover la pelota, hicimos ancha la cancha y al final conseguimos los dos goles y después de 3 años y medio volvemos a jugar una final del mundo.
22: También en medio del festejo habló el capitán del seleccionado albiceleste. Nos referimos a Lionel Messi, quien destacó la nueva clasificación al último partido del campeonato.
24: Es una locura lo que viene consiguiendo este grupo, es increíble, son 5 finales seguidas, es una final del mundo otra vez, seguida, venimos de ser campeón del mundo, de ser los mejores durante los últimos 4 años. Y hoy ponernos entre los 2 mejores otra vez, duela quien le duela y digan lo que digan, este grupo demuestra que dentro de la cancha nadie le regala nada y que compite, que va a buscar los partidos con mucho amor propio, con juego, porque hoy hicimos un grandísimo partido metiéndolo a Inglaterra en un arco cuando estábamos con el resultado abajo, así que nada, feliz, disfrutando de todo esto y orgulloso y feliz de poder darle una alegría más a todo el pueblo argentino.
22: Con este último resultado, los últimos 2 partidos del campeonato mundial serán los siguientes: el sábado en Miami, Francia e Inglaterra jugarán por el tercer lugar desde las 17 horas, mientras que la gran final del mundo entre España y la Argentina será este domingo en New Jersey desde las 15 horas. Y para concluir esta entrega, marquemos algo del tenis, ya que Alejandro Taviro debutará este jueves en el ATP 250 de Gstaad en Suecia ante el argentino Lautaro Millón a contar de las 8 de la mañana. Fue la información del deporte en el diario de Cooperativa.
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28: Luego de 4 años detenida en Europa, la exalcaldesa de Antofagasta, Karen Rojo, permanecerá en el Centro Penitenciario Femenino de San Joaquín cumpliendo su condena por fraude al fisco. Fernanda Ávila.
26: En calidad de rematada, fue trasladada la exalcaldesa de Antofagasta, Karen Rojo, hasta el Centro Penitenciario Femenino de San Joaquín para cumplir la condena de 5 años y un día por el delito de fraude al fisco. Situación que se concretó luego de que Rojo fuera extraditada a Chile tras 4 años en Países Bajos. Si bien ya no existen recursos ni instancias para revertir esta condena, su defensa espera que el

0: han sido muy favorables respecto de ella, ha tenido un comportamiento ejemplar al interior.
1: Recordemos que el tribunal comprobó que durante su gestión como alcaldesa, Rojo utilizó 23 millones de pesos de la Corporación de Educación Municipal para una asesoría comunicacional orientada a conseguir la reelección en el 2016. El fiscal regional de Antofagasta, Juan Castro, valoró el exitoso proceso de extradición.
2: Hoy se materializa el cumplimiento de una sentencia firme dictada por los tribunales de Antofagasta. Es el resultado del trabajo coordinado del Estado de Chile, el Ministerio Público, la Cancillería, la Policía de Investigaciones. En Chile, las sentencias se cumplen. No importa cuánto tiempo pase ni quién sea la persona condenada. Las cuestiones procesales que se planteen las resolverán los tribunales competentes. Y ahí el Ministerio Público expondrá su posición.
1: Las gestiones para abonar días al cumplimiento de la pena deberán realizarse en una instancia paralela frente al Juzgado de Garantía de Antofagasta, en el que la ex jefa comunal participaría de forma remota.
3: Otra cosa, el Partido Nacional Libertario pide el apoyo del gobierno en su polémico proyecto contra el aborto llamado Escucha su Corazón. La oposición emplaza al Ejecutivo a transparentar su visión política de la propuesta. Mariano Reyes.
4: Nuevamente se intenta abrir el debate. El Partido Nacional Libertario busca apoyos para su polémica iniciativa llamada Escucha su Corazón. La propuesta busca establecer como un deber del médico ofrecer escuchas de latidos cardíacos a aquellas mujeres que quieran interrumpir su embarazo. La senadora de Libertarios, Vanessa Kaiser, pidió el patrocinio del Ejecutivo.
5: Más que un apoyo, un espaldarazo. Chile enfrenta una crisis demográfica histórica. ¿Y qué mejor que evitar que los niños por nacer sean abortados? Cuando una madre oye el corazón de su hijo, es inolvidable y se convierte en una situación muy difícil avanzar con la decisión de destruir la vida al propio hijo. Cuando esa decisión se mantiene, ninguno de nosotros puede juzgar.
4: Cuando se le consultó a la ministra de la Mujer, Judith Marín, ella remarcó que es una moción parlamentaria alojada en la Comisión de Salud de la Cámara. La senadora comunista Carol Cariola exigió que el gobierno tome una definición política al respecto.
6: El gobierno sin duda tiene una responsabilidad, que es manifestarse, si están de acuerdo o no. La ministra de la Mujer debe pronunciarse al respecto. No puede quedar un gobierno que representa a todos los chilenos y chilenas atrapados en su ideología.
4: Según los autores de la moción, se mira el ejemplo de Kentucky, Texas, Arizona, Mississippi o Georgia. Sin embargo, el caso de Hungría también ha salido a flote tras el respaldo que le dio José Antonio Kast en el pasado a esas políticas pro familia. No muy convencidas se mostraron la diputada UDI Flor Weisse y la exministra Carla Rubilar.
7: Me parece que este tema para una mujer que decide abortar ya es doloroso y esto que se propone ahora, por supuesto que es más doloroso aún.
8: El gobierno dijo a través de su ministra de la Mujer que la discusión sobre las tres causales estaba zanjada. Espero que mantenga esa postura, aunque ello le genere ruido entre sus propios parlamentarios. Sería un grave retroceso para Chile.
4: Desde el Senado, su presidenta Paulina Núñez dijo que toda moción parlamentaria es legítima, debe ser respetada y debatida.
3: Y el Juzgado de Garantía de Viña del Mar realizó la formalización del cabo primero de la Armada que protagonizó el fatal atropello en la feria Caupolicán. Quedó tras las rejas por los 120 días que dura la investigación Esteban Vázquez.
9: En prisión preventiva quedó Jonathan Richards Gaete, imputado por cuasi delito de homicidio y cuasi delito de lesiones graves y menos graves en un hecho registrado el pasado día domingo con un fatal atropello en el sector de la Feria Caupolicán en Gómez Carreño y que generó una tragedia en Viña del Mar. Durante la formalización, el Ministerio Público expuso distintos elementos como peritajes de la CIA de Carabineros, además de confirmar que preliminarmente la causa de muerte de las 6 personas fue por politraumatismo por impacto de vehículo. Junto con ellos, expuso que el conductor habría transitado por el lugar a una velocidad no inferior a los 85 kilómetros por hora al momento de arrollar a quienes se encontraban en el paradero. La fiscal jefe de Viña del Mar, Vivian Quiñones, entregó detalles de la dinámica de los hechos una vez que ha conocido los informes de Carabineros.
10: El imputado conducía este vehículo a exceso de velocidad, a velocidad estimada aproximadamente a lo menos de 85 kilómetros por hora en una zona urbana y pierde el control del vehículo e inicia esta trayectoria en dirección a la derecha, provocando las consecuencias fatales ya conocidas. En definitiva, hacen estimar que estaríamos ante un cuasi delito de homicidio respecto de 6 víctimas y cuasi delito de lesiones graves, menos graves, respecto de las otras víctimas ya referidas.
9: Desde la defensa supusieron la medida cautelar e inclusive anunciaron que apelarían ante dicha decisión. El abogado del imputado, Gonzalo Yusef, afirmó que el imputado

0: imputado prestó declaración y se muestra arrepentido por el hecho, y de acuerdo con su versión, habría sufrido complicaciones médicas previo al choque que terminó con la vida de 6 personas.
1: Fue a dejar a su pareja, se había acostado temprano el día anterior, la lleva al trabajo, cuando se viene devolviendo, va en la subida Alessandri y se siente mal, tiene manos libres, le dice dicha situación a su pareja, le dice que va a tratar de estacionarse, pero que no puede porque hay neblina en la subida de Gómez Carreño ese día, y cuando ve un paradero y ve luz, porque ve que se abre el cielo en esa parte, pretende llegar a estacionarse al paradero y ahí pierde noción de lo que ocurre hasta que aparece golpeado en el piso.
0: Una vez finalizada su formalización, se ordenó por parte de la magistrada que el imputado Jonathan Richards Gaete ingresara a cumplir la medida de prisión preventiva en la cárcel de Casablanca. Además, se otorgó un plazo de investigación de 120 días para poder conocer nuevos antecedentes por parte del Ministerio Público y los informes finales de la CIAT. Asimismo, durante la jornada de este día miércoles, se realizaron los funerales de las víctimas fatales.
2: Cooperativa, 9:04. 9:04.
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4: Meteorología emitió alarma por intensas precipitaciones entre Coquimbo y O'Higgins. Presidente Kast encabezó comité de emergencia en Cerro Castillo y ratificó acuartelamiento de militares. Dos carabineros fueron baleados en Valdivia durante un allanamiento por el caso Naín Retamal. Hay uno en riesgo vital. Esto es inaceptable. Tienen que enfrentarse con toda la fuerza del Estado, dijo el presidente Kast. Y de madrugada y con la mayoría oficialista, la sala del Senado despachó la mega reforma del gobierno. Ministro de Hacienda anunció un acuerdo para compensar la pérdida de recursos del Fondo Común Municipal.
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4: Y nos vamos, seguimos por supuesto atentos al el desarrollo de este sistema frontal que ya lo decíamos, está activo en regiones del sur del país, llueve con intensidad ya hasta la ciudad, hasta la región del Maule, avanza el sistema frontal hacia el norte del país, se espera que las mayores afectaciones se den entre la noche del día de hoy, también la madrugada de este viernes. Por supuesto, nos quedamos atentos a todas las novedades de las afectaciones que pueda estar causando este evento meteorológico. Nos despedimos, muchas gracias por informarse con nosotros, siga en la sintonía de Cooperativa. Buenos días.
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2: Cooperativa, 9:12. 9:12.
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12: 13 grados. 13 grados en Santiago. 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
14: Buenos días, nuevo contacto con las calles de Santiago. Sabemos de un balance que entregan las autoridades hace minutos en Senapred. Pablo Rivera con la información, buen día.
15: Sí, Gloria, ¿qué tal? Muy buenos días. Retomamos el contacto porque hace solo unos minutos se acaba de terminar un nuevo balance por parte de las autoridades en relación a este sistema frontal que está afectando la zona centro-sur de nuestro país. Hasta esta hora en la Araucanía ya son 9 las personas damnificadas, 161 albergados, mientras que en la región del Maule son 45 las personas que se encuentran aisladas. Respecto a las viviendas, una se encuentra con daño mayor en el Biobío, 100 con daño menor, mientras que 45 36 están siendo evaluadas y monitoreadas por los organismos locales. En lo que respecta al suministro eléctrico, hasta las 8 de la mañana existían un poco más de 230.000 clientes sin electricidad entre las regiones de Atacama y Biobío, concentrándose principalmente en esta última y también en la Araucanía. Esto, según las propias autoridades, debido a los fuertes ráfagas de viento que afectan esas regiones desde anoche y que se han mantenido durante gran parte de esta mañana. En tanto, desde la región de Dirección Meteorológica, bien digo, mantienen 5 alertas vigentes en distintas zonas del país por vientos, nevadas y precipitaciones moderadas, así como también se encuentra activa la alarma meteorológica por precipitaciones intensas y continuas en las regiones de Coquimbo, Valparaíso, Metropolitana y O'Higgins. Desde esa misma institución indican que, dependiendo de la zona, los periodos más intensos en lo que respecta a las lluvias en la zona central se van a registrar entre la tarde-noche de hoy y la madrugada de mañana viernes. Cabe recalcar que de momento no hay alerta roja, sin embargo, eso es información que se va a ir actualizando con el paso de las horas. Y para cerrar, desde el gobierno establecieron 3 perímetros de seguridad para resguardar la posible evacuación de personas. 2 en la región metropolitana, en el campamento La Islita, en la comuna de Puente Alto, y también en el campamento Rivera del río Mapocho, en Talagante. A lo que se suma, 1 en la región de O'Higgins, en el sector Termas del Flaco, Gloria.
14: Muchas gracias, Pablo. Lo seguimos contigo. Buen día.
15: Muy buen día.
14: Nos vamos ahora a la región de Valparaíso. Sabemos de una persona afectada por los fuertes vientos en San Felipe. Belén Velázquez con el detalle. Buen día.
16: Hola, Gloria. Buenos días. Sí, durante esta mañana se reportó que un guardia de seguridad resultó lesionado tras desprenderse la caseta en la que él se encontraba en horas de esta mañana. Esto ocurrió a eso de las 07:30 horas en el sector de la feria mayorista del sector Hacienda de Quilpué, en la comuna de San Felipe, donde, según los antecedentes que se conocen hasta el minuto, una caseta de seguridad se desprendió de su base y se desplazó aproximadamente 2 metros mientras este guardia de seguridad se encontraba en el interior de esta estructura, resultando esta persona con algunas fracturas de carácter grave, por lo que tuvo que ser trasladado hasta el hospital de los Andes para recibir la atención médica correspondiente, ¿cierto? Tras este accidente que ocurre en la comuna de San Felipe, donde una caseta de seguridad es arrastrada por los fuertes vientos con un guardia en su interior. Acá en la región de Valparaíso, al menos en el sector costero, a eso de las 4 o 5 de la mañana, empezó a sentirse ya más la intensidad del viento, lo que se mantiene hasta ahora. Se ha incrementado un poco también el oleaje, aunque de momento no se registran emergencias de envergadura. Sí, hace algunos minutos se reportó la caída de un árbol en la avenida España, este eje estructurante, ¿cierto? La conexión principal entre Valparaíso y Viña del Mar por el borde costero. Es una situación que ocurre al llegar al Nuevo Barón en dirección a Valparaíso, pero que no interrumpe el tránsito, ya que el árbol cayó hacia como la dirección del mar, digamos, no cayó hacia la calzada, y de todas maneras los equipos municipales de Valparaíso se mantienen trabajando en el lugar para poder subsanar esta situación en medio del sistema frontal acá en la región de Valparaíso.
14: Es Belén Velázquez con las primeras afectaciones que ya se hacen sentir en la región de Valparaíso ante la llegada de este sistema frontal a la zona. Gracias, Belén, lo seguimos contigo, buen día.
16: Buen día.
14: Bien, a esta hora en Valparaíso la temperatura es de 13 grados, ya hay chubascos registrados a esta hora según la Dirección Meteorológica, ráfagas de viento que durante esta tarde y noche pueden llegar incluso hasta los 70 kilómetros por hora en los sectores costeros de la región. En Santiago, también a la espera de que comiencen a caer los primeros chubascos, los vientos que están pronosticados para la región metropolitana son a partir de esta tarde, con ráfagas de viento que pueden llegar hasta los 60 kilómetros por hora. Dejamos hasta aquí la revisión de noticias. Nos reencontramos más adelante para una nueva síntesis informativa.
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18: Cooperativa, 9:36 minutos.
12: 9:36 minutos.

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6: ¿Qué tal? Muy buenos días. Bienvenidos y bienvenidas a una nueva síntesis informativa del Diario de Cooperativa. Ampliamos lo que escuchábamos más temprano contigo, Pablo Rivera, el balance entregado por las autoridades en Senapred. Buen día.
7: Sí, Gloria, muy buen día, claro, porque como dábamos cuenta más temprano, en dependencias del Servicio Nacional de Prevención y Respuesta ante Desastres, en Senapred, se llevó a cabo hasta ahora lo que ha sido el último balance respecto al sistema frontal que está afectando en este momento la zona centro-sur del país. Como mencionábamos, ya son 9 las personas damnificadas en la Araucanía, 161 albergados y 45 personas aisladas en el Maule, mientras que en el Biobío ya se registran viviendas con diversos tipos de daño, los cuales ya están siendo evaluadas, por supuesto, por las autoridades locales. De momento se mantienen las más de 230 mil clientes sin electricidad entre las regiones de Atacama y Biobío, aún concentradas principalmente en esta última región y también en la Araucanía por las fuertes ráfagas de viento. Tal como mencionábamos previamente, se mantienen las sin alerta roja, bien digo, las regiones por ahora, sin embargo, se espera que pueda ir evolucionando con el paso de las horas y, por supuesto, del sistema frontal. Desde el gobierno fue el subsecretario del Interior, Máximo Pavés, quien aseguró que hasta ahora todas las emergencias, todas las medidas que se han tomado para afrontar esta emergencia han funcionado de la manera correcta.
8: Las autoridades van a estar disponibles hoy día. Va a haber un despliegue, sigue habiendo un despliegue de subsecretarios a nivel nacional. Vamos a estar monitoreando fundamentalmente la región metropolitana, continuando el trabajo que el presidente de la República, José Antonio Kast, y el ministro del Interior, Claudio Alvarado, nos han encomendado para poder coordinar de mejor manera tanto las acciones preventivas como las acciones de respuesta a este sistema frontal. Haciendo un balance respecto de cómo se ha comportado el sistema de emergencia y también el sistema frontal, todas las situaciones que hemos visto han estado dentro de la planificación.
7: Sí, bien, se espera que la parte más fuerte de este sistema frontal comience durante la tarde, noche de hoy y se extienda durante la madrugada de mañana. Es por eso que desde Senapred indicaron que las cifras van a ir evolucionando con el pasar de las horas, en donde el llamado principal no solo es al autocuidado, sino que también es a mantenerse informado siempre por los canales oficiales, Gloria.
6: Gracias, Pablo. Buenos días.
7: Buen día.
6: Nos vamos ahora a la comuna de Peñalolén, en donde también se realizan actividades y trabajos preventivos de cara a la llegada de este sistema frontal a la región metropolitana y las afectaciones que puede tener en sectores precordilleranos. Cristian Aburto, buen día.
9: Así, Gloria, muy buen día. En algunos minutos, el alcalde de Peñalolén, Miguel Concha, junto al gobernador de Santiago, Claudio Orrego, van a realizar una visita inspectiva a las piscinas.

0: antialuviones para verificar su estado y también, por supuesto, su funcionamiento. Sobre las piscinas decantadoras del lugar, son 7 las que hay en este punto y en específico. Tienen una capacidad de almacenar 450.000 metros cúbicos de sedimento. La última limpieza registrada a esta piscina fue en 2023 y se considera que las crecidas del 2024 no activaron las cuencas, por lo que el MOP en su evaluación cree que están aptas para ocuparse en esta instancia. En algunos minutos será el punto de prensa, como bien decíamos, el alcalde de Peñalolén junto al gobernador metropolitano realizará una inspección para chequear que todo el equipo esté desplegado y las herramientas también, por supuesto, estén dispuestas para resistir las lluvias que vendrán durante todo este fin de semana, Gloria.
1: Sí, son los trabajos preventivos que mantienen las autoridades durante el día de hoy, también las jornadas previas a lo que será la llegada de las lluvias, el viento a la región metropolitana y hacia el norte del país. Gracias, Cristian, lo seguimos contigo. Buenos días.
0: Buen día.
1: También nos quedamos pendientes a las actividades del presidente José Antonio Kast, desplegado en esta jornada, en también actividades preventivas para enfrentar esta eventual emergencia. Dentro de los próximos minutos se espera alguna vocería desde el grupo 10 de la FACH, en donde llegó el presidente esta mañana para conocer las capacidades aéreas para responder ante la emergencia climática. Recordemos que está las Fuerzas Armadas acuarteladas en estos momentos. Desde la jornada de ayer fue que ya se informó esta situación para dar respuesta ante situaciones de emergencia que se puedan provocar durante las próximas horas debido a este sistema frontal. Seguimos atentos a eso, también las afectaciones que puedan estar dándose en distintos puntos del país. Todo lo seguiremos durante esta jornada en cooperativa. Por ahora dejamos hasta aquí la síntesis informativa. Que tenga muy buen día.
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3: Cooperativa, 10, 6 minutos. 10, 6 minutos.

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14: 14 grados. 14 grados en Santiago. Cooperativa. 10:35 minutos. 10:35 minutos.
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4: ¿Qué tal? Muy buenos días, bienvenidos, bienvenidas a otra síntesis informativa del Diario de Cooperativa. Vamos a, por supuesto, seguir pendientes de las afectaciones que deja este sistema frontal y su llegada a la zona centro-sur del país, mientras revisamos información policial en las calles de Santiago. Contigo, Carla Fernández, buenos días.
5: ¿Qué tal, Gloria? Muy buen día. Sí, porque en la comuna de Padre Hurtado, un funcionario de la Policía de Investigaciones resultó baleado luego de frustrar un robo mientras se encontraba fuera de su horario laboral, hecho que ocurre en la intersección de las calles San Ignacio con Rodolfo Jaramillo, donde mientras el funcionario transitaba por ese lugar, detecta que sujetos estaban robando al interior de un vehículo, por lo que el detective, tras identificarse, decide seguir a los involucrados, instancia en que uno de los sujetos aborda un vehículo que se encontraba estacionado en el sector, el mismo que intenta atropellar al funcionario, por lo que este utiliza su arma de servicio en varias ocasiones. Lo logrado detener a los antisociales, quienes se dan a la fuga en intersección, en una dirección desconocida, bien digo. Durante este hecho, el funcionario policial resultó con un disparo en su pierna derecha. Sin embargo, aún no está claro si fue atacado por los antisociales o si es que habría tenido un problema con su arma, provocándose él mismo su lesión. Un testigo de este hecho se refirió al respecto. También escuchamos las declaraciones del subsecretario del Interior, Máximo Pavés, sobre lo ocurrido.
6: Aquí en la esquina vi que una persona y le disparó a otro auto, a un auto que iba arrancando. Y cuando me di cuenta que como que se le trajo la pistola al caballero, porque le pegó dos balazos y no al auto y no pudo disparar más, po. Y los tipos se arrancaron por ahí. ¿Ya? Y el señor, el que está herido, como que a él le pegaron un balazo.
7: Y con ocasión de la frustración de un robo, hay un funcionario de la Policía de Investigaciones que resultó lesionado. Él actualmente está fuera de peligro en el Hospital de Carabineros, cosa que nos alegra especialmente. Esto va a ser parte de una investigación. Entendemos que el robo fue frustrado y eso evidentemente es una circunstancia que nos parece digna de destacar.
5: Bien, es una investigación que continúa en curso, ya que de momento no existen antecedentes que den cuenta de que alguno de estos sujetos haya llegado herido de bala a algún recinto asistencial, por lo que será clave el levantamiento de cámaras de seguridad para establecer su ruta de escape y así dar con el paradero de los antisociales.
4: Muchas gracias, Carla, buen día.
5: Buen día.
4: Nos vamos ahora a la región del Biobío, monitoreamos las afectaciones de este sistema frontal en la zona. Christopher Espinosa, buen día.
8: Hola, Gloria, muy buenos días. Bajo un intenso viento y fuertes precipitaciones, constantes rachas de viento que han alcanzado, según las mediciones oficiales, de manera sostenida, 107 kilómetros por hora se encuentra durante toda esta mañana y parte de la madrugada la región del Biobío. Esto ha provocado diversas situaciones, entre ellas la más vistosa, un registro que ya es compartido a través de nuestras redes en Cooperativa, que da cuenta de la situación, minutos de terror que vivieron pasajeros del vuelo Sky que conecta durante la mañana del jueves Santiago y Concepción. El piloto intentó aterrizar en dos oportunidades, teniendo episodios como bajadas rápidas que alertaron a los pasajeros. Se intentó en dos oportunidades concretar el aterrizaje, sin embargo, no pudo ser posible por las adversas condiciones climáticas, principalmente el factor viento en el aeropuerto Carriel Sur, que está ubicado en Talcahuano, prácticamente mirando hacia el mar. El Seremi de Obras Públicas, José Piña, se refirió a esta situación que involucra al avión Sky, que tuvo que retornar con todos sus pasajeros a Santiago.
9: Sí, fue una decisión del piloto lo más probable, porque la infraestructura del aeropuerto está en funcionamiento, todos los sistemas están operativos, hemos tenido despegue y aterrizaje casi normal en el aeropuerto, así que lo más probable es que haya tenido una condición climática que haya afectado

0: la seguridad del vuelo, por lo tanto el piloto decidió regresar a Santiago.
1: ¿Terminó todo el resto de los vuelos? ¿Ningún problema?
0: No tengo información de que haya otro vuelo que no haya aterrizado en el aeropuerto.
2: Esa es la situación con los vuelos, al menos uno de la aerolínea Sky no pudo aterrizar esta mañana en el aeropuerto Carriel Sur. Otra situación de riesgo que ocurrió durante esta mañana tiene que ver con lo registrado en el quinto piso del mall del centro en Concepción, donde los vientos hicieron estallar parte de la estructura que da por el acceso de Barros Arana. El video también que da cuenta de ese momento que afortunadamente no deja a personas lesionadas. Desde el mall del centro se ha comunicado, Gloria, que se va a cerrar de manera preventiva el acceso por la calle Barros Arana, haciendo hincapié de que los hoteles que estaban en ese lugar, por lo menos a la hora en que ocurre el incidente, estaban cerrados y no hay afectación a personas. El viento sigue. El primer reporte de esta mañana da cuenta de 113 casas afectadas, de menor consideración aún, y de 71.000 clientes en la región del Biobío sin suministro eléctrico, algo que debiese aumentar en el próximo balance debido a que hay muchas imágenes de, por ejemplo, en Villuco, comuna de Chiguayante, postes y árboles caídos que provocan el corte de la ruta y el corte de suministro eléctrico. En sectores de Concepción, Talcahuano, Hualpén, San Pedro de la Paz, ya hay más incidencias con el suministro eléctrico que se encuentra cortado. Seguramente ustedes pueden captar el sonido de fondo, el viento es muy fuerte, la lluvia y las precipitaciones son intensas a esta hora de la mañana acá en la región del Biobío.
3: Sí, se siente el viento en tu despacho, Christopher, más de 100 kilómetros por hora, 107 nos decía, es lo que ha alcanzado ya durante esta jornada.
2: Sí, la racha captada en la isla Quiriquina, que es la que media la que ingresa por la bahía, sostuvo 107 kilómetros por hora de rachas de viento sostenida que coinciden con la hora en que el avión intentó aterrizar. Ese sería uno de los motivos por los cuales no se pudo concretar esa operación de manera exitosa, pero esa es la racha de viento medida hasta esta hora en la isla Quiriquina de manera sostenida que se ha registrado, pero el viento es muy intenso, sí. Tal como se había pronosticado, en promedio 30 nudos, eso quiere decir aproximadamente 100 kilómetros por hora de los vientos de manera sostenida.
3: Sí, parte de las afectaciones que deja estos fuertes vientos ya es la interrupción del suministro eléctrico, son más de 92.000 los clientes que no tienen luz a esta hora en la región del Biobío, más de 180.000 en la Araucanía, aparte de las consecuencias que deja el paso de este intenso sistema frontal por la zona centro del país. Gracias, Cristo. Monitoreamos la situación contigo desde el Biobío. Buen día.
2: Aquí estaremos, que estén muy bien. Buenos días.
3: Buenos días. Bien, la temperatura está ahora en Concepción, 13 grados, hay lluvia, el viento, ya lo escuchábamos en el despacho de Christopher Espinosa, con rachas de más de 100 kilómetros por hora. En Santiago, a esta hora ya caen algunos chubascos aquí en el barrio Yungay, una lluvia suave todavía a esta hora, esperamos que durante la tarde de este día jueves, feriado por lo demás, día de la Virgen del Carmen, y ya hacia la noche de este viernes se sienta la mayor intensidad del sistema frontal en la región metropolitana y hacia el norte del país. Dejamos hasta aquí la revisión de noticias por ahora, nos conectamos en cualquier momento para una nueva actualización. Buen día.
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5: Cooperativa. 11, 9 minutos. 11, 9 minutos.

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3: 15 grados. 15 grados en Santiago. Cooperativa. 11, 31 minutos. 11, 31 minutos.
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5: Buenos días, seguimos monitoreando el sistema frontal que llega al centro sur del país ya durante esta jornada. Nos vamos al sector precordillerano en la región metropolitana. Sabemos de las preparaciones que se hacen allí para enfrentar esta situación. Cristian Aburto, buen día.
6: Así es, Gloria, muy buen día, porque el alcalde de Peñarolén, Miguel Concha, junto al gobernador de Santiago, Claudio Orrego, inspeccionaron las piscinas antialuviones de la quebrada de Macul para verificar su estado y también su funcionamiento. Son 7 las piscinas decantadoras del lugar que tienen como función que ante una posible remoción en masa se pueda contener esa tierra y evitar en Peñarolén una catástrofe como la de 1973 que dejó a 26 personas fallecidas. Estas piscinas tienen como capacidad 450.000 metros cúbicos de sedimento y ante algún posible evento que afecte a casas desde Peñarolén, indica que se podrían también habilitar albergues para quienes lo necesiten. En Peñarolén se identificaron 10 puntos críticos, entre esos 5 quebradas, las cuales por parte del municipio se han realizado trabajos de limpieza, así como también se han realizado despejes en sumideros y se han podado árboles con el fin de evitar posibles cortes de electricidad. Vamos a escuchar al alcalde de la comuna, Miguel Concha, quien explica los detalles de estas piscinas.
7: Venido a inspeccionar la situación de nuestras piscinas decantadoras antialuviones, son 7 que tenemos acá en Peñarolén y lo que evitan es que ante una posible remoción en masa puedan contener esa tierra y evitar un aluvión como el del 93. Tienen la capacidad de poder sostener un evento como el del 93 y tiene la capacidad de poder sostener una remoción de ese nivel y un poco más. Tenemos 10 puntos críticos identificados, entre esos 5 quebradas. Hemos limpiado esas quebradas, hemos también limpiado cerca de 300 sumideros.
6: Bien, las autoridades recomiendan que ante un corte de luz deben avisar rápidamente a la Superintendencia de Electricidad y Combustible. Y desde el gobierno metropolitano indican que si la isoterma es cero, es baja, como se ha anunciado, no debería haber algún tipo de riesgo de remoción en masa. Pero si esta sube, habría que tener un especial cuidado. Las autoridades también sostienen que el punto más crítico de la capital es la situación del campamento Rivera de Río en Talagante, donde 1.500 personas ya han sido evacuadas entre ayer y hoy. En esta jornada continúa la evacuación, ya que el asentamiento está ubicado literalmente en el lecho del río, por lo que las personas están quedándose en algunos albergues. Ya al menos 150 personas han ocupado estos albergues, Gloria.
5: Sí, es uno de los puntos críticos detectados en la región metropolitana, allí en la comuna de Talagante, también donde te encuentras tú ahora, Cristian, en Peñalolén, en donde, claro, una de las ventajas que deja este sistema frontal es que llega con bajas temperaturas, por lo que la isoterma cero se mantiene a una altitud baja y eso baja un poco la probabilidad de riesgo de que llueva en lugares en donde usualmente cae nieve, por ende también se disminuye el riesgo de remociones en masas, como nos contabas. Cristian, muchas gracias, buenos días.
6: Buen día.
5: Vamos ahora al grupo 10 de la FACH. Sabemos de las actividades del presidente José Antonio Kast. Contigo, Pablo Rivera, buen día.
0: Sí, Lore, ¿qué tal? Muy buenos días. Claro, porque desde el gobierno han estado realizando un constante monitoreo en distintos puntos y zonas de la región metropolitana. En primera instancia, el presidente de la República, José Antonio Kast, en compañía de otras autoridades de gobierno, llegaron hasta dependencias del Grupo 10 de la FACH en la comuna de Pudahuel, en donde se le expusieron las capacidades aéreas disponibles para ser utilizadas en caso de ser necesario ante la emergencia climática con este sistema frontal en la zona centro-sur del país, ya sea para labores de rescate, como también para movilizar a personal de apoyo y traslado de insumos en el territorio nacional. Durante hace apenas unos minutos se llevó a cabo un punto de prensa en donde se abordaron distintos puntos y distintas medidas respecto a el sistema frontal. En primera instancia es que se suma para la suspensión de clases en la jornada de mañana la región de Atacama. Con esto se suma a las regiones metropolitanas, Coquimbo, Valparaíso, O'Higgins y el Maule para mañana viernes 17 de julio. Recordemos que también para algunas comunas de la región del Biobío también se encuentran suspendidas las clases. Otro punto que dieron a conocer es que parte del stock de viviendas de emergencia que se encuentran en lugares de producción se desplazarán para eventuales situaciones que la meriten en las regiones de Ñuble, Biobío, Coquimbo y también Atacama, como ya lo mencionábamos, una de las nuevas regiones que se suma a esta suspensión de clase. Respecto al material aéreo que hay para el uso en caso de ser necesario, son más de 35 las aeronaves en alerta preventiva que en el caso de que tengan que salir en ayuda. También cabe recalcar que hay un acuartelamiento grado 2. ¿Qué quiero decir esto? Que son al menos 2.000 los funcionarios que están acuartelados de las Fuerzas Armadas para comenzar a funcionar en caso de ser necesario. Y otro antecedente también que sumaron es que se están realizando distintas evacuaciones en sectores peligrosos para la comunidad, como por ejemplo lo es el campamento Rivera del Río Mapocho en la comuna de Talagante. Pasamos a escuchar precisamente las palabras del presidente de la República, José Antonio Kast, hace solo unos minutos en el grupo 10 de Anfal.
8: El día de ayer pudimos ver todas las condiciones que tiene la Armada de Chile para prevenir situaciones de marejadas, de tsunamis con anterioridad. Hoy día estamos viendo una vez más cómo la Fuerza Aérea está preparada para reaccionar, para operar, como todos lo pudimos ver. Hemos visto cómo la Fuerza Aérea en momentos de crisis, de aislamiento, siempre está presente. Aquí ustedes ven el despliegue de helicópteros y de aeronaves que pueden llegar a distintos lugares con ayuda, pero también para rescatar gente.
0: Bien, este es el primer punto que el presidente Kast ha visitado durante esta jornada en la región metropolitana. Dentro de los próximos minutos se espera que llegue hasta dependencias del colector Santa Corina, también en la comuna de Pudahuel, esto para conocer el estado actual de los trabajos y así evitar inundaciones y posibles cortes en la ruta 68. Hemos entendido, tenemos conocido que se va a realizar un recorrido por este sector para posteriormente realizar un punto de prensa donde se darán a conocer las medidas y el avance de los trabajos que se están realizando en ese lugar, así que por supuesto nosotros vamos a estar muy atentos a cuando aquello ocurra y conocer en mayor medida las medidas que dé a conocer el presidente de la República, José Antonio Kast, respecto a los trabajos en este lugar, en la comuna de Pudahuel.
5: Es Pablo Rivera con la agenda del presidente Kast desplegado esta jornada producto del sistema frontal en nuestro país. Gracias, Pablo, buen día.
0: Muy buen día.
5: A esta hora la temperatura se mantiene en 16 grados en Santiago, ya con chubascos en algunas zonas de la capital. También llueve en Valparaíso, en Rancagua, Talca, Chillán, Concepción, Temuco, Valdivia y Puerto Montt. A esta hora es donde ya se siente el paso de este sistema frontal por las regiones del centro y sur del país.

0: país. Seguiremos monitoreando sus efectos aquí en Cooperativa.
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2: Cooperativa. 11:40 minutos. 11:40 minutos.
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2: Mediodía, nueva síntesis informativa del Diario de Cooperativa. Nos vamos de inmediato a la región del Biobío. Sabemos de las emergencias que deja este sistema frontal en la comuna de Penco. Christopher Espinosa, buenas tardes.
3: Hola, Gloria, muy buenas tardes. Sí, una de las alertas que está vigente es la de marejadas a consecuencia de las fuertes precipitaciones, pero principalmente el viento. Y esto ha quedado graficado en que las olas han alcanzado ya algunas viviendas en la comuna de Penco, en particular el Lirquén, Cerro Verde Bajo, es el lugar donde a esta hora se desarrolla la emergencia producto de la combinación de la pleamar con el viento y las marejadas que estaban pronosticadas. Se ha emitido un mensaje, una alerta SAE para evacuar este lugar donde el agua, según los registros, ya ha ingresado a algunas viviendas en esta localidad de Lirquén, en la comuna de Penco, mismo lugar afectado el verano por los incendios forestales, ahora afectado por la inclemencia de este intenso sistema frontal que ya lleva varias horas activo aquí en la región del Biobío, Gloria. Esa es la situación de mayor preocupación a esta hora con el paso del sistema frontal en el Biobío.
2: Sí, reiteramos entonces, se activó la mensajería SAE para evacuar el borde costero del sector Cerro Verde Bajo en la comuna de Penco, región del Biobío, a raíz de estas intensas marejadas que nos relata Christopher. Muchas gracias, lo seguimos contigo. Buenos días, buenas tardes.
3: Buenas tardes.
2: Bien, un poco más al sur, la afectación que se da hasta ahora en la Araucanía tiene que ver con miles de clientes que permanecen sin luz. Claudio Arévalo con la información. Buenas tardes.
4: ¿Qué tal, Gloria? Buenas tardes. Sí, muchas dificultades deja el fuerte viento en gran parte de la región de la Araucanía, Temuco, prácticamente todo sin energía eléctrica, también la localidad de Labranza, en la zona precordillerana, Escura Caustín, zona lacustre, Pucón, Villarrica, con muchas dificultades por cortes de energía eléctrica, caída de árboles, caídas de postes del tendido eléctrico. Más que la lluvia, Gloria, lo que está afectando a los vecinos en gran parte de la Araucanía es el fuerte viento que supera los 90 kilómetros por hora en algunos sectores, especialmente de la precordillera. Se espera que a las 14 horas se entregue un nuevo balance por parte de Senapred respecto a la afectación que tiene este sistema frontal, que, insistimos, está en este momento afectando a los vecinos con mucho viento en gran parte de las provincias de Cautín y Malleco.
2: Sí, vientos de que superan los 100 kilómetros por hora y que a esta hora mantienen a más de 181.000 clientes afectados por con el suministro eléctrico, sin electricidad a esta hora en la región de la Araucanía. Muchas gracias, Claudio. Buenas tardes.
4: Buenas tardes.
2: Parte de las afectaciones que deja el paso de este sistema frontal, donde reiteramos se mantiene la mensajería SAE activa para evacuar el borde costero del sector Cerro Verde Bajo en la comuna de Penco, región del Biobío, donde nos relataba Christopher Espinosa, es donde también fue uno de los lugares más afectados por los incendios forestales que se registraron durante este verano. Seguimos atentos al paso de este sistema frontal por el centro sur de nuestro país. Actualizamos la información en cualquier momento.
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5: Cooperativa. 12, 4 minutos. 12, 4 minutos.

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11: 15 grados. 15 grados en Santiago. 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
12: Buenas tardes, nuevo contacto con el diario de Cooperativa para revisar las afectaciones que está dejando ya hasta ahora en nuestro país el paso del sistema frontal. Nos vamos a la región de O'Higgins, tomamos contacto con nuestra corresponsal en la zona, Paola Moreno. Buenas tardes.
13: Buenas tardes, claro, porque en la región de O'Higgins hay 22.845 clientes sin suministro eléctrico. La mayor cantidad de clientes sin luz se registra en Pichilemu, donde hubo ráfagas de viento que superaron los 100 kilómetros por hora. De acuerdo al alcalde de Pichilemu, Roberto Córdoba, la emergencia se produjo a causa del corte en una de las líneas transmisoras que llegan a la comuna. El edil comentó que también por el viento se han cortado varios cables en las líneas urbanas, por lo que hay equipos de emergencia de CGE y municipales en terreno para enfrentar la emergencia. En la comuna de Lolol, y de acuerdo a registros de videos, se han registrado también ráfagas de viento de 45 kilómetros por hora. Caídas de árboles también se han registrado en Santa Cruz y Pichilemu. Gloria.
12: Si es parte de los efectos que ya deja este sistema frontal en la región de O'Higgins, donde lo decía Paola, son más de 19.000 los clientes afectados a esta hora con la falta del suministro eléctrico. Lo seguimos todo contigo. Muchas gracias. Buenas tardes.
13: Buenas tardes.
12: Nos vamos también a revisar información policial en las calles de Santiago. Sabemos de más allá de la afectación de este sistema frontal, la actividad delictiva y la respuesta policial sigue operativa en la región metropolitana. Carla Fernández con mayor detalle. Buenas tardes.
14: ¿Qué tal, Gloria? Muy buenas tardes. Sí, porque se trata de un violento robo al interior de una vivienda en la comuna de La Florida, hecho que ocurre en la intersección de calle Esmeralda con Avenida Perú, donde dos sujetos a rostro descubierto escalaron la reja perimetral del inmueble para posteriormente ingresar por una ventana de la cocina. Una vez en el interior, subieron hasta el segundo piso donde se encontraba el hijo de la dueña de casa. Allí también un hombre de 50 años fue reducido y amarrado con el cable de un calientacamas, todo esto mientras exigían dinero y especies de valor. Posteriormente bajan al primer nivel encontrándose con la propietaria, una adulta mayor de 87 años, quien es amenazada y amedrentada también. Finalmente, tras revisar el domicilio, los antisociales escaparon con dinero en efectivo correspondiente a la pensión de la adulta mayor, joyas y un computador, todo evaluado en aproximadamente 3 millones de pesos. El capitán Cristóbal Jaramillo, oficial de Ronda Cordillera, entregó mayores antecedentes.
15: Aproximadamente a las 4 de la mañana, dos sujetos ingresan al domicilio que está a mis espaldas, donde suben de forma inmediata al segundo piso y maniatan con el cable del escaldazono al hijo de la propietaria, una señora de 87 años, donde es amenazado y amedrentado para hacer entrega de dinero y especies. Amenazaron de igual forma a la señora, manifiesta a la víctima que no fueron personas sumamente violentas, pero que efectivamente evitaban que el hijo de la dueña de casa pudiera bajar a verificar el estado de salud de su madre. Sustrajeron diferentes especies evaluadas aproximadamente en 3,5 millones.
14: El domicilio no contaba con cámaras de seguridad, por lo que se consultará a vecinos para determinar si existen registros de lo ocurrido y así conocer la ruta de escape de estos antisociales.
12: Muchas gracias, Carla. Buenas tardes.
14: Buenas tardes.
12: Bien, a esta hora reporta la Superintendencia de Electricidad y Combustibles, hay 552.441 hogares sin suministro eléctrico en el país. Lidera esta cifra la región de la Araucanía con casi 190 clientes sin luz. A esta hora también es alta la afectación en el Biobío, son 115.000 los clientes afectados. En el Maule la cifra llega a 74.000 800. Parte de las consecuencias que ya se sienten en nuestro país, en la zona centro-sur, con el paso de este sistema frontal que avanzará durante las próximas horas hacia el norte del país, reportan las autoridades los efectos más fuertes de este evento meteorológico. Se sentirán a partir de esta tarde y noche, también la madrugada del viernes en el centro sur del país. Por ahora nos despedimos, gracias por escucharnos, nos reencontramos a la 1:00 p.m. en punto para la segunda edición del Diario de Cooperativa.
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16: Cooperativa, 12:34 minutos. 12:34 minutos.

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0: 9 personas damnificadas en la Araucanía, en el Maule otras 45 se encuentran aisladas. Presidente Kast y gabinete ministerial, también autoridades regionales, se despliegan por el centro y sur del país en preparación por el intenso sistema frontal. Entre esta noche y la madrugada del viernes se espera la mayor intensidad. En la región metropolitana desalojan a 1.500 personas de campamento en Talagante, en la ribera del río Mapocho. Hay afectaciones por fuertes vientos en Concepción y Pichilemu. De madrugada, la sala del Senado despachó a tercer trámite la mega reforma tributaria del gobierno. Oposición anuncia que a más tardar el lunes ingresarán requerimiento al Tribunal Constitucional. En el mundo, Irán asegura haber atacado objetivos militares de Estados Unidos en Jordania, Kuwait y Bahrein. Presidente Trump recibirá a Nayib Bukele en la Casa Blanca. Y en el deporte, España y Argentina disputarán la final de la Copa del Mundo este domingo. El sábado, Francia e Inglaterra pelean por el tercer lugar. En el tenis, Tavilo va por los cuartos de final del ATP de Bastad en Suecia.
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0: ¿Qué tal? Muy buenas tardes, bienvenidas y bienvenidos a esta segunda edición del Diario de Cooperativa que hacemos este jueves 16 de julio de 2026, feriado en nuestro país donde se conmemora el Día de la Virgen del Carmen y que ha estado marcado por el sistema frontal que ya afecta al sur y centro del país, este esperado evento climático del que hemos estado contándoles durante toda esta jornada sus distintas afectaciones. Llueve a esta hora en la ciudad de Concepción, también hay pronóstico de tormenta eléctrica para esta tarde. También lluvia en Chillán, una máxima de 13 grados, en Talca una máxima de 15, también con lluvia a esta hora, Rancagua también ya siente los efectos de este sistema frontal. En Temuco se espera una máxima de hasta 12 grados con lluvia moderada a esta hora, Valdivia 13 de máxima, 13 para Puerto Montt. En Coyhaique llueve también durante esta jornada, es el pronóstico de la Dirección Meteorológica, una máxima de 5 grados, 0 para Torres del Paine, donde esperan chubascos de nieve, mientras que en Punta Arenas una máxima de 2 grados, chubascos de agua nieve durante la jornada. En Santiago de a poco empieza a chispear, a esta hora caen algunas gotas ya aquí en el barrio Yungay, se espera que durante la tarde se intensifiquen estas lluvias que vienen acompañadas de viento con ráfagas de hasta 60 kilómetros por hora. En Valparaíso también llueve ya a esta hora, chubascos con vientos intensos. En La Serena y Coquimbo también ya se espera la llegada del agua a partir de esta tarde. Más hacia el norte, en la región de Atacama, Copiapó, una máxima de 18 grados. Para Antofagasta se esperan 21, 20, en Iquique 20 también en Arica. Revisado el pronóstico del tiempo, comenzamos el Diario de Cooperativa.
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0: Y comenzamos con el balance de las autoridades temprano en Senapred, donde se informaron de 9 personas damnificadas en la Araucanía, también de otras 45 que permanecen aisladas en el Maule. Sabemos también de el recorrido que ha hecho el presidente Kast de forma preventiva por diversos puntos de la región metropolitana y el despliegue de las autoridades. Contigo, Pablo Rivera, buenas tardes.
2: Sí, Lore, ¿qué tal? Muy buenas tardes. Claro, porque durante esta jornada se llevó a cabo un nuevo balance en relación al sistema frontal que está afectando la zona centro-sur del país. En concreto, ya son 9 las personas damnificadas en la Araucanía. De las 161 personas que se encuentran albergadas a nivel nacional entre las regiones de Coquimbo y la Araucanía. En la región del Maule, 45 personas se encuentran aisladas, mientras que en el Biobío una se encuentra lesionada. Respecto al daño a viviendas, en el Biobío 9 están con daño mayor, 104 con daño menor y 46 se encuentran en evaluación por los organismos locales. En lo que respecta

0: Ya al suministro eléctrico son más de 500.000 los clientes que se encuentran sin electricidad, principalmente concentrados entre el Biobío y la Araucanía. Esto por los fuertes vientos que han afectado desde la madrugada y que se han extendido durante esta mañana, los cuales alcanzan al menos los 150 kilómetros en la zona centro-sur del país. Te cabe recalcar también que desde el gobierno han establecido al menos 13 perímetros de seguridad para evacuaciones preventivas. Estos corresponden al campamento La Islita en la comuna de Puente Alto y también al campamento Ribera del Río Mapocho en la comuna de Talagante. La directora nacional de SENAPRED, Alicia Cebrián, entregó el balance preliminar durante esta mañana.
1: El sistema frontal ha seguido su avance tal como ha sido proyectado. En términos de afectación, tenemos hasta esta hora 9 personas damnificadas en la región de la Araucanía, 161 albergados, 45 personas aisladas en la región del Maule, una vivienda con daño mayor en la región de Biobío y 100 viviendas con daño menor y 46 que están con daños en evaluación por parte de los organismos locales. Tal como hemos dicho en otras ocasiones, estos números van a variar durante el día, producto de, por una parte, la evaluación que hagan los equipos municipales, pero también en la medida que los equipos puedan llegar a lugares que eventualmente se han registrado algunos daños en vivienda y no han sido reportados.
0: Bien, otro antecedente es que en la región del Ñuble, específicamente en el sector de Los Jardines, en la comuna de San Carlos, hay personas aisladas, se desconoce de momento cuál sería el número concreto, pero afortunadamente por ahora no existen afectaciones a viviendas. En tanto, desde el gobierno han estado realizando un constante monitoreo en distintos puntos de la región metropolitana. En primera instancia, el presidente de la República, José Antonio Kast, en compañía de otras autoridades, llegaron hasta dependencias del Grupo 10 de la FACH, en donde se le expusieron las capacidades aéreas disponibles para ser utilizadas en el caso de que lo amerita así por la emergencia climática, ya sea tanto para labores de rescate como para movilizar a personal de apoyo y también insumos en el territorio nacional. En lo que en este punto de prensa que entregó el presidente Kast en el grupo 10 dio a conocer que se suma a las suspensiones de clases para mañana la región de Atacama. Con esto ya son las regiones de Coquimbo, Ñuble, Biobío y Metropolitana las regiones que no contarán con clases para mañana vía viernes. En lo que respecta al stock de viviendas de emergencia que se encuentran en lugares de producción, se desplazarán para eventuales situaciones que lo ameriten, esto en las regiones de Ñuble, Biobío, Coquimbo y Atacama. Respecto al número de aeronaves, son 35 las que están en alerta preventiva en caso de que tengan que salir en ayuda, y son al menos 2.000 los funcionarios de las Fuerzas Armadas que se encuentran acuartelados para trabajar en caso de que se les solicite ir en ayuda de las personas que se encuentren con algún tipo de problema de suministro o bien se encuentren aisladas en las distintas regiones del país. Pasamos a escuchar precisamente lo que dijo el presidente de la República, José Antonio Kast.
2: El día de ayer pudimos ver todas las condiciones que tiene la Armada de Chile para prevenir situaciones de marejadas, de tsunamis con anterioridad. Hoy día estamos viendo una vez más cómo la Fuerza Aérea está preparada para reaccionar, para operar, como todos lo pudimos ver. Hemos visto cómo la Fuerza Aérea en momentos de crisis, de aislamiento, siempre está presente. Aquí ustedes ven el despliegue de helicópteros y de aeronaves que pueden llegar a distintos lugares con ayuda, pero también para rescatar gente.
0: Bien, eso en el grupo 10 de la FACH. Posteriormente, el mandatario se dirigió a los trabajos que se están realizando en el colector Santa Corina, también en la comuna de Pudahuel, esto para conocer el estado actual y así evitar inundaciones y posibles cortes en la ruta 68. Los trabajos están cubriendo cerca de 1.300 metros del antiguo canal y se construyó también un sistema con capacidad de 10.000 metros cúbicos de agua. En estos momentos, el presidente de la República va en camino a...
3: Ahí sabemos de la agenda del presidente Kast, nos contaba Pablo Rivera, en camino a la comuna de San Bernardo. Justo ahí se nos cortó la comunicación. Pablo, ¿nos decías de la agenda del presidente?
0: Sí, en este momento el presidente va en camino a San Bernardo, a la Escuela de Infantería del Ejército, en donde se reunirá con la directora nacional de Senapred, Alicia Cebrián, y en donde darán a conocer un nuevo balance respecto a esta emergencia climática en la zona centro-sur del país, por lo que se espera que los números que entregábamos durante este reporte sean actualizados durante esta jornada dentro de los próximos minutos.
3: Ahí estaremos contigo, Pablo. Muchas gracias. Buenas tardes.
0: Muy buenas tardes.
3: Nos vamos ahora hasta la región del Biobío, donde el sistema frontal golpea con fuerza. Son varias las situaciones complejas que ha ocasionado ya, derivadas de las marejadas y el viento. En Penco, el mar se salió, llegó a las viviendas, mientras que pasajeros de un avión también vivieron momentos de terror al intentar aterrizar en Concepción. Todo el detalle lo trae Christopher Espinosa. Buenas tardes.
4: Hola Gloria, muy buenas tardes. Y a esta hora se reactivan y con mucha intensidad las precipitaciones y el viento acá en la región del Biobío, algo que ha sido constante, pero ahora en particular con muchísima más fuerza. Tal como estaba indicado, estas serán las horas más crudas, entre las 13 y las 17 horas aproximadamente en la región del Biobío. Sin duda la situación más compleja es la que se vive a esta hora en la comuna de Penco, en particular en el barrio Chino, comuna de Penco, sector de Lirquén. Lirquén a muchos les sonará en la zona cero de los incendios forestales, que gran parte se vio afectada por los incendios en el verano. Ahora le toca a los que se salvaron para los incendios estar sufriendo con las marejadas y con las precipitaciones. El mar ha alcanzado a salir de la playa en Lirquén y ha ingresado con fuerza a las viviendas. Hay a lo menos 4 viviendas destruidas totalmente producto de esta situación y los pescadores intentan rescatar sus artes de pesca para no tener las pérdidas totales de sus herramientas de trabajo. El alcalde de Penco, Rodrigo Vera, entrega un balance preliminar de esta situación que está en desarrollo e incluso ahora con una alerta SAE sonando, Gloria, para evacuar el sector de Malaquías Concha y también de Barrio Chino en Lirquén. Hay que evacuar, no hay que esperar nada, salir de ese lugar porque las marejadas son intensas y ya salieron del borde costero. Escuchemos al alcalde Rodrigo Vera.
5: El oleaje está superando los 20 metros. La calle central está inundada. Por favor, no transitar por Cerro Verde Bajo. En este momento estamos evacuando a la familia. Está muy complicada la situación acá. Las marejadas están superando los 20 metros. Están golpeando directamente las casas y se están inundando. Tenemos 4 viviendas con daño. Y lo que más nos preocupa es que el mar se está saliendo y está golpeando de lleno. El oleaje está superando los techos de las viviendas.
4: Hay que salir de allí y no ir a ese lugar, es el llamado también que se hace por parte de las autoridades porque las personas que allí viven están intentando rescatar sus enseres y hay que salir de ese lugar. Ese es el llamado que se refuerza a esta hora porque estamos viviendo, seguramente escucharán de fondo lo más crudo del sistema frontal, que ha sido intenso en horas de esta mañana, tanto así que un avión de la aerolínea Sky, que conectaba Santiago con Concepción, intentó aterrizar en 2 oportunidades, pero las fuertes rachas de viento no se lo permitieron. Fueron momentos complejos que vivieron los pasajeros. Pamela era una de ellas y nos relató qué fue lo que vivió en el aire sin poder aterrizar en Concepción.
6: Y en un momento tuvo un descenso bien fuerte que nos hizo literal despegarnos del asiento. Mucho movimiento, se notaba que el avión, el viento lo tiraba. El capitán, el primer intento de aterrizaje, después nos dice que no se pudo. Ahí se notó que volvió a tomar altura o velocidad. Éramos mal los adultos que gritábamos. Había una señora en específico que estaba muy aterrada por la situación. Se notó después que el capitán hizo el segundo intento por aterrizar y fue imposible. Ya después cuando tomó nuevamente velocidad y se elevó nuevamente, se sintió. Ahí nos habló el capitán y nos dijo que tras 2 intentos fue imposible aterrizar y que nos devolvíamos a Santiago.
4: Rachas de viento que hasta ahora, Gloria, auditores, marcaban 107 kilómetros por hora de manera sostenida. Recientemente la Armada ha actualizado este registro y en la estación de la isla Quiriquina captó una racha de viento que alcanzó los
7: 178 kilómetros por hora. Una situación compleja que debiese agudizarse en un tramo de 4 horas, según el pronóstico, entre las 13 y las 17 horas. De hecho, en la práctica, en el Biobío, estamos sintiendo la fuerza de este sistema frontal, precisamente como estaba pronosticado. Hay casas que han tenido problemas con su techumbre. Un poquito más al norte del Irquén, en Punta de Parra, otro sector que seguramente a muchos les suena porque también fue afectado por los incendios forestales. Hay viviendas de emergencia producto de esta situación. Los techos no están soportando, pero la solidaridad de los vecinos, que ya lo perdieron todo, han llevado a un acto solidario. Se han armado cuadrillas de personas con conocimiento en construcción que están trabajando, pese a este intenso temporal, en evitar que se le vuelen los techos a las casas. Karina es una vecina de Punta de Parra y nos cuenta de esta iniciativa que cuenta con ciertos recuerdos. Hemos podido ver imágenes donde hay cuerdas en que se amarran a las personas que suben a los techos para evitar accidentes. Esto está ocurriendo en Punta de Parra, lo cuenta Karina.
8: Hay un grupo de vecinos que se reunieron para armar una cuadrilla y poder ir en ayuda de los vecinos afectados por el temporal. Hay muchos vecinos que tuvieron levantadura de techumbre, desprendimiento, y por lo tanto se reunieron para poder colaborar y ayudar para que no tuvieran que vivir la voladura de techos de sus viviendas. Han logrado avanzar con algunas casas, pero aún les quedan varias porque a medida que va avanzando el temporal van surgiendo más emergencias en diferentes viviendas.
7: Situación de emergencia que se intenta evitar. Es muy difícil trabajar en estas condiciones, pero es la solidaridad de los vecinos que se han agrupado para poder pasar ahora de la tragedia de los incendios a que no se convierta en una tragedia el paso de este sistema frontal en Punta de Parra. En Villuco, Chiguayante, sector alto, el viento botó los postes y los árboles. Hay cerca de 50 viviendas que no tienen acceso, por lo menos vía vehicular, hasta sus casas. Escuchamos a Francisco, un vecino de Chiguayante, que nos relata esta situación.
9: Amanecimos con 2 árboles y 2 postes caídos en el camino que están inhabilitando la subida hacia el Colegio Itagüí. Cerca de 50 casas que están por el momento aisladas porque el personal de la CGE informó que tiene que primero deselectrificar los postes, luego trabajar y luego poner los nuevos postes, pero eso todavía no hay respuesta concreta sobre la hora en que va a volver a restablecerse el tráfico normal.
7: Hay cerca de 92.000 clientes sin energía eléctrica actualmente en la región del Biobío, Gloria. Los niveles de los cauces, el que más preocupa es el del río Pichilo, al borde ya de pasar a una alerta roja en Curanilahue. Los umbrales del río Ranas, del río Curanilahue y el estero Plegarias están aún en niveles de alerta amarilla. Ustedes seguramente pueden escuchar de fondo cómo es que el sistema frontal azota con fuerza la región del Biobío. Nosotros llegando en unos minutos hasta Pencó para poder conversar allí con los damnificados debido a esta situación. El alcalde ya lo confirmaba, hay al menos 4 viviendas destruidas por el ingreso de las marejadas que llegan desde la bahía de Concepción hasta el barrio Chino, un popular sector comercial que se ve ahora afectado producto de esta situación, Gloria. Entre las 13 y las 17 horas será lo más crudo y está quedando claro que eso está siendo así, por lo menos.
3: Está sucediendo a esta hora en el Biobío, las regiones del centro sur del país, con la mayor intensidad pronosticada para la zona de este sistema frontal. Reiteramos, una nueva alerta de Senapred, se activó la mensajería SAE para evacuar el borde costero de los sectores de Malaquías, Concha y el barrio Chino en la comuna de Penco, lo que se suma también a la mensajería SAE, que se activó un poco más temprano para el sector Cerro Verde Bajo, también en la misma comuna, por marejadas. Christopher, lo seguimos contigo. Muchas gracias. Buenas tardes.
7: Sí, insistir en ese llamado, Gloria, no acercarse al borde costero. Sí. Hemos recibido algunas imágenes donde en Tumbes hay un alto nivel también de destrucción en la costa. Vamos a estar atentos a vigilar aquella situación también. Eso es Talcahuano, en la península de Tumbes. Está sintiendo también el rigor de las marejadas. Por eso no acudir al borde costero y a obedecer a las alertas que están lanzándose a partir de este minuto en Lirquén, por lo menos.
3: Parte del llamado que también nos sumamos. Gracias, Christopher. Buenas tardes.
7: Buenas tardes.
3: Un poco más al norte, en la región de O'Higgins, sabemos también de intensas marejadas, fuertes vientos que superan los 100 kilómetros por hora. Paola Moreno con más detalles. Buenas tardes.
10: Buenas tardes, así es, en la región de O'Higgins, y de acuerdo al último reporte de Senapred, hay más de 22.000 clientes sin suministro eléctrico. La mayor cantidad de clientes sin luz se registró en Pichilemu, donde hubo ráfagas de viento que superaron los 100 kilómetros por hora, y el servicio se ha repuesto en forma paulatina del suministro eléctrico. De acuerdo al alcalde de Pichilemu, Roberto Córdoba, el corte de luz se produjo a causa del corte en una de las líneas transmisoras que llegan a la comuna, y criticó el servicio que presta la empresa CGE ante la falta de una mayor prevención. Los invito a escuchar las declaraciones que dio a Cooperativa.
11: Sí, efectivamente estamos viviendo un intenso temporal en la comuna, con fuertes ráfagas de viento que se van a extender hasta las 17 horas según los pronósticos, también con bastante lluvia en este momento al menos. En la mañana había estado más calmada la lluvia, pero ahora se ha ido intensificando durante el curso del día. Y efectivamente estamos también con varios cortes de energía en algún momento en la totalidad de la comuna, tanto el sector urbano como rural, cerca de 14.000 clientes sin energía. Permanentemente nosotros sufrimos cortes de energía y es parte del mal servicio que recibimos de la empresa.
10: El edil comentó que también por el fuerte viento se han cortado varios cables en las líneas urbanas, por lo que hay equipos de emergencia de CGE y municipales en terreno para enfrentar la emergencia. Córdoba precisó que históricamente el agua llega hasta el sector de las terrazas, alrededor de 300 metros desde ese sector, producto de las marejadas. Según videos de vecinos, esta vez en la comuna de Rolol, se han registrado ráfagas de viento de 45 kilómetros por hora. Caídas de árboles también se han registrado en Santa Cruz y Pichilemu.
3: Parte de las afectaciones de este sistema frontal en la región de O'Higgins, con fuertes rachas de viento que superan incluso los 100 kilómetros por hora en algunos sectores costeros. Lo seguimos contigo, Paola, gracias, buenas tardes.
10: Buenas tardes.
3: Seguimos recorriendo el país, viendo cómo afecta el sistema frontal a las distintas regiones. Esta vez en Valparaíso, sabemos de las lesiones que vivió un guardia de seguridad por una cabina en que salió volando realmente con los fuertes vientos que se registraron durante la madrugada en San Felipe. Sabemos también de la visita de la ministra de Energía en la región. Y más contigo, Belén Velázquez. Buenas tardes.
12: Hola Gloria, buenas tardes. Sí, son diversos voladuras de techos y también caídas de árboles en distintos puntos los que se han registrado acá en la región de Valparaíso, donde ha habido también varios cortes de suministro eléctrico. Esto a propósito de fuertes vientos, según el Servicio Meteorológico de la Armada, la ciudad de Valparaíso, la estación meteorológica ha registrado rachas de hasta 104 kilómetros por hora, con olas que han alcanzado los 3 metros de altura a propósito del aviso de marejadas anormales vigente para las costas de nuestro país, y que ha significado un oleaje bastante intenso en el borde costero. Este viento además ha hecho, como decíamos, caer algunos árboles, han desprendido algunos techos, aunque al menos oficialmente no existe todavía algún reporte de daños directamente a personas. La ministra de Energía, Ximena Rincón, entregó algunas cifras sobre las interrupciones del suministro eléctrico, una cifra que eso sí varía minuto a minuto, pero que se mantiene en el orden entre el 7 y el 8% de clientes sin suministro acá en la región de Valparaíso. Escuchemos qué dijo la secretaria de Estado.
13: El 93% de la región de Valparaíso cuenta con suministro eléctrico a esta hora. Tenemos problemas específicos y puntuales, básicamente por voladuras de techos que han afectado el tendido eléctrico, árboles, ramas y postes caídos por impactos de automovilistas. La situación desde el punto de vista de las cuadrillas es que se ha cuadruplicado, quintuplicado el personal y las cuadrillas en terreno para poder reponer rápidamente el servicio. Tenemos actualización a nivel país, más de 500.000. A nivel de la región estamos hablando de 46.555 personas, básicamente en el litoral central, algunos en las zonas más rurales.
12: Sí, de todas maneras esas son cifras que se van actualizando minuto a minuto porque se trabaja en reposición, ocurren otros hechos que afectan a otros sectores, así que es una cifra constantemente en movimiento. Acá en la región de Valparaíso, el delegado presidencial Manuel Millones también habló sobre el monitoreo que se mantiene en el sector de los socavones de Reñaca, Concón, y sobre el cierre preventivo de la Cuesta La Dormida junto con la región metropolitana.
14: En los socavones de Reñaca, Concón, hemos estado monitoreando, también concurrimos con Senapred y con Senergiomín. Hoy en este momento se encuentra en ese lugar también el Seremi de Vivienda. Estamos controlando, hemos visto que se han tomado medidas para efecto de evitar episodios como aconteció el año anterior. También tenemos una preocupación del sector La Isla en Concón, que se produce inundación habitualmente. Y también Carabineros nos ha señalado, está disponible con helicóptero para hacer traslado de personas eventualmente en zonas que pueden estar bajo inundaciones.
15: Delegado, también entendemos que se acaba de comunicar que se concreta el cierre de la Cuesta La Dormida debido a este frente. Si nos pudiese comentar también mayores detalles, eso es Marga Marga.
14: Eso fue una decisión biregional, Santiago Valparaíso, ciertamente se tomó la decisión de cerrar esa ruta, ciertamente hay riesgo de remoción, de, en este caso desprendimiento de tierra o eventualmente nieve si es que ocurre algún tipo de nevazón.
12: En el Valle de la Aconcagua, como tú bien decías, Gloria, también se han reportado fuertes vientos desde anoche. Se informó esta mañana de un guardia de seguridad de la feria mayorista del sector Hacienda de Quilpué, en la comuna de San Felipe, que resultó con lesiones graves, fracturas fundamentalmente, luego de que la caseta de seguridad donde él se encontraba fuera arrastrada por el viento. Se espera dentro de los próximos minutos, hacia las 14 horas aproximadamente, que entreguen nuevos reportes oficiales por parte de las autoridades acá en la región de Valparaíso, por ejemplo, de qué pasa en el sector de Viña, Concón, el tema de los socavones, el sector de La Boca, en la desembocadura del río, donde siempre también es una situación bastante compleja, y también sobre cuál es el reporte que existe en el sector del mega incendio, también en Viña del Mar.
3: Belén, muchas gracias, lo seguimos contigo a la espera de este balance. Buenas tardes.
12: Buenas tardes.
3: Y aquí en la región metropolitana hay trabajo en el desalojo de personas de campamentos que están cerca de las riberas de los ríos y que podrían tener desbordes durante esta jornada. Sabemos también de los pacientes electrodependientes y los equipos de respaldo ante eventuales cortes de luz. Cristian Aburto, buenas tardes.
16: Así, Gloria, buenas tardes. En la región metropolitana se han registrado caídas de árboles debido al viento, pero en específico las autoridades siguen trabajando para lo que serán las fuertes lluvias en la capital que afectarán al menos hasta este domingo. El último reporte de la Superintendencia de Electricidad y Combustible dice que en la región hay 26.000 clientes sin luz, lo que precisamente ha sido por caídas de ramas de árboles, y se ha concentrado esta situación en la provincia de Chacabuco, hasta donde la compañía eléctrica respectiva debe ir a reconstruir la red para que el sistema vuelva a funcionar. Desde el gobierno regional metropolitano se ha inspeccionado durante la última semana los distintos puntos capitalinos donde podrían existir algún tipo de desborde o evento. Esta mañana el gobernador Claudio Rego estuvo en Peñalolén, específicamente en las piscinas decantadoras antialuviones de la quebrada de Macul, y verificó sus estados para resistir estos días, por lo que las autoridades sostienen que estas están dispuestas para contener una gran cantidad de sedimentos. Orrego también habló de la situación en Talagante, asegura que allí, en el campamento Rivera de Río, más de 1.500 personas han sido evacuadas entre ayer y hoy, ya que se encontraban viviendo literalmente en el lecho del río. Además, el gobernador habló de otras obras que se han realizado en la región.
17: Quizás el punto más crítico de la región metropolitana ya se está abordando, que en el campamento Rivera de Río, en Talagante, más de 1.500 personas han sido evacuadas entre ayer y hoy día. Hoy día se continúa con el tema de la evacuación porque esas personas están literalmente viviendo en el lecho del río. Estuvimos también visitando todas las comunas de la zona sur, tienen pasos bajo nivel de la línea del tren, especialmente el Callejón Lovalle, y ahí se hicieron obras complementarias, tanto de veredas como también de piscinas de decantación. Vamos a ver con el sistema frontal cómo responde. ¿Responden estas medidas?
16: Bien, en Talagante los evacuados están siendo recibidos en albergues de aquella comuna y también de Peñaflor, y según indican las autoridades, de los 1.500 evacuados, solo 150 personas han llegado hasta los albergues, ya que el resto fue a casas de familiares o conocidos. En base a lo mismo, también es de especial cuidado y se insta a evacuar campamentos que hay en cursos fluviales en otras comunas como en Puente Alto, Colina y también Lampa. El delegado regional metropolitano Germán Codina indica qué zonas específicas de la capital puede que se inunden con facilidad, y en específico también en San Bernardo sostiene que cortes de rutas podrían dificultar el acceso al Hospital El Pino.
18: zonas inundables en calle, por ejemplo, alrededor de distintos puntos de la vía férrea, en San Bernardo, la zona del Espejo, incluso en el caso particular de San Bernardo, el cruce de Portales y otros más. Probablemente esos pasos bajo nivel, que incluso, por ejemplo, en ese caso en particular de San Bernardo, pueden obstruir la llegada al Hospital El Pino. Las personas sepan que eventualmente puede haber modificaciones de los recorridos de los buses red, pero también, en caso de movilizarse en locomoción particular, van a tener que buscar otras formas de llegar al hospital en caso de necesidad.
16: Bien, en cuanto a los servicios, el 90% de los clientes electrodependientes tiene un sistema de respaldo. Desde el gobierno dicen que el 10% restante, por diversos motivos, se ha negado a que se le proporcione uno, pero se indica que si lo requiere puede solicitarlo en la municipalidad correspondiente. Desde la Unidad de Coordinación Eléctrica Metropolitana de la Subsecretaría de Electricidad y Combustibles, el representante Fernando Fredes indicó que se ha instruido que el 100% de estos clientes electrodependientes tenga un sistema de respaldo. Y desde Aguas Andinas, el subgerente de producción, Juan Ramón Riquelme, dice que se ha reforzado el monitoreo de las cuencas más concurridas con el fin de resguardar el suministro de agua potable en la capital.
18: Desde la superintendencia hemos instruido que el 100% de los clientes tenga un sistema de respaldo, pero hay clientes electrodependientes que se han negado a recibir esos sistemas de respaldo. Hay distintas razones, algunas por desconocimiento, por temor, razones variadas, pero lo que tratamos de hacer desde la superintendencia es tratar de convencerlos. Tener un sistema de respaldo puede ser la diferencia entre la vida y la muerte.
19: En Aguas Andinas hemos reforzado el monitoreo de las cuencas de los ríos Maipo y Mapocho. Como parte de este despliegue preventivo, realizamos un seguimiento permanente de los niveles de turbidez en los cauces, un indicador clave que nos permite anticipar cambios en las condiciones de los ríos y adoptar oportunamente las medidas necesarias para resguardar la producción de agua potable.
16: Bien, desde el gobierno, la ministra de Desarrollo Social y Familia, María Jesús Wulff, visitó esta mañana un albergue de emergencia en Melipilla que se inauguró dada la contingencia. Este se suma a un albergue permanente que existe, que es ocupado principalmente por personas en situación de calle, y según el último reporte, en este último hay 23 personas y en el albergue de emergencia hay otros 10.
20: Nosotros estamos reforzando ante la situación de emergencia los distintos dispositivos que tiene el Ministerio de Desarrollo Social a través de los municipios para las personas en situación de calle. Hoy visitamos Padre Demetrio, esta gran residencia, albergue que está recibiendo a las personas que hoy día lo están pasando muy mal con las lluvias, con las bajas temperaturas y que requieren de protección. Y nosotros como gobierno estaremos trabajando y monitoreando todos los programas de calle para poder darle protección. Ese es el rol que tiene el Ministerio de Desarrollo Social a esta emergencia.
16: Bien, las autoridades recomiendan que ante un corte de luz deben avisar rápidamente a la Superintendencia de Electricidad y Combustibles, y desde el gobierno metropolitano indican que si la isoterma cero es baja, como se ha anunciado, no debería existir riesgo de remoción en masa, pero si esta sube, habría que tener especial cuidado y se desplegarían los trabajos a los distintos puntos críticos. Gloria.
3: Muchas gracias, Cristian.
16: Buenas tardes.
3: Vamos a San Bernardo, sabemos de las actividades del presidente Kast. Nuevo contacto, Pablo Rivera.
21: Sí, habla en este momento el ministro del Interior y seguidor Claudio Alvarado en la Escuela de Infantería del Ejército con un nuevo balance por este sistema frontal en la zona centro-sur del país.
22: El 16 de julio son 5 mensajerías SAE y en el día de hoy tenemos 4, una en el sector de evacuación Pichilo Arauco, en Curanilahue, por eventual desborde de cauces. En Penco tenemos 2 alertas SAE por tema de marejadas y que hemos podido visualizar imágenes con salida del mar en sectores de Cerro Verde, y la nueva alerta es para el sector en Penco de Barrio Chino y Malaquías Concha. Respecto al suministro de energía eléctrica, tenemos un total de 535.000 personas afectadas por estos cortes, de las cuales la proporción mayor se encuentra en la Araucanía, Biobío, Maule, Valparaíso. Quiero señalar que se encuentran organizadas 650 cuadrillas pesadas para acudir a reparar las situaciones que se generan por los cortes de energía, y 1.884 cuadrillas livianas, que hacen que un total de 6.791 personas estén disponibles y trabajando para reponer el suministro eléctrico. Respecto a suspensión de clases, para el día viernes 17 será definitivamente desde la región de Atacama a la Araucanía. Es decir, a la suspensión en la región de Coquimbo, Valparaíso, Metropolitana, O'Higgins y Maule, se suma Atacama, como lo señalamos a media mañana, y ahora incorporamos también a Ñuble, Biobío y la Araucanía. Queremos señalar también que los CODRIC regionales se encuentran todos activados y desde el Ministerio del Interior, durante finales de la semana recién pasada, se habilitó a través de una resolución la opción para que los gobiernos regionales puedan gastar hasta el 2% de sus presupuestos en cada una de las regiones para gastos en emergencias, si eso fuera necesario. Y la condición que dispuso esta resolución es que ese gasto de emergencia sea analizado y definido previamente de acuerdo a las necesidades en los CODRIC regionales. Por lo tanto, las medidas preventivas, como el decreto 1212, que se dictó el 13 de julio, que decretó el día lunes la emergencia preventiva por condiciones climáticas desde Atacama a Los Ríos, la implementación del uso de los fondos de emergencia del Ministerio del Interior a requerimiento de los delegados regionales y provinciales, más esta resolución que habilita a los gobiernos regionales para aportar con recursos si faltara y ni fuese necesario, nos permite ir enfrentando esta emergencia con todos los medios y posibilidades disponibles. A la población, llamarlos a que estén atentos a los canales oficiales de información y seguir atentamente las recomendaciones de Senapred. Muchas gracias.
3: Es el ministro del Interior, Claudio Alvarado, con una nueva actualización, un nuevo balance de parte de las autoridades en torno a este sistema frontal, donde actualiza de las 5 mensajerías SAE que se han enviado durante la jornada para evacuar distintos sectores, sobre todo en la región del Biobío, y la suspensión de clases que, ya lo contábamos más temprano, se sumó la región de Atacama durante esta jornada sin clases para mañana viernes 17 de julio, a lo que se le suman, informó recién el ministro Alvarado, las regiones de El Maule, del Ñuble, que se suma del Biobío, y también la Araucanía. Es parte de lo que deja este balance actualizado de las autoridades desde San Bernardo en compañía de Senapred. Ahora una breve pausa, ya volvemos con esta edición del Diario de Cooperativa.
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3: Seguimos revisando las afectaciones de este sistema frontal. Queremos sumar a la conversación al agroclimatólogo de la Universidad de Talca, Patricio González, para entender más de este fenómeno. Patricio, buenas tardes, ¿cómo está?
13: Hola, ¿qué tal? Buenas tardes, Gloria. Gracias por la invitación.
3: Muchas gracias a usted por contestar el llamado de Cooperativa. Primero, preguntarle por cómo lo está viviendo esto en el sistema frontal en la región del Maule, cómo ha visto el paso del temporal por allí.
13: El paso del temporal ha sido más intenso al sur del Maule. Hemos tenido el caso de Peyúgue, Curanípe, Constitución, más de 100 milímetros. En Parral también han caído más de 120 milímetros. Las zonas rurales de Cauquenes, entre 80 y 90 milímetros. El caso de Talca, de Molina, de Curicó, ha sido menor, porque este sistema va avanzando hacia el norte. Estamos hablando de 25, 30 milímetros, pero en este momento está lloviendo en forma moderada continua, con un viento que ha llegado a valores de a casi 50, 60 kilómetros por hora en la costa, y en el interior estamos hablando de valores de rachas de hasta 40, 45 kilómetros por hora, por lo cual la área más afectada ha sido Parral, que ha llovido más de 120, incluso ha tenido inundaciones, Cauquenes, toda la zona rural, todo el área de la costa, Constitución, que es el primer punto que tiene de lluvia, lo va a seguir teniendo en los próximos días, así que estamos empezando a tener ya las afectaciones de importancia, y este evento seguramente en la tarde, noche, y hacia el día viernes, porque viene una baja presión, eso significa más temporal, que justamente va a entrar entre la región del Maule y la región de Ñuble, Biobío, hacia el día viernes. Entonces, todavía estamos empezando a tener el impacto. Ya lo tenemos el primero, pero el segundo y el tercero vienen en forma intensa.
3: Perfecto. ¿Cuándo es entonces que se espera lo más fuerte de este temporal en la zona centro-sur del país? Dice desde el viernes.
13: Sí, hoy día en la tarde va a empezar ya a llover en forma intensa, hoy día en la noche ya debería estar la baja presión cercana a las costas de Maule, Ñuble, Biobío, y el día viernes y sábado este sistema ya va a avanzar hacia Santiago, incluso va a llegar hasta Vallenar, Copiapó, en que ahí obviamente los montos van a ser en torno a los 70, que algunos modelos hablan de 90 milímetros que puedan caer, así que esto está recién comenzando. La pregunta mía, que que yo me hago, ¿no?, y aprovecho cooperativa, qué tan vulnerable estamos como país frente a estos eventos. No hay la falta de colectores de agua lluvia, la falta de defensas fluviales, el entubamiento de canales. Es decir, la prevención en Chile frente a estos eventos es muy precaria. Y eso yo creo que no se ha hablado. Se ha hablado mucho de las cifras, cuánto va a caer, en qué momento, el temporal, pero no se ha hecho una autocrítica respecto a esta vulnerabilidad, en que el caso de la prevención es como sinónimo de evacuación, evacuar a la gente a los lugares. Claro, se evacúa para salvarle la vida, es obvio, pero cuando vuelven encuentran sus casas mojadas, sus enseres inutilizables, con humedad, etcétera. Entonces, ¿en qué momento nosotros vamos a hacer una prevención sólida, una alta inversión, que no sea un sistema tan precario como entregar sacos de arena y plástico?
3: Claro, esas son medidas más bien reactivas que se entienden que no van hacia una solución a nivel de infraestructura más general.
13: Pero sobre todo, Gloria, tuvimos un evento muy fuerte el 2023, con toda la salida que tuvo el Bataquito, ¿te acuerdas? Licantén, Santa Juana, el Maule, pero no aprendimos nada. Pasaron 3 años y volvimos a tener esto mismo. Esto se va a repetir a fines de julio y se va a repetir en agosto. ¿Te fijas? Porque estamos dentro de un evento El Niño, de característica moderada e intensa, vienen con ríos atmosféricos de categoría 4 o 5, extremadamente peligrosos, pero no sacamos nada con ir cuantificando un poco lo que yo veo en las noticias, ¿no? La cuánta cantidad de agua cae, dónde va a caer, si no hacemos, después de que pase este sistema frontal, ¿no?, el día martes, miércoles, un análisis de cuán vulnerable está nuestro país y qué políticamente se puede hacer e invertir para disminuir esta vulnerabilidad, porque las ciudades están expuestas a inundarse porque no hay colectores de agua lluvia, no tienen la capacidad o simplemente no las hay. Entonces vamos a seguir teniendo este problema si es que nos enfrentamos y reducimos esta vulnerabilidad que Chile la tiene en forma, yo diría, bastante alta, ¿no? Si hablamos de prevención, yo entiendo por prevención cuando tú colocas un muro, un colector, una defensa fluvial para impedir que esa población, esa ciudad, se inunde, ¿no? Pero no es colocar sacos de arena ni plástico, esa cosa es reactiva. Y hemos tenido eventos El Niño 82, 86, 72, si voy más atrás, el año 1965, el año 2002, 2023, 2015... Y seguimos viendo las mismas imágenes en las noticias respecto a la gente que más sufre, normalmente es que es la más vulnerable, ¿no?
3: Uh-huh. Estamos conversando con el agroclimatólogo de la Universidad de Talca, Patricio González. Lo devuelvo a este sistema frontal en particular que estamos viviendo a esta hora, Patricio, acompañado de fuertes vientos, de marejadas. ¿Cuáles son las afectaciones que se pueden esperar a nivel costero?
13: Bueno, las afectaciones, el mar ha sido inusualmente marejada, inusualmente alta. Mira, que vamos a tener, porque estamos iniciando el sistema, 5 días de lluvias continuas con marejadas que escapan a la normalidad. Yo considero que es un sistema excepcional el que está ocurriendo en Chile en este momento. Excepcional en cuanto a la duración. Estamos acostumbrados a 2 días de lluvia intensa y después buen tiempo, 5 o 6 días. Ahora no. 7, casi 8 días, seguramente va a continuar hacia el día 22, 23, otro sistema frontal. Entonces, es inusual la cantidad de agua, las marejadas, etcétera. Y estamos quizás insertos en este cambio climático y en el fenómeno El Niño, que además está apoyando, ¿no es cierto?, esta intensidad, en el cual el cambio climático ya lo estamos sintiendo como extremos. Estamos hablando de extremos a nivel mundial y también a nivel de Chile, estos extremos que ya no son los sistemas frontales que teníamos el siglo XX y tenemos las mismas ciudades. Por eso te hablaba yo que cada vez van a ser más extremos las lluvias, cada vez van a ser más fuertes y tenemos las mismas ciudades y tenemos la misma mala infraestructura de evacuaciones. Por lo cual tenemos que esperar por lo menos hasta el día domingo, incluso lunes, una cantidad bastante alta de lluvias, 200, 300, quizás hasta 300 milímetros podemos en la zona central sumar en todo este periodo que es anormalmente y meteorológicamente excepcional para lo que Chile había tenido durante todo el siglo XX, XXI.
3: Bien, es Patricio González, agroclimatólogo de la Universidad de Talca, ayudándonos a entender un poco mejor sobre este fenómeno meteorológico que estamos viviendo, también lo que nos falta a nivel nacional de infraestructura, sobre todo para enfrentar emergencias como esta. Muchas gracias, Patricio, seguiremos en contacto lo más probable.
13: Gracias, Gloria, y bueno, hay que cuidarse y esperar que lo que venga podamos asumirlo con las mejores posibilidades de defensa. Así que gracias a ti y gracias a Cooperativa.
3: Que esté muy bien. Buenas tardes.
13: Gracias. Hasta luego.
3: Volvemos a la comuna de San Bernardo. Escuchamos las palabras que entrega a esta hora el presidente José Antonio Kast.
0: Porque hay miles de funcionarios públicos que hoy día están entregando toda su capacidad para ir en ayuda de las personas que lo necesitan. Pero lo principal es la anticipación y la institucionalidad. Y se ha ido trabajando con anticipación en esta institucionalidad. Le agradezco las primeras reuniones que tuvimos a fines de marzo, en abril, junto con el ministro del Interior y los gobernadores también, que se han sumado a esta institucionalidad para conducir todas las ayudas y los recursos de manera clara y poder atender así de mejor manera estos fenómenos climáticos. Agradecer mucho al Ejército de Chile. Muchas gracias por su despliegue, su anticipación, por responder a lo que fue este acuartelamiento preventivo, a la disposición de medios y hombres y mujeres en distintas zonas de manera preventiva. Desde estos días, desde que se dictaron los decretos de emergencia respectivos, también en un grado de anticipación, las Fuerzas Armadas han dispuesto la ubicación de todos los generales en las distintas unidades. En la eventualidad de que haya que avanzando en estados de excepción, estados de catástrofe o situaciones de emergencia. Porque puede llegar también un momento, si hay una dificultad mayor, que desde la coordinación de lo civil tengamos que pasar a una coordinación de catástrofe donde requerimos a las Fuerzas Armadas atentas y dispuestas. El día de ayer, agradecer también la colaboración que se nos dio para poder disponer la evacuación de personas que están en lugares donde no es posible habitar, y eso tenemos que insistir. Los lechos de río no son zonas habitables, y a las personas que siguen en lechos de río les volvemos a señalar que tienen que abandonar esos lugares para no lamentar tragedias humanas. Lo hemos insistido y por eso ayer tuvimos que acudir a la colaboración del Ejército para evacuar. No es fácil evacuar a cerca de más de 1,000 personas de un lecho del río. La disposición en ese caso del alcalde para el tema de los albergues, del delegado regional de estar presente, de las fuerzas policiales y las fuerzas militares fue clave. No queremos hacer lo mismo en distintas localidades de la región metropolitana y otras. Por lo tanto, le pedimos a las personas que están en esos lugares que evacúen aquellos cauces de agua que pueden ser peligrosos para las personas. También señalar que hemos solicitado a distintos ministros que se desplieguen en las regiones. El ministro Rabat se está desplazando en este momento a la región de Atacama para fortalecer y mejorar los vínculos con el gobierno central, siempre de acuerdo a la institucionalidad, siempre al alero de los COGRIT. En la región de Coquimbo le hemos solicitado al subsecretario de Economía que se haga presente en la región. En la región de Valparaíso está la ministra de Energía. En la región de O'Higgins le hemos pedido al subdere que se haga presente ahí. Él venía desde Ñuble. En la región de Biobío, para reforzar también, está el subsecretario de Transportes. Y así cada una de las autoridades está atenta a poder colaborar de la mejor manera en la coordinación de los medios para poder ayudar a las personas. Hay una situación también que fue planteada por el ministro del Interior, algo más grave, en las localidades de Penco y Tomé, que son zonas que ya están golpeadas por el tema de los incendios y ahora se ven golpeadas por estas marejadas anormales que nos señala la directora. y estamos ahí también con el delegado regional, con el gobernador, con los alcaldes en comunicación para ver cómo colaborar en esa zona tan golpeada. Volver a reiterar que las ayudas que la ciudadanía quiera entregar tiene que ser también de manera coordinada a través de las autoridades, a través de cada uno de los comités regionales y cada persona
3: Son
0: que quiera disponer.
3: Las palabras del presidente José Antonio Kast a esta hora desde la comuna de San Bernardo, en donde se entregó un nuevo balance por parte de las autoridades en torno a este sistema frontal. Hacemos una breve pausa, volvemos con las noticias.
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5: Revisamos también otro tipo de informaciones en la política de madrugada. El Senado despachó a tercer trámite el proyecto de mega reforma. La oposición anunció que más tardar el lunes harán un requerimiento en el Tribunal Constitucional. Fernanda Ávila con todo el detalle. Buenas tardes.
6: Buenas tardes, Gloria. Tras una jornada maratónica de votación, el proyecto de reconstrucción nacional superó su segundo trámite en el Senado y deberá ser nuevamente revisado en la Cámara de Diputados. Las iniciativas de mayor controversia, como la rebaja del impuesto corporativo, la reintegración tributaria, la invariabilidad para inversiones y las indemnizaciones por anulación de permisos ambientales, solo obtuvieron el respaldo previsto del oficialismo pese a las negociaciones. El ministro del Interior, Claudio Alvarado, afirmó que están satisfechos con la votación, pues pese a los estrechos márgenes, el oficialismo hizo valer su mayoría parlamentaria. Escuchamos.
7: Si bien es cierto, en el proceso tuvimos avances y retrocesos, pero estamos llegando al final con la convicción de que al ingresar esta iniciativa al Congreso Nacional pensamos en lo correcto, en lo que Chile necesita. Hicimos un debate claro, fecundo, marcando nuestras posiciones, y para eso está el Parlamento y ese es el paraguas que nos brinda la democracia.
6: La oposición, que ha cuestionado desde un inicio el impacto de este proyecto, prepara ahora su ofensiva en conjunto ante el Tribunal Constitucional, requerimiento que deberá ser presentado a menos de 5 días de que se haya promulgado el proyecto y antes de que se promulgue como ley. El texto estará enfocado en la inconstitucionalidad de normas en materias ambientales, tributarias y de invariabilidad. Al respecto, escuchamos a la senadora de la Democracia Cristiana, Yasna Proboste, y a la jefa de bancada del Partido Comunista, a la diputada Daniela Serrano.
8: A pesar de todo lo que se dijo durante la tramitación de este proyecto de ley, la oposición es una sola. Este gobierno aprobó su proyecto de ley solo con sus votos. En segundo lugar, creo que eso da cuenta de la incapacidad que tiene el gobierno y particularmente el ministro de Hacienda de dialogar y de llegar a acuerdos. No llegó a acuerdo con la oposición y tampoco llegó a acuerdo con los municipios.
9: Estamos haciendo lo propio en la Cámara de Diputados y Diputadas, donde existe una coordinación de los jefes de bancada, miembros de la Comisión.

0: nueva, con escalas. Hay otros cambios también al crédito al empleo, ¿no? Yo espero que no sea necesaria la comisión mixta, que aprobemos todas las enmiendas del Senado y que esto se convierta en ley lo más pronto posible. Obviamente que si van al Tribunal Constitucional, queda todo el proyecto congelado a la espera del pronunciamiento de ese tribunal sobre algún punto específico. Si tú vas por dos o tres cosas, igual todo el proyecto queda esperando.
1: Además, Gloria, durante las últimas horas, el equipo de abogados constitucionalistas que alistan el requerimiento de la oposición sufrió la salida de su coordinador y vocero por motivos personales. Esto alteraría el esquema, pero aseguran que no la presentación del texto.
2: Fernanda Ávila, muchas gracias. Buenas tardes.
1: Buenas tardes.
2: Realizamos también información policial de esta jornada en la región metropolitana. Sabemos de un funcionario de la PDI que resultó herido a bala en Padre Hurtado, en la Florida, una mujer de 87 años y su hijo amenazados en un violento asalto en su vivienda. También lo ocurrido en Ñuñoa, Carabineros detuvo a 4 individuos, uno de ellos portaba un arma de fuego. Carla Fernández, buenas tardes.
3: ¿Qué tal, Gloria? Muy buenas tardes. Sí, porque en la comuna de Padre Hurtado, un funcionario de la Policía de Investigaciones resultó baleado luego de frustrar un robo mientras se encontraba fuera de su horario laboral. Este hecho ocurre en la intersección de las calles San Ignacio con Rodolfo Jaramillo, donde mientras el funcionario transitaba por ese lugar, detecta que sujetos estaban robando al interior de un vehículo, por lo que el detective, tras identificarse, decide seguir a los involucrados. Instancia en que uno de los sujetos aborda un vehículo que se encontraba estacionado en el sector, el mismo que intenta atropellar al funcionario, por lo que este utiliza su arma de servicio en varias ocasiones, logrando detener a los antisociales, quienes se dan a la fuga en dirección desconocida. Durante este hecho, el funcionario policial resultó con un disparo en su pierna derecha. Sin embargo, aún no está claro si fue atacado por los antisociales o si es que habría tenido un problema con su arma, provocándose él mismo su lesión. Un testigo de este hecho se refirió al respecto y también escuchamos las declaraciones del subsecretario del Interior, Máximo Pávez, sobre lo ocurrido.
4: ¿De qué, la esquina?
5: Vi que una persona y le disparó a otro auto, a un auto que iba arrancando. Y cuando me di cuenta que como que se le trabó la pistola al caballero, porque le pegó 2 balazos y no al auto y no pudo disparar más, pues. Y los tipos se arrancaron por ahí. ¿Ya? Y el señor, el que está herido, como que a él le pegaron un balazo.
6: Con ocasión de la frustración de un robo, hay un funcionario de la Policía de Investigaciones que resultó lesionado. Él actualmente está fuera de peligro en el Hospital de Carabineros, cosa que nos alegra especialmente. Esto va a ser parte de una investigación. Entendemos que el robo fue frustrado y eso evidentemente es una circunstancia que nos parece digna de destacar.
3: Bien, y ahora nos trasladamos a la comuna de La Florida. Se trata de un violento robo al interior de una vivienda, hecho que ocurre en la intersección de calle Esmeralda con Avenida Perú, donde 2 sujetos a rostro descubierto escalaron la reja perimetral del inmueble para posteriormente ingresar por una ventana de la cocina. Una vez en el interior, subieron hasta el segundo piso, donde se encontraba el hijo de la dueña de casa. Allí también un hombre de 50 años fue reducido y amarrado con el cable de un calientacamas, todo esto mientras exigían dinero y especies de valor. Posteriormente bajan al primer nivel, encontrándose con la propietaria, una adulta mayor de 87 años, quien es amenazada y amedrentada también. Finalmente, tras revisar el domicilio, los antisociales escaparon con dinero en efectivo correspondiente a la pensión de la adulta mayor, joyas y también un computador, todo esto evaluado aproximadamente en 3,5 millones de pesos. El capitán Cristóbal Jaramillo, oficial de Ronda Cordillera, entregó mayores antecedentes.
7: Aproximadamente a las 4 de la mañana, 2 sujetos ingresan al domicilio que está a mis espaldas, donde suben de forma inmediata al segundo piso y maniatan con el cable del escaldazono al hijo de la propietaria, una señora de 87 años, donde es amenazado y amedrentado para hacer entrega de dinero y especies. Amenazaron de igual forma a la señora, manifiesta a la víctima que no fueron personas sumamente violentas, pero que efectivamente evitaban que el hijo de la dueña de casa pudiera bajar a verificar el estado de salud de su madre. Sustrajeron diferentes especies evaluadas aproximadamente en 3,5 millones.
3: Bien, y en Ñuñoa, una fiscalización deja a 4 sujetos detenidos. Uno de ellos contaba con un arma de fuego en el cinturón, hecho que ocurre en la intersección de Pedro Torres con

0: Avenida de Echeñique, donde mientras carabineros realizaba patrullajes preventivos, controlan a un vehículo Kia Rio 5, en el cual se trasladaban cuatro individuos encapuchados y que al descender del automóvil se constató que uno de ellos portaba una pistola. Los detenidos de 27, 25, 21 y 23 años son todos chilenos, tres de ellos con antecedentes policiales, mientras que el arma de fuego mantenía un encargo vigente por robo desde el año 2015. La teniente Francisca Burgos, oficial de Ronda Oriente, se refirió a este procedimiento.
1: Carabineros de la 18 Comisaría de Ñuñoa, mientras realizaba patrullajes preventivos en los lugares con mayor incidencia delictual de la comuna, logró fiscalizar un vehículo que mantenía cuatro ocupantes, los cuales uno de ellos mantenía un arma de fuego, por lo que se procedió a la detención de forma inmediata.
0: Bien, ahí están los antecedentes de este hecho, en donde no solo se detuvo a cuatro sujetos encapuchados, sino que también fue posible recuperar un arma de fuego con encargo por robo desde hace más de 10 años.
2: Carla, muchas gracias. Buenas tardes.
0: Buenas tardes.
2: Nos vamos ahora al sur del país con el gobierno, que confirma una querella por el ataque a carabineros registrado el día de ayer en Valdivia. Soledad Lorca con el detalle. Buenas tardes.
3: Buenas tardes. El gobierno confirmó que va a presentar nuevos cargos en la causa por el ataque que dejó en estado de gravedad al cabo primero de carabineros Marcos Cosme, quien permanece internado en el hospital base de Valdivia, al igual que su compañero de funciones, Roberto Canío, quien se mantiene con lesiones pero estable dentro de su condición. Las autoridades señalaron que el gobierno ya es querellante en este caso, pero que va a ampliar acciones judiciales tras lo ocurrido en la costa valdiviana. Al respecto, el ministro de Seguridad, Martín Arrau, señaló que también existe el interés por investigar una eventual red de protección que habría encubierto al detenido durante los últimos años y que hirió de gravedad a un segundo funcionario policial ayer en Valdivia.
4: Efectivamente, no se descartan. Nosotros estamos muy preocupados y hemos hecho énfasis en eso. Una persona que elude la justicia por tanto tiempo, claramente, posiblemente, tuvo redes de apoyo, de encubrimiento, y no puede haber impunidad en ellos tampoco. Acá un prófugo conocido, asesinos de carabineros, no puede andar libre el país, y menos pueden haber personas u orgánicas que lo apoyen. Y ahí donde también tenemos que centrar líneas de investigación. Se lo hemos requerido al Ministerio Público, hemos hecho hincapié en las policías, que van a contar con los medios necesarios para investigar todas estas redes de apoyo de personas que cometen delitos tan graves en nuestro país.
3: En tanto, el general director de Carabineros, Marcelo Araya, señaló que han dispuesto de todos los recursos de los que disponen para poder apoyar las diligencias que se están realizando en la actualidad.
5: He dispuesto el máximo de apoyo y colaboración para las diligencias que se están desarrollando. He hablado personalmente con el director de la Policía de Investigación, con el fiscal nacional también, para que todos los medios estén a disposición de todas las diligencias que sean necesarias. Por lo tanto, lo que no queremos es que situaciones de esta naturaleza vuelvan a repetirse, pero que también tengan la idea clara los delincuentes, los criminales, que sepan que vamos a estar siempre detrás de ellos.
3: Según se ha informado, desde el pasado 9 de julio, equipos especializados mantuvieron un intenso trabajo de inteligencia para poder ubicar al imputado, quien permanecía prófugo por el crimen de Naín. Durante 7 días, funcionarios realizaron vigilancias a distancia, permanecieron ocultos y camuflados en el bosque y monitorearon los movimientos del sospechoso para planificar una detención segura. Con los antecedentes reunidos, el juzgado de garantía de Temuco autorizó una orden de entrada y registro, y una vez detectado el imputado desplazándose por una zona boscosa e ingresando a un inmueble, el grupo de operaciones policiales especiales GOPE de la Araucanía inició la intervención. Con los antecedentes entregados por carabineros al momento del ingreso al domicilio, el imputado abrió fuego en contra del personal policial. Sobre el detenido, se confirmó la legalidad de su detención, se realizó la audiencia de control en Temuco, sin embargo no fue posible formalizarlo, ya que presentaba lesiones que requirieron de una cirugía que se le practicó.
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2: Cambiamos el tono, revisamos información del deporte y de la final de la Copa del Mundo, que ya tiene a sus duelistas para este día domingo. Es España, es Argentina. También sabemos de la disputa por el tercer lugar que se dará el sábado entre Inglaterra y Francia. En el tenis sabemos de Alejandro Tavilo en Suecia. Toda la información del deporte la trae Ivo Bay. Buenas tardes.
7: Sí, ¿qué tal, Gloria? Con los últimos dos partidos de la Copa del Mundo ya definidos, después de la última clasificación de la Argentina, la final de este día domingo en New Jersey, donde se va a estar viendo ante España. Solamente quedan dos encuentros para decirle adiós a la Copa del Mundo de Norteamérica. El día sábado, el tercer y cuarto lugar se va a definir por un choque relevante, que pierde evidentemente importancia considerando la instancia, pero no deja de ser atractivo el juego que van a animar Francia e Inglaterra, partido que se va a disputar, insistimos, a las 5 de la tarde en Miami, también la final el día domingo a las 3 de la tarde entre España y la Argentina. Marquemos algo del tenis rápidamente, el triunfo de Alejandro Tabilo, que se vende en los cuartos de final. Hoy día debutaba en Nordea, en Gestad, en Suecia, en el ATP 250, derrotó en 3 sets, partido exigente para la primera raqueta del país, tercer sembrado del certamen europeo, 6-4, 6-7 y 6-4, el triunfo ante el argentino Lautaro Midón. Estamos esperando el rival que se va a definir durante esta jornada, la siguiente rueda para el tenista nacional. Lo más relevante, que por supuesto vamos a estar informando en la programación de Cooperativa en esta jornada de día jueves feriado.
2: Muchas gracias, Ivo, por el reporte del deporte. Buenas tardes.
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2: 5 alertas de mensajería SAE se han activado en la región del Biobío para evacuar sectores afectados por la crecida de ríos y marejadas a raíz del sistema frontal. Penco y Tomé, impactadas por los incendios forestales del verano, ahora sufren por el paso del temporal. Más de 611.000 clientes se encuentran sin electricidad a esta hora. Entre la tarde-noche y madrugada del viernes se espera la mayor intensidad del evento. Vientos de más de 100 kilómetros por hora, intensas marejadas y lluvias con hasta 300 milímetros de agua caída son las proyecciones para las próximas horas. Y de madrugada, la sala del Senado despachó a tercer trámite la mega reforma tributaria del gobierno. Oposición anuncia que a más tardar el lunes ingresarán requerimiento al Tribunal Constitucional. Y así nos vamos. Muchas gracias por informarse con nosotros. Seguimos, por supuesto, atentos durante toda la jornada al sistema frontal y su paso por las regiones del centro-sur del país, también con la llegada de lo más intenso durante las próximas horas para la ciudad de Santiago y hacia el norte del territorio nacional. Que estén muy bien. Nos reencontramos en cualquier momento. Muy buenas tardes.
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6: 14 grados. 14 grados en Santiago. Cooperativa. 2:42 minutos. 2:42 minutos.
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1: 14 grados. 14 grados en Santiago. Cooperativa. 3:33 minutos. 3:33 minutos.
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4: ¿Qué tal? Muy buenas tardes, bienvenidos, bienvenidas a esta nueva síntesis informativa del Diario de Cooperativa. Tomamos contacto con la región del Biobío nuevamente. Christopher Espinosa, ¿cómo estás? Buenas tardes.
5: Hola, Gloria, muy buenas tardes. Y nosotros en el barrio chino de Lirquén, en la comuna de Penco, lugar donde las marejadas provocaron daños considerables a varias viviendas, al menos 4 en las que ingresó el agua, debido a 2 factores. Uno, la alta marea y las marejadas que hicieron aumentar el caudal del río que desemboca aquí por el barrio chino hacia el mar. Esto llevó a que aumentara el nivel del agua e ingresara a las casas y también al pabellón, ahí al pasillo del barrio chino de Lirquén. Gabriela es una de las vecinas afectadas en este lugar. Conversamos con ella, nos contó lo que le tocó vivir en horas de esta mañana.
6: El mar tomó tanta fuerza que a nosotros se nos ingresó por la cocina de atrás. Yo salí, bajé primero a las 7 de la mañana. A esa hora todavía no pasaba nada, ya después bajé como a las 9 y media y el agua estaba un poco llegando. Tenemos una diferencia entre un suelo y el otro como de 15, 20 centímetros y el agua estaba llegando arriba. Así que ahí empezamos a tirar agua hacia el río, pero no. Tenemos videos donde se ve que son olas literalmente las que pasan por atrás. Cuando ya vimos que tirar el agua hacia el río no nos servía de nada, dijimos ya no, hay que subir las cosas, empezar a subir las cosas. Así que yo tengo 2 chiquititos, los dejé arriba y empezamos a subir lo que más pudiéramos. No es primera vez que pasa.
5: Afortunadamente han cesado las precipitaciones por un lapso. Debiese continuar a llover nuevamente, pero no con la intensidad que tuvimos cerca de las 13 horas. El viento también ha bajado su intensidad, que son los 2 factores que marcan el paso de este sistema frontal y que tiene aquí en el sector de Playa La Cata, barrio chino de Lirquén, un grado importante de afectación, Gloria.
4: Sí, esperemos que ya este sistema frontal continúe su causa, avance hacia el norte del país, dejando atrás las afectaciones que han causado.

0: Coquimbo. Esto significaba, por ejemplo, que en localidades como La Higuera ya hayan cortes de suministro de energía y además de agua, porque muchas de las localidades funcionan con APR rural, que son abastecidos por energía eléctrica. También ha afectado las telecomunicaciones de distintas comunas, pero también las fuertes marejadas ya están afectando a algunos restaurantes y locales que se encuentran en el borde costero de Coquimbo. Uno de ellos, donde estuvimos esta tarde, es el restaurante Timber House, que tiene graves daños en su infraestructura en una bahía que particularmente es muy tranquila, pero que hoy se ve con marejadas absolutamente anormales. Asimismo, en Tongoy, en el borde costero de esta localidad de Coquimbo, también las fuertes marejadas han obligado a algunos cierres perimetrales para que la gente no se acerque al borde costero por lo peligroso que muestra hasta ahora la fuerza del viento y también de las marejadas. Como te contaba, el agua, si bien ha sido escasa en cuanto a precipitación de agua y lluvia, se espera que durante las próximas horas comience a aumentar, y esto ya mantiene en alerta a todas las autoridades de la región. Los distintos COGRID comunales ya están constituidos, están recorriendo los distintos sectores de la región de Coquimbo para lo que muchos dicen lo que se viene en las próximas horas, que efectivamente ya podría comenzar a aumentar la cantidad de agua caída y también, lamentablemente, la fuerza del mar y de las marejadas, Gloria.
1: Sí, es parte de lo que se espera para esta tarde, para esta noche, también la madrugada del viernes, el avance hacia el norte de este sistema frontal, en donde se darían dentro de las próximas horas con mayor intensidad en estas regiones. Muchas gracias, Carlos. Lo seguimos contigo. Buenas tardes.
0: Buenas tardes.
1: Bien, a esta hora en La Serena y Coquimbo, una temperatura de 15 grados Celsius, el pronóstico de una probable tormenta eléctrica, también acompañando las lluvias para esta jornada con los fuertes vientos que ya nos relataba Carlos Ruiz desde la zona. En Concepción, una temperatura de 13 grados, también con los vientos por sobre los 70 kilómetros por hora, según lo que proyecta la Dirección Meteorológica de Chile, y escuchábamos más temprano, hasta más de 100 fueron algunas rachas que se dieron durante esta mañana. En Santiago, a esta hora, 12 grados la temperatura, cubierto los cielos, chubascos, llueve con intensidad menor a esta hora en el barrio Yungay, una situación que se irá reportando mediante avancen las horas. Por ahora dejamos hasta aquí esta síntesis informativa. Nos quedamos, por supuesto, atentos a cualquier afectación que siga ocurriendo por este sistema frontal intenso que afecta a esta hora al país.
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3: Cooperativa. 4, 6 minutos. 4, 6 minutos. ¿Cómo?

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2: 12 grados. 12 grados en Santiago. Cooperativa. 4:33 minutos. 4:33 minutos.
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1: Cooperativa. 4:59 minutos. 4:59 minutos.
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4: ¿Qué tal? Muy buenas tardes. Bienvenidos a esta nueva síntesis informativa del Diario de Cooperativa. Les saluda la periodista Francisca Canseco y vamos a revisar las informaciones de estos últimos minutos con este sistema frontal que tiene preocupado a gran parte del territorio nacional, a la zona centro, norte y sur de nuestro país, que ha provocado voladuras de techumbres, evacuaciones por salidas de ríos, rachas de viento en zonas costeras que han alcanzado entre los 80 y 100 kilómetros por hora en algunos sectores, como por ejemplo Pichilemu, esto es la región de O'Higgins. Según el último reporte de Senapred, el que se realizó pasada las 2 de la tarde con las autoridades, la situación meteorológica en este momento desde la región de O'Higgins hasta la Araucanía está completamente cubierto con precipitaciones y vientos. De acuerdo al reporte de las afectación a personas, hay un total de 48 personas damnificadas, 34 de ellas en la región del Biobío, 9 en la Araucanía. En cuanto a los albergados, 152 en la región metropolitana, 4 en la Araucanía, y viviendas destruidas con daño menor, 5 viviendas destruidas en la región del Biobío, y de daño menor, en total son 103 las viviendas afectadas con mayor número en la región del Biobío, que afecta a más de 94 familias con este sistema frontal, como ya decíamos, que afecta a gran parte de nuestro país en la zona centro, norte y sur. Ahora nos vamos hasta Coquimbo con unas casas destruidas tras la caída de una grúa. De eso nos cuenta Carlos Ruiz. ¿Qué tal, Carlos? Buenas tardes.
5: Buenas tardes, Francisca. Sí, efectivamente, una grúa pluma de una obra en construcción muy cercana a un sector habitacional de Sindempar, esto es en Coquimbo, calle Serrano con Condel, que no resistió la fuerza del viento y finalmente terminó cayendo sobre 3 viviendas, además destruyendo 2 vehículos. Y arrastrando también parte del tendido eléctrico del sector. Milagrosamente no hay personas lesionadas, se nos había informado en una primera instancia de una mujer con lesiones leves, pero al parecer las lesiones en realidad fueron muy muy leves, porque esto podría haber sido una situación mucho más compleja. Lo que sí ahora está en complejidad para los vecinos que viven en el sector es en los trabajos que está haciendo personal de bomberos. Ha llegado también el alcalde de Coquimbo, se espera también la llegada de carabineros para tener una vocería respecto a por qué esta grúa cae con la fuerza del viento sobre estas viviendas, porque no se tomaron los resguardos y cuál fue la situación ahora de afectación para los vecinos del sector que están sin energía eléctrica. Hay registros que son bastante impactantes de cómo esta grúa cae, hace un efecto de catapulta y finalmente termina dañando 3 viviendas, cayendo varias toneladas de peso sobre estas viviendas, pero como les reiteramos, afortunadamente no hay víctimas fatales ni tampoco personas lesionadas. Sí, daños cuantiosos en las viviendas y también, como les contaba, vehículos que estaban estacionados que resultaron totalmente destruidos. También la fortuna de algunos automovilistas que justo pasaron unos segundos antes de que esta grúa cayera

0: esta pluma grúa, cuando ya comienza el viento allá en la región de Coquimbo, y se ve una como de las grandes afectaciones del momento.
1: Afortunadamente, en una primera instancia se hablaba de personas atrapadas. Con la llegada de bomberos, eso se fue descartando. Efectivamente, también se hablaba de dos personas lesionadas, pero con el correr de los minutos pudimos constatar que no hay personas lesionadas. Una mujer muy, muy, muy levemente con algún tipo de afectación, pero nada que requiera alguna situación más de mayor complejidad. Y de verdad es una situación bastante milagrosa, porque es una estructura metálica de varios metros que debe pesar muchísimos kilos, y que afortunadamente hasta el momento solo ha causado daños materiales. Fran, y como tú decías, si bien aquí en la región de Coquimbo todavía el mayor tren de agua no ha llegado, lo que sí está causando problemas son las marejadas y son los fuertes vientos que están haciéndose sentir en toda la región de Coquimbo.
0: Carlos, y por supuesto vamos a seguir en contacto durante esta tarde y los próximos días para seguir el monitoreo desde la región. Muchas gracias, buenas tardes.
1: Buenas tardes.
0: Eso en la región de Coquimbo. Vamos a ver la situación sobre el suministro eléctrico en nuestro país. La región más afectada, lejos, es la región de la Araucanía, con más de 198.000 clientes afectados. Luego le sigue la región del Biobío, con más de 111.000 clientes afectados sin electricidad en este momento. Valparaíso también con más de 59.000, y la región metropolitana con 47.390 clientes que se encuentran en este momento sin luz, el último reporte desde la Superintendencia de Electricidad y Combustible. Son las noticias hasta el momento. Siga en compañía de Cooperativa con Música, y también, por supuesto, con más información cuando la noticia lo amerite.
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3: Cooperativa, 5, 6 minutos. 5, 6 minutos.
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16: 12 grados. 12 grados en Santiago. Cooperativa. 5, 32 minutos. 5, 32 minutos.
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18: Estamos revisando la información ante esta alarma meteorológica que se mantiene con el monitoreo por este evento meteorológico entre las regiones de Atacama y la Araucanía, que desde la región de O'Higgins hasta la Araucanía tiene completamente cubierto con precipitaciones y viento, ráfagas de viento con intensidad entre 80 y 100 kilómetros por hora, cuando al menos acá en la región metropolitana está cubierto con chubascos y una temperatura de 11 grados y una humedad del 78%. Nos vamos hasta la región del Biobío. Hay información de parte de la Fiscalía con una persona fallecida, lamentablemente, Cristo, que está desde Cerro Verde Bajo, uno de los sectores más afectados también en la zona. Christopher, buenas tardes.
19: Hola, Francisca, muy buenas tardes. Sí, la Fiscalía ha confirmado que lamentablemente hay una persona fallecida en la región del Biobío a consecuencia de la caída de un árbol sobre este trabajador en la comuna de Negrete. Estaba precisamente trabajando, haciendo labores de limpieza de la ruta entre Nacimiento y Negrete, sufrió con la caída de un árbol y lamentablemente pierde la vida en el hospital de Los Ángeles, donde fue trasladado. La brigada de homicidios de la PDI se encuentra trabajando en este caso. Nosotros nos hemos trasladado hasta lo que a la vista puede ser denominado la zona cero de este sistema frontal. Más de 80 las viviendas que han resultado destruidas producto del oleaje que ingresó con mucha fuerza hasta este lugar. Las imágenes son sobrecogedoras. Estamos aquí con el gobernador regional del Biobío, Cecilia Camán, que ha llegado hasta este punto. Gobernador, ¿cómo está? Buenas tardes. Cuando lo llamaron le dijeron que en Penco habían problemas. Se imaginó esta imagen del caso que se ha presentado, gobernador.
20: La verdad es que incomparable con lo que uno ha visto en otras comunas de Gran Concepción. Hay una situación similar en la comuna de Arauco, en un barrio que se llama Los Pescadores. Es la similitud que estas casas están al lado del mar, que fueron absolutas destrucción total. Y el llamado que hago es que la familia abandone sus casas, que se vayan a los albergues que tiene habilitado el municipio, que el sistema frontal sigue al menos por las próximas 24 horas.
19: Gobernador, ¿de qué manera se comienza ya a hablar en poder ayudar a estas personas?
20: O sea, el municipio tiene activo todas las líneas de trabajo con el Servicio Nacional de Prevención de Riesgo de Desastres, SENAPRED. Y es el canal formal, la institucionalidad funciona en la medida que el municipio haga los informes. Es importante vivienda acá. Y por otro lado, del gobierno regional, nosotros hemos solicitado al Ministerio de Hacienda que nos utilice el gasto extraordinario de gasto de emergencia. Nosotros gastamos en los incendios nuestro 2%, pero a propósito de unos fondos que recuperamos, queremos destinar parte de esos fondos para esta emergencia y apoyar a los damnificados y el trabajo que están realizando los municipios, en este caso particular el municipio de Penco.
19: ¿De qué depende eso?
20: Solo la voluntad del director de la CIPRES, y ahí tuvo una reunión preventivamente, como preventivamente también pedimos la suspensión de clases, como preventivamente pedimos la mayor flexibilidad laboral, así también pedimos la disposición de recursos extraordinarios para abordar la emergencia, y mañana tendremos una respuesta, y teniendo esa respuesta vamos a disponer de servicios generales para los municipios.
19: Bueno, ¿cómo le explicaría usted a Chile lo que...
18: Ahí evidentemente una, estamos con uno.
20: Su vivienda completa, me dijo que lo que vivió ahora,
18: señor, más duro que
20: estuvimos diciendo. Su casa fue devastada por un oleaje y lo que está viendo ella es algo que ojalá todos los chinos pudieran ver para poder colaborar con ella.
19: Muchas gracias, lo dejamos porque está recorriendo acá.
20: Gracias a usted.
19: Ahí está el gobernador Francisca Sergio Yacán, que da cuenta de la catástrofe que estamos viendo en este lugar. O sea, hay casas totalmente reventadas, el mar ingresó. desubicado de este lugar, se ha desplazado hacia donde habitualmente está el mar, pero hay una gran cantidad de viviendas que ha resultado con daños, y muchas de ellas con daños totales, con pérdidas totales. Así como hay personas que viven en este lugar porque se dedican a la actividad de la pesca, hay otros que son comerciantes. Escuchamos a don Ramón Godoy. Él hace muy poco había dejado su local comercial en la Vega Monumental y decidió venirse hacia Cerro Verde Bajo, acá en Penco, para poner su local de congelados. Perdió su casa y perdió su local. Lo escuchamos.
0: Voy a perder las máquinas, todo lo demás, y además que estoy recién operado el corazón, estoy con problemas de salud.
21: Oiga, ¿qué hora empezaron los problemas acá?
0: A las 7 de la mañana.
21: Ya. ¿Y ahí el oleaje fue más fuerte?
0: Más fuerte, fue más intenso.
21: Sí. ¿Empezó a salir el agua? ¿Los botes que estaban al frente los sacó a la calle?
0: Los sacó más a la calle, claro. Eso todo el cerco, la reja abajo del frente, los pescadores ahí. Así que, y se vinieron para la casa, para acá. Porque al lado, eso es la reja al lado, la suba abajo, el bote.
21: Sí. Oiga, este emprendimiento usted lo había armado, lo había levantado, había cerrado otro local, se vino para acá, ¿no?
0: Claro, yo cerré el local de Vega Monumental. Me vine para acá y empecé a hacer este localcito para, porque la Vega estaba muy caro en la vivienda, me vine para acá. Ya. Y bueno, pasó lo que pasó, nos vamos a quedar sin ingresos, ¿no?
19: Parte de las historias que se en esta localidad, Francisca, que está a orilla de mar, a un costado de las instalaciones del puerto de Lirquén, donde el oleaje ingresó con mucha fuerza, ya lo describían, lo escuchaban ustedes de palabras del gobernador regional. Las imágenes son sobrecogedoras de personas que han perdido prácticamente todo en una localidad que ya había sido fuertemente golpeada por los incendios forestales durante el verano, y ahora les toca vivir esta situación. Hablamos con el alcalde de Penco, que pasó hace muy pocos minutos por acá. Él, de manera preliminar, cifra en al menos 5 viviendas dañadas en este lugar, y al menos una decena de ellas completamente destruidas. Estamos afuera de una que no quedó en tierra. O sea, el mar la sacó, la arrancó, y hay fácilmente unas 8 o 9 casas más en las mismas o en peores condiciones. Es la dimensión de este sistema frontal acá, Francisca, en Penco.
18: Christopher, ahí toda la información desde la región del Biobío. No se alcanzó a escuchar, por supuesto, también ante esta alarma meteorológica, las señales no nos ayudan mucho en estos momentos, sobre el total de número de casas afectadas que nos estabas comentando, con estos efectos que ya se sienten hace muchas horas con esta alarma meteorológica.
19: Aquí en Cerro Verde Bajo se estiman en 80, pero esto está recién en levantamiento de información. Pero las estimaciones hablan de 80 viviendas con daños. A nivel regional son más de 150 aproximadamente, pero la gran mayoría está toda acá en Cerro Verde Bajo, en Penco.
18: Y todo, por supuesto, sigue en desarrollo. Hay toda la información con Christopher desde la región del Biobío, con el monitoreo también de parte de las autoridades que hacen este llamado a la evacuación. Recordemos que con la mensajería, la alerta SAE, se informó sobre estas crecidas del río Curanilagüe, río Rana, esteroplegarias en la comuna de Curanilagüe, las cuales derivaron en esta emisión de la alerta SAE, solicitando evacuar las riberas de dichos cursos de agua y los efectos que ya nos contabas, Christopher. Christopher, retomamos en unos minutos. Muchas gracias por la información.
19: Que estén muy bien. Buenas tardes.
18: Buenas tardes. Eso en la región del Biobío. Acá en la región metropolitana, a esta hora continúa en desarrollo la evacuación de la ribera del río en Talagante, del campamento de Talagante, ante el riesgo también de desborde. Van más de 1.500 personas evacuadas, y en minutos también vamos a estar con el reporte desde el sector. El gobierno también, a través de sus redes sociales, hace el llamado que frente a esta contingencia se refuerzan las redes de apoyo a personas que están en situación de calle. Hay más de 100 albergues y más de 2.000 2.000 cupos. Está activado el código azul desde este 16 de julio al 20 de julio en 7 regiones y con 14 operativos móviles, y hay más de 3.600 prestaciones diarias también en la calle. Si necesitan comunicarse, ven a una persona en situación de calle que pueda levantar la alerta llamando al Fono Calle 800-104-777, opción 0, o también ingresando al sitio web códigoazul.gob.cl. Son las informaciones hasta el minuto. Siga en compañía de Cooperativa. Nosotros continuamos monitoreando la información con esta alarma meteorológica. Ya viene música y más información en Cooperativa.
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2: Cooperativa, 5:42 minutos. 5:42 minutos.
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5: ¿Qué tal? Muy buenas tardes. Seguimos muy atentos a todo lo que ha estado pasando con este sistema frontal, con esta alarma meteorológica que afecta a gran parte de nuestro país, en la zona centro, norte y sur de nuestro país, que ya contábamos anteriormente, ha provocado voladuras de techumbres, evacuaciones por salidas de ríos, rachas de viento en zonas costeras que han alcanzado y superado los 80 kilómetros por hora hasta 100 kilómetros por hora. También una persona fallecida lamentablemente en la región del Biobío cuando realizaba labores de despeje en el lugar. Acá en la región metropolitana, cortes de tránsito son menores, pero también hay algunos semáforos apagados y clientes sin luz, algo que se ha estado reportando en varios sectores de nuestro país, precisamente por este sistema frontal que hemos estado viviendo. ¿Qué es lo que pasa acá en la región metropolitana? Carla Fernández nos cuenta los detalles a esta hora. Carla, ¿qué tal? Buenas tardes.
6: ¿Qué tal, Fran? Muy buenas tardes. Sí, porque diversos problemas de tránsito se han registrado durante esta jornada por accidentes de tránsito en las calles de Santiago. A tener precaución con la pista izquierda en Avenida Kennedy al Poniente por un accidente de tránsito. También restricción de la pista en Avenida Grecia en la comuna de Ñuñoa por un accidente vehicular también. Y respecto a los cortes de luz, a esta hora más de 43,000 personas en la región metropolitana sin suministro eléctrico, según la Superintendencia de Electricidad y Combustible. Durante esta jornada también las autoridades evaluaron el estado de la red eléctrica y coordinación de medidas preventivas para reforzar los planes de respuesta ante eventuales interrupciones de suministro eléctrico producto de estas lluvias y fuertes vientos, y lo definieron como prioridad el resguardo de pacientes electrodependientes y centros de salud durante este evento climático, Fran.
5: Hay todo el reporte desde la región metropolitana, donde recordemos que hoy el sistema no se ha sentido de forma tan intensa, pero se espera que en las próximas horas y desde mañana viernes ya llegue con intensidad sobre la zona centro-sur. Muchas gracias, Carla. Buenas tardes.
6: Buenas tardes.
5: Nos contaba Carla desde la Superintendencia de Electricidad y Combustible, el reporte de los clientes sin suministro en la región metropolitana. Nos comentaba que hay más de 44,000 clientes sin luz a esta hora. La región más afectada en este momento, el último reporte hace 2 minutos que actualizó la Superintendencia de Electricidad, es la Araucanía, con casi 200,000 clientes afectados. En Valparaíso son más de 61,000 clientes sin luz a esta hora, y nos vamos hasta la región de Valparaíso precisamente para saber qué es lo que pasa con las lluvias, el viento, también las marejadas que afectan ahí en la región. Belén Velázquez, buenas tardes.
0: Hola, ¿cómo estás? Buenas tardes. Sí, con intensas marejadas, precipitaciones y vientos. También nos mantenemos acá en la región de Valparaíso, donde se continúan registrando algunas caídas de árboles, voladoras de techumbres. El municipio de la comuna de Valparaíso, por ejemplo, ha dicho que durante la jornada le ha tocado responder a más de 100 llamados de vecinos a propósito de emergencias de este tipo que se han registrado en el marco de este sistema frontal. A propósito de lo mismo, es que se ha decidido durante esta tarde-noche por parte del municipio

0: durante esta jornada hacer el retiro de infraestructura, algo que debería llevarse a cabo dentro de las próximas 2 horas aproximadamente, y por eso es que, por ejemplo, Transporte Informa indica que mientras se trabaja en la habilitación de este bypass en el sector de Yolanda, acá en Valparaíso, la Avenida España se mantiene cerrada desde el Nudo Varón en dirección a Viña del Mar, y la recomendación es preferir la Avenida Santos Osa hacia el sector de Agua Santa como ruta alternativa para quienes van desde Valparaíso a Viña del Mar. Reiteramos, a propósito del retiro de esta pasarela, que se encontraba algo inestable producto de algunos accidentes vehiculares en el sector, y una condición que se ha agravado a propósito de los fuertes vientos que se han registrado durante esta jornada, que han superado incluso algunas rachas los 100 kilómetros por hora, algo que ha generado también, como decíamos, voladuras de techos, caídas de árboles, afectación de el suministro eléctrico, aunque de momento, al menos de manera oficial, no se han reportado daños a personas producto de esta situación climática acá en la región de Valparaíso.
1: Hay toda la información desde Valparaíso con Belén Velázquez, con el reporte de algunas caídas de árboles, estas rachas de viento de hasta más de 100 kilómetros por hora, y ojo también a los conductores con este retiro de la pasarela ahí en Avenida España por el riesgo de colapso que nos comentaba Belén en el sector de Yolanda. Belén, muchísimas gracias, y nos mantenemos en contacto ante cualquier otra información por el sistema frontal. Buenas tardes.
0: Buenas tardes.
1: Otra información que las autoridades reportaban más temprano tiene que ver con la educación, todo en el marco de este sistema frontal. El Ministerio de Educación informó la suspensión de las clases para mañana viernes 17 de julio en las regiones de Atacama, Ñuble, Biobío y la Araucanía. Es una medida de carácter preventivo, por supuesto, que rige para todos los establecimientos que son públicos, privados, de niveles de educación parvularia, básica y también media. Pero ojo, que recordemos que el martes de esta semana las autoridades ya habían dispuesto también la suspensión de clases para mañana viernes en las regiones de Coquimbo, Valparaíso, la región metropolitana, O'Higgins y Maule. Ahora se le suma Atacama, Ñuble, Biobío y la Araucanía. Les recuerdo, si tienen alguna información, alguna imagen, algún video que quiera compartir con nosotros, les recuerdo el WhatsApp de Cooperativa, el +569 78880770. También la invitación a que visiten nuestra página web cooperativa.cl, donde pueden encontrar todos los detalles de este sistema frontal que estamos viviendo en la zona centro, norte y sur de nuestro país. También en la aplicación de Cooperativa, donde puede ver todas las noticias y escucharnos también a través de la app. Son las noticias hasta el momento. Sigan en compañía de Cooperativa con música y más informaciones.
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3: Cooperativa, 6, 8 minutos. 6, 8 minutos.

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17: 10 grados. 10 grados en Santiago. 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
19: Con 10 grados, cubierto y lluvia completamente acá en la región metropolitana, comenzamos esta nueva síntesis del diario de Cooperativa, donde hemos estado revisando todo lo que conlleva esta alarma meteorológica que está afectando a la zona centro, sur y norte de nuestro país. En Talagante hay un alto riesgo de desborde del río Mapocho, hay evacuaciones preventivas que se están realizando en el lugar. Brian Galvez está ahí. ¿Qué tal, Brian? Buenas tardes. Estábamos con Brian Galvez con este monitoreo de parte de las autoridades y también un despliegue militar desde Talagante para poder realizar esta evacuación en la ribera del río. Brian, retomamos el contacto, ahora sí.
20: Sí, ¿qué tal, Francisca? Claro, se trata de esta emergencia que se produce en el río Mapocho, muy cerca de este campamento aquí en la comuna de Talagante. Un peligro que han declarado las autoridades que podría afectar a todas a estas familias que se encuentran precisamente en la ribera de este río Mapocho, en este campamento. De acuerdo a la información de las autoridades, han podido evacuar a 1.500 personas. Eso sí, no se señalan que son a más de 2.000, muchas familias las que viven aquí y que se han negado las otras personas que no han evacuado, producto que tienen miedo a que les quiten sus cosas, que le entren a robar y que pierdan también estos espacios ocupan como viviendas en este campamento muy cerca a la ribera del río Mapocho. Ha caído la noche ya y es la visión es nula. En caso de que el río Mapocho suba, va a ser bastante compleja la situación en este lugar. Nosotros transitábamos por este sector y es completamente a oscura este sector, solamente las balizas de carabineros es lo que se puede ver, pero es bastante compleja también la situación. Es por eso que los efectivos militares también que andaban haciendo una ronda por este sector han decidido ya parar con esta ronda preventiva para poder ayudar a las personas que quisieran evacuar, puesto que la visibilidad es nula. Se complica también con la lluvia, la cual se ha ido intensificando durante los últimos minutos, una situación también que las autoridades les plantean a los vecinos de este sector que por favor evacúen, vayan a lugares seguros. Han dispuesto de varios colegios aquí en la comuna de Talagante y también en la plaza central de Talagante se está dispuestos estos albergues en caso de que así lo necesiten. Una situación bastante compleja la que se vive aquí en Talagante, Francisca.
19: Una evacuación, Brian, que comenzó pasado el mediodía, lo deseamos, con despliegue militar también ahí en la zona. Pasado el mediodía ya iban más de 1.500 personas aproximadamente evacuadas. ¿Qué se sabe del reporte de personas que sí han podido salir o han querido salir ante lo que nos comentabas?
20: Claro, las autoridades han señalado que la cifra no ha variado mucho de las personas que han evacuado. Las últimas que quedan son precisamente ellas que se niegan a dejar sus cosas, a dejar sus casas, por miedo a que más allá del río tienen miedo que les puedan robar. Las autoridades han señalado que deben evacuar preventivamente, que va a estar carabineros en este sector. Nosotros incluso también hemos podido observar eso, que carabineros se mantiene resguardando este sector en caso de esta emergencia. pero estas familias aún no han querido evacuar preventivamente. Se ha dado todas las facilidades, el ejército también se ha desplegado en este sector y están a la espera también de lo que pueda ser la crecida de este río Mapocho, que nos comentaban en años anteriores esto ya había sucedido, ya había comenzado también a arrasar a viviendas que estaban muy cerca de este río y que por eso han preferido hacer esta alerta preventiva para que las personas puedan evacuar. Sin embargo, sigue habiendo estas personas, ellos señalan, no queremos perder nuestras cosas, no queremos perder nuestras casas y nos vamos a quedar aquí hasta el último momento, hasta que ya sea inevitable esta evacuación, pero las autoridades hacen el llamado a que sea ahora y no tengamos que lamentar una emergencia mayor.
19: Claro, todo eso cuando en las próximas horas, Brian, se espera que se intensifique el sistema frontal acá en la zona centro, en la región metropolitana. Y respecto a los clientes sin luz, uno de los sectores más afectados precisamente en la región metropolitana es Talagante, con más de 6.200 clientes que se encuentran sin suministro eléctrico. Un poco más en Padre Hurtado, más de 8.500 clientes afectados sin luz a esta hora acá en la región metropolitana. Brian, muchísimas gracias y retomamos el contacto más tarde.
20: Perfecto, buenas tardes.
19: ¿Qué pasa en la región de O'Higgins? ¿Cómo avanza el sistema frontal ahí en la zona? Paola Moreno nos tiene la actualización a esta hora. Paola, ¿qué tal? Buenas tardes.
0: Buenas tardes. La región de O'Higgins, específicamente en Pichilemu, se han registrado rachas de viento que han superado los 100 kilómetros por hora. Tal situación ha provocado caídas de árboles y letreros, incluso sobre una vivienda, además de cortes del suministro eléctrico. El alcalde Roberto Córdoba relató a Cooperativa que es habitual que el agua de mar llegue hasta el sector de las terrazas, producto de las marejadas. Los invito a escuchar sus declaraciones.
21: Los que somos pichileminos sabemos que eso es parte de la historia. Claro, y ahora llevábamos varios meses, si no un año ya, con el agua muy adentro o mar afuera, como dicen los pescadores, alrededor de 250, 300 metros de ese punto, del punto desde el mirador, las terrazas. Y ahora, claro, nos extrañamos mucho porque el agua de la noche a la mañana, producto de las marejadas, en todo caso, llega a su lugar. No es que por primera vez ni producto solamente de esta situación. Históricamente, el mar, en muchas oportunidades, el mar llega a ese sector.
0: Registros de videos han dado cuenta de las marejadas y de las ráfagas de viento que se han registrado en uno de los principales balnearios turísticos de la región de O'Higgins.
19: Claro, la zona costera ahí de la región, lo comentabas tú, que viendo acá en la Superintendencia de Electricidad y Combustible, Paola, si bien con toda la afectación que ha tenido con estas rachas de viento de hasta 100 kilómetros por hora, según lo que reporta hasta las 6 de la tarde la autoridad, hay 469 clientes afectados, no así en Navidad, que es el sector más afectado a esta hora en la región de O'Higgins, con más de 6.000 clientes sin luz, y le sigue San Vicente, San Fernando, con 3.000 y 2.300 clientes sin suministro eléctrico a esta hora. Paola, muchísimas gracias y cualquier novedad seguimos en contacto. Buenas tardes.
0: Buenas tardes.
19: Y atención, información de hace solo unos minutos de Senapred: por peligro de aluvión se solicita evacuar el sector Población Argentina en la comuna de Quilpué, esto es la región de Valparaíso, para reforzar la evacuación en terreno por parte de los organismos técnicos de Senapred. Se activó precisamente la mensajería SAE a evacuar el sector Población Argentina en la comuna de Quilpué. Recuerden siempre actuar con calma, acatar las indicaciones de las autoridades, de los equipos de respuesta que se encuentran en el lugar durante la evacuación. También no olviden considerar a su mascota y sus necesidades, parte de la última alerta que se reporta desde Senapred para evacuar el sector de Población Argentina en la comuna de Quilpué por peligro de aluvión. También lo anticipábamos, si tenían alguna información, algo que reportarnos en el WhatsApp de Cooperativa, más 569-7888-0770. Lorena y Luis Poblete nos reportan a través de nuestro WhatsApp que la Cuesta de la Dormida está completamente cerrada, y efectivamente desde esta tarde y hasta que las condiciones climáticas lo requieran, la delegación provincial del Marga Marga informa que se va a mantener cerrada hasta un nuevo aviso. En Olmué el corte se realiza Esto en el kilómetro 15, en la entrada de Camarico. Es parte de la información que tenemos hasta estos minutos. 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Siga en compañía de Cooperativa. Nosotros ya venimos con más información.
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1: Cooperativa. 6:41 minutos. 6:41 minutos.
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11: ¿Qué tal? Muy buenas tardes. Bienvenidos a todos aquellos auditores que se suman a la audiencia de Cooperativa con la información de este intenso temporal que está afectando a la zona norte, centro y sur de nuestro país, con cientos de trabajos en terrenos y preventivos que también se han estado realizando durante estas últimas jornadas. Precisamente nos vamos ahora hasta la región de Valparaíso porque se emitió una alerta SAE por peligro de aluvión. Belén Velázquez, buenas tardes, retomamos el contacto.
6: Hola Fran, buenas tardes. Sí, efectivamente, esta alerta SAE es para la comuna de Quilpué, donde según las autoridades se ha decretado una evacuación preventiva al sector de la población argentina. Esto es la comuna de Quilpué, acá en la región de Valparaíso, por peligro de aluvión. Esta es una alerta que se emitió ya hace algunos momentos y que pasa a detallar el delegado presidencial de acá de la región de Valparaíso, Juan Villores.
12: De acuerdo al protocolo, Senapred ha ratificado la alerta preventiva en el sector de población argentina y Quilpué, de modo tal de que todas las personas que viven allí, particularmente las 240 familias que están en zona de riesgo por remoción en masa, deben evacuar de manera preventiva aquellos lugares donde el municipio dispuso de albergues o redes familiares de apoyo. Esto, reitero, es voluntario, porque lo importante es salvar vidas y evitar, si sigue lloviendo, como esto está aconteciendo el día de hoy, se produzca una remoción en masa y pueda desplazar sus viviendas. Reitero, el protocolo es que Senapred gatilla la alerta preventiva, que llega un mensaje a cada una de las personas que viven en esa zona, que esté informada para evacuar de manera preventiva y evitar riesgos.
6: Sí, alerta SAE entonces para evacuación preventiva en el sector de la población argentina. Esta es la comuna de Quilpué, región de Valparaíso, por peligro de aluvión, según han reportado las autoridades en el marco de este sistema frontal acá en el litoral, que se mantiene con fuertes vientos, marejadas y también intensas precipitaciones que deberían todavía registrar un incremento.
13: Ahí el llamado entonces a los vecinos del sector población argentina en la comuna de Quilpué a esta evacuación preventiva por el peligro de aluvión. Muchas gracias, Belén, y retomamos el contacto cuando la noticia así lo amerite. Buenas tardes.
6: Buenas tardes.
13: Bueno, ya a esta hora también se ha realizado una actualización del sistema frontal de parte de la Dirección Meteorológica de Chile, cuando en Santiago está completamente cubierto con lluvia en la región metropolitana, solo 10 grados a esta hora. El sistema frontal ya está afectando a Santiago, pero se espera que estas precipitaciones aumenten en intensidad durante la madrugada y también la mañana de este viernes, aunque el pic de este sistema frontal sería posterior, es parte de lo que reporta Arnaldo Zúñiga, meteorólogo de la Dirección Meteorológica de Chile.
14: La actividad que está ejerciendo este sistema frontal, con fuertes vientos en los sectores costeros, donde se alcanza incluso algunos lugares hasta 80, 100 kilómetros por hora, y también las precipitaciones que están siendo más intensas justamente en el litoral. Con respecto a los valles interiores, el sistema frontal está ingresando, se están generando algunas precipitaciones aisladas en torno a 3 a 5 milímetros, principalmente acá en la región metropolitana, pero el sistema está siendo frenado todavía por un fenómeno que se llama jet de barrera, que es un viento intenso en torno a los 2.000, 3.000 metros que va secando el sistema frontal, pero eso va a ceder. Y eso va a implicar que ya hacia la noche, madrugada de este viernes, ingrese el sistema frontal con más fuerza. Esperamos que por lo menos en la madrugada de este viernes y parte de la mañana estemos acumulando entre 20 a 30 milímetros acá en la región metropolitana. Y posteriormente el PIX como que se está desplazando un poco más hacia la tarde, después del mediodía, para acumular en torno a unos 40 hasta 70 milímetros.
13: Esa es parte del último reporte actualizado de la Dirección Meteorológica de Chile, cuando en el cajón del Maipo se decreta el cierre preventivo de la ruta G25, esto precisamente en la barrera San Gabriel, mientras continúa esta alerta por este evento meteorológico, hasta un nuevo análisis también técnico de parte de las autoridades. Los accesos están disponibles solo para residentes, siempre y cuando así las condiciones de la ruta lo permitan, y equipos también de la Administración Directa Provincial continúan realizando trabajos de limpieza y despeje en la ruta, esto en el sector El Túnel y otros puntos también del cajón del Maipo. Todo

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1: Cooperativa, 7, 6 minutos. 7, 6 minutos.

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8: 9 grados. 9 grados en Santiago. Cooperativa. 7:30 minutos. 7:30 minutos.
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9: con 9 grados en Santiago, completamente cubierto y ya se siente la lluvia intensa en la región metropolitana. Vamos a saber qué es lo que pasa en la región de los lagos con esta alarma meteorológica que afecta a gran parte de nuestro país. Hay alerta amarilla, restricción de operaciones también en el canal de Chacao por el viento. Soledad Lorca, tú tienes los detalles. ¿Qué tal? Muy buenas tardes.
10: Hola, buenas tardes. Así es, hasta ahora se registran fuertes ráfagas de viento en gran parte de la región de los lagos y esa situación ha obligado a una de las empresas que opera en el canal de Chacao, me refiero a la empresa Transmar Chilay, a que

0: ellos detengan sus operaciones de transbordo en el canal, justamente ante la magnitud de las ráfagas de viento que hasta ahora se sienten principalmente en la zona norte de la provincia de Chiloé. Solamente está operativa la empresa Cruz del Sur, quien se encuentra también monitoreando la situación, porque sabemos que el máximo de ráfagas que podemos sentir en algunos minutos más va a ser pasada las 20 horas. Así que hay una restricción parcial de transbordo en el canal de Chacao, y también hace algunos minutos atrás la delegación presidencial de Los Lagos declaró la alerta amarilla para San Juan de la Costa, esto es en la provincia de Osorno, y esta medida responde al alto riesgo de remociones en masa en ese sector. Estamos hablando de sectores como Bahía Mansa, Maicolpue y Pucatrihue. La información la entregó Alejandro Redin, que es el delegado provincial de Osorno.
1: Hemos tomado la determinación de declarar la alerta amarilla preventiva en la comuna de San Juan de la Costa. Esto a raíz por las ráfagas de viento que hemos visto el día de hoy, que han generado caídas de árboles, desprendimientos de ramas peligrosas, y además por la lluvia incesante que tuvimos el día de ayer, entre el día miércoles y hoy día jueves, y que eventualmente va a persistir hasta el día de mañana viernes. Y que puede generar remoción de masas en caminos y que ha colocado ciertas dificultades en algunas de las rutas que comprenden la comuna de San Juan de la Costa. En el marco de esta alerta amarilla preventiva, también hemos determinado que en algunas rutas que van a ser comunicadas a través de la página oficial de la Delegación Presidencial Provincial de Osorno, va a quedar restringida la circulación exclusivamente para residentes y vehículos de emergencia entre las 9 de la noche del día de hoy hasta las 7 de la mañana del día de mañana.
0: Así lo indicaba entonces Alejandro Redin respecto justamente de esta restricción de tránsito nocturno. Específicamente se va a realizar esto en el cruce hacia el sector de Pucatrihue. A esta hora también se han reportado importantes cantidades de voladuras de techumbre en la zona norte de la provincia de Chiloé, específicamente en la comuna de Ancud, también en Puerto Montt y también en sectores de la ruta 5 Sur camino hacia la ciudad de Osorno.
2: Hay toda la información con Soledad Lorca desde la región de Los Lagos. Muchísimas gracias, Sole, y cualquier novedad seguimos en contacto durante esta tarde-noche.
0: Así es. Gracias. Buenas tardes.
2: Buenas tardes. Parte de las informaciones en regiones, durante esta jornada también, la jornada de este día jueves, carabinero del GOPE y también de la prefectura de Colchagua realizaron la evacuación de 3 adultos mayores que eran residentes del sector Termas del Flaco, que está cerca de San Fernando, esto en la región de O'Higgins. Las condiciones del camino, los que conocen este sector saben que son bien dificultosas las rutas hacia las Termas del Flaco. Estaba cortado en varios puntos y obligó al personal especializado a realizar este rescate vía terrestre con extrema precaución. Carabineros del GOPE con la prefectura de Colchagua que evacuaron a estos 3 adultos mayores residentes de las Termas del Flaco, esto en la región de O'Higgins. Y nos vamos hasta Maipú con Carla Fernández, que está monitoreando lo que pasa en esta comuna, precisamente en Camino a Melipilla con 3 Poniente, el famoso canal Santa Marta. Carla, buenas tardes.
3: ¿Qué tal, Fran? Estamos acá en la comuna de Maipú con el alcalde Tomás Bodanovich para que nos entregue mayores antecedentes acerca de este evento meteorológico en la comuna de Maipú.
4: Sí, afortunadamente de momento el balance es bastante positivo, la cantidad de agua que ha caído en la comuna todavía no ha llegado a sobrepasar la capacidad que nosotros tenemos en materia de infraestructura. Hemos estado junto a más de 300 funcionarios municipales desplegados en terreno atendiendo distintas situaciones en los barrios, pero todas de carácter menor, distribuyendo sacos de arena, mangas plásticas, despejando sumideros por basura que se ha acumulado durante el desarrollo del día, atendiendo la situación de algunos perros que viven en la calle y que estamos dando resguardo como municipio, y sobre todo monitoreando también el funcionamiento de las grandes obras de infraestructura que hemos logrado desarrollar en Maipú y que dan respuesta a ciertos puntos emblemáticos que teníamos en nuestra comuna. Estamos en una de ellas, que es el canal Santa Marta. Recordemos que el día de ayer estuvimos acá con el presidente poniendo por fin en funcionamiento estas obras de entubamiento que se desarrollaron por más de 2 años, que requirieron de una inversión de más de 20.000 millones de pesos y que vinieron a dar solución al problema quizás más icónico que tenía la comuna de Maipú durante los periodos de lluvia, que era el desborde de este canal. Estamos viendo que afortunadamente hasta el minuto se está comportando

0: muy buena manera. Creemos de todas maneras que durante la noche y el día de mañana vamos a tener la verdadera prueba de fuego, pero confiamos en que la nueva capacidad hidráulica del canal nos va a permitir que este punto se mantenga controlado. Yo vengo llegando también del barrio Longitudinal, que es un sector que históricamente se inundaba y donde este año inauguramos un colector de aguas lluvias que fue financiado por el gobierno regional, que también hoy día se encuentra en perfectas condiciones. Y eso demuestra, yo creo, lo importante que es que los municipios no solamente atendamos la emergencia y nos preparemos los días previos a este tipo de sistemas frontales, sino que por sobre todo empujemos el desarrollo de las grandes obras de infraestructura que nuestra ciudad requiere para poder tener la capacidad de responder a estos frentes. Hoy día cuando tenemos sectores en Maipú, estos 13 puntos críticos tan famosos que nosotros hablamos, que se nos inundan por la lluvia, no tiene tanto que ver con el trabajo previo que haga el municipio, que por cierto que lo hacemos, sino que con la falta de infraestructura que tiene este sector de la ciudad para resistir lluvias como las que vamos a ver este fin de semana. Y ahí el deber inmediato es responder a la emergencia, y vamos a estar desplegados toda la noche junto a los equipos, pero también seguir empujando la obra de infraestructura. Y ahí hacemos un llamado al nivel central también de entender que estos sistemas frontales son cada vez más frecuentes y necesitamos que la ciudad cuente con la infraestructura necesaria, sobre todo las comunas periféricas, que somos muchas veces las que más sufrimos cada vez que llueve.
1: Alcalde, el lugar que se inundó.
2: Bien, ahí teníamos al alcalde Tomás Podanovich respecto al despliegue que se está teniendo en el canal Santa Marta, Fran.
3: Claro, ahí está entregando detalles sobre el balance de este sistema frontal ahí en la comuna, un balance positivo, dice, de momento, pero ya lo anticipábamos nosotros durante esta tarde que lo más fuerte en la zona centro de la región metropolitana se espera para esta noche y mañana viernes. Un balance positivo, dice que tiene más de 300 funcionarios desplegados en terreno, que también hay algo que quizás en estos momentos se nos olvida, pero son aquellas mascotas que están en la calle y que el alcalde decía que estaban ayudándolos a tener un refugio. También apuntaba a estos más de 13 puntos críticos de la comuna de Maipú y el histórico con este punto ahí en el canal Santa Marta, en camino a Melipilla con Tres Poniente, con el desborde del canal Santa Marta que año tras año, tras la lluvia, se desbordaba y que ayer, ya como lo decía y también lo estuvimos reportando, fue entregado por las autoridades con este funcionamiento del entubamiento del canal Santa Marta ahí en camino Melipilla. No sé si sigue dando declaraciones, Carla, el alcalde, sobre el monitoreo que han estado teniendo en la comuna de Maipú sobre cortes de energía o otros temas relacionados.
2: Sí, plantejo con el alcalde que está entregando mayores antecedentes.
0: Escuchamos. Tenemos todos los recursos, las capacidades que nos gustaría. Las personas nos demandan mucho en esta época del año. Pero bueno, nuestro deber, no solo en el municipio de Maipú, creo que hablo por los municipios de todo Chile, es estar en terreno y atender la emergencia y tratar de responder a los llamados que hacen nuestros vecinos en situaciones complejas como esta.
2: Alcalde, respecto a los cortes de luz, si nos pueden entregar algún reporte de eso.
0: De momento, afortunadamente, no hemos tenido afectaciones mayores. Creo que estamos del orden de 20 clientes sin luz, que es una cantidad ínfima. O sea, eso es lo que puede ocurrir un día normal sin lluvia. Así es que, de momento, no hemos tenido grandes afectaciones de interrupción de suministro eléctrico y el suministro de agua potable, que en el caso de Maipú es provisto por la municipalidad a través de SMAPA, está en un 100% operativo. No hemos tenido ningún corte de servicio de agua potable, casos muy excepcionales de corte de suministro eléctrico, y vamos a estar monitoreando eso durante la noche. Es una de las cosas que más nos preocupa a propósito de las ráfagas de viento que puedan ocurrir y cómo se dificulta la labor del municipio, obviamente, cuando los cortes se prolongan por la comuna, pero de momento esa situación se mantiene bastante controlada y en buenas condiciones.
2: Reunir con autoridades, el delegado, el gobernador Orrego.
0: Estuvimos ayer con el delegado Cancharreno, estuvo el presidente, estuvo el ministro Luis de Grange, con el gobernador estamos hablando permanentemente. La verdad, yo creo que en este tipo de situaciones el Estado ya cuenta con una cultura organizacional de colaboración, de coordinación. Lo hablábamos ayer con el presidente. Yo creo que ni siquiera es necesario decirlo. Aquí dan lo mismo las diferencias políticas, las miradas que uno tenga sobre distintos temas. Yo creo que debe ser una condición permanente. Las instituciones del Estado estamos para trabajar en conjunto y colaborando entre nosotros, más aún en situaciones de emergencia. No es el tiempo de recriminaciones cruzadas, de búsqueda responsable, es el tiempo de estar en terreno, de atender a nuestros vecinos, de prestar ayuda ante la emergencia. Y bueno, obviamente después siempre se hacen distintas evaluaciones para mejorar el trabajo conjunto, pero al menos de este alcalde lo único que van a encontrar estos días es colaboración, es coordinación, es diálogo con las distintas instituciones del Estado y es presencia en terreno para poder responder lo que nos pidan nuestros vecinos.
4: Alcalde, estamos en vivo para Radio Bio Bio, si pudiese reiterar.
3: Hay parte del reporte de la comuna de Maipú con este punto crítico que todos sabemos acá en la región metropolitana, cada vez que comienzan las lluvias intensas en la capital, es uno de los canales que se inunda, sale el agua hasta el sector de Camino Melipilla y es un sector bien crítico que afecta a los vecinos del sector. Dejamos ahí a Carla Fernández con el reporte desde la comuna de Maipú y todos los detalles que entregaba el alcalde Tomás Bodanovich. Son las informaciones hasta el momento. Siga en compañía de Cooperativa. Nosotros vamos a volver cuando la noticia lo amerite.
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6: Cooperativa. 7:41 minutos. 7:41 minutos.

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2: ¿Qué tal? Muy buenas noches. Continuamos revisando las informaciones y el desarrollo de esta alarma meteorológica desde el norte y sur de nuestro país, que ha dejado estragos en varios sectores de esta capital, también de distintas regiones, sectores.